0: 1-2-6-3, descienda para 1-4000.
1: Para 1-4000, Polaris, 1-2-6-3.
2: Iba 3-1-3, vuelo directo, hola.
1: Ahí va 3-1-3.

0: Polaris 1263, contacte aproximación 119 decimal 3. Buen día.
1: 119 decimal 3, Polaris 1263. Aproximación Guadalajara, buenas tardes, Polaris 1263. 1-6-1 para 1-4-6, ambula 1-2-6.
2: Contacto radar.
3: Polaris 862, autorizado para despegar, pista 1-1 izquierda, intersección alfa 1-3, el viento calma, contacto terminal 1-2-0-8 en el aire. Recibido, rueda a posición, pista 2-1 izquierda, intersección alfa 1-3, ya me listo para su salida.
2: Pista 1-1 izquierda,

0: American 963. Adelante, Volaris 1263. Vuele directo a Olava, destino 963.
1: País, descenso 1-2010, Volaris 1263.
0: Viva 3133, descienda 1-1000, autorizada la aproximación.
1: 1-1000, autorizada la aproximación y el S, fue 11 derecha, viva 3133.
0: Delta Golf Alpha se encuentra listo. Polaris 1862, mantenga posición, hay un tránsito próximo a la salida de pista de 1-1 derecho.
1: Teniente, Polaris 1.
0: Delta Golf Alpha, la pista 1-1 derecha en dirección Papa 3. Está autorizado para despegar, contacte Terminal 120 decimal 8 en el aire.

0: Guadalajara, buen día, Volaris 5853, nivelado 240, información Zulu.
1: Buen día, Volaris 5853, contacto radar, vuelo directo a Olava, descienda para 16000, UNH 3 sobre sumal 11, espera aproximación ILCX y 2017, corrijo, 11 del
0: 16000, descenso directo a Olava, y esperamos ILCX 11 del 16000, Volaris 5853. Y Volaris 5853, nada más tu información en Latis, menciona la 29 derecha.
1: Sí, yo lo reportamos, gracias.
0: Gracias.

0: Guadalajara, cerrado Delta Golf Alfa, dejando 5300 para 230.
1: Chao, no te revelé 517.
2: Bravo Delta Golf, no, buen día, contacto radar.
1: 517, final 11, derecha, 11 millas.
0: Siendo a 230 del.
3: 517, continúa aproximación, pista 1 derecha.
0: 8000 por la izquierda, directo Carú, Delta Golf Alfa.
3: 117.
4: Guadalajara, buen día, viva 3195, en descenso 260 por 240.
2: Descendiendo a 3195, contacto radar, descienda vía mezcla 1 alfa, Juan H30 decimal 11, espere aproximación y LCX a la pista 11 derecha.
4: Descendemos vía mezcla 1 alfa a la pista 29 derecha y esperando LCX pista 29 derecha, viva 3195.
2: LCX pista 11 derecha.
4: LCX pista 11 derecha, viva 3195.

0: Fly su un 8, 6, 2, la pista 1-1 izquierda, intersección alfa 1-3, autorizado para despegar, contacto terminal 1-2-0 de Mal 8 en el aire.
1: Solo estrella pista, izquierda 1-2-0 de Mal 8 en el aire, 3-0 de Mal 8 en el aire.
0: ¿Feliz?

0: 1-2-3 0 rueda, posición a mantener, pista 1-1 izquierda.
1: Mantener 1-1
2: izquierda. 1047, buen día, contacto radar, directo Golf Lima, 5-5.
0: 5-1-7, autorizado para aterrizar, pista 1-1 derecha, el viento cambia.
2: 0-1-1.
3: Pista 1-1 derecha, volaré 5-1-7.
4: 0-0, esperando hoy el centro pista 1-1 derecha, Volaris 1-0-4.
2: Volaris
4: 5853,
3: descienda 1-2. 5-3, 1-3-3, muchas gracias, excelente tarde.
4: Descendemos 1-3000 sin restricción viva, 3195.
3: Para Guadalajara, muy buenas tardes, viva 3133, 10 millas final, y el X-Ray 1-1 derecha.
0: Viva 3133, continúa por aproximación, pista 1-1 derecha.
3: Continuamos a la 1-1 derecha, viva 3133, pendiente libre.
2: Ahora
5: sí, la vía 2-3-0. No se vea 2-3-0, ¿sería posible para evitar condiciones de ascenso por la derecha hacia adentro?
2: Es posible por tránsito al alcanzar 8000 pies, vire por la izquierda al rumbo 3-4-0 y espere el derecho.
5: Muy bien, alcanzar 8000 pies, 3-4-0 por la izquierda y posterior se demora 862.

0: Polaris 5853, contacto de aproximación 119-193, buen día.
1: 193, buen día, 5853, bye. Aproximación Guadalajara, buen día, Volaris 5853, avanzando unos 7200 en descenso, 12000 con Zulu.
2: Volaris 5853, contacto, radar, descienda 12000.
1: Continuamos 12000, Volaris 5853. Volaris 5853, que...
3: Volaris 517, cruce pista 11 izquierda, Alfa 5 y terrestre 219.
1: Alfa 5, 219, Volaris.
3: Queda 3133, autorizado para aterrizar, pista 1 derecha, el viento calma.
1: Autorizado, aterriza, pista 1 derecha, iba 3133.
4: Terminal Guadalajara, Volaris 1230 en ascenso 5900 por 230, vía que va 1 alfa.
0: Volaris 1230, venía a contactar a la hacienda día 230 nivel.
4: Ascenso vía 230, Volaris 1230.

0: 5853 Hacienda para 1-0-1. 1-0 Mayor Valares 5853.
1: Es mi Hacienda, Volaris 1263.
0: 18-1-4.
1: 18-1-4, Volaris 1263.

0: Torre Guadalajara, buenas tardes, Volaris 1263, 7 millas en frente.
1: 1263,
0: continúa aproximación, pista 1-1 derecha. Perdón, aproximación 862. Pista 1-1 derecha,
2: Volaris 1263. 1230, mire por la izquierda 095 y espere volar a Kelva.
3: Por izquierda 095, esperamos que lo va a volar, hizo 1230.
2: Viva 1230, van a ir hasta 6, cruce la pista 1-1 izquierda.
1: 6, autorizó el cruce de la 1-1, izquierda 3-1.
2: Izquierda 1-2000 pies.
3: Tendemos 1-2000 pies, viva 3195.
2: Correcto, de esa posición es posible volar hacia Dunlo.
3: Afirmativo, posible a...
2: Es el viento del norte, 000 grados de cero, autorizado a aterrizar en la pista 1-1 derecha.
0: Autorizado a aterrizar pista 1-1 derecha, Volaris 1-2-6-3.

0: Delta Golf Alpha, contacto 2615, buen vuelo.
1: 2615 Delta Golf Alpha, buen día.
2: Por el favor, 5315
3: 2145, no nos va a ser posible despegar de la 11 tierra interceptor para 13. Podríamos hacerlo desde Alfa 14.
4: Ok, si gusta, el backtrack posición y mantener en la pista 11 izquierda, Aeroméxico 245.
3: Backtrack posición.
5: 3195, buen día. Aproximación Guadalajara.

0: Buen día, Viva 3195 en descenso para 12000 volando Dulno.
1: Viva 3195,
2: posición
1: a 11000, autoriza
2: aproximación y el DCX 11 por la derecha, rumbo 315, aproximadamente 5 millas nada más por condiciones.
3: Por ahí 1230, mantenga 230 y vuele directo a Isla. Hola, ¿es 1230?
0: Sí, 1230.
3: Vuele a Islas y mantenga 230.
0: Islas, mantenemos 230, volar y 1230.
3: Hola, ¿es 1862? Cuando posible, vuele directo a radar.
0: Ahora retomando rumbo directo a radar, volar y 1862.
3: Hola, ¿es 1041263? Tomando nivel Alfa 6. Cruce la pista 1 a la izquierda, en Alfa 5. Contacto terrestre 121.9.
0: El pie es volar y 1046.
4: Estamos pista 11 izquierda, Alfa 5. 1263,
3: uno esperando el SX y la pista 11 derecha. Hola, ¿es 1293?
4: Creo que es 2453.
3: ¿Se posiciona? Sí, correcto, está aprobado. 780 y me informa con la vista.

0: 5245, ¿listo? 5245. Recuerdo 45, aliento 020 grados centígrados, autorizado para despegar. En el aire con 3 salidas, 120.2. Autorizado de 6-1 de izquierda, en el aire de 3 salidas, en el aire de
1: 1230, llame 2615 México, bómbalo.
2: 2615 México, el aire 1230, gracias.
3: Guadalajara, buenas tardes, Radio 1293, alcanzando 240, Ixtan y Blas.
1: Radio 1293, contacto radio, Sovia, Ison 1, Alfa, 30, decimal 1, 1, espere y el SEG, pista 11 derecha.
3: Gracias, Sovia, Ixtan 1, Alfa, 30, 11, esperamos 1, 1 derecho, Radio 1293.

0: 4, el sector del Pascacho al fondo 5 y manteniéndose 1-1 derecha.
1: Guadalajara, Aeroméxico 245-6000 pies por 230 en Kelvin Alfa.
2: Aeroméxico 245, buen día, contestar ascenso vía 230
1: niveles. Buen día, Volares 5853, ILS X-Rays 1-1 derecha.
0: Buen día. 5853, pista 1-1 derecha, el viento del norte 020 grados 6 nudos, autorizado aterrizar.
1: Autorizados aterrizar, 1-1 derecha, Volares 5853.
0: Viva 5-4, Alfa 1-5 y mantener antes 1-1 derecha.
3: Alfa 1-5 y antes 1-1 derecha, viva 5-4.
0: Viva 11-0-0, mantener 1-1 y antes 1-1-3. Alfa 11 izquierda, 11 izquierda y Alfa 1-3, posición de mantener, volar 1-1-3.

0: Paraíso 293, vuelo directo a Datsol 101-2010.
1: Gracias, volamos directo a Datsol 102.000 pies, Paraíso 293.
2: Lleva 554, mantener en alfa 15 fuera de la pista 11 derecha, muchas gracias. Proyección 1-0, el viento 0-0 grados, autorizado para despegar, 1-1 izquierda, intersección al fondo 3, el ascenso visor izquierdo se está aprobado en el aire contacto salida, zona 0.8.
1: 047, andar a 1-4000 por 1.
3: Izquierda, vuelta a la izquierda, ámbito se llama, tira de vuelta, 1-1-0-0.
4: 047, Coñe, contacto radar, descienda 1-1-1000, autorizada aproximación y LSX, pista 1-1-3.
1: Un hombre autorizado aproximación y LSX, pista 1-1-derecho, Larizona 047.

0: 5-3, comando 9-6. Alfa 6 y mantener antes 1-1 izquierda.
1: Alfa 6 y mantener antes 1-1 izquierda, volar y 5-5.

0: 2 posición a mantener, 11 izquierda, intersección al 1-3.
1: Posición a mantener, 11 izquierda, intersección al 1-3, volar al 1-2.
2: Con 18-1, viva 3195, buen día. Torre Guadalajara, buen día, viva 3195 en final, pista 1-1 derecha.
0: Viva 3195, una aproximación 11 derecha con 30-11.
2: Contamos 11 derecha con 30-11, viva 3195.
3: Guadalajara, buena tarde, vuela 1100, visor por izquierda 56, dejando 6500 en su vía 200.
0: Es 1100, ¿en parte de la salida se enamora?
3: Negativo, ¿no se lo hizo Torres?
0: Es que mencionó hace. Yo para ser autorizado, CDM 2300,
3: para nuestra frecuencia, vuela 1100. Visor por la izquierda, visor a CDM, vuela 1100.
0: 1 derecha, 120 con 6, autorizado para ser.
2: Autorizado para aterrizar, pista 1-1 derecha, viva 3195.
3: Con información, vuela 1583, el viento cambió a de los 280 con marcha nudo, de 400 pies en final.
0: Izquierda
2: 10 a 5 y contacto terrestre 1.9. 11, 11, 11, 11, 11, 11, 11, 11, 11, 11, 11, 11, 11, 11, 11, 11, 11, 11, 11, 11, 11, 11, 11, 11, 11, 11, 11, 11, 11, 11, 11, 11, 11, 11, 11, 11, 11, 11, 11, 11, 11, 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

0: Por eso 1212 contacta salidas Guadalajara 1238.
1: 28, Volaris 1212. Lías, buen día, Volaris 1212, 6900 por 230 vía.
2: Volaris 1100, para espaciamiento tránsito, viene a la izquierda el rumbo 235, viro de 235 y espere volar a radar. Volaris 1100.
1: Prosiga, Volaris 1100.
2: Sí, espaciamiento tránsito, vire a la izquierda ahora, al rumbo 220 y espere volar a radar, Hacienda 230.
0: Arriba 150, rueda, posición de mantener pista, 1-1 derecha.
3: 1-1 derecha, arriba 154.
2: Contacto radar, y cuando 8000 pies vuele directo a TAC.
1: 8000, y me confirma cuál, por favor.
2: Atoxo.
1: Atoxo, Volaris 1212.

0: negativa, 319, situación de muerte final de pista, Alfa 2 y Alfa, cruce trayectoria de la 1-1 izquierda.
1: Y Volaris 1-1-0.
2: Alfa 2, Alfa, y sin demora la trayectoria viva, 319.
3: Volaris 7 y Corrada, Volaris 1-1-0-0.
2: Guadalajara, buenas tardes, viva 32-23, en descenso cruza 326 por 240, nos encontramos 87.500.
1: Viva 3223, buen día, contacto radar, vuelo directo Lava, descienda 1-2000-3011, esperando ILS-11 derecha.
2: Solaba 1-2000, descenso 3011, esperando ILS-11 derecha, viva 3223.
0: 3195, en Alfa, contacto terrestre 219.
2: En Alfa,
1: 193, aproximación, buen día.
3: 193, por ahí, 1-2-0-3-0-2. Aproximación mundial, ahora es 1293, abandona 1-2500 por 1-2000 pies, volando a Dallas.
0: Derecha, viento del norte de los 360 grados, 5 nudos autorizados para despegar. En el aire, contacto y salida, 1-2-0-2.
3: Ya es 1-1000 pies, autorizado.
2: Derecha, en el aire, salida 28, iba a 4-4, gracias.
3: 3.
1: Vuelo.
4: 2615 de México, 245, gracias, buen día.
0: Mantener 1-1 izquierda, intercepción, alfa 1-3.
3: 2.
2: Mantener 1-1 izquierda, intercepción, alfa 1-3, iba a 3-1-0-4.
3: Aproximación Guadalajara, muy buenas tardes, Aeroméxico 039 pesado con información automática a bordo al cruce de 27500 por 243.
1: Buen día, Aeroméxico 039 pesado, contacto radar, descenso vía Mesca 1 Alfa, 30 decimal 11, espere y LCE, clip, pista 11 derecha.
3: Descenso vía Mesca 1 Alfa con 3011. Esperando el DS Exo y el Aspiso Ciudadano México 039.
1: Hecho 1, gracias, buen día. Guadalajara, buen día, Volaris 1047, final 9 millas, pista 1-1 derecha.
0: Volaris 1047, viento del norte, 360 grados 6 nudos, autorizados a recar en la pista 1-1 derecha. Reportan últimos 400 pies de los 280 grados con esto 1-2.
1: Autorizado a aterrizar, pista 1-1 derecha, Volaris 1047.
2: Canal Guadalajara, buen día, viva 554 en ascenso, dejando 6000 por 230 vía Emilio 1 Alfa.
1: Viva 554, contacto radar, ascenso vía 230 nivel.
2: Contacto radar, ascenso vía 230 vía 554.

0: Guardia 1-3, la defensa pues, se quiere mantener, 11 quiere intercepcionar con 1-3.
1: Quiere mantener, 11 quiere intercepcionar con 1-3, volar y 1-3, 1-3.

0: Viva 3223, contacto con 193, aproximación. Buen día.
1: Ok, descendemos a 8000 pies y MBMC al Golf Ma 621 Grade, son con el 3. Gracias, 8200, Grade, son con el 3.
2: Hola, buenas tardes, Viva 3223, estamos en el centro de San Juan de Montes, 500 por 1200.
1: Salida 2-3104, gracias. ¿Qué tal, Guadalajara? Buenas tardes, vía 3104, en ascenso, bien.
3: Viento del norte, 360 grados, 9 nudos, autorizado para despegar, aunque quede ya somos 1-3-1-0.
0: Texto va raro.
4: 0-5-8, volarísimo, 3-9-6-4.

0: través 1047, mándame Alfa 6, mantener ante su mano izquierda.
1: Alfa 6, mantener 1-1 izquierda, Volaris 1-0-4.
0: Correcto, Volaris 1772, Alfa 6, posición mantener 1-1 izquierda.
2: Result time.

7, cruce la 1, 1, izquierda, a 5, contacte 33, 121, 9. Estamos en la izquierda y en alto 5, 29, volar y vamos a hacer 4, 4.

0: Guadalajara. Buenas tardes, Volaris 1396, dejando 6100 por 230 vía Emiri 1 Alfa.
1: Volaris 1396, contacto radar, ascenso vía 230 nivel.
0: Contacto radar 230 nivel, Volaris 1396.
1: Recibido.
0: Buen día, Volaris 1293, final 7 millas, pista 11 derecha. 3104.
2: Esto está cruzado del norte, 30 grados, 10 nudos. Precaución, autorizado cercano en la pista 11 derecha.
1: Hay contenido de censo.
0: Pido el viento y autorizado a atravesar pista 11 derecha, Volaris 1293.
1: Buenas tardes, Polaris 1301, contacto radar, descenso vía X11 Alfa, 3011, espere ILS X-ray 11 derecha.

0: 715, zona 280, por 2, volando directo a Zulu. Con información, Zulu, buenas tardes.
1: ¿Qué tal? Buenas tardes. Contacto radar, Volaris 1715. El descenso vía Kazuk 1 Alfa 3011. Espere ILS de Credit Pista 11-3.
0: 3001 desde el altímetro. Continuamos el descenso vía Kazuk 1 Alfa. ILS de Credit a 11 derecha. Volaris 1715.
1: Aramico 039. De esa posición puede volar directo a
2: Volaris 1712. Mantenga posición. Tránsito de compañía 2320 en final 2010 a la 11 derecha.
1: 1-1.

Tenemos rumbo 230 Mini Polaris 1396.

0: Afirmativo, el Aeroméxico, 639, podemos volar, presente posición directo, Dulno.
1: Dulno. Con descenso 1-2000 pies, 2039.
0: Directo Dulno con 1-2000 pies, Aeroméxico, 639.
2: Pista 167, el viento del norte 0-10 grados, 9 minutos autorizados para despegar. En el aire contacto, calidad 1-0.2.
3: Autorizados para despegar, pista 167, el viento del norte, buen día, 1-7-2.

0: Operation 293, Alfa Romeo, sigue el final de pista. Ok, Alfa. Ferrovías hace Simán, generantes 11, izquierda.
1: En segundo vuelo.
0: Aeroméxico 784, efectúa el backtrack, posición de mantener 1-1, izquierda. Horario 1293, cruce ahora la 11 izquierda, vía Alfa 5 y contacto terrestre 219. ¿Puede informar condición de viento?
2: Derecha de 9, horario 1293, cruzamos pista 1-1-0-4.
0: Recibido contacto 239, buen vuelo.
2: 39, gracias por la ayuda, 3-1-0-4.
3: Realidad Guadalajara, muy buena noche, volar y 1772, como así, a 6000 pies. Si salida se den 1 alfa.
1: Esperado en México 039-1053, muy buen día.
0: Voléis 1772, contacto radar, ascenso vía 230 nivel.
1: 1000 pies volando directo Duldo. 230, Volaris 1772, contacto radar. Autorizados 1-1-1000 y autorizados ILS X-Ray a la pista 1-1 derecha, no México, se puede saber pesado.
0: Polaris 1715, contenido ascenso sin restricción hasta 1-2010.
3: Contenido ascenso sin restricción a 1-2010, Polaris 1715. Gracias.
1: Guadalajara, buen día, viva 8018, alcanza 240.
0: Viva 8018, contacto radar, descenso vía Mula 1 Alfa 3011, espere ILS X-Ray para 11 derecha.
1: Descenso vía a Mula 1 Alfa, esperamos ILS 11 derecha, ILS X-Ray 11 derecha, viva 8018.
0: Volaris 1396, vuele directo en MIDI.
2: Directo en MIDI, Volaris 101, 1396, bueno.

0: lo hizo 1772, gire por la izquierda directo a radar.
1: Bravo, por la izquierda directo a radar, Polaris 1772. Guadalajara, Polaris 1715. Señor, después de Golima 5. ¿2? No sería posible continuar con la llegada.
0: México 784, viento del norte, 010 grados, 9 nudos autorizados para despegar de la pista 1 izquierda. En el aire, contacto de salida, con 0.2.
2: 6 contacto con 2615, buen vuelo.
0: Diego del 1009, pasado por 240, solo ahora.
2: Polaris 1009, contacto radar, información alfa ya al aire. Continúa el descenso vía Mula 1, alfa 13.
3: Para buena tarde, lleva 3223, sigue el X-Way 11 derecha, final 7 millas.
0: Estamos con alfa con 23, continúa aproximación a la 11 derecha, viento del norte 020, 010 grados con 8 nudos, continúa 30, 11 cuenta.
2: Estando rumbo 180 por condición.
3: Vamos, iba a 3223.
2: ¿Es posible volar al Golfima 551 para reinterceptar? Correcto, viva 808, es posible.
0: Viva 554, 2615, 4, ese fue error de posición animal, tenía 1-1, quiere intercepción alfa 1-3.
2: Voléis 8-0-1.
0: 2-3, 100-0-1-0,
2: 5-1, el descenso.
0: En la pista 1-1 derecha, pretensión de prestar 1-1-410. De los 280 grados con
3: 8-9. 8-9. 3-0-1-11, derecha, iba 3-2-2-3.
2: 9-3, un buen día.
1: 9-3, Voléis 1-7-1-5, gracias.
2: Voléis 1-0-0-9, vole Golf Lima 5-5-1 y en descenso 1-4-1000.
1: 1-6000 por 1-2010, directo Lava, con información alfa.
2: Vuele Golf Lima 551 para interceptar ahí la Mula 1 Bravo, evitar mal tiempo, el descenso 1-4000 pies.
0: Vamos directo a Golf Lima 551, interceptando la Mula para un descenso para 1-2000 grados.
2: Para 1-4000 pies, correcto.
0: 1-4000 descenso para ascenso, no se hace más.
2: Aeroméxico 784, contacto radar, ascenso vía 230
4: nivel. 230
2: nivel,
4: Aeroméxico 784.
2: Viva 8018, vuele directo a Olava 1-2010.
3: Directo a Olava 1-2010, viva 8018.
1: Guadalajara, Volaris 1772, estaremos volando rumbo 320, unas 20 millas por condiciones.
2: Muy bien, rumbo 320 y libre de radar.
1: Más tiempo a radar, Volaris 1772, gracias.
2: Volaris 1772, vuelve Golf Lima 5.

0: Viaductos 2-3, abandone el paso 6 y mantener antes pista 1-1 izquierda.
1: 0x2-4-0 para cruce de 20 millas antes de ambular frente a Viaductos 2-3.
2: 3-1-1-1, contacto radar, receptor.
0: Le contiene sobre pista y mantener antes de alfa 2.
1: Derecho.
0: 3-0-4-2-3.
1: Pues me hace cuando ya le hace pista 1-1 derecha, ya 3-1-1-1.
0: Alfa 2, Alfa 2 y Alfa ahora cruce la trayectoria de la 11 izquierda.
1: Alfa 2 y Alfa, cruzamos la trayectoria de la 3-2-3.
3: Muy buenas tardes, de Volaris 1-2-2-4 en ascenso 6000 pies, ponible 2-3-0, bien autóxido alto.
1: 2-3-0,
2: Guadalajara, buenas tardes. Shelly, ¿cierra con Payulet?
3: Decía directo.
0: ¿Cierra con Payulet, posiga?
3: 4.
1: 31-11, por si ahora mulas, necesitaremos volar al rumbo 170.
2: Libre de helicóptero 360 del gobierno del estado, estoy despegando de instalaciones en Zapopan y me dijo aquí desde el valle en Tlajomulco, su licenciado corredor Víctor, con información.
1: 1 y descendemos para 1.
0: El corredor Víctor está aprobado, cierra papel 10. El QNH-3011, mantener 6010. Sí, me informa pasajeros de Chevrolet, 10 no de arriba.
1: 018, mantenga velocidad, el descenso 1-2000 y llame 19-3, aproximación. Buen día.
4: Guadalajara, muy buenas tardes. Zona México 039, pesado y el S, pista 11, derecha 8 millas.
1: 19-3.
0: Iba 3223, alfa 2 y alfa, sobre alfa, contacto terrestre 219.
1: Busca 250 nudos indicados.
2: Posición 250 indicados, 1-0-0-9.
0: Pero México 039, pesado, pista 11, derecha, el viento 010.6, autorizado para aterrizar.
4: Autorizados a aterrizar en pista 11 derecha, no México, 039 grados.
1: Buen día, viva 8018 en descenso 5000 por 1-2000, directo lado.
2: Sachani, cierra Papa Juliet, ¿cómo me escucha?
5: Hola, es 1301.
0: Papa Juliet, confirme pasajeros, ¿cómo se ha destinado de arriba?
5: 1-0, indicado, recibimos la es 1301.
3: La presencia de Guadalajara,
0: la presencia 084,
3: desviada
0: al grupo 3, Papa Juliet, el QNH 3011.
1: 784, vuelo directo a
2: Aeroméxico. ¿Cómo
3: Aeroméxico,
0: el QNH, el QNH 3011.
2: Continúo, corredor Víctor, a tiendas del Valle en Tlajomulco. Muchas gracias.
0: El informe de pasajeros, estimado en ruta y combustible.
2: Pasajeros, traigo 15 pasajeros y estimo estar en el área.
1: Espero no más
2: de hora y media,
5: 2. 1-7, espera 0,
1: Papa
5: Yurita,
1: ¿tienes
5: siempre por ahí? 0-9. 1-3000,
0: 700 por 1-2000, información solo. Voy de posición, mantener 1-1-3.
1: Viva, 3-1-1-1, inicie reducción, 2-5-0, nudos indicados.
0: Helicóptero 0, Papa Yurita, código 1-5-5-5, 15-55.
1: Por todo el punto. Muchas
2: gracias.
1: ¿El que llamó quién fue?
5: Para confirmar, el Aeroméxico 039.
0: Afirmativo 039, pesado, el viento del norte, 010 grados.
1: Está autorizado.
2: Podemos volar al 554, ya que en esa zona hay una formación grande entre 552 y 553.
1: Ok, 554 aprobado.
2: No, gracias, doctor. Volaris 1009.
1: Volaris 1772, hacienda 340 nivel.
5: 340, vuela 10, 1772.
0: El Papo Juliet del Cuenet, que está en 301-32. Cuenet H.
1: Prestado y el expedió en derecha de hoy.
2: Muchas gracias.
0: Iba 139, 10-0-10 con 10 nudos autorizados para despegar. Es el aire, contacto, salida, 120 con 3.
3: Así que es un helicóptero que está...
5: Tráfico helicóptero.
0: Aeroméxico 039, pesado, sobre pista, mantener antes de Alfa 2.
5: 04, 04.
4: Tener antes de Alfa 2, Aeroméxico.

0: Alfa 2 Sierra, estamos por el de la
1: 1-23-9 de México, buen vuelo.
2: 23-9, buen día. Para Guadalajara, volar 1-7-1-5, 9 millas, CLS, X-Ray, 1-1 derecha, buena tarde.
3: Buen día, volar 1-7-1-5, continúa aproximación 1-1 derecha, con X-30, decimal 1-2.
2: Salida Guadalajara, sí, volar 1-7-1-5, gracias. Todavía que va 1-Alfa, dejando 6-500.
1: Viva 1399, contacto radar, ascenso vía 230 nivel.
3: En esa vía alfa, en contacto 3319, 121.3.
1: Llame en 29, pico bombo.
4: México 7-4, muévete.
3: 2-0-1-0 grados, 6-9, autorizado para aterrizar en la pista 1-1 derecha.
2: Autorizado para aterrizar en la pista 1-1 derecha, para 1-7-1-5, muchas gracias.
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5: Unidad 3111, vamos a solicitar rumbo 180 por condiciones sobre el Golf Lima 552.
1: Rumbo 180 sobre el 552 aprobado y cuando posible reanude el 554 y mantenga 14000.
5: Aprobado la desviación, cuando posible reanudamos el 554 y 14000.
1: Unidad 1311. Notificación de
4: 09, descienda 13000 pies. Y estoy pasando el 180.
5: Parábola 144, numerado 240.
1: Raíz 144, contacto radar, descenso vía Ixon 1 Alfa 3012 y LSR 11 derecha.
5: LSR 11 derecha y 3012, descenso vía Ixon 1 Alfa, Polaris 144.
4: Viva
5: 8018, no posible, persona 90, hasta
6: 2016. Viva 8018.
5: Nación Guadalajara, viva 1066, información Bravo, vía Ixon, abandona 24 por 243.
1: Viva 1066, contacto radar, descenso vía Ixon 1 Alfa 3012 y LSR 11 derecha.
5: Contacto radar 30122, continuamos vía Ixon 1 Alfa, esperando ILS 611 derecha. Viva 1066.
1: Busca velocidad 230 nudos indicados, tener ascenso 13000.
5: 230 nudos, 13000 pies, vía 31.

0: Zero, mantenga 101.
1: Não, sou 910000 e direcção 610, olá, isso é 301.
2: Torre Guadalajara, el Sierra Papa Union 4.
0: Polarizando 09,
2: vir
0: izquierda
2: derecho,
0: Olava.
2: Voy a los OPEA. Izquierda derecho, Olava, mantenemos 1-2000, no sé. El Polaris, Polaris 1715, banda nevia alfa 6, cruce la 11 izquierda y en alfa 5, contacte terrestre en 109. 11
3: izquierda, alfa 5,
2: buen día. Y al Papa Juliet, entiendo al Sierra Whiskey de la estación, 4 millas, ¿correcto? En la de 3012, el PNH, Sierra Papa Juliet.
4: México 23-9, vamos, ¿no?
0: 23-9, México, Polaris 1-2-2-4, buena tarde.
1: 0-1-2-0-1-2-0-1. 0-1-2-0-1. 0-1-2-0-1. 0-1-2-0-1.

0: 7-1, buen día, viva 808. Viva 808, final 8 millas y el S11 derecha.
1: Manía Viva 808, pista 11 derecha, viento del norte, 360 grados, 5 nudos, autorizado cerca.
2: 3, gracias por su nombre.
0: Viva 1066, para confirmar por favor la altitud de descenso.
3: Buen día, Viva 3111. Vía en Nixon 1 Alfa.
0: Gracias, Vía 1 Nixon 1 Alfa, Viva 1066.
2: Solicita volar Golf Lima 561 en express condiciones.
3: Vuele a Golf Lima 561, continúa el descenso sin restricción hasta 1-2010.
2: Gol Lima 561 y 1-2000 sin restricción, volar 144.
0: Descenso 1, número de pesado del LSS, pista 1 derecha, volar 1-0-0-9.

0: Viva 1066, vuele Golf Lima 561, contiene descenso sin restricción a 13000 pies.
1: Directo Golf Lima 561, sin restricción 13000, Viva 1066.
2: Descenso 1909,
0: Viva 1399, llame 2615, buen vuelo.
3: 2615, Viva 1399, buen día.
4: Viva 311, izquierda,
1: hola, 3000, 1-2000. Viva 1-2000, Viva 311.

0: 1901,
1: con Torre, hasta luego, volancia 130. Guadalajara, volancia 1301, final 8 millas, pista 1-1 derecha.
2: Viva 1301-8, abandono Alfa 6, cruce la pista 1-1 izquierda en Alfa 5, contacte terrestre 121.9.
3: Somos 11 izquierda, Alfa 5, 21-9, viva 801-8.
2: Correcto, buen día, vuelo 1301, el viento del norte, 360 grados, 7 nudos, autorizado a aterrizar, en la pista 1-1 derecha.
4: Vía, contacto radar, descenso vía.
1: Pista 1-1 derecha, bola 1-0,
5: 1-3-0. Ciudad, X-1 Alfa, 30-12, IRC, 329 derecha, 1-1 derecha, bola 1-2-0-1.
0: Ya, mi LTX, pista 1-1 derecha.

0: Valoración 44, vuelo directo a DAPS 1-2000 pies. DAPS
1: 1-2000 pies, valoración 44.
0: Polaris 1271, buen Golf Lima 561, en descenso hasta 1-4000, sin restricción.
1: 1-4000 y volamos al Golf Lima 561, Polaris 1271, continuando para Polaris 1271.
0: El 1271, correcto.
1: Para 1271, ahora vuela al Golf Lima 561. Polaris 1-4-4, confirmando descenso 1-2000, volando al
0: sí, 1-2000, vuele a Dazo y llame en 19-3, la aproximación, que tenga un buen día.
1: 1-2000, 19-3, vuele 1-4-4-8,
2: mantenía su pista, 11-7, en alta.
0: Buen día, vuele 1-0-0-8, posición de mantener, pista 1-1-1-7, en perfección, alfa 1-3.
2: 0-1-1-1-7,
1: buenas tardes, 1-2000, volando a Dazo.
3: Polaris
1: 1-4-4, autorizado, mensaje de corredor, 1-1-1, autorizado, información, ILC, extra 1-1-2.
0: 1-1-1000, autorizado, ILC, extra 1-1-derecha, Polaris 1-4-4. Viva 1-0-6-6, 1-2000 sin restricción y reducción 2-4-0-1-2 indicado.
3: 1-6-0-1-2, servicio radar terminado, contacto torre 1-3-1, buen día.
0: 162 y con torre 18-1, no se hace nada, buen día.
4: 8, el viento del norte, 3-0 grados, 7 minutos autorizado para despegar a su izquierda y el 1-3. En el aire, contacto de salida, 1-0.8.
2: Estamos al este en la pista 1-1 izquierda, entonces a 1-3, contactamos en el aire, 1-0, es mal 8, vale, 1-0-0-8. Muchas gracias, buen día, hasta luego.
0: Pájaro, buen día, Luis, 1-0-0-9, estamos 7 millas en el pista 1-1-8.
4: 1-6-0-9, continúa aproximación a la 11 derecha, el puente H-3-0-1-2.
0: Continuamos 1-1-H-3-0-1-2, Luis, 1-0-0-9.
4: Volación 1-3-0-1, abandone el fast 20 y mantener ante pista 1-1 izquierda. Viva 5-4-6.
2: Seguida 5-4-1-6, procedemos alfa 1-3, realizamos toda la extensión de la pista.
4: Seguida 5-4-6, efectúa el backtrack, posición de mantener 1-1 izquierda.
2: El backtrack 1-1 izquierda, posición de mantener, viva 5-4-6.
4: Viva 1-3-1, cruce la pista, 1-1 izquierda en alfa 5, contacto terrestre 21-9. Cruce
5: 1-1.
4: Polaris 1-0-9, viento del norte 3-0 grados, 8-1-2, autorizado a aterrizar, 1-1 derecha.
0: Guadalajara, ¿qué tal? La pista 1-1 derecha, Polaris, 1-0-0-9.
2: 0-8 en ascenso, 10-0-3-0, desde el 1 alto.
1: Posible acortar la aproximación, 3 volar 6-2-2, 6-2-1.
0: En la izquierda, a radar.
3: Pueden ser su tráfico, 6-0-0-0.
2: Por izquierda, directos, Rabat, Polaris 1-0-0-8. Solicitamos si es posible viraje por la izquierda por condiciones.
0: Aprobado ahora y cuando libre a radar.
2: Aprobado ahora y cuando libre radar por la 1-0-0-8.

0: Viva 1068, cancele llegada, ahora vuele directo a Tazo. Confirmando Viva 1066, directo Tazo 12000.
1: Directo Tazo 12000, Viva 1066.
2: Viva 3111, 9 millas final, servicio radar terminado, total que torre, 1 millas final, 1 millas.

0: Riva 3111.
1: Hola Jara, buen día, Torre Riva 3111, final, pista 1-1 derecha.
2: Riva 3111, continúe con 32.
1: Continuamos 3012 con H.
2: Polarizo 009, abandone Alfa 6, cruce la 1-1 izquierda. En Alfa 5, contacte terrestre 21.9. Estamos ya Alfa 6, usamos pista 1-1 izquierda, Alfa 5, contactamos 29, volarizo 009, abandone Alfa 6.

0: 31-11, el viento del norte, 010 con 10. Autorizado para 31-1 derecha.
1: T3 aproximación.
2: T1-1 derecha y a 31-11.
1: 1-0-6-6. Hola, es 1-2-7-1, cancele llegada, vuelo directo a Datsun en descenso 1-2000.
3: Datsun 1-2-10 para 1-2-7-1.
4: Llegada a Guadalajara, viva 1-0-6-6, directo a Datsun, cruza 1-5000 por 1-2000.
5: 10-1-0-6-6, contacto radar,
4: descienda 1-1-1, autorizado a 1-1-1. Contacto radar, 1-1-1000, autorizado a 1-1-1 derecha, viva 1-0-6-6.

0: Hospital Guerra Compañolier, ingrese al corredor Víctor, 6100, el PNH 3012 y notifique Zapopan.
1: Bravo, triple whisky, muy buen día.
0: Muchas gracias.
1: 16000 Albor, 3012, espera lectores y LC Zulu, 11 derecha.
2: Para la policía, para 546, podría hacer, ahora coordinarnos, una CNC por la izquierda, próxima 412, por cuestión.
1: Un buen día.
3: 3 Balsano 7, una buen día.
0: 6, el asunto visual por la izquierda, Hong Kong, y el viento del norte, 360 grados y 1, autorizado para despegar. Visual izquierda, usted autorizado. En el aire, contacto de salida, 1.0.8.
1: Un buen día, Aramico 248, contacto
2: izquierda. En el aire, contactamos 28 y autorizados visuales por la izquierda, autorizado a 5, guarda.
1: 3012, interceptará Ison 1 Alfa para la 11 derecha.
2: Ok, volamos derecho al 561, el descenso a 17.000 pies, sin restricción, 3012 y la 11 derecha, 25248.
4: 44, inicia la descensión, 190 nudos, informo hay un tráfico helicóptero al sur de la trayectoria, 3 millas.
0: Sí, si mantenemos un izquierdo.
3: Entrado, recién 190.
5: Sí, izquierda, 1.

0: 0060,
1: Lato para Sierra Papa Juliet.
2: Confirme destino Zapopan de Seguridad Pública.
0: Iba 1.
1: Zapopan en Seguridad Pública, la curva.
3: Pero la 1.
0: Polaris
2: 1-2-7-1-8-4, posición de mantener 1-6-6, posición 1-3.
3: Alfa 1-3, posición de mantener 1-6-0.
2: Vía 3111, cruce la 11 izquierda, vía Alfa 5, contacte terrestre 321-9. Queda vía Alfa 522. Papá Yuret, código 1-2-7-1-2-7-1.
1: 71.
0: Emisional, servicio radar terminado, contacte Torre 1-8 decimal 1, buen día.
1: 8-1, Volaris 1-4-4, buenas tardes.
0: Torre Guadalajara, Volaris 1-6-3.
1: Solo
0: con información, podemos despegar de nuestro sistema 1-3.
2: ¿Qué respeto consideramos, gracias?
1: Voilà.
2: Polaris 1-0-8-4, ¿listo?
3: Informativo.
2: Polaris 1084, 11 izquierda y 1-3, el viento 360 grados, 6-1 superior para despegar. En el aire, contacte con salida, 1-0-4.
3: Alfa
4: 3, autorizado despegue de 28, Volaris 1-0-8, más o menos. 5-4-6, contacto radar, Hacienda 2-3-0,
1: volando a Toki. Pero Guadalajara, Polaris 1-4-4, en final, pista 11, derecha. 5-4-6.
2: 4, pista 1-1-9, derecha, el viento 3-6-0, grado 6-2, autorizado aterrizar.
1: Autorizado para aterrizar, 11, derecha, Volaris 1-4-4.
2: La papayonet puede notificar almas a bordo, combustible y estimado de arriba. Helicóptero cierra papayonet.
1: Sí, encierro papayonet, tenemos 15 almas a bordo, contamos con 2 horas de vuelo y estimamos 10 minutos al punto.
2: Rápido, gracias.

0: en la trayectoria, 510 sobre el terreno, 7 millas.
1: Esperado, autorizado, y eres 11 derecha, arriba, 106.
0: Este es 18-1, venga.
1: 18-1, hasta luego. Torre Guadalajara, buen día, viva 1066, CLS 11 derecha.
2: Intercepcional 13, en el aire con tres salidas, 10-19.
3: Autorizado el despegue, pista de izquierda, intercepción alfa 13, contactamos 6-8 en el aire, Volaris 1-1-6.
2: Por eso que tenga buen nombre.
3: Bonita tarde.
4: Volaris 108, contacto en
1: 21066. LC 11 derecha, buenas tardes.
2: Buen día, vivo 1066. Conté una aproximación con 3012.
1: 1008, muchas gracias.
2: Polaris 144, banda 6 y mantener antes 11 izquierda.
1: Polaris mantener 6,
2: antes 11 izquierda. Iba 9395, posición mantener 11 izquierda, intercepcional 13.
5: Mantener, mantener pista 11 izquierda.
2: Cielo 1066, el viento 360 grados, 9 nudos, autorizado aterrizar 11 derecha.
1: Autorizado aterrizar 11 derecha, viva 1066.
2: Polaris 144, cruce la pista 11 izquierda en Alfa 5, contacto terrestre 219.
5: Cruce 11 izquierda, Alfa 5, 219, Polaris 144,
2: buen día. Buen día.

0: Avenida Guadalajara, Volaris 1160, buenas tardes. Ascenso vía autotuno alfa 5900 por 230.
1: Volaris 1160, contacto radar, cruce 7500, vía a la izquierda, autoki.
0: Estamos 7500, izquierda, autoki, Volaris 1160.

0: Iba 9395, el viento del norte, 360 grados, 6 nudos, autorizado a despegar. Del lado izquierdo y alto 1-3, en el aire, contacto, salida 1-0, décima 8.
1: Sadatso, en descenso 1.
2: De pista 11 izquierda, en el aire 128, viva 9395.
3: Sobre Guadalajara, Papa Yuri, final a Zapopan, muchas gracias.
0: Recibido Sierra Papa y 7, el QNH 32, viento del norte 13-0 grados 6 nudos, que tenga un día.
3: Todos, muchas gracias, buen turno con Sierra Papa y 10.
0: Viva 1-6-6, abandone Alfa 6 y mantenido antes pista, 1-1 izquierda.
2: Alfa 6, antes pista, 11 izquierda, 1-1.
0: Cargo Jet 9, 1-9 Heavy, make back track. 1-1 left, Alpha.

0: 5 and hold set of runway 11 right.
1: Via Teotokio.
2: 1 left and then Alpha 15 hold short of 11 right. Coverage at 19 heavy.
0: 1066, cruce la pista 11 izquierda, vía Alfa 5, contacte terrestre 219.
3: Un servicio radar terminado, contacte todo.
1: Alfa 5 y 21, viva 1066, gracias. Hola, muy buen día, por la S1271 y el S3 11 derecha.
4: Abandonando 6000 pies.
0: Continúa aproximación a la pista 11 derecha, QNH 30 decimal 12.
4: 27500.
1: Sí, continúa aproximación.
4: Alcanzado 7500 directo que la vía 935.
5: Viva 546, contacto 239, buen vuelo.
4: 23 decimal.
0: 1271, viento 360 grados, sismos, autorizado a aterrizar en la pista 11 derecha.
5: 084, vuelo directo a Rabil.
1: 1271.

0: polarizando 182.
1: Siga.
0: Buen día, ¿es posible la salida? La 11 derecha, intersección al 1-2.
1: Está más fácil la longitud, por favor.
2: Cuando 230, Volaris 1084.
0: Ya me veis. 11 derecha y alfa 12, 3065 metros.
1: 3065, afirmativo, Volaris 1082.
0: Integrado Volaris 1082, cruce la 11 izquierda, alfa 12, alfa 12, y mantener antes 11 derecha.
1: Salud, cruce y mantener antes 11 alfa 12, Volaris.
2: Espaciamiento y secuencia, vire a la izquierda al rumbo 270. Espere vectores al sur para la trayectoria final de la pista 11 derecha. El descenso 14000 pies.
3: 270, 14000 y vectores a la 11 derecha por espaciamiento muy amable.
4: Guadalajara, muy buenas tardes, noviembre 2033. Estamos dejando 274 para 240, volando Ixor.
2: Noviembre 2033, contacto radar, el descenso vía Ixor 1 Alfa 3012, esperando ILS X-ray en la pista 11 derecha.
4: Ixor 1 Alfa, aproximación 11 derecha, 3012, noviembre 2033.
2: 248, ya me 193, que tenga buen día.
5: 1930, 248, gracias, muy bien.
2: Viva 9395, hacienda 330 nivel.
5: Hola, Guadalajara, buenas tardes, Aero México 248, volamos directo a TATSO 12000 y tenemos información, bravo, buenas tardes.
6: Buenas tardes, Aero México 248, contacto radar, descienda 11000, pesada aproximación y el hecho y pista 11000.
5: Gracias, 11000, estamos autorizados, la ILSX de la 11 derecha, Aero México 248.
2: Autorizado.
3: Enterado, pesado 330, final 9395.
0: Polaris 1182, posición a mantener 11 derecha, intersección alfa 12.
1: Posición a mantener 11 derecha, alfa 2, Polaris 1182.
0: Polaris 1271, abandone alfa 6, cruce la pista 11 izquierda en alfa 5, contacte terrestre 121-9.
1: Pista 11 izquierda, alfa 5, 21, Polaris 1271, buen día.
0: Pero buen día.
2: 1160, contacto con 23, buen vuelo.
0: 1360 grados, 9 nudos, autorizado para despegar. 11 derecha y alfa 12, en el aire contacto y salida, 120, 18.
1: Estamos un minuto más, volar, instancia.
0: Esperado informe cuando dice.

0: 682, posible ascenso oficial izquierdo, ¿se ve?
1: Afirmativo, volar 682.
0: De acuerdo. Polarización 82, viento 360 grados 8 nudos, autorizado para despegar, si es que el 1-2, si permanece en la frecuencia.
1: Autorizado el despegue, 11 derecha, posición alfa 12, esa frecuencia.

0: Nicolai, zona 182, visual por izquierda rumbo 360, 360 rumbo norte y contacto de salida 128, que tenga buen día. Jet 9, Runway Heavy, line up runway, runway right.
1: Line up runway, runway right, y nosotros sí estamos listos.

0: La caravana va a 741 de San Salvador, 89 por 246, por más entrado. Contacto radar, vuele directo a Olá.
1: 1182, por la izquierda rumbo 360 está aprobado y contacto de salida al 120.8, que tenga buen día.
0: Buenas tardes, directo Olá, Olá, distancia Chorro. Contacto Gabriel Ezequiel a la 11 derecha, Olá, 1182, dijo.
1: Project 91 Heavy runway 11 right, wind 350 degrees, 8 knots, super takeoff. Everyone contact departure, 1-0.8, good day.
2: Air takeoff 11 right, departures once airborne, cargo jet 919,
1: buenas noches.
0: Buen día. 160, contacto en 23-2.
1: Posición a mantener, no se quede intercepción, 1-3.
0: Posición a mantener, 1-1 izquierda, intercepción alfa 1-3, volaría 1-1-2-2.
3: 6-400-2-3-0-7.
0: Volaría 1-1-8-2, cuando cruce 9000 pies, vuele directo a radar.
3: 9000 pies, directo a radar, Polaris 11-8-2.

0: Nicolai 1122, 103, 6 grados, 6 nudos, autorizado despegar, se escribe ayer 1-3. En el aire contacto y salida, 1-0.8, buen día.
1: Doctor, estoy que estamos escribiendo, se está lanzando 1-3 con 128 en el aire, volar 1-2-2.

0: Guadalajara, México, 248, volumen 601, servicio radar terminado, contacto Torre 1819.
1: Y se echó unos meses a México, 41, bien salida, muchas gracias.
2: Direct Otuki, coverage at 919 Heavy.
1: Aero México 248 y LS X-ray a la 11 derecha, buenas tardes.
3: Aero México 248, continúa aproximación 11 derecha con 3012.
1: 3012, continuamos.
3: Aero México 780, rueda posición a mantener, 11 izquierda intersección Alfa 13, 2 minutos más, desplazamiento tránsito, misma salida.
4: Aero México 780, posición a mantener, 11 izquierda.

0: triple whisky con primer descenso para 1-2000 pies.
1: 1-2000 pies, el triple whisky.
0: 0-3-3, vuele Golf Lima 5-6-1, continúa descenso para 1-4000.
1: 5-6-1 y 1-4000, el 2-0-3-3. Salidas Guadalajara, Volaris 1-1-2-2, en ascenso dejando 6000 para 2-3-0, ascenso vía CDMono Alfa.
0: Volaris 1-1-2-2, contacto radar, ascenso vía 2-3-0 nivel.
1: Ascenso vía 230 nivel Volaris 1-1-2-2.
2: Armito 248, el viento calma, autorizado para aterrizar 1-1-3.
3: Autorizado para aterrizar 1-1-derecho, Armito 248.

0: Triple Whiskey, vire a la derecha al rumbo 290. Si sigue la comunicación, 15 millas al W, vire por la derecha al localizador y complete la aproximación.
1: 15 millas al W, viramos a la derecha y completamos la aproximación, el Triple Whiskey 290.
0: Correcto, descienda ahora 1-2000.
1: Para 2000, el Triple Whiskey.

0: Polaris 1122, condiciones visuales.
1: Aeroméxico 780, el viento calmo autorizado para despegar, ponte izquierda y alfa 13, en el aire contacto salidas 120.8.
0: Es 1122.
2: Ponte izquierda en alfa 13, con 28 en el aeroméxico 780, bueno.

0: Juárez 1182, contacto con 23 Nueva México.
1: Codos 48, abandona el paseo y mantener antes pista 11 izquierda.
2: Por la derecha, por la izquierda y antes de la pista Nueva México, 248.
1: México 248, ahora cruce 1-1 izquierda, vía alfa 5 y contacte terrestre 121 decimal 9.
2: Cruzamos 21-248.
0: Juárez 1741, contacto 19-3,
2: buen día.
0: Juárez 1122, vuelo directo a radar.
2: Guadalajara, buenas tardes, 741, 1500 por 1.
0: 033, contacto 193, buen día.
3: Colima 620, mantenga
2: 1-2-1.
4: Guadalajara 6300 por 230, se de Monalfa.
5: Ciudad Noviembre 2033, próximos 14000.
4: Contacto radar, sensoría 230, México 780.
3: Número 033, contacto radar.
0: Contact 123, decimal 9, el sumo.
6: 123-9, que tenga buena noche, Courage 919.
0: Hasta luego. Triple Whiskey, llame 19-3, aproximación, buen día.
7: 19-3, muy vale, Triple Whiskey.

0: Bombardero 033, Bolivia, su Golima 562, descienda para 11000.
1: Golima 562 y 11000, el 2033.
2: ¿Qué tal? Buenas noches, del Bravo Triple Whisky, dejando 13.000 para 12.000 pies.
0: Bravo Triple Whisky, contacto radar.
2: Contacto radar, el Triple Whisky.

0: Paramédico 780, mire, por la izquierda directo a radar.
1: Por la izquierda radar, Paramédico 780.
2: Paramédico 741, descienda 10.000.
1: 10.000, lo hace.

0: Para el 1741, descienda 9400, autorizada aproximación y el SX 11 derecho.
1: 9400, autorizado el SX 21 derecho, volviendo 74.

0: Humberto 033, descienda a 10000 y prepare Colima 620 en 3 minutos.
1: Hola, es 1122, contacto México 239, buen día.
2: 0000, 2033. 1-2-2.
3: Pues me sumo 0, buen día, de posición y mantener. 1-1 izquierda, intersección al 1-3.
2: Estamos listos en minuto y medio y esperamos poder mantener.
3: Ok, esperamos, gracias por la información. Sí, posición y mantener, y me informa cuando listo, gracias.
2: Vamos con el 1-2.

0: GPS 13 heavy, now for 13 backtrack, runway 11 left, line up and wait.
1: Alpha 12 backtrack, 11 left, line up and wait. GPS 313.
0: GPS 13 heavy, on Alpha 13, your present position, backtrack, runway 11 left, line up and wait.
1: On Alpha 13, backtrack, runway 11 left, and line up and wait. 11 left, GPS 313.
2: 9400, se utiliza el X-Ray a 11 derecha, 2033.
3: Hola, IS 1741, Cosima 621, servicio radar terminado, torre 18.
0: Pista 11 derecha, alfa 10, mantenga fuera pista 11 izquierda.
4: Autorizado 11 derecha, alfa 10 y mantenemos antes la 11 izquierda, perdón.
2: 3800240. Hola, IS 1741, final, y el X-Ray 11 derecha.
0: 7491
2: venía pista 11 derecho, QNH 30 decimal 12,
0: continúa.
2: Izquierda, acceden para volar y 741.
5: ¿No? Correcto, 1810.

0: Aproximación Guadalajara, buen día, 18963-30-8240.
1: Otra vez 1896, buen día, contacto radar. Continúa el descenso vía Amula 1 Alfa, espera el SRIB 11 derecha y descienda sin restricción a 1-3000.
0: Entra, ascenso. Entra, esperando el SRIB 11 derecha y descienda 1-3000. 1-1
2: pista, 1-1 derecha, el viento calmo, autorizado.
3: Vuelve a 741. 11 derecha, autorizado a aterrizar, ¿correcto?
2: Es correcto, autorizado 741.

0: Guadalajara, Volaris. 1896, ¿está posible volar directo al Colima 552 o 553 por condiciones?
1: 2-0, límite de vectores localizados.
2: 3 está aprobado, solo que expedite por tráfico el descenso a través de 200 por menor.
0: Travel 553 aprobado, expeditamos.
3: Y 220 por 200 México, 780.
2: 780, mantengan esta frecuencia. Y 230 hasta nuevo piso.
3: 290 México, 780.
1: 033, Coclima 621, servicio radar terminado, todo 181.
4: Tardes 81203, muchas gracias, buenas noches. De Guadalajara, muy buenas noches, noviembre 2033. 10 millas a la pista 11, a la pista 11 derecha.
1: Noviembre 2033, buen día, pista 11 derecha, venía 30 decimal, 12, continuamos.
4: 3012, continuamos a la 11 derecha, 2033.
2: Armeco 780 está reautorizado.
1: 3-1-3, have you only one more left? Come clear for takeoff, Minerva, contact the park, 3-1-0.8, have a good flight.
5: For takeoff, runway 11 left, and departure 120.8, GPS 3-1-3.
2: Una de su posición con 42 millas rumbo sur, abandona 260 por menor.
3: Vamos a recorrer México, 780.
2: 1896 de Volaris, 737 a las 11, 35 millas rumbo oeste, cruza 230 por mayor.
1: Volaris 1741, Atlántico, Alfa 6, Alfa 6, mantenga fuera de pista 1 hora izquierda, tránsito pesado en carrera.
6: Lado, ahí, por izquierda, izquierda.
1: Localizador, esto ha sido autorizado a aproximación y el este es un... Este arriba, salgo, general 110, backtrack, pista 1 hora izquierda, posición y mantenga.
0: A 11.
1: Mantener Alfa 10 para pasar a las 11 y contacto 1. Cruce pista 1, 1 izquierda, Alfa 5 y Alfa, contacto terrestre, 1, 2, 1, decimal 9, bienvenido.
6: Ahora cruzamos 11 izquierda, Alfa 5, Alfa 21, 9, 1, 7, 4, 1, gracias.
1: Departure.
0: 3,
1: pista 1, 1 derecha,
0: viento
1: calmo,
0: cruzado
1: para aterrizar.
0: 3-0. Autorizar a aterrizar a la 11 derecha, el 2033.
5: Departure, UPS.
2: UPS 313, buen día, Royal Contact, climb via, flight level 230.
5: And I'll be sorry, we were off break for a sec. UPS 313 passing 6800, flight level 230.
2: Air Contact 313, climb and 230.
5: I maintain 230 UPS 313.
1: Eso, Bravo, Triple Whiskey, 10 millas trayectoria final, servicio radar terminado, comunique torre 181.
0: Y 181, Alexa, Bravo, Triple Whiskey.
1: Eso, Bravo, Triple Whiskey, torre 181, hasta luego.
0: 181, Alexa.
1: 1 derecho, buen hecho, 3 horas, 1, 2, continúe.
0: Paris 1896, ¿me confirma altitud de descenso de Ford?
2: Sí, 1-3000.
0: 1-3000, Alexa Bravo, Triple Whiskey, estamos en el localizador ahora con 9 millas. Y sí, ahorita tenemos una indicación en la... en nuestro... del tren de aterrizaje. Vamos a hacer un pase... por la pista para ver si pudiera verificar si tenemos el tren de aterrizaje de nariz abajo.
1: Triple Whiskey, recibido, fue en H30 decimal 12, continúe con pase bajo, pendiente.
0: Continuamos con pase bajo, pendiente del Triple Whiskey.

0: Polarísimo 810.
1: Oscar, golpista 1-1 izquierda, visto que al nombre estaba para despegar en el aire con tacho salida, 1-0 decimal 8,
0: venido. Cuando posible radar.
2: 30
0: millas aproximadas.
1: Carrera sobre pista, abandonería Papa 1.
0: 810.
2: Papa 1, el nombre 2033.
1: Número 033, Papa 1 y Papa, contacto terrestre, 909.

0: dólares, 1896, continúa el descenso para 1.3000 y llame a aproximación 193.
1: 1.3000 y aproximación 193. Alfa 1-3, no se escucha, ¿dónde queda?
2: 5-8-6, me llamada para esta 1 en izquierda.
1: Tenemos la 5-8-6.
2: Próximo. Triple Whisky, el viento en superficie es calma, está aprobado pase bajo y pendiente con tren de nariz.
1: 5-3.
2: Molariz.
1: Tren de nariz, muy amable, el Triple Whisky.
2: Adicional, me lo
1: hace. El Triple Whisky.
2: Polaris 1896, cambio de instrucción, descienda a 1-3000 pies y continúa con el descenso vía.
3: Sierra Guadalajara, muy buena noche. Alfa Charlie Oscar, abandona 7500 por 230.
0: Charlie Oscar, buen día, contacto radar.
2: ¿Sí podría tenerles su aterrizaje, por favor?
3: Contacto radar, descenso vía para 230, Alfa Charlie Oscar, el triple último.

0: Radar Buenos Aires, from the Tango 8225, level 335, descending 240 to cross Mesquite.
1: Station calling Guadalajara.
0: Lufthansa Cargo 8225, Buenos Aires, level 330, descending level 240 inbound Mesca.
1: Lufthansa Cargo, buen día, Roger, ready contact now, fly direct.
2: Como información, tren aparentemente abajo y en curso, continúe con aproximación cruzada conforme publicada y aparentemente se observan tres piernas en
1: Tempa Level 200.
3: Más queríamos verificar, ciclamos y ya tenemos la indicación. Muchísimas gracias y si fuera tan amable un visual por la derecha, la pista 11 de derecha.
1: Escuete, Eric 225.
2: Road Blues, road por derecha para pista 1-1 derecha.
1: Día.
3: Por derecha, pista 1-derecha, seguro.
2: Día 586, va a pista 1-1 izquierda, posición de mando.
3: Pista 11 izquierda, posición y mantener arriba, 586.
4: Hola, Travelers 1896, me confirma 1-3000 sin restricción, correcto.
5: Hola, Travelers 1896, correcto, 1-3000 y me informo cuando le sea posible el lava.
4: Ya le informamos cuando es posible el lava, 1-896.

0: y va a dejar el Solfachelo 0210 por 230.
1: El escalador recibido, pendiente para cambio, mantenga 230.
0: Sí, pendiente 230, chale 0.
2: 586, está 1 izquierda, viento calmo, se va a poder despegar en el aire, contacto de salida, 120 decimal 8, buen día.
3: Visual de 6, vista 11 izquierda, 1028, vida 586.
2: Trots Blue Whiskey, van a una pista vía Papa 1, ¿sabes?
1: 1615, que tenga buen día.
4: 1000 autorizado ILSX, 11 derecha.
5: Presenta 11000 autorizado ILSX, 11 derecha, ahorita 1896.
1: Substance cargo 8225, fly now direct to Gulf Lima 553.
6: Gulf Lima 553, look at cargo 8225.
2: FedEx 670
7: on Alpha
2: 12 Backtrack
7: approved,
2: runway 11 left, line up
7: and wait. FedEx 670
2: Backtrack approved, 11 left, runway. Roger, Blue Whiskey, contacto terrestre 219, únicamente como información, solicitan su presencia en comandante. Roger, Blue Whiskey.
3: Salidas, ¿qué tal? Viva 586, cruza 5900 para 230 en su vía CDM 1 Alfa.
1: Viva 586, buen día, contacto radar cruce 8000 y por izquierda CDM.
3: Cruce 8000, por izquierda directo CDM, viva 586.

0: Lufthansa 8225 is saying 12000.
1: Said 12000, Lufthansa 8225.
2: Domingo 78, pista 1, un incidente personal con los tres posiciones y mantener, espera 2 minutos de estacionamiento, pues el lente de cero.
3: Posición y mantener, pista 1, 1, 1, 1, 1, 1, 1, 1, 1, 1, 7, 8, 1.
4: Archer FedEx, 66 heavy, 5,800 climbing to flight level 230.
5: Volaris 1896, Colclima 621, servicio radar terminado, comunique Torre 18-1.
6: Torre 18-1896, son negras.
4: Minor direct to Tokyo, FedEx, 66 heavy.
0: Break the Lufthansa 8225, contact approach 119 decimal 3.
6: Torre Guadalajara, buenas noches, Volaris 1896 y el Stray 11 izquierda.
1: Approach, buenas tardes, Lufthansa Cargo.
2: Bien, me confirma, pista 1-1 derecha, ¿correcto?
1: Running 1-2000, sí.
6: Ahí, 11 derecha, hoy es 8-9-6.
5: Lufthansa Cargo, 8225.
2: 1 derecha, QNHP, 0 decimal, 1-2, continue.
5: Pista 1-1000, clear.
6: Pista 11 derecha, hoy es 8-9-6.
1: Lufthansa Cargo, 8225. To Dulno, and from Dulno, we are cleared the ILS X-ray 11 right, descending 11000 feet.
5: Correct.

0: Aerolínea 7831, unicidente, sección al fondo 300, calma, autorizado para despegar en el aire, contacto y salidas, 120, decimal 8, buen día.
1: Gracias, despegamos de la 11 izquierda y en el aire 28, domingo 78.
0: Aviso macho, M6, pista 1-1 derecha, viento calma, autorizado para aterrizar.
1: Autorizado, 11 derecha, ahora, aviso macho, M6.

0: 3196 en alfa 13 backtrack pista 11 izquierda, posición y mantener. Y le confirmo, vía 3196 pista 11 izquierda, detección alfa 13, posición y mantener.
1: De mantener alfa 13 pista 11 izquierda, viva 3196.

0: Guadalajara, salida aeromédico 788, buen día, de la 11 izquierda, dejando ahora 6 meses.
1: Aeromédico 788, buen día, contacto radar, cruce de 8000 pies, directo CDM.
0: 8000, izquierda CDM, aeromédico 788, gracias.

0: 309, se hizo uno, una izquierda, intersección alfa 1300, calma autorizado para despegar en el aire, contacto salida 120, decimal 8, buen día.
1: Empezó a despegar pista 1-1, izquierda alfa 13 y 20, con la misma 309, buen día.
2: Que tenga buen día.
3: 309 México, IVA 586, hasta luego.
0: Es 1-8-1-6, abandone pista vía alfa 6, mantenga fuera de pista 1-1 izquierda, tránsito en carrera.
1: Será por este alfa 6, antes con izquierda, por el tráfico.
0: Ya 3-1-3-4, en alfa 1-3, backtrack, pista 1-1 izquierda, posición y mantener.
1: Posición y mantener, izquierda en alfa 3, backtrack, ya 3-1-3-4.

0: Polaris 9896, crucero pista 11 izquierda, Alfa 5 y Alfa, contacto terrestre, 12999, bienvenido.
1: Para cruce 11 izquierda, Alfa 5, Alfa 9, Polaris 9896, metro. Baja, Guardia Iba 3196, anulando 5800.
2: Viva 3196, buen día, contacto radar. Hacienda bien, ascenso 230.
1: Buenos días, 230, vía 2396.

0: 3196 por tráfico, cruce de 8B. Vire por la izquierda al rumbo 320-320 a interceptar la vía para evitar tráfico que desciende al norte.
1: 1000 pies por la izquierda al rumbo 320 interceptar la vía, viva 3196.
0: J42, Juliet 42.
1: Chao. No.

0: Guadalajara, buen día. Horizon 093, deja 260 por 240, 10 millas antes de Mezca.
1: Polaris 1093, buen día, contacto radar, descienda.
2: Sí. Ya 334, señal 180, pista 11 izquierda, dice calma autorizado para despegar en el aire, contacto y salida, 120 decimal, chivón, bueno.
0: 2000 sin restricción, mezcla, despegar de la pista 11 izquierda en el aire, 123, mal 8, lleva 3134, muchas gracias, excelente tarde.
1: 66, contact México, 1239, how are
3: you doing? 1239, FedEx. 66, buenas noches, amigo.
1: Buenas noches.

0: Lufthansa Cargo 8225, Golf Lima 621. Radar service terminated, Situate Tower
1: 81. 81, Lufthansa Cargo 8225, buenas tardes.
0: Buenas tardes.
2: Proceder a pista 1-1 izquierda, intersección alfa 1-3, posición y mantener.
1: Posición y mantener, 1-2, oh, perdón, 1-1 izquierda, volar y 12-90.
3: 5, espere Dulno para completar el X-ray a pista 11 derecha.
1: Cargo 8225, file S1 right.
3: Dulno para completar y el X-ray 11 derecha, Volaris.
2: Buen día, Ronquist
1: 11
2: right,
1: QNH
2: 3012,
1: Wines Com, Clare Sun. Cargo 8225, file 11 right, Clayton Lang, QNH 3012.
3: Posición alfa. Viva 3134, buen día, contacto radar. Hacienda Vía en ascenso para 230.
1: Contacto radar, ascenso de 230, viva 3134.

0: Sí. Ahora viva 3196. Adelante. Confirmando, esa interceptarla Julieta 42.
1: Correcto, Julieta 42. Ah. ¿Puede volar ahora directo a Toki?
0: Exacto, aquí viva 3196.
2: Volaris, 1292-11 izquierda, intercepción alfa 13, viento calmo, triso, para despegar en el aire, contacto, salida, 120-8, bombola.
0: 11 izquierda, autorizado, despegue, 28 en el aire, Volaris 1292, que tenga buen día.

0: Winchex.
1: Aeroméxico 78. Mantenga 230.
0: 239, mantenemos 230, Aeroméxico 788.
1: Ciudad 3134 por tráfico, cancele salida, alcanzando 9000 pies, gire por la derecha, albor y la vía.
0: Acuerdo de 9000 por derecha.
2: 02, pista 1, una izquierda, intersección alfa, 1-3, posición y mantener.
1: Correcto, Julieta, 4-2.
3: Intersección alfa, 1-3, 5-7, 3-2.

0: Polaris 1093, 12001, 2000, vuele directo a Dulno.
1: 12000 y directo a Dulno, Polaris 1093. Terminal Guadalajara, buenas noches, Volaris 1292, dejando 7000 por 230, vía Kelva 1 Alfa.
0: Volaris 1292, buen día, contacto radar, cruce 9000, directo Kelva.
1: Abandonando 9000, directo Kelva, Volaris 1292.

0: Escuela de 5702, pista 1 izquierda, seccional 1300, calma autorizado para despegar en el aire con tensión salida, 120 decimal 8, bombo alto.
1: Entonces, este es pista 11 izquierda, seccional 13 en el aire, 120 decimal 8, bola y 5702.
0: Santa Carga, HQ, finally continuing the runway and full shot of Alpha 2, I call you to begin the runway.
2: Potoki.
3: Lateral auto derecho directo, Toki, viva 3134.
2: Viva 3196, México 239, que tenga buen día.
3: 3136, buen día.

0: Terminal Guadalajara, Volaris 146, 280 por 240.
1: Volaris 146, buen día, contacto radar. Decina sin restricción a 313.000 en Nixon 1 Alfa. Espera ILS, rey 11 derecha.
2: Se cargó 825 by Heavy, vacant runway altitude. Cross runway, track runway 11 left, and Alfa.
3: Buenas noches, Volaris 5.
2: Se cargó 825 by Heavy, contact 121.9, welcome.
1: Polaris 5702, buen día, contacto radar. Hacienda vía 230.
3: Eso vía 230, hola, 570.
4: Posición de mantener,
3: Bajara, buen día, México, 493, 240.

0: Paraíso 30, pista 1, 17, sección al 1, 3, en total motorizado para despegar en el aire, contacto y salidas, 1, 2, 0, decimal, 8, bomber.
1: Autorizados al despegue, 11, en el aire, contactamos 1, 2, 0, decimal, 8, bomber, 1, 3, 2, 0, centro.
2: Ahora mantenga el presente rumbo, espere Olava, y descienda 12.000, 1, 2.000.
3: Presente rumbo, esperamos Olava y 1, 2, 0, es el descanso de México, 4, 9, 3.
2: Correcto. Polaris 5702, directo Otoki.
4: Directo Otoki, vale, 5702.
0: 245, pista 1-1, izquierda, sección alfa 1-3, posición y mantener.
5: Posición y mantener, pista 1-1 y... Polaris 4.
2: Meco 493 es número 2 en la secuencia, reduzca 25012.
3: Reducimos a 25012, México 493.

0: Salida de Guadalajara, Valeriz 1320, en ascenso vía CDM 1 Alfa, buenos días.
1: Buenos días, Volaris 1320, contacto radar, hacienda vía y al cruce de 10.000-10.000, directo CDM.
0: Contacto radar, ascenso vía y al cruce de 10.000, directo CDM, Volaris 1320.
1: Directo Volaris 146, directo a Golf Lima 562 y 13.000 pies.
2: Directo al 562 y 13.000, Volaris 146.

0: Lleva 3134 México 239, que tenga buen día.
1: Centro México en 123, decimal 9, Lleva 3134, excelente noche.
0: Hasta luego. Polaris 1292, México 2615, buen día.
2: 5 pista 1, unicidente, decimal 13, viento calmo, cristo. Para despegar en el aire, contacto y salidas, 120, decimal 8, buen día.
1: Empieza a despegar, pista 1, unicidente, 08, en aire, volar.

0: 8019 en alto 13, va taxista 11 izquierda, posición en alto.
1: Pánico 493, reduzca 2-3012.
2: Reduzca 2-30, Aeroméxico 493.

0: Guadalajara, Volaris 145, 6100 ascenso vía 230, buena noche.
1: Buenas noches, Volaris 145, contacto radar, cruce 9000, directo Kelva.
0: Kelva, Volaris 145.

0: torre y va 8019 alfa 13 desde la 11.
1: Tema 9, izquierda, taxista 1, izquierda, posición y mantén.
2: 493.
0: Izquierda, posición y mantén.
2: 19. 493.
3: ¿Nos confirma el fijo a volar, Aeroméxico 493?
2: Olava. Olava y 193.
3: Olava, 193, buen día.

0: La ciudad de Guadalajara, buen día, Aeroméxico 493, volando fijo, Lava, 1000 por 2000.
1: Aeroméxico 493, contacto radar, vecindad 1-1000, autorizado ILSF 1-1 derecha.
0: 1-1000 pies, autorizado ILSF 1-1 derecha, Aeroméxico 493.

0: Polaris 5702, México 1239, buen día.
1: 539-5702, gracias.
2: Quiero tránsito en posición y mantener en cabecera 1-1 izquierda. Aeroméxico 493, reduzca 1-8-0 nudos.
1: Reducimos a 180, Aeroméxico 493.
2: Recibo finalizado 180, pista 1-1 izquierda, viento calmo, autorizado para despegar en el aire, contacto y salidas, 1-2-0 decimal 8, buen día.
3: Autorizado para despegar en el aire, con 1-2-0 decimal 8, viva, 0-1-2.
4: Aproximación Guadalajara, buenas tardes, Diego 3205, nivelado 240, rumbo 205, condición.
0: Viva 3205, buen día, contacto radar, descienda sin restricción a 13-1-3010 y espere ILSR en la pista 11 derecha.
2: Polaris 1093, confirma 621, servicio radar terminado, torre 18-1.
4: Gracias, con la torre 18-1, buenas noches.
2: 390, pista 1-1 izquierda, intersección alfa 1-3, posición y mantener.
0: Volar azul no para con
4: pista 1-1 izquierda, alfa 1-3, Volaris 139.
3: Y posterior esperamos turno para completar el SX 93, final 9 millas, 11 derecha.
4: Polaris 1320, alcanzando 210 por 230.
2: Polaris 093, vuelta pista 11 derecha, QNS 30, decimal 2, continúe.
3: 3012, continuamos 11 derecha, Polaris 1093. Salida del Viva 8019 en ascenso, 6500 por 23 ascenso, ascenso vía CDM 1 Alfa.
0: Polaris 1320, mantenga 230, México 239, que tenga un día.
4: Torre Guadalajara, Polaris 1390, ¿es una posibilidad que nos coordine por la izquierda o hasta aquí?
0: Luego Polaris Viva, Viva 8019, buen día, contacto radar, cruce de 8000 directo a CDM.
3: A cruce de 8000 directo a CDM, el Viva 8019.
0: Polaris 146, llame a aproximación en 19-3.
3: 19-3, Polaris 146.
2: 390, pista 1-1 izquierda, intersección alfa 1-3, viento calmo pisado para despegar en el aire, contacto y salida, 120 decimal 8, venido.
4: Gracias, autorizado a despegar, pista 1-1 izquierda, 1-3, 28 en el aire, Polaris 139.
2: Autorizado ILCF, 1-1 derecha.
4: Directo DATSO 1-1, mito, autorizado el XX, 1-1 derecha, Polaris 146.
2: Aeroméxico 493, reduzca 1-6-0 nudos.
1: Reducimos a 160, Aeroméxico 493.
0: Viva 3205, vuela ahora directo a Golf Lima 552 y el descenso para 12.010.
2: Pista 1-1 izquierda, intersección alfa 1-3, posición y mantener.
4: 12.010.
2: Polaris 093, pista 1-1 derecha, viento calmo, autorizado para aterrizar.
4: Pista 1-1 derecha, autorizados a aterrizar, Polaris 1093.

0: 61390-5600, ascenso vía o Tokio 1 Alfa.
1: Polaris 1390, buen día, contacto radar Hacienda vía 230.
0: Ascenso vía 230, ¿alguna posibilidad por la izquierda Toki?
1: Informo cuando posible.
0: En este, gracias.
2: 5493 por Lima 621, servicio radar terminado, torre 181.
3: Próximo sector. 5493.
1: Oscar Delta Whisky, buen día, contacto radar. Continúa el descenso vía X1 Alfa, Esperi LSR a pista.
3: Y es pista 11 derecha.
4: Continuamos vía X1 Alfa.
5: Pista 11 derecha, puente
3: H30, decimal 12. Continuamos 11 derecha, Aero México 49.
6: 2615, por la décima 45.
1: Perfecto.
6: Buen día, amigo.
1: ¿No?
5: Aeroméxico
7: 5,
5: pista
7: 1, 1-5, seccional 1, 300,
5: calma autorizado para despegar en el aire, contacto en salida,
7: 1-0, decimal 8, buen día. Autorizado, salida, seguida, seccional 1, 13, en el aire,
1: 100, 13, 14. 3205, contener 12,000, 1-2,000 y...
5: 3-2-3, salón de pista de alfa 6, mantenga fuera de pista 1, 1 izquierdo, tránsito en carrera.
7: Izquierda en alfa 6,
1: 90, vira izquierda, directo Toki.
0: Directo Toki, polarizo 1390.

0: Sigo 4 metros, pista 1-1 derecho, vista calma, autorizado para aterrizar.
1: Autorizado para aterrizar, 11 aeromóxico, 4 metros.
0: Autorizado 093, cruce pista 1-1 izquierdo, alfa 5 y alfa, contacto terrestre, 121 de semana, bienvenido.
2: Alfa 5, alfa, cruce de 11 izquierda y 19, adiós, por ahí, 109.
0: Hasta luego, la vista 1-2-0, pista 1-1 izquierda, intersección alfa 1-3, posición y mantener.
3: Delta Whisky, descienda sin restricción para
2: la persona a 3 horas de moro.
3: Lima 531, vuele directo Dacho.
4: Recibido 1-2000 y en el 531 directo Dacho, el OCR Delta Whisky, gracias.
5: ¿Qué tal? Buenas tardes, Aeroméxico 255, deja 6500, nivel de vuelo 230 en la salida Kelva 1 Alfa.
3: Buen día, Aeroméxico 255, contacto radar, cruce 9000, directo Kelva.
5: 9000 pies, directo Kelva, Aeroméxico 255.

0: Volando Dul Nova Iván 3205 y abandonando 15000 por 12.
1: 1280, pista 117, seccional 13, viento calmo, solicitó para despegar en el aire, contacto salida, 120, decimal 8, bueno.
2: Para despegar, pista 16 izquierda, internacional 13, en el aire 28, horario 1280, buenas noches.
1: Amigo 493, abandone vía Charlie 2, mantenga fuera de pista 11 izquierda, tránsito en carrera.
3: Charlie 2, antes 11 de izquierda, Aeroméxico, 49.
4: Centro, aproximación Guadalajara, buenas noches, Volaris 1051 en descenso, próximos 240, volando rumbo 240 por condiciones.
5: Volaris 1051, buen día, contacto radar, mantenga el presente rumbo, espere. La pista 11 derecha, descienda
6: 1069, alfa 13, pista 11 izquierda, posición de mantera.
4: Rumbo para completar. Vectores, el Sector, pista 1 de izquierda, esperando Dulno, es Volaris 1051.
5: Espere ILS X-ray 11 derecha.
4: Esperamos ILS X-ray 11 derecha, Volaris 1051.
5: Iba 3205, llama aproximación 193.
0: 193, gracias 3205, buenas noches. Aproximación Guadalajara, buen día, Diva 3205, abandonando 4000 por 12000, volando Dulno.
5: 19 México, 239, que tenga buen día.
7: Autorizado ILSF, pista 11 derecha.
0: Tacto radar, descenso 11000, autorizado ILSX-ray, pista 11 derecha, Diva 3205.
5: Polaris 1280, buen día, contacto radar, Hacienda Vía 230.
2: Ascenso Vía 230, Polaris 1280.
1: Nosotros hicimos pista 117, seccional 13, viento calmo, autorizado para despegar en el aire, contacto y salida, 120, decimal 8, buen vuelo.
6: Gracias, autorizado, despegue 11 izquierda, intersección alfa 13, en el aire, 120, decimal 8, viva 106.

0: Ignacio 3, pista 1, 1 izquierda, intersección Alfa 1, 3, posición y mantener.
1: Vamos a mantener 1 izquierda, intersección Alfa 1, 3, Volaris 1, 8, 3.
2: Volaris 1, 4, 6, Ghost Lima 6, 2, 1, servicio radar terminado, Toro 18, 1.
3: 18, 1, Volaris.
0: 1, 1, 1 izquierda, Alfa 7 y Alfa, contacto terrestre, 1, 2, 1, decimal 9, bienvenido.
4: Le damos 11 izquierda, Alfa 7 y Alfa, y terrestre, 0, 9, buen día, 4, 9.
3: Torre Guadalajara, Volaris 1, 4, 6, 9 millas, 1, 1, derecha.
0: Piso 46, pista 1, 1, derecha, puña H3, 0, decimal 1, 2, continúe.
3: Tenemos Volaris 1, 4, 6.
5: Guadalajara, 1, 8, Volaris 1, 2, 1, 3, 2, 6, 900 por 2, 4, 0.
6: Polaris 1213, buen día, contacto, radar de Hacienda, vía Dixon 1 Alfa, espera ILSR, la pista 11 derecha.
5: Dixon 1 Alfa, ILSX y 11 derecha, Polaris 1213.
7: Salud, Guadalajara, buen día, viva 1069, Emiri 1 Alfa, cruza 7000.
6: Polaris 1390, México 239, que tenga buen día.
3: 239 Volaris 139 Saponea.
6: Viva 1069, buen día, contacto radar, Hacienda vía.
7: Contacto radar vía, viva 1069.

0: Oscar Delta Whisky, velocidad 24012.
1: 4012, Oscar Delta Whisky.
2: 210 para 230, Aeroméxico, 255.
0: 55 Aeroméxico, México en 2615, que tenga buen día.
2: 615, buen día, Aeroméxico, 255.
3: Viva 1069, solicitamos, si posible, directo de Miri.
4: 4106, pista 117, sección alfa 3, función y mantener, esperará 2 minutos de espaciamiento tránsito, mismo salido.
3: Autorizado, Emiri, tenemos 17000, IVA 1069, gracias.

0: Polaris 1051, continúa el descenso 12-1-2000, al cruzar 15.000 directo a Durno.
1: Descenso 1-2000, a cruce de 15.000 directo a Durno, Polaris 1051.
0: Correcto.
2: Sabadón de pista vía Alfa 6, cruce pista 1-1 izquierda y Alfa 5, contacto terrestre 1-2-1 decimal 9, bienvenido.
3: Alfa 6, cruzamos

0: nariz 1832. ¿Contestas con usted?
1: Perfecto, Dulce.
2: 3921, decimal 9, bienvenido.
0: Volante 1832, estamos cruzando 8700 en ascenso.
2: 8 3 2,
0: salidas 1 2 3 1 8 1 1 1 1 1 1 1 1 1 1 1 1 1 1 1 1 1 1 1 1 1 1 1 1 1 1
1: 1 1 1 1 1832, buen día, contacto radar, cruzando 10.000 directos SEDEM.
0: 10.000 directos SEDEM, 1 volar 1832.

0: Polaris 1051, aproximación 193.
1: 193, 1051.
2: Arriba 3205, Cosima 621, servicio radar terminado, torre 181.
3: 181, gracias 3205, buenas noches.
2: Buenas noches.
1: Aproximación Guadalajara, buenas noches, Polaris 1051.
3: Re Guadalajara, buenas noches, Iba 3205. 9 millas final y LS X-ray a la 11 derecha.
2: Tarde, tienda 1-1000, autorizado y LS X-ray 1-1.
4: Ya pista 1-1 derecha, QNH 30 decimal 1-2, continúe.
1: 069.
3: Control 012, Iba 3205.
5: Chelier, ya de Chabravos, carreta whisky, con ustedes estamos 1-2000, directo dato.
2: Ya Chabravos, carreta whisky, contacto radar de tienda 1-1000, autorizado y LS X-ray 1-1 derecha.
5: 1-1000 y autorizado y LS X-ray a la 11 de derecha, los carreta whisky, gracias.
0: Polaris 1016, buen día, contacto, radar, hacienda.
4: 5, pista 1-1 derecha, viento calmo, autorizado para aterrizar.
3: Aterrizar 11 derecha, Viva 3205.

0: Polaris 1-2, 1-3, directo con Lima 561, descienda 12.000 sin recesión, 1-2.000.
1: 561, 1-2.000, Polaris 1-2, 1-3.

0: 130-1069.
1: 069 México en 26-15, que tenga buen día.
0: 26-15, gracias, viva 1069.

0: 1-2-3, 1-2-1-2-30, indicados, ya en aproximación, 19-3.
1: 0-100-2-30, 1-2-1-19-3, aproximación, Volaris, 1-2-1-3, buenas noches.

0: Aproximación Guadalajara, buena noche, Volaris 1213. 18800 por 12000, 230 en la velocidad.
1: Volaris 1213, contacto radar, cancelo llegada, vire derecha, dato descienda 11000 autorizado y el SF 11 derecha.
0: Derecha, dato 11000 autorizado, X-ray 29, corrección 11 derecha, Volaris 1213.

0: Echo Bravo, Charlie Tawis, introduzca 1601, Cosima 621, servicio radar.
1: 3205, abandone pista vía Alfa 6, cruce pista 1, izquierda y Alfa 5.
2: Oscar, esta vez, buena noche. Alfa 6, Alfa 11, izquierda y Alfa 5,

0: Torre del Explorador, Oscar Delta Whisky, final 9 millas.
1: Delta Whisky, pista 1-9, VNH, 3-0, decimal 1-2, continúa.
2: Vamos, Delta Whisky, gracias.
1: Metro 205, ¿qué posición te dirige?
3: La 31.
1: Ciudad 3205, policía en alza, mantenga antes de ECO
3: 4.
1: Correcto, antes de ECO 4, contacte rampa 134, decimal 1, bienvenido.

0: Me, Volaris 1832, contacto con México 239, buen día.
1: 239, Volaris 1832, gracias, hasta luego.

0: Buenos días. He escrito muchas gracias y me confirma tuvo un impacto con ella, solamente la diapositiva.
1: ¿Qué tal? ¿Ya sea pasarle por arriba?
0: Gracias, muchas gracias. Oscar Delta. Y efectué 180 sin demora y abandoné vía Papa 1.

0: 16, directo 3M.
1: Directo 3M, confirma, hora 10, 10.
2: Y Papa con extraterrestre, 121 decimal 9, bienvenido.
1: Directo 3M, Volaris 10, 16.
2: Salud.
0: Mexicana 146, Guadalajara.
1: 1051, final 6 millas, pista 11 derecha.
2: 2051, buen día, capital. Notifican el incidente del día del tema de toque de pista 11 derecha. Presente posición, es posible efectuar transición visual pista 11 izquierda.
1: Observativo para 1051.
2: 2051, transición visual pista 11 izquierda. Viento calmo autorizado para aterrizar.
1: Autorizar 1051.
2: Perfecto, 11 izquierda.
3: Aproximación Guadalajara, Mexicana 1436, cruzar 96800 por 240.
0: Mexicana 1436, buen día, contacto radar. Estamos cambiando ahora de pista, espere de Ixon 1 Bravo para la pista 29 izquierda, el descenso vía.
3: Ixon 1 Bravo para la 29 izquierda, el descenso vía, Mexicana 1436, gracias.
0: Ah.

0: Polaris 1213, servicio radar terminado, comunique torre 118, decimal 1, hasta luego.
1: 181 torre, Polaris 1213, buena noche.
0: Hasta luego.
1: Torre Guadalajara, buena noche, Polaris 1213, y el SX-Ray 11 derecha.
2: 1213, buen día, capitán. Le informo notificar que se me hizo una nieve, de una liebre, por rico, cruzando el central de 11 derecha. Presente posición, es posible transición visual pista 11 izquierda.
1: Volaris 1213. Cambiamos a la izquierda, Volaris 1213.
2: Su posición visual pista 11 izquierda.
1: Cruzado visual y 11 izquierda, Volaris 1213.
2: Móvil al compresiva. Correcto, me compró posición, notificada el avistamiento de una liebre cruzando el umbral de cabecera 11 derecho. Recibe presente posición. Está aprobado el cruce de alfa 9 y pista 11 izquierda.
3: Aprobado alfa.
2: 1051, abandone pista de Alfa 5 y Alfa, contacte terrestre 121 decimal 9.
4: Alfa 5, Alfa 22, con volar 5, 105.
2: El halcón en Alfa 9, probar cruce pista 11 izquierda. Correcto, procede a ingreso pista 11 derecha para revisión. Correcto.
5: Mexicana 146, llamé aproximación en 19-3.
6: 19-3, muy buenas noches, Mexicana 1436.
2: 5-8, mantenga fuera de pista 11-1.
6: Mexicana 1436 en descenso vía Ixon 1 Bravo 9000 pies.
0: Mexicana 1436, contacto radar descienda vía 11000 pies sin restricción.
6: Descenso vía 11000 sin restricción, Mexicana 1436.

0: Durango, buenas noches, Volaris
1: 0390.
0: Volaris
1: 0390,
0: ¿por qué? Volaris 0390, estamos en 60 millas, Juliet 63.
1: Nuestro conector está con torre 18, en torre Guadalajara. Recibido, muchas gracias. Ciudad 518, en alto 13, acá pista 1-1 izquierda, posición y mantener. Carreo 518, dentro de lo posible, nada de más. Polaris 1213, cerrando de vía, Alfa 7 y Alfa contacto terrestre 121 decimal 9.
0: Alfa 219, que tenga buena noche, Polaris 1213.
1: Buenas noches, saludos.

0: 518, posterior a la salida, será posible visual por izquierda, ¿se ven? Así, pero visual por izquierda.
1: Guadalajara, mexicano 1436, ahora alcanzamos 11000, ¿será posible volar directo a Plade?
0: Mexicano 1436, mire izquierda Plade, descienda a 10000 pies.
1: Gracias, izquierda directo Plade y 10000 pies, mexicano 1436.

51, suceda al 180, pista 1-1, izquierda, viento calmo, autorizado para despegar en el aire, contacto salida, 1-0, 0-8, bombones.

0: Avenida de Guadalajara, avión 518, asciende 6200 por 80 rumbo de pista.
1: Torre Aeroméxico 259, en Alfa 3, hacia 2.
2: Alfa 518.
0: 7000 pies por 230, rumbo de pista, avión
3: 59, pista 29, derecha, posición y mantener.
2: ACD. Aproximación Guadalajara Mexicana 143.
3: Salida Miri 1 Bravo ahora.
2: CLS pista 29 izquierda.
4: Mexicana 1436, desciende a 9000, autorizado ILS EXO y pista 29 izquierda.
2: Pero muchísimas gracias, descenso 9000 pies, autorizado CLS X-Ray, pista 29 izquierda, Mexicana 1436.
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6: Hey, Roger, United 21.
3: Pista 29 derecha, viento calmo, autorizado para despegar en el aire, contacto de salida, 120 decimal 8, bomba.
6: 29 left.
1: 9 derecha, 120 decimal 8 en el aire, 259, bueno.
5: 24,000, when able, direct Plade, ILS. X-ray 29 left, ILS X-ray 29 left, United 2109.
6: Correct, and descend and maintain flight level 200.
5: Descend and maintain flight level 200, United 2109.

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2: Terminal Guadalajara, Aeroméxico 259, 6400 por 230 via Emiri 1 Bravo.
0: Aeroméxico 259, buen día, contacto radar. Cruce de 8000 por la izquierda de Emiri.
2: Al cruce de 8000 pies por izquierda directo de Emiri, Aeroméxico 259.
3: Terminal Guadalajara, muy buena noche, Volarizona 397, cruza 330, desciende para 240 a 29 de Ixon.
0: Volarizona 397, buen día, contacto radar, descienda vía Ixon 1 Bravo, espera y el SR, la pista 29 izquierda.
4: Cruza el Coslima 980, servicio radar terminado, torre 181.
5: 181, mexicano 1436, gracias.
6: Torre Guadalajara, muy buenas noches, mexicana 1436, pista 29 izquierda.
7: Bueno, buen día, pista 29 derecha, QNH, correcto, pista 29 izquierda, 29 izquierda, QNH 30 decimal 12, continúe.
6: Entero, muchas gracias, 3012, continuando pista 29 izquierda, mexicana 1436.
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0: Possible expedite to descend.
1: We're doing 5700 feet a minute.
7: 3-0?

0: Polarizador 860, torre baja. Mexicana 1436, torre baja, buena noche, 29 izquierda, el viento es calmo, autorizado a aterrizar.
1: Autorizado a aterrizar, 29 izquierda, Mexicana 1436.
2: Is the 2109 continue to send unrestricted 1-2000.
3: Unrestricted to 1-2-12,000, 2109.

0: 317, contacto aproximación 119.
1: Buenas noches, vuela 1397, 18500 para 17000 pies, directo a clave.
2: Correcto, Volaris 1397, contacto radar, continúa el descenso para 15000 pies.
1: Sí, continúa a 15000, vuela 1397.
3: Buenas noches, Guadalajara, México 56, descenso abandonado 280 para 240, próximo X en información automática.
2: Possible due to traffic now, continue descending.
0: Uno Bravo, QNH 3013, esperé el estrecho y 2-9 izquierda.
3: Gracias, contacto radar, 3013, X1 Bravo y el estrecho y 2-9 izquierda, México 5-6.
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5: 1-8-6-0, ¿qué tal? Muy buena noche, posición mantener pista 2-9 derecha.

0: Torre Guardiana Mexicana 1436.
1: Mexicana 1436, cruce la pista 29 derecha y al cruce de la pista contacto 21 decimal 9, que le va muy bien.
0: Autorizado el cruce 29 derecha y 21 9, Mexicana 1436.
2: Polares 1397, descienda para 1-3010.
3: 1-3000, Volares 1397.
4: 220 por 230, viva 518.
5: 518, contacte Centro México 123, decimal 9, que tenga buena noche.
4: Gracias.

0: 856, fuera Golf Lima 803, espere a cortar la placa.
1: Golf Lima
2: 860, está autorizado a despegar piso 2 a derecha, el viento es calma, en el aire 20 decimal 8, que les va muy bien.
3: ¿Sí? Mantengan lo posible y la velocidad alta.
4: Próxima, tenemos velocidad alta, autorizada, sale el S2 a la izquierda y descansa 9 pies, voladizo 1397.

0: Buenas noches,
1: Volaris 1860, 6000, ascenso 230. 1860, contacto, radar, ascenso viejo.
0: Ascenso viejo, Volaris 1860.
2: Terminal Guadalajara, buenas noches, Volaris 5873. Deja nivel 310 por 240, información Delta.
1: 5873, muy buena noche, contacto, radar. Vuele directo a Prim, descienda 1-2000 pies, QNH3013, espera y el sexo y 2000 izquierdas.
3: United 2109, right turn to Plaza 1-2000.
2: Con 3013, esperando ILS X-Ray 29 izquierda, Volaris 5873.
3: Right, maintain 1-2000.
4: 12,000, 9-2109.

0: Polaris 1720, autorizado a despegar, pista 2-9 derecha, el viento calma en el aire 20 decimal 8. Hasta pronto.
1: Despegar de la pista 2-9 derecha en el aire 20 decimal 8, Polaris 1720, buenas noches.

0: 5256, contacte aproximación 119.3. Buenas noches.
1: 119.3. Buenas noches, gracias, Domenico 256. Aproximado a la caja, México 56, buenas noches, en el 114.000 para, perdón, en la llegada.

0: Buenas noches, contacto a la directo a Bolín, descienda 13000 con H3013, espera ILS X-Ray 29 izquierda.
1: Directo Bolín con 13000, esperando ILS X-Ray, pista 29 izquierda, autorizan 823.

0: Terminal Guadalajara, buenas noches. Polaris 1720, abandona 6200 pies en ascenso 230, CDM 1 Bravo.
1: 1720, muy buena noche, contacto radar, ascenso vía.
0: Contacto radar, ascenso vía para Polaris 1720.
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4: Aproximación Guadalajara, buen día Volaris 1105, abandona 260 en descenso 240, información Delta a bordo.
1: 1105, muy buena noche, contacto radar, vuelo directo a Bolín, descienda 13000 QNH 3013, espera aproximación ILS X-ray 29 izquierda.
4: Directo a Bolín, 13000, ILS X-ray 29 izquierda, Volaris 1105.

0: Aeroméxico 256, tráfico por multividad láser a las 11, su posición 15 millas aproximadamente a la orilla de Chapal.
1: Muchas gracias, señor precaución, amigo 569.
0: Rexmo 397, Gaulima 981, servicio radar terminado, Torre 18.
2: Gracias, Torre 18, ambulancia 1397. Para Ortiz 1397, ALS 29 izquierda.
3: Polaris 1397, ¿qué tal? Torre Guadalajara, la 29 izquierda, el viento calma, autoriza aterrizar.
2: No, la autoriza aterrizar, Polaris 1397, 29 izquierda.

0: Claro, bola 397, igualmente próximo sobre 981, actividad de un láser de mano izquierda del avión.
1: Todos los indicados a las autoridades, gracias.
0: A ustedes.
2: Pablo 826, Polaris 1823.
3: Polaris 1241, muy buena noche, contacto radar, vecina vía Ixon 1 Bravo, QNH 30 decimal 13, espera aproximación y el sexo y 29 izquierda.
4: Gracias, descenso vía Ixon 1 Bravo. 3013, esperando el ILS, exceptuada 2 9 izquierda, volar 1241.

0: Rebeca 256, descienda 9000, autoriza aproximación y el SX a la izquierda.
1: 9000 pies y el SX a la 2 de izquierda, México. 256, por favor.

0: 5873, contacte aproximación Guadalajara 119.3, buenas noches.
1: 193, Volaris 5873, buenas noches. Aproximación Guadalajara, Volaris 5873, 15000 por 12000, volando a primo.
2: Volaris 5873, contacto radar, rechaza para 10000, autorizado aproximación ILS X-ray 29 izquierda.
1: 10000, autorizado y aproximación ILS X-ray 29 izquierda, Volaris 5873.
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4: Polaris 1397, Alpha 10. Cruza la pista 2 a derecha, alfa 11 y contacto 219, se le va muy bien.
5: Alfa 10, cruzamos 2 a derecha, alfa 11 y directo Torres, se vuelve a zona 397, buenas noches.
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0: 1823, contacte aproximación 119.3. Buenas noches.
1: 193, que tenga buena noche, Polaris 1823.
0: Es 1720, contacte México 123.9, muy buena noche.
1: Buenas noches, Polaris 1823, 17000, descenso 13000.
2: Recibo Polaris 1823, contacto radar, descenda para 12000 sin restricción.
1: Descenso 12000, Polaris 1823.

0: 35, 6, 1, 2, 1, final, servicio radar terminado. Torre 18, 1, información de ayuda láser 5 millas al sur de su posición.
1: 18, 1, 5 millas el láser que te percance. Voy a llamar, gracias, gracias, a Domingo 5, 6.
0: Flex 1823, hacerle llegada, pues sigue abriendo, ascenso 1-0-1000, busca 2-3.
2: Hacerle la llegada directo a Prindle, estamos a 2-3, Volaris 1-0-3.
3: Para la jala Volaris 1-2-4-1.
4: Volaris 1-2-4-1, pues sí.
3: Gracias, ¿alguna posibilidad de volar directo, Plade?
4: Por el momento continúe con la llegada, espera cortar a Plade, contacta a
1: Prindle. 2-5-6, pico final, pista 25.
3: Excelente
0: noche, Volaris 1241. Tabeco 256, 2 izquierda, viento
3: calmo, autorizate a restar. Vamos, 1-8000 en descenso.
1: Pista 21 izquierda, México 5-6,
3: bravo.
0: Volaris 1241, contacto radar, descienda para 1-2-1 sin recepción.
3: Contacto radar 1-2-1 sin recepción, Volaris 1241.

0: 2000. Estación, ¿qué llamo?
1: 1823, ahora nivelado son 2000.
0: 1823, descienda 10000, autorizado aproximación y DSX 29 izquierda.
1: 10000, autorizado y DSX 29 izquierda, autorizado 1823.
0: Redacción 241, reduzca 220 nudos.
1: Redacción 220 nudos, redacción 241.
2: Edición 105, contacte aproximación Guadalajara 119.3, muy buena noche.
1: 19.3, buenas noches, Volaris 1105.

0: estimación, buenas noches, Volaris 1105, en descenso 13000, abandona 15000.
1: 10, cruzando a la derecha, Alfa 11 y 219, buenas noches.
2: Tu radar, destina para un 25.
3: Cruzando a la derecha, Alfa 11, 219,

0: 7 millas final, Polaris 5873.
1: 5873, Torre 18-1, buen día.
0: Torre 18-1, gracias, buen día. Torre Guadalajara, buenas noches, Polaris 5873, 7 millas y LS X-Ray 2 9 izquierdo.
2: Polaris 5873, Torre Guadalajara, buenas noches, 2 9 izquierdo, viento calmo, autorizado a aterrizar.
0: Autorizado a aterrizar, 2 9 izquierda, Polaris 5873.
1: 1-0-5, cancela llegada. Prosiga Prim, descenso 1-0.
3: Directo a Prim, descenso 1-0-1000, Volaris 1-1-0-5.
1: Volaris 1-2-4-1, descienda 9000, autoriza aproximación de DSX 29 izquierda, reduzca a 1-9-0.
0: Reducción 190 nudos, descenso 9000, autorizado CLS, X-Ray, pintado en la izquierda, para la 1241.

0: Aproximación Guadalajara, buenas noches, Viva 73.
1: 873, abandonen por Alfa 10. Crucen la pista 2 a derecha y en Alfa 11 219. Hasta pronto.
2: Alfa 10, crucen 2 a derecha y en Alfa 11 219. Volaris 5873, hasta pronto.
3: Chile 6 y 297.
0: 013, Guadalajara, buenas noches, polarización 823, localizador pista 2, 9 izquierda, 6 millas. 305.
1: 31823, ¿qué tal? Buenas noches, 2, 9 izquierda, 10 escalón, 3 aterrizaje.
3: Reducimos 2.
0: Pista 2, 9 izquierda, polarización 823.

0: Flash 1105, autoriza aproximación de 26-29 izquierda, reduce a 1602.
1: 160 nodos indicados, autorizado. Y el X-Ray 1 izquierda, Volaris 1105.

0: Terminado por la 19241.
1: Radio 1241, confirma 981, servicio radar terminando torre 181, buen día.
0: 181, excelente día, hola, 19241. Hola, ¿qué tal? Hola, 19241, 7.5 millas, localizador 29 izquierda.
2: Radio 1241, torre Lagras, tal, 29 izquierda, viento calma, autorizado a aterrizar.
0: Autorizado a aterrizar, 29 izquierda, hola, 19241.

0: Hola, es el 83, alfa 10, cruce 2 a derecha y alfa 11, 21, que le va muy bien.
1: Alfa 10, cruzamos 2 a derecha, alfa 11, 21, que tenga buena noche, volarizo 823.

0: 3005, contacto aproximación en 119.3 mundial.
1: T93, viva 7305, buen día.
2: Flight 1105, Goblima 981, servicio radar terminado, torre 18-1, buen día.
3: 18-1, buen día, 1105.
1: Estación Guadalajara, buenas noches, viva 7305, descenso 14000 por 12000.
3: Buenas noches, Volaris 1105 y el S-X-Ray 29 izquierda.
2: Aproximación del S-X-Ray 29 izquierda.
4: 05, Torre Guadalajara, ¿qué tal? Buenas noches, 29 izquierda, viento calmo, derecho aterrizar.
1: 305.
3: Autorizado a aterrizar, pista 29 izquierda, Volaris 1105.

0: 1241, Avenida por Charlie 2, cruce en la pista 29 derecha y en Alfa 7, contacto en 219, va a tener paso a tránsito de compañía que se encuentra en Alfa 706.
1: Enterado, Charlie 2, autorizado cruce 29 derecha, Alfa 7, tenemos paso a tránsito de compañía en Eco 6, 1241.

0: sobre Alfa 3 antes 2 a derecha, ¿me repite?
1: Descienda 1-2000, 3-0 decimal 1-3, estéril es hecho y 2 de izquierda.
2: Enterado, cancelamos llegada, volamos directo a Prim. 1-2000 el descenso, esperando aproximación ILS, y 29 izquierda, Volaris 1-0-1-1.

0: Para confirmar, Volaris 1011, descenso 12000.
1: Activo los límites.
2: Polaris 1205, cruza la 2 derecha, Alfa 7 y Eco 6, en Eco 6 341, que le va muy bien.
1: 1414,
3: cruza la pista 2 derecha, Alfa 6, Alfa y Eco 6 341, Polaris 1105, igualmente.
1: Eco 6 8000, directo por la derecha, 6 Polaris 1414.

0: Activa 7305, doble lima 981, servicio radar terminado, torre 18-1.
1: 8-1, buenas noches, 7305. Torre de Guadalajara, buenas noches, vía 7305, 8 media final, pista 29 izquierda.
2: Viva 7305, ¿qué tal? Muy buenas noches, 22 izquierda, el viento es calmo, 3 aterrizar.
1: 3 aterrizar, pista 29 izquierda, viva 7305.

0: Guadalajara, Bladis 1414, solicitamos rumbo 030 debido a condiciones.
1: Aprobado y cuando posible vuelve a Horta.
0: Entrada aprobada y cuando posible a Horta, Bladis 14.

0: Activa 7305 por Alfa 10, 229 derecha y en Alfa 11, contacto 29, muy buena noche.
1: Alfa 10, autorizar que usted piso 1 derecha, a derecha, Alfa 11 y 219, 7-3. Bueno, buenas noches.

8812. Zorro bajará muy bien ya. Están autorizados a despegar, 2 de derecha, el viento es calma, 28 en el aire. Pronto. A todas las estaciones, UNH 30 de Mal 15.

0: temporal es 1414, contacto Centro México 127.3, bombero.
1: Se hinche detrás para la próxima, horario 1414.
0: Polaris 1011, QNH 3015, contacte aproximación Guadalajara, 119 decimal 3, buenas noches.
1: 3015, 19, 3, Volaris 1011, buen día. Guadalajara, muy buenas noches, Volaris 1011, abandonanos 5 por 1, 2010.
2: Polaris 1011, contacto radar, descienda 10000, autoriza aproximación y el eje 2 a la izquierda.
1: Nuestro amigo autorizado y el SX-2 a la izquierda, Volaris 1011.
3: Aproximación Guadalajara, buenas noches, Volaris 1812, asciende 6000 por 230.
0: Volaris 1812, buenas noches, contacto radar, cuando 9000 pies, directo Ratapa, hacienda nivel 230.
3: Cuando 9000 pies, me confirma el directo Ratapa, ascenso a 230, Volaris 1812. Y Volaris 1812, nada más confirma el directo Ratapa, a 8000 pies.
0: No le copié, ¿me puedo repetir?
3: Nuestra, la colación es, continúa la ascensa 230 cuando 8000 pies directo radar.
0: 9000 pies directo radar y nivel de vuelo 230, Volaris 1812.
3: Le agradezco, 9000 pies directo radar, ascenso 230, Volaris 1812.

0: Muy buenas noches, aproximación Guadalajara, estafeta 313, dejando 29.9 por 240, información ECO.
1: Estafeta 313, buenas noches, contacto radar, desciende a Viamuelo 1 Bravo, 1-3 mil pies sin restricción, QNH3015, directo a Bolín, y espere aproximación ILS X-ray, pista 29 izquierda.
0: Recibido, estafeta 313, descendemos 1-3 mil pies sin restricción, descenso vía Amola 1 Bravo, volamos directo a Bolín y esperamos aproximación. ILS X-ray 29 izquierda, estafeta 313.

0: Aproximación Guadalajara, buenas noches, vola 1085-2503, descenso 240, directo Golf Lima 824.
1: Polaris 1085 recibido, buena noche, contacto radar, descienda 1-2000 pies con S3015, prosiga directo a PRIM, cancele llegada y espere aproximación y el X-ray a la pista 29 izquierda.
0: Descenso 1-2000-3015, cancelamos llegada directo a PRIM, estando el X-ray 29 izquierda, vola 1085.
1: Tarjeta 313, cancele llegada, directo a PRIM y descenso 1-2000 pies.
2: Cancelamos llegada, directo a PRIM y descenso 1-2000 pies, tarjeta 313.

0: Edison Otero 1-1, ¿es correcto continuar en esta frecuencia o cambiamos torre?
1: Torre 18-1-10-11, buena noche.
0: 10-11, ¿correcto?
1: A 18-1-1-1-8, decimal 1, Polaris 10-11.
0: 18-1, que tenga bonito día.
2: De Torre, Guadalajara, que tal, buena noche. Autorizas despegar 2 de derecha, viento calma, 28 en el aire. De pronto.
0: Guadalajara, muy buen día, Volaris 1011, aproximación final 8 millas, pista 29.
2: Volaris 1011, Torre Guadalajara, buena noche, 2 de izquierda, viento calma, autorizado a aterrizar.
0: Autorizados a aterrizar, pista 29 izquierda, Volaris 1011.

0: Vuela 147, Torre Balanca, muy buena noche, posición mantener 29 derecha.
1: Polaris 1011, ¿puedo confirmar el viento, por favor?
0: Al momento indicado 040 con 2.
1: He enterado, muchas gracias, qué amable.

0: aproximación Guadalajara, volar Arizona 753, deja 272 por 240, volando a Lima 824.
1: 8, Bradis 1753, contacto radar, descendo 13000 pies, QNH 3015, espera IDS X-ray a la 29 izquierda.
0: 13000, 3015, esperando IDS X-ray 29 izquierda, Volaris 1753.
2: Guadalajara, muy buenas. Noches mexicana 1437, cruce de 6400 con 230, que lo 1 Bravo.
1: Quero 1437, muy buena noche, contacto radar, cruce 8000 pies, afectó un viraje continuado por la izquierda y aquel.
2: Al cruce de
3: 27, autorizado a despegar 2 a derecha, esto es calma, mantiene su frecuencia.
2: Mexicana 1437.
1: Espera IDS X-ray 2 de la izquierda.
4: Cena para 1-0-1000, autorizada aproximación IDS X-ray 2 de la izquierda.
5: Descenso, descenso, bravo, IDS X-ray 1 de la izquierda.
1: Primera actitud para Copa 721. Descenso vía.
5: Descenso vía Copa 721.

0: Volaris 1085, cancele restricciones de velocidad.
1: Cancelamos restricciones de velocidad, Volaris 1085.
2: Abandonen por Alfa 10, crucen la pista 2 a derecha y Alfa 11, 29. Muy buen día.
3: Cancelando Alfa 10, cruzamos pista, Alfa 11, muchas gracias, 11 días.
2: Romeco 265, Torre Logra, buenas noches, 2 a izquierda, 2 a derecha, función iba a tener. Polaris 147, 28, 9, 28, se le va muy bien.
1: 28, cerrado, Polaris 147. Sensación Polaris 147, 6500, por 12, 0, Miri, 1, Bravo.
4: 147, buena noche, contacto radar, cruce 8000, vire por su izquierda de Miri.
1: 8000, izquierda directa de Miri, Polaris 147.

0: 165, autorizado a despegar 2 a la derecha, el viento calma, 28 en el aire, hasta pronto.
1: Autorizado al despegue, 2 a la derecha, 28 en el aire, buen día, la música de todo suyo.
2: Punta 313, contacto de aproximación, Guadalajara, 119.3, buena noche.
3: 119.3, está feta 3 en desgracia, buen turno. Muy buen día, aproximación Guadalajara, estafeta 313, información ECO, volando directo a Prime.
2: Estafeta 313, contacto radar, descienda para 10.000, autorizado aproximación ILSX 2.000 izquierda.
3: Recibido, estafeta 313, esto no se nombre PIL, y autorizado la aproximación ILSX 2.000 izquierda, estafeta 313.
2: Usted, instrucciones para volar a Flavio.
4: Para que pase, te va a hacer una señal para Rafael.

0: 1753, vuela Gold Lima 825.
1: Gold Lima 825, vuela 1753.
0: Exacto, aproximación Guadalajara 119.3, buenas noches.
1: 7193, Copa 7, por favor.
2: Salida Guadalajara, buena vibra, Aeroméxico 265, la ascenso.
3: Torre.
2: Y 1 Bravo.
1: Abro nivel de vuelo 140.
3: 5 de 5.
0: Izquierda, la Midi.
1: 1000.
3: Charlie, ¿cuál? Cara, buenas noches, Viva 9522, estamos en ascenso. A 2 y 0 para 244.
0: Viva 9522, muy buena noche, contacto radar. Descienda 14000 pies, QNH 30 decimal 15, espera y el sexo y 29 izquierda.
3: Lado y el sexo izquierda 14000
0: pies, 1753, contacto aproximación Guadalajara en 119.3, buena noche.
1: 193 Guadalajara, vuelo 1753, hasta luego. Aproximación Guadalajara, vuelo 1753, información ECO, deja 14200, descenso 13000, volando Gold Lima 825.
0: Vuelo 1753, contacto radar, descienda para 12000 sin restricción.
1: 12010 sin restricción, vuelo 1753.
0: Indicar 1437, contacto en México 12615, 2615, muy buena noche.
2: 2615 con México, Mexicana 1437, gracias, buenas noches.
3: 902 Torre Guadalajara, muy buena noche. Están autorizados a despegar, pista 29 derecha, el viento calma, 28 en el aire, hasta pronto.
0: Copa 721 de 100
1: Torre Guadalajara, buenas noches, vola 1085, 29 izquierda, 8 millas. Transmisión y fue 29 izquierda, Copa 721.
3: París 1085, Torre Guadalajara, muy buena noche, 29 izquierda, el viento es calma, autorizado a aterrizar.
1: Autorizado a aterrizar, pista 29 izquierda, vola 1085.

0: Vale, Guadalajara, buenas noches, con la Arizona 902, dejando 6.000 pies en la zona 230, Pia Face 1 Bravo.
1: 1902, muy buena noche, contacto radar al dejar 8.000, vuele directo Face.
0: Contacto radar al dejar 8.000 por derecha Face, con la Arizona 902.

0: salida Valerizo 1902.
1: Diga, Valerizo 1902.
0: Solo como información, justo cuando hicimos la rotación, había un par de liebres. Ya se veían casi fuera de la pista.
1: Muchas gracias. ¿Se acuerda aproximadamente a qué altura hizo la rotación?
0: Aproximadamente entre Alfa 9 y Alfa 11.
1: Ok, muchas gracias. Informamos a Torre.
0: Gracias.
1: 147 México 126-15. Buenas noches.
0: 615 la 147. Hola, buenas noches.
2: Beta 313 2 Lima 981, servicio radar terminado, Torre 18-1. Buen día.
3: Se va a terminar con 3181, está 313, gracias, buen turno. Muy buenas noches. Torre Guadalajara, está feta 313 y el SX, ruido nueva izquierda.
4: Está feta 313, Torre Guadalajara, ¿qué tal? Muy buenas noches, 2 nueva izquierda, 10 calmos, autorizado a aterrizar.
3: Autorizado a aterrizar, 2 nueva izquierda, está feta 313.

0: Volaris 1753, reduzca a 1902.
1: 1902, Volaris 1753. Neco, Volaris 1391, volando a Prim, descendemos 310 por 200.
0: Noche, Volaris 1391, contacto radar, desciende a 1-2000 pies, QNH30 decimal 15, y espera aproximación ILS extra a la pista 29 izquierda.
1: En espera de ILS X-ray 29 izquierda, descenso 1-2000, altímetro 3015, Volaris 1391.
0: México 265, contacte Centro México 12615, 2615, muy buena noche.
1: 2615 México, buena vibra, de México 265.
0: 9522, contacte aproximación Guadalajara 119 decimal 3, buena noche.
2: Torre Volaris 1085, no es posible ver hasta la pista en Alfa 9.
3: Sí, ¿todo bien? No hay ningún inconveniente, agradezco de todos modos muchísimo su asistencia. Y en Alfa, mantengan antes de Eco 3.
0: Alfa antes de Eco 3, gracias. Viva 9522, contacto radar, descienda para 10.000.
1: Descenso 10.000, viva 9522.
0: ¿Se va a autorizar la aproximación? ¿Parece 1753? Parece 1753, afirmativo, descienda 9000 y autorizada aproximación y el sexo y 29 izquierda.
1: Daniel, autorizada y el sexo y 29 izquierda, parece 1753.

0: 1902, ascienda y mantenga nivel de vuelo 350.
1: Ascendemos 350, Polaris 1902. Operación Golfo 721, próximo a Golfo Lima 981.
2: Copa 721, Golfo Lima 981, servicio radar terminado, torre 181, mañana.
1: 181 con torre Copa 721. Romy, buenas noches, Copa 721, punto Golfo Lima 981.

0: Parábola 18, necesito para que no se confunda.
1: 34-1, tenga una excelente noche.
2: Recopa 701, muy buena noche.
1: Recopa 701, Torre La Grava, noche 2, 9 izquierda, viento calma, utiliza aterrizar.
2: Aterrizar, recopa 701, 2, 9, 2.
1: Estafera 313, alfa 10, cruce en 2, 9 derecha, alfa 11, alfa, y mantengan antes de eco 2.
3: Volarizando 753, busca 1609.
2: 1609, volarizando 753.

0: Aster,
1: Guadalajara, Volaris 112306 por 200 directo a Frente. Buenas noches.
0: Volaris 1123, contacto radar, diciendo 2010, QNH 30 decimal 15, espera aproximación ILS X-ray a la pista 29 izquierda.
1: 1-2000-3015, Volaris 1123.

0: Perfecto, y sabes a Fauna, muchísimas gracias.
1: Luciendo a 9000 autorizado.
2: Al lado derecho y el otro lo perdimos de vista.
3: Al lado 9000 y autorizado ILSX y 29 izquierda, viva 9522.
0: Muchas gracias, gracias a control de Fauna.
2: A usted, hasta luego.
0: Móvil a Fauna.
4: Guadalajara Volaris, zona 391.
2: ¿Estás chequeando? ¿Me repite, por favor?
4: Volaris 1391, ¿requiere alguna velocidad?
2: No, si me puede mantener velocidad, te lo voy a agradecer.
4: Si nos autoriza por debajo de los de 1 a 5000, podemos mantener 300 nodos.
2: A discreción.

0: 313 va a ser el paso de tránsito de Lufthansa, que va a salir próximo a Eneco 2, posterior ingresa Eneco 2 y 34-1, que les va muy bien.
1: Autorizar la ingresa Eneco 2 posterior a la Lufthansa y 34-1, 313. Muy amable, buen turno, 313.
0: Copa 721, alta 10, presentando a la derecha y en Alfonso 29, muy buena noche.
1: Copa 7 centro, centro y Alfonso 1902, buenas. Guadalajara, Bola 1-2-3, buenas noches, alcanzando 240, 250 indicados, información ECO.
2: Buenas noches, Volaris 1-2-3, contacto radar, vuelo directo Golf Lima 826, desciende a 1-3000 pies, QNH 30 decimal 15 y espera aproximación ILS X-ray 29 izquierda.
1: Hola, directo al Gol Lima 826, descenso por 1-3000, con 30-15, esperando el ILS X-ray 2 a izquierda, Volaris 1-2-3.
3: Aproximación Guadalajara, Viva 3-1-1-7, nivelado 240, 250 en la velocidad, volando a Mule, formación automática.
2: 3-1-1-7, buena noche, contacto, rodar, vuelo directo a Bolín, 1-3000, 3-0-1-5, espera ILS X-ray 2 a izquierda.
3: Directo Bolín, 1-3000 y 3015 el QNH IVA, 3017.
1: 2-9 izquierda, Volaris 7-1-7-5-3.
2: 1-7-5-3, sobre 18-1, buen día.
1: 18-1, gracias. Torre de Guadalajara, Volaris 1-7-5-3, final 2 millas, 2-9 izquierda.
0: 1-7-5-3, 2-9 izquierda, viento calmo, autorizado a aterrizar.
1: Está aterrizado, 2-9 izquierda, Volaris 1-7-5-3.

0: 1391, contacte aproximación Guadalajara en 119 cima 3, muy buena noche.
1: 1193, Polaris 1391, buena noche. Aproximación Guadalajara, Volaris 1391 con 300 indicados, descendemos de unos 5000 para 1-2000.
2: Volaris 1391, contacto rodado, descenda para 1-0000, autorizado aproximación ILSX 29 izquierda.
1: 1-0000, autorizado ILSX 29 izquierda, Volaris 1391.
2: Iván 9522, Don Lima 980, servicio rodado terminado, Torre 18-1, buen día.
1: Cerrado 18-1, Torre Iván 9522.
3: Pero Halcón, ¿qué tal? Muy buena noche a la vista. Están reportando actividad de liebre sobre Alfa a la altura de, ¿qué le diré? Antes de Charlie 4. Unos cuantos metros antes de Charlie 4 están reportando actividad de liebre. Si se puede apoyar, ingresen a Alfa hacia la zona. Alfa 1753. Alfa 10, cruce en pista 29 derecha, Alfa 11, y bien, déjame la instrucción. Alfa 10, regresen sobre la pista 29 en derecha y abandonen en Alfa 7.
4: Ok, Alfa 10 derecha, Alfa 29, backtrack 29 derecha y en Alfa 7, Volaris, una pista presa.
1: Guadalajara, muy buenas noches, Iván 9522 y el de 6329 izquierda.
3: Iván 9522, que tal, muy buenas noches, bien la aproximación 29 izquierda.
1: Continuamos 29 izquierda, Iván 9522.

0: Es 1753, continúe por Alfa a la derecha y mantengan antes de Eco 3.
1: Alfa a la derecha antes de Eco 3, 1753.

0: 522, 2-1 izquierdo, viento escala, autorizado a aterrizar.
1: Grado, autorizado a aterrizar. 2-1 izquierda, viva. 9522.
0: Le dice 1753-3431, pronto.
1: 53-341, le dice 1753, gracias, buen turno.

0: el alma, tranquilo, muchas gracias.
1: Lufthansa Cargo 8225, 120.8, 120.8, 100.
0: Bueno, 0830, ¿qué tal? Nosotros derecha, posición de mantener.
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2: Please, 1123, contact aproximación, Guadalajara, 119.3, buenas noches.
3: 19.3, dólares, 1123, buenas noches.
0: Viva 9522, Alfa 10, mantengan antes 2-9 derecha.
4: Esperando Alfa 10, mantenemos
3: 9 derecha. Noches, Volaris 1-1-2-3, estamos hablando hacia Primo 1-3800 por 2000.
2: Volaris 1-1-2-3, contacto radar, vicina para 1-0-1000, autorizado aproximación ILS-X, 2-9 izquierda.
3: Autorizado ILS-X, 2-9 izquierda, es 1-0-1000, Volaris 1-1-2-3.
0: 1-2-3,
2: buenas noches. Aproximación Guadalajara, buenas noches. 1-8-3-0, autorizado despegar 2-9 derecha, el viento calma, 28
5: del aire, el aire, 1-2-3.
2: 1-2-3, contacto radar, descienda para 1-2-100 restricción. 2-100
3: restricción, Volaris 1-2-3. 3-1-7, vuela Golf, Lima 8-2-6. ¿Puedo repetir para arriba 3-1-1-7?
2: Vuela Golf, Lima 8-2-6.
3: Golf, Lima 8-2-6, viva 3-1-1-7.

0: Positiva 902, pulse la 2 de derecho, Alfa 11, 29, pronto.
1: Grado Alfa 11, totalidad,
2: 1, 3, 9, 1, 6 millas final, servicio radar terminado, torre 18, 1,
1: 18, 1, gracias, 2, 3, 2, 1.

0: Salida de Guadalajara, buenas noches. Bison 830, 6200 en ascenso 230.
1: Bison 830, muy buena noche. ¿Contacto radar, ascenso vía?
0: Ascenso vía 1830.
2: 391 ILS X-ray 29 izquierda.
3: Bison 391, ¿qué tal? Muy buena noche. 29 izquierda, viento calma, utiliza aterrizar.
2: Utiliza aterrizar, gracias. En pista 29 izquierda.
4: We're from the cargo 8225, confirm free speed for us.
1: Sure, high speed, climb is approved.
4: Thank you, grab the high speed.
1: 4317, contact aproximación, 119 decimal 3, buena noche.
2: 193, digo, 3117, hasta luego.
5: Horizon 223, notifique velocidad.
2: 1123, estamos reduciendo hacia 190 para la restricción.
5: Recibo la 1-1-2-3, cancelo restricciones de velocidad.
2: Cancelamos restricciones de velocidad 1-2.
4: Lufthansa Cargo 8225, we have weather at waypoint Miti Nimoso. Is it possible to turn direct Zulu Charlie Lima forward?
5: Prince y descenso 1-0-1. Está autorizada aproximación y el S-X-R 2-9 izquierda.
4: Zulu Charlie Lima.
6: Cancelo llegada directo a Prime y autorizado el S-X-R 2-9 izquierda. Vuela ISO 1-2-2.
2: Aproximación Guadalajara.
7: 3015, volar 0391.
2: 14700, por 13, volando con el Lima 823.
5: Viva 3117, contacto radar, descienda para 10000 sin restricción.
2: Descenso 10000 sin restricción, Viva 3117.

0: México 260, contacto aproximación Guadalajara en 119.3 por la noche.
1: 193 Guadalajara, México 260, hasta luego. Aproximación Guadalajara, muy buenas noches, Hermisco 260, descendiendo vía, Ixon 1, bravo, aero, equipo 2.
2: Hermisco 260, contacto radar, descienda para 1-1, misión restricción.
1: En restricción, 1-1, misión, Hermisco 260.
3: Y no, mantenemos antes, pitados 9, derecha, voladito 6-1.
0: Estás a cargo, AC-25, heavy contact, México, 163.9, have a good night.
2: 2-1-0-1000.
4: La pista 29 derecha, alfa 11 y contacto 29, le va muy bien.
3: Gracias, estamos pista 29 derecha, alfa 11 y 29.

0: Aramico 260, izquierda Plade, descenso 10.000.
1: Izquierda Plade, descenso 10.000, Aramico. Oh, dos picos.
0: Flex 1123, 6 millas final, servicio radar terminado, torre 18.1.
2: 18.1, buenas noches, vuelo 1123.

0: Torre Guadalajara, buenas noches, Volaris 1-1-2-3, final 5-1-1-2-1 izquierda.
1: 1-1-2-3, Torre Guadalajara, ¿qué tal? Muy buenas noches, 2-1 izquierda, y esto calma, autorizado aterrizar.
0: Autorizado aterrizar, 1-1 izquierda, Volaris 1-1-2.

0: Polaris 1-2-2-3, 8000, aqui na serviço da terminal, sua rede,
1: 18-1, Polaris 1-2-2-3, sua atenção.
2: Contacte México 123 decimal 9, muy buena noche.
1: Pero Guadalajara, Volaris 1-2-3, buenas noches. 6 millas y media, final a la 2-9 izquierda.
3: Pero México 2-6-0, son
0: 1-0-4, Torre Guadalajara, que está al 2-9 derecha, posición mantener. 0 descienda 9000.
3: ¿Qué días? Descienda 9000, la autorización es 62-9 izquierda, México 2-6-0.

0: Poláis 1-1-2-3, 2-2 y mantengan antes 2-9 derecho.
1: Dale, 2-9 derecho, Poláis 1-1-2-3.
0: 5-1-0-4, la 2-9 derecho, el viento es calma, autorizado a despegar en el aire 28, que les da muy bien.
2: Autorizados para despegar el 28, de Poláis 1-0-4.
0: Poláis 1-2-2-3, torre bajada, buenas noches, 2-9 izquierda, viento es calma, autorizado a aterrizar.
1: Autorizado a aterrizar en la 2-9 izquierda, Poláis 1-2-3.

0: 1, 1, 2, 3, cruce la pista 2 de derecha, alfa 7 y contacto 219, hasta pronto.
1: Cruzamos derecha, alfa 7, 219, buenas noches, por alfa 1, 1, 2, 3.
2: Hola, ¿qué tal? Muy buenas noches, Volaris 5104, siendo 5900 por 230 nivel.
3: Buenas noches, Volaris 5104, contacto radar. Ascenso bien.
4: Activa 3117, 6000 final, servicio radar terminado, cerra 18-1, oye.
2: 104.
1: 3117.
2: Torre de Guadalajara, buenas noches, viva 3117, le deseo el rey, 29 izquierda.
0: 3117, ¿qué tal? Muy buena noche, 29 izquierda, el viento es calma, autoriza aterrizar.
2: Autoriza aterrizar, 29 izquierda, viva 3117.

0: Polaris 1, 2, 2, 3, Alfa 10, cruce 2 a la derecha, Alfa 11, 29, hasta pronto.
1: Alfa 10, autista cruce 2 a la derecha y 29, Alfa 11, 2, 3, 1, abandona 320 por 240, me descanibulado con información eco.
2: 1, 2, 3, 1, muy buena noche, contacto, radar. Cancela llegada, vuele directo a Prim, descienda 1, 2000 pies, QNH3015 y espera aproximación ILS de X y pista 29 izquierda.
1: Gracias, por izquierda directo a Prim, 1, 2000 pies, 3015, esperando ILS de X y 29 izquierda, volar, 1, 2, 3, 1.

0: Y perdón, ¿me confirma el siguiente por el 1231?
1: 1 servicio radar terminado, torre 18-1, buen día.
2: 18-1, torre Aramico 9-6-2-6-0-0. Torre Guadalajara, Aramico 260 en la ILS X-ray pista 29 izquierda.
3: Torre 260, está en 29 izquierda.
2: Continuamos 29 izquierda, 260.

0: 1, muy buena noche, contacto radar.
1: Contacto radar por Charlie 2, cruce la pista 29 derecha, Alfa 7, Eco 6. Y en Eco 6, 34-1, va a ser paso a tránsito de Volaris en alto.
2: 2-8-1.
3: Charlie 2, Alfa 7, Alfa, Eco 6, y hacemos paso a tránsito Volaris en Alfa 10. 3-1-1.

0: Aeroméxico 260, ¿estamos autorizados a aterrizar?
1: Afirmativo 260, Aeroméxico, autorizado a aterrizar, 2 9 izquierdo, 10 descarga.
0: Aterrizar, pista 2 9 izquierdo.

0: 160, manden por Alfa 12, crucen 2 derecha, Alfa 13 Alfa y antes de Charlie 4.
1: Estamos en Alfa 10, con los diferentes.
0: Recibido Alfa 10, cruce 2 de derecha, Alfa 11, Alfa Charlie 4.
1: Sí, Alfa 10, cruce de pista autorizado, 2 de derecha, Alfa 11, Alfa Charlie 4, ahora mismo 2, 6.

0: 2305-04, contacte Centro México en 123-9, que tenga muy buena noche.
1: 23-9, hasta luego, Larry, 5-04, hasta luego.
0: Es 1-2-3-1, contacte aproximación Guadalajara en 119-3, buena noche.
2: 19-3, Volaris 1-2-3-1, gracias, hasta luego, buen día. Guadalajara, Volaris 1-2-3-1, buenas noches, abandonando transición en descenso 2000. ¿Directo a Prim?
3: No, buenas noches, contactado, descienda para 1-0-1000, autorizado aproximación y el
4: SAR 4, correcto, el micro 2000.
2: Desde X-Ray, 2-9 izquierda, Volaris.
5: 6-0, antes Charlie 4, y ahora confírmeme, ¿va la posición 39?
4: Todavía no sabemos el 2-0.
5: En pantalla se observa que va a la posición 39 aparentemente. Entonces, antes Charlie 4, contacte 34-1 para confirmar la información, que le va muy bien.
4: Claro que sí, antes Charlie 4, 34-1.

0: Flex 9, 1, Gabriel Manuel, 8-1, servicio radar, terminada, torre 18-1, vete.
1: Torre 18-9, Neuro, Arizona 2-3-1, hasta luego. Torre Guadalajara, Bola, Arizona 2-3-1, final 9 millas, pista 2 millas. Bola,
2: Arizona 2-3-1, ¿qué tal? Muy buenas noches, Torre Guadalajara, 2-1 izquierda. Viento, calma, autorizado a aterrizar.
1: Autorizado a aterrizar, pista 2 izquierda, Bola, Arizona 2-3-1. Pues que podemos acortar al Golfo Lima 981 para volar ese 981.
3: Autorizado y el descenso 9 millas.
1: 10 y autorizado Golfo Lima 981.

0: 1-2-8-1, destino 8200 pies.
1: 200-1-2-8.
0: Estoy ajuste con IH 30-18.
1: 30-18, 1-2-8-1.

0: izquierda, 281-7700, está autorizado, y el FX-ray 2-9 izquierda.
1: 760, X-ray 2-9 izquierda, es 1-2-8-1.
2: Flores 1-2-3-1, abandonen por Alfa 10, crucen, pista 2-9 derecha, Alfa 11, Alfa, y antes de Eco 5.
3: Río Alfa 10, profesor, cruce 2-9 derecha, Alfa 11, Alfa 10, 5.

0: Viva 9523, ¿qué tal? Muy buenas noches.
1: Muy buenas noches, Viva 9523, listo a copiar a los guía de información de Cobordo.
0: Viva 9523, aún no cuento con su plan de vuelo.
1: He enterado, lo coordino.
2: 281, 9 millas final, servicio reasignado, llame torre 118.1, buenas noches.
3: Se echó la buena noche, 981.

0: ya dirección a Gravitario Esquerra.
1: Por eso es 21 Torre Guadalajara, que está al 2 de izquierda, viento calma, autorizado aterrizar.

0: Antes de 5-5 hora, dice, no. 12.
1: Ulises 231, 34-1, hasta luego.
0: 34-1, buen día, Ulises 1-2.

0: Polaris 1010, ¿qué tal? Alfa, Alfa 3, posición mantener 29 derecha, 30 decimal 18.
1: Alfa 11 y Alfa y antes de Eco 2. Alfa 10, cruzamos 2 de derecha, Alfa 11 y Alfa y antes de Eco 2, Volarismo 281.
0: Viva 9523, Torres.

0: 923523,
1: tengo ya su plan de vuelo listo para operar.
0: Afirmativo.
1: Está autorizado San Lucía, a la salida de Miri 1 Bravo, pista 29 derecha, Oper Tango 119 Espos, Oper Tango 117 Kelvo, la llegada, ascender mantener 230, esperando 370, código 1054.
0: He enterado, muchas gracias. Está autorizado Lucía Emiro 1 Bravo de la 29 derecha, Emiro Oper Tango 119 Espos, Oper Tango 117 Kelvo, llegará. Eso vía la 0370 final, código 1054.
1: Correcto, cuando estén listos, 34-1.
0: 34-1, gracias.

0: 010, autorizado a despegar, 2 de derecha, el viento calma, 28 en el aire. Hasta pronto.
1: Aproximación Guadalajara, Volaris 1321, buena noche, abandonando 311 por 240.
2: Polares 1321, buena noche, contacto radar, desciendo 1-2000 pies con H3018, prosigue directo a PRIM y espere aproximación ILS X-ray, pista 29 izquierda.
1: Descenso para 1-2000 con altímetro 3018, directo a PRIM y ILS X-ray 29 izquierda, Polares 1321, gracias.

0: Montana, muy buen día, volaré 1964, puerta 11, con información Fox, Ross, lista, sujeto autorización a Detroit, desde vuelo 3-6-0.
1: Volaré 1964, ¿qué tal? Están autorizados a Detroit, vía salida Potoki 1 Bravo, pista 29 derecha, Jet 42 Zacatecas, Opertango 5 Saltillo y el resto plan de vuelo. Ascender y mantener 230, esperando 370. Código 3261.
2: 1010, buena noche, contacto radar. Al cruce.
0: 1964, autorizados a Detroit, Otoki 1 Bravo de la pista 29, Otoki, Julieta 42, Zacatecas, Otango 5, Saltillo, resto plan de vuelo, nivel de vuelo 370, ascender y mantener 230, código 3261.
1: Es correcto, estén listos, 341.
0: 341, buen día.

0: Guadalajara, buen día, volar 183-300-0240.
1: Rolex 1183, buena noche, contacto radar, desciende avión vuelo 1 Bravo, con EH3018, espere aproximación y LS X-ray, pista 29 izquierda.
0: Subía Mula 1 Bravo 3018, Volaris 1083.

0: Polaris 1-8-3, prosiga directo a Bolín, descienda 1-3000 pies en restricción, número 6.
1: Guadalajara, noches, Polaris 1-8-4-1, descenso 240, abandona 300.
0: Polaris 1-8-4-1, buena noche, contacto radar, desciende a vía Mesa 1 Bravo, con IH-3018 y espere aproximación ILS X-ray, pista 2-9 izquierda.
1: Descenso vía Mesa 1 Bravo, 3018, ILS X-ray 2-9 izquierda, Polaris 1-8-4-1.
2: Firma para Guadalajara, Polaris 5-6-4-8.
0: Correcto, 1-3000 pies, directo Bolín, Polaris
2: 5-6-4-8, ¿qué tal? Muy buena noche, ¿en qué posición?
1: Muy amable, Foxtrot, posición 3, Tijuana 300.
2: Están autorizados en Tijuana, vía salida teléfono Bravo, pista 2-9 derecha, Upper Jet 3 Mazatlán, Abril, Upper Jet 3 Tantri, la llegada 230, esperando 300, código 1013.

0: izquierda.
1: Autorizado, Juana, tenemos uno Bravo, dos una de derecha, miércoles 3 Mazatlán, abril, miércoles 3 Sandri, la llegada. Al Santari Mazatlán, 2309, aviso, 300 final, código 1013, 95648.
0: Correcto, cuando estén listos, 341.
1: Dorado, teniente.
0: 1321, descienda 10000 pies.
2: Descenso 10000, la zona 321.

0: Última Tango Guadalajara, ¿qué tal? Muy buenas noches, Aeronión 7093 pesado, dejando 9 por 2-0.
1: Aeronave 7063, 93 pesado, perdón, buena noche, contacto radar, descienda vía Amuela 1 Bravo, 1-3 mil pies sin restricción, QNH3018, prosiga directo Bolín y espere aproximación ILS X-ray, pista 2, 9 izquierda.
0: Recibido 3018 para 1-3 mil a Bolín y esperando la 2, 9 izquierda, Aeronave 7093 pesado.
1: Correcto.
2: Guadalajara, 523, estamos Alfa 3.
1: 420 por 12.
3: 523, recibido Alfa Alfa 3, posición mantener 2-9 derecha, 30 decimal 1-8.
1: Por radar, descienda vía Ixon 1 Bravo con H3018 y espere aproximación ILS X-ray, pista 2-9 izquierda.
4: 2-9. 36-0-12-4.
1: Aeroméxico 264 es número 5, reduzca velocidad 250 nudos y 1-4 mil pies sin restricción.
4: 250 y 1-4 mil, Aeroméxico 264.
1: Polaris 1321, contacte aproximación Guadalajara 119 decimal 3, buena noche.
5: Aproximación 119 decimal 3, Polaris 1321, excelente noche.
1: Hasta luego.
5: Aproximación Guadalajara, muy buenas noches, Polaris 1321, abandonando 1-4 mil, descenso vía 1-0 mil.
6: Primeros, una muy buena noche, contacto, radar, autorizado y el efecto a la pista 2-9 izquierda.
5: Autorizado y el efecto 2-9 izquierda, Polaris 1321.

0: Activa 1070, notifique velocidad.
1: 50 indicados.
0: Mantenga velocidad y contacte aproximación Guadalajara en 193. Buenas noches.
1: 193, gracias. Y mantenemos velocidad. Pasen excelente noche. Activa 1070.
0: Sí.
1: Aproximación Guadalajara, buenas noches. Viva 1070, derecha 15200, por menor 14000, volando directo Plade, con 250 la velocidad.
2: 1-2 indicados.
3: Cero, muy buena noche, contacto radar, descienda 1-0 mil pies.
0: Davia Mula 1 Bravo, 1-3 mil pies sin restricción, QNH-3018. Prosiga directo a Bolín y espere aproximación ILS X-Ray, pista 29 izquierda, número 8.
4: Gracias, descenso Davia Mula 1 Bravo, 1-3 mil sin restricción, QNH-3018, volamos posición Bolín, esperando ILS X-Ray 29 izquierda, Volaris 1717.
5: Polaris 9523, autorizado a despegar, pista 2 a derecha, el viento calma, en el aire 20 decimal 8, hasta pronto.
6: Décimo 321, omita restricciones de...
0: Polaris 1841, contacte aproximación Guadalajara, 119 decimal 3, buena noche.
7: 3, buena noche, Polaris 1841. Guadalajara, noches, Volaris 1841, descenso vía, abandona 14000 pies.
3: 1841, buena noche, contacto radar, vuela Golf 1827 y descienda 11000.
7: 827, 11000, Volaris 1841.

0: en Guadalajara, buenas noches, viva 953, estamos dejando 6100 pies por 230 en Emilio 1 Bravo.
1: Aeroméxico 264, contacte aproximación Guadalajara, 119 decimal 3, buenas noches.
2: 193, Aeroméxico 264, solo buenas noches.
1: Luego, viva 9523, buenas noches, contacto radar. Cuando 8000 pies, vire izquierda directo a Emilio, asciende y mantenga nivel 230, no aviso.
2: 50 y descenso de 17000 por 14000 sin restricción.
3: Aeroméxico 264, contacto radar.
2: Solo Aeroméxico 264.
4: Móvil Operaciones 3, que tal? Muy buena noche, aprobado el ingreso a calle de rodaje Papa, Charlie 1.
3: Servicio 321, 12 millas en final, servicio relacionado, contacte torre en 118 decimal 1, que tenga muy buena noche.
1: 0 nudos.
5: 8 decimal 1, Volaris 1321, excelente, una buena noche.
2: Es Volaris 1183.
3: 1070, omita restricciones de velocidad, destino 9000, está autorizado y el ESX de 2019.
5: Fijo final.
4: Policía 321, Torre, Guadalajara, muy buena noche, 2 a la izquierda, y está calma, autorizado a aterrizar.
5: Autorizado a aterrizar, pista 2-9 izquierda, Volaris, 1321, gracias.
2: Guadalajara, Volaris 1183, alcanza 13000, 210 en la velocidad.
3: Volaris 1183, muy buena noche, contacto radar.
2: Contacto radar.

0: 1841, tenemos 2502. Yo produzca 2309 sindicados, vire por la derecha clave, descienda 9000, está autorizado y el efecto y 29 izquierda.
1: Producimos a 230 nudos por la derecha clave, autorizado CLS X-ray 2 de izquierda, la vez 1841.

0: Guadalajara, arriba 1070, 16, corrección, 14 millas localizado con capa a la vista.
1: Digo 1070, continúe conmigo.

0: para votar es 1-841-1809-0. 1902, mi caso.
1: Operaciones, ¿qué tal? Muy buena noche para revisión de piso. Residencia por Eco 5 Alfa, posterior Alfa 7, 29 derecha, Alfa 15 y mantener antes 2 a izquierda. Van a hacer paso tránsito de Volaris que va a cruzar la pista de Alfa 10.
2: Aaron CPC. 27 y mantenga, descienda 1-2 mil pies.
3: Reducción para 2-10.
1: Por Alfa 10, cruce en pista 2-9 en derecha, Alfa. ¿Y saben a qué posición?
4: Afirmativo, tenemos posición número 8, sería Alfa 10, cruzando en pista 29 derecha, Alfa.
2: 6 decimal 1-5, buen vuelo.
0: Igualmente.
1: Alfa y antes de Eco 3.
5: 9-5-3.
4: De Eco 3. Vuelo ahí.
2: Aaron 7093, notifique velocidad.
3: Bueno, la gente que está aquí va a ser 118, posición 31, Fonso, Luis, que se queda en Tijuana.
1: 1-8, ¿qué tal? Muy buenas noches, están utilizados Tijuana, vía salida CDM 1 Bravo, pista 2-9 derecha, Opener Jet 3 Mazatlán, abril, plan de vuelo, ascender, mantener 230, esperando 360, código 1347.
0: Viva 1070, 7 millas, localizador, y el de esta pista 29 izquierda.
2: Guadalajara 119 decimal 3, buena.
1: 70, cerro Guadalajara, 2-1 izquierda, viento calmo, utiliza aterrizar.
0: Aterrizar, viva 1070, 29 izquierda.
3: Viva 3118, aterrizado de Puerto Tijuana, se ve mono bravo, 2-9 derecha. Se ve sobre el viento 3, más plan directo abril, resto plan de vuelo.
0: Buenas noches, aerolínea.
3: 0-360, que tanto, y 1347, viva 31 izquierda.
1: Correcta la relación, cuando listo, 34-1.
2: Polaris 1717, reducción 230 nudos.
0: 230, iniciamos reducción.
1: Que les vaya muy bien. Copa 723, ¿qué tal? Buenas noches. Están autorizados a Tucumán, vía la salida Emiri 1 Bravo de la pista 2-9 derecha, Hopper Tango 119 Espos, la llegada a México, Espos, posterior directo Devos y plan de vuelo. Ascender, mantener 230, esperando 350, código 3244.
0: Autorizados volar entonces 3.

0: es correcta para la acción cuando es listo 34-1. Polaris 1321, 34-1, hasta pronto.
1: Servicio Radar 4-1, que tengan una excelente noche, hasta luego.
2: Decimal 1, muy buena noche.
1: Dispecho Torre, Polaris 1841, gracias, buena noche.
3: Aero México 264, ¿estamos autorizados a
1: SBS? Sí, Aero México 264 está autorizado y el SH 2015.
4: Polaris 1717, contacte aproximación Guadalajara 119, decimal 3, buena noche.
1: Gracias, 193, aproximación Polaris 1717, hasta luego.
4: Hasta luego.
1: Torre Guadalajara, Polaris 1841, final pista 29 izquierda. Volando a Bolín, 16000 por 1-3.
0: Muy buena noche. Se realizará una inspección de pista 29 izquierda. ¿Posible completar visual 29 derecha?
1: Profesor, volando a Bolín. Afirmativo, Polaris 1841.
4: Descienda a.
0: Dos opciones visuales, continúen hacia pista 29 derecha.
4: Y espere aproximación ILS X-ray, pista 29 izquierda.
1: 1841. Sí, directo premium, cerrando directo.
0: Abandonen por Alfa 10, crucen pista 29 derecha, Alfa, y ¿saben a qué posición?
1: 1-3, 1-3, 1-3, desalojamos Alfa 10, Alfa 1, Alfa.
0: Bueno, operaciones, ingrese pista 29 izquierda a través de Alfa 1-5.
1: Izquierda 1, servicio.
5: Hola, de ahí.
0: Arriba 1070 en Alfa, manténganse de Echo 2.

0: 1841, autorizado a aterrizar, pista 29 derecha, en caso de aproximación filtrada, rumbo de pista 11.000 pies.
1: Gracias, todos autorizados a aterrizar, pista 29 derecha, en caso de frustrada, rumbo de pista, me confirma altitud.
0: 1-1-1000.
2: 7093 pesado, reduzca 120 indicados.
1: No, gracias.
3: Para la unidad 7093.

0: México 264, 9 millas en Pinal. Servicio ratificado, contacte Torre Guadalajara en 18 de Cimarro, una buena noche.
1: 18-1, Aeroméxico 264, muchas gracias, todo buen día.
0: 7093 pesado, de 109 millas.
2: 9 millas, 0909.
0: 1717, vire por la derecha, Plade, vecina 10.
3: Plade por la derecha, 10000, Volaris 1717.
1: Guadalajara, muy buena noche, Aeroméxico 264, final, pista 29 izquierda.
4: Aeroméxico 264, ¿qué tal? Muy buena noche. A la presente se está realizando una inspección de seguridad en 29 izquierda. ¿Posible completar visual 29 derecha?
1: Normativo Aeroméxico 264.
4: Servido Aeroméxico 264, completo visual pista 29 derecha. Informo en un momento pista libre.
1: Gracias, comenzando visual pista 29 derecha, Aeroméxico 264.
0: Pista rumbo 170.
2: 170, reunión 7093.
4: Polaris 1841, abandonen por Alfa 13, Alfa, ¿saben a qué posición?
0: No, por Alfa 13, Alfa, no, abandonen en posición 37.
4: Recibido, sobre Alfa, mantengan ante Charlie 4.
0: Tiene un Airbus 300 pesado. 3 Alfa, antes de Charlie 4, Polaris 1841.
3: 1717.
4: Aeroméxico 264, pista 29 derecha, autoriza aterrizar, viento calma, en caso de aproximación frustrada, rumbo de pista a 11.000 pies.
1: Recibido, en caso de aproximación frustrada, rumbo de pista a 11.000 pies, autoriza aterrizar, pista 29 derecha, Aeroméxico 264.
4: Viva 1070, 341, hasta pronto.
3: Cuatro, muchísimas gracias, pasen excelente noche, 1070.
0: Estado, vire por la derecha, Golfima 980.
2: Golfima 980, reunión 7093, pesado.

0: París 1183, 9 millas en Pinar, servicio relacionado, contacto de Torre Guadalajara, 118-1, muy buena noche.
1: 8-1, buen día.
0: 1717, vecina 9010, está autorizado y el sexo y 29 izquierda.
2: París 1183, ¿qué tal? Torre Guadalajara, cuando se pista 2 a izquierda, por un momento pista libre.
1: Continuamos al 73.
3: Iniciando reducción a 170, Volaris 1717.
2: Polaris 1964, ¿qué tal? Alfa, Alfa 3, posición mantener pista 29 derecha.
1: Alfa, Alfa 3, Alfa 3,
4: Alfa 3, Alfa 3, Alfa 3, Alfa 3, Alfa 3, Alfa 3, Alfa 3, Alfa 3, Alfa 3, Alfa 3, Alfa
2: 3, Alfa 3, Alfa 3, Alfa 3, Alfa 3, Alfa 3, Alfa 3, Alfa 3, Alfa 3, Alfa 3, Alfa 3, Alfa 3, Alfa 3, Alfa 1-3, Alfa, ya vamos a entrar a la operación. Recibido, continúen por Alfa, corrijo, Alfa 1, Alfa, mantengan antes de Alfa 3. Polaris 1183, 29 izquierda, el viento calma, autoriza aterrizar.
1: Autoriza aterrizar, pista 29 izquierda, Polaris 1183.
2: Polaris 1841, continúen por Charlie 4 a la izquierda, y antes de ECO 7341, que les va bien.
0: 4 y antes de ECO 7341, gracias, 1841, gracias, buen día.

0: hacia la salida.
1: Polaris 1964, están autorizados a despegar, pista 29 derecha, el viento calma, 28 en el aire, hasta pronto. Para México 264, aparentemente va a la posición 1. Continúen Alfa y mantengan antes de Eco 5.
2: Por Alfa y antes de Eco 5, para México 264, gracias.
1: A ver, operaciones Alfa 3, antes 2 a derecha.

0: Bueno, funciones, ingrese pista 29 derecha.
1: 7093 pesado, 9 millas empinadas, servicio reatinado, contacte Torre Guadalajara en 118 decimal 1, muy buena noche.
2: 181, 7093 pesado, muy buena, gracias por todo, nos escuchamos al ratito.
0: Estacionera 303, tal, verifico su plan de vuelo y leemos un momento.
3: Sí, Aeroméxico 264, llevamos a la posición 1.
0: Recibido, bien. Antes de ECO 5, contacte 341. Hasta luego.
3: Antes de ECO 5, 34, Aeroméxico 264. Hasta luego.
1: Turbulencia, el equipo pesado delante de usted.
0: 3. Abandonen por Alfa 10. ¿Y saben en qué posición?
4: 617.
3: 6000 por 3-0, 6000 ya toco 1 Bravo.
0: 11 Alfa y ECO 6.
3: El cruce sería Alfa y ECO 5. La 10.
1: Polaris 98, Polaris.
0: Estado Torro Guadalajara, muy buena noche, 2-2 izquierda, el viento calma, autoriza aterrizar.
3: 1010 por...
2: Estamos en la 2-9 izquierda, de unidad 709, traspasado, gracias.
0: Estafera 3-3, listo. Autorizados Potosí, vía salida 6-1 Bravo, pista 2-9 derecho, 105 Potosí. 2-3-0, esperando 2-5-0, código 1-3-3-3. Es correcta la opción, ¿están listos? 34-1.

0: por Arizona 161, descienda 10,000, autorizado ILS X-Ray, pista 29 izquierda.
1: 10,000, autorizado ILS X-Ray, 29 izquierda, hola Arizona 161.
2: 10 millas al este, servicio reatinado, llame a Torre Guadalajara en 18-1, que tenga muy buena noche.
1: Reducción mínima de aproximación y llamamos Torre en 18-1, volar 1717. Gracias, hasta luego.

0: Guadalajara, buenas noches, Volaris 1717 ILS X-Ray 29 izquierda con mínima de aproximación.
1: Volaris 1717, ¿qué tal? Muy buena noche. La pista 29 izquierda, el viento es calma, autoriza aterrizar como número 2, tránsito cruzando el umbral 29 izquierda.
0: Esperado, continuamos aproximación 1717.

0: Paradión 7093. Abandonen por Alfa 1-2. Crucen la pista 2-9 derecha. Alfa y hacen Eco 2.
1: Abandonamos por la Alfa 1-2. Cruzamos, atravesamos el cruce de pista 21 derecha. Alfa 1-3, encontramos antes de Eco 2, Aeronave 7093.

0: Guadalajara, Volaris. 1964, solicita por izquierda rumbo 345.
1: Autorizado. ¿Cuántas millas aproximadamente?
0: O unas 100 millas aproximadamente, Volaris. 1964.
1: Enterado. El breve mal tiempo prosiga directo a Zacatecas.
0: El breve mal tiempo a Zacatecas, Volaris. 1964.

0: Volaris 1964, ascienda a nivel 330.
1: 330, Volaris 1964.
2: Polaris 1717, Charlie 2, ¿y saben a qué posición?
3: A la posición 41, 1717.
2: Recibido, crucen la pista 2 de derecha, Charlie 3, Charlie 4, y mantengan antes de Echo 7.
3: Charlie 2, cruzamos 2 de derecha, Charlie 3, Charlie 4, y antes de Echo 7, Volaris 1717.

0: Móvil Operaciones ha recibido y aprobado la solicitud. Estamos pendientes de frecuencia. Perdido 7093-341. Hasta pronto.
1: 4-1, gracias, perdón.

0: Francisca de Moido, Brasil.
1: Bueno, gracias, vamos, ¿qué tal?
0: ¿Qué tal? ¿Cómo se dice en día cerca? ¿Ya tengo el 4 hasta
1: Charlie 4, Eco 7, aprobado.
0: Charlie 7, aprobado.
2: Gracias. Eco 1, 2, 3, punto 9.

0: por Arizona 964, contacte Centro México 123.9.
1: Tres de Volaris 1964.
0: Polaris 1161, sobre fijo intermedio, servicio radar terminado, contacte torre 118.1, buenas noches.
2: 181, Davis, 1161, buenas. Para Guadalajara, buenas noches, Davis, 1161, y el desastre y las más izquierda.
3: Polaris 1161, ¿qué tal? Muy buenas noches, torre Guadalajara, 2 de izquierda, el viento es calma, utiliza aterrizar.
2: Autorizado a aterrizar en 29 izquierda, Volaris 1161.
4: Corre, Guadalajara, buenos días, Volaris 5648, nos levantamos en Q4 antes, calma, código 1013.
3: Volaris 5648, ¿qué tal? Corre por Alfa 3, posición mantener 29 derecha.
4: Continuamos de Alfa 3, posición mantener 29 derecha, Volaris 564.

0: Volaris 568, autorizado a despegar 2 de derecha, el viento calma, 28 en el aire, hasta pronto.
1: Autorizado a despegar 2 de derecha en el aire, 28, Volaris 568, buenas noches.

0: salida Guadalajara, buenas noches, Volaris 5648, abandona 6000 pies en acceso para 230, salida CDE Monoclava.
1: Volaris 5648, buenas noches, contacto radar. Cuando 8000 pies, prosiga directo radar, pasando a nivel 230.
2: 161 por alfa 10, ¿saben en qué posición?
0: 5648.
3: Hola, 46.
2: Recibido, cruce la pista 29 derecha, alfa 11, alfa, eco 6.
3: Alfa 11, derecha, alfa, eco 6.

0: 118, ¿qué tal? Buenas noches. Eco 5, bien, mantenga la posición, le llamo en un momento. Viva 3118, Eco 5, alfa izquierda, alfa 3, mantengan antes 2 a derecha. Polaris 161, Eco 6, 341, hasta pronto.
1: Eco 6, 341, gracias.

0: torre de
1: Alfa 313, Eco 1, mantengan antes de Alfa.
0: Eco 1,

0: Viva 3118, se da paso tránsito de estafeta sobre ECO 1.
1: Cedemos paso tránsito de estafeta sobre ECO 1. Viva 3118.
0: Estafeta 313, continúe Alfa 3, están autorizados a despegar pista 29 derecha, el viento calma, 28 del aire, sabroso.

0: Volaris 5648, contacte Centro México 123.9, buen vuelo.
1: 23-9 con Centro México, volaris 48, gracias.
2: 3-1-8, posición 1-0, 2-9 derecha.

0: Torre, buenas noches, Copa 03, Eco 4, antes de Alfa.
1: Copa 723, Alfa, Alfa 3, mantengan antes 2-9 derecho.
0: Alfa, Alfa, mantenemos antes de 2-9 derecho, Copa 723.

0: Móvil PC de recibido, al contrario, buenas noches. Viva 3118, autorizado despegado 29 derecha, el viento calma, 28 en el aire, hasta pronto.
1: Entonces, estoy de pista 29 derecha, 28 en el aire, viva 3118, hasta pronto, ya.
2: Salida de Guadalajara, muy buen día, estafeta 613, deja 7000, face 1, bravo por 230.
3: Estafeta 313, buena noche, contacto radar, cuando 9000 pies, mire por la derecha face y mantenga nivel 2301, aviso.
2: Al cruzar 9000 pies por la derecha face y 2301, aviso 313, me vale.
3: Ah.

0: Alcaldía Guadalajara, buenas noches, Viva 3118, 6000 pies, por 230, vía CDM 1 Bravo.
1: Viva 3118, buenas noches, contacto radar, al cruce de 9000 pies, prosiga directo a radar, hacienda nivel 230.
0: Al cruce de 9000 pies, directo a radar, Viva 3118, la hacienda 230.
2: Copa 723, están autorizados a despegar, pista 29 derecha, viento calma, 28 en el aire, hasta pronto.
3: Prendido,

0: Guadalajara, control Copa 723, dejando 5600, 230. Buenas noches.
1: Buenas noches, Copa 723, contacto radar. Hacienda Vía Sida, nivel 230, no aviso.
0: Hacienda Vía Sida, 230, hasta no aviso, Copa 723.

0: Estafeta 313, contacte Centro México 127.3, buen vuelo.
1: 273-313, gracias, buen turno.
0: Gracias.
1: Trito.

0: Balaja, Copa 723, solicitamos dirigida de aviación a la derecha.
1: Copa 723, autorizado por la derecha y libre de mal tiempo, prosiga directo a ICBE.
0: Libre de mal tiempo, autorizado a ICBE, Copa 723.
1: Copa 723, contacte Centro México, 126.15, informe de desviación al centro, por favor, buen vuelo.
0: 1615, le informaremos de desviación al centro, gracias a Copa 723.
1: Hasta luego. Viva 3105, descienda 10000, autorizado ILTX, registrado 29 izquierda.
0: 10000, autorizado ILTX, 29 izquierda, viva 3105.

0: madrugada 3105 sobre fijo intermedio. Servicio radar terminado, contacte torre 118.1. Buenas noches.
1: Gracias por la ayuda, 181 torre, viva 3105. Cuatro.
0: Ya, saludos.
1: ¿Qué tal, Guadalajara? Muy buenas noches, viva 3105. Y el pista 2912 millas.
2: 3105, ¿qué tal? Torre Guadalajara, buenas noches. 2 a izquierda, el viento es calma. Autorizado a aterrizar.
1: Autorizado a aterrizar, pista 2 a izquierda, viva 3105.

0: 302 con responsable.
1: 3105, Charlie 2, ¿y saben a qué posición?
0: Sí, vamos posición 10.
1: Recibido, cruce la pista 2 a derecha, Alfa 7, Alfa, y antes de Eco 3.
0: Gracias, cruzamos 3-2 a derecha, Alfa 7, Alfa, y Alfa 3. 3-1-3.

0: 7093, estado, ¿qué tal? Muy buena noche.
1: Buenas noches. Si usted tendrá ya nuestra autorización a los días.

0: Dice, afirmativo, ya tengo aquí su plan de vuelo. Diga cuando listo. Autorizados al aeropuerto de Lucía, vía salida Kelva 1 Bravo, pista 2 a la derecha, Urbem, Upper Jet 14 Querétaro, Upper Tango 162 Toreo, la llegada, ascender, mantener 230, esperando 370, código 1313.
1: Muy amable, gracias, señora Ironía 7093, estamos autorizados a Lucía, pasaría Kelva 1 Bravo, directo Urbem. Unión Julieta 14 Querétaro, Unión Tango 162 Toreo, la llegada a San Lucía, con Andrés por la pista 29 derecha, 230, esperando 370 con final y código 1313.
0: Correcto, cuando estén listos, retroceso 341.

0: Aproximación Guadalajara, muy buena noche. Volaris 1863, abandona 297 por 240, 21 millas al noroeste de Amula.
1: Buenas noches, Volaris 1863, contacto radar, descienda 1-2000 pies con S3020, prosiga directo a PRIM y espere aproximación y el S-X-ray pista 29 izquierda.
0: 1-2000, 3020, esperando a PRIM y el S-X-ray pista 29 izquierda, Volaris 1863, información hotel a bordo.

0: Aproximación Guadalajara, buenas noches, Guadalajara 177-12-70, descenso 240, información hotel.
1: Polaris 1771, buena noche, contacto radar, descienda 12000 pies con EH3020, prosiga directo a PRIM y espere ILS X-ray, pista 29 izquierda.
0: 12000-3020, PRIM, pista 29 izquierda, Polaris 1771.

0: es un 863, descienda 10000, autorizado aproximación ILS X-ray, pista 2 a la izquierda.
1: 10000, autorizado aproximación ILS X-ray, pista 2 a la izquierda, Valaris 1863.

0: Polaris 1771, descienda 10000, autorizado ILS X-Ray, pista 2 a la izquierda.
1: Bueno, 10000, autorizado ILS X-Ray 2 en la izquierda, Polaris 1771.

0: Polaris 1863, sobre fijo intermedio, servicio radar terminado, contacte Torre 118.1, buenas noches.
1: Torre 18, no, Polaris 1863, gracias por el servicio, tengamos buenas noches. Torre Guadalajara, muy buenas noches, Polaris 1863, estamos afinando semillas, pista 2 a la izquierda.
2: Polaris 1863, ¿qué tal? Pista 2 a la izquierda, el viento calmo, autoriza aterrizar.
1: Autorizado a aterrizar pista 2 a la izquierda, Volaris 1863.

0: Modales 1771 sobre trayectoria final, servicio radar terminado, contacte Torre 10.
1: Por Alfa 10, ¿saben a qué posición?
2: 1771, buenas.
3: 40 Volaris, 1871.
1: Recibido. A la pista 29 derecha, Alfa 11, Alfa Charlie 4.
3: Quiero Alfa 10, autorizado a la pista de la pista de la derecha, Alfa Charlie 4, Volaris 1871.
2: Torre Guadalajara, buenas noches, Volaris 1771, 10 millas y LS29 izquierda.
1: Volaris 1771, Torre Guadalajara, ¿qué tal? 29 izquierda, viento calmo, se está aterrizando.
2: Autoriza, 29 izquierda, Volaris 1771.

0: 63, en Charlie 4 antes de Echo 7, 341. Que va bien.
1: Charlie 4 antes de Echo 7, 341, Darío. 1-8-7-3, gracias y que tenga muy buena noche.

0: Polaris 1771, Alfa 10, ¿a qué posición?
1: Alfa 10, en posición 19171.
0: Desvío, crucen la pista 29 derecha, Alfa 11, Alfa y antes de Eco 2.
1: Alfa 10, profesor, en la derecha 11, Alfa antes de Eco 2, con el 97.

0: 1771.
1: Ingresen ECO 2 antes de la rampa 34 decimal 1. Que tengan una excelente noche.
0: ECO 2 antes de la rampa.

0: Guadalajara, que tiene buena noche, está en unidad 709-3 pesado. La posición está en Go 17, estamos en Colombia.
1: 709-3 pesado, Eco 1, Alfa 3, posición mantener 2-2 derecha, 30 decimal 1-8.
0: Gracias con 30-18, se lo damos vía Eco 1, Alfa 3, a posición la 2-9 derecha, 709-3 pesado.

093, estado autorizado a despegar pista 2 a la derecha, clientes de calma, en el aire 20, decimal 8, hasta pronto.

0: Hotel Guadalajara, muy buenas noches, Aerounión 7093 pesado, dejando 6-100 en ruta de pista.
1: Aerounión 7093 pesado, buena noche, contacto radar, cuando 9000 pies, vire por la derecha, directo Kelva, ascienda a nivel 230.
0: Miércoles 230 y cuando después de 9000, por la derecha, otro estado directo Kelva, Aerounión 7093.

0: Aeronave 7093 pesado, contacte Centro México 126 decimal 15, buen vuelo.
1: 126 15, Aeronave 7093 pesado, muy bien, gracias, pase bien.

0: Posición Guadalajara, Polaris 1773, no, 28400, descenso 240 para Casup, con información Juliet.
1: Polaris 1773, buenos días, exacto radar. Descienda vía Casup 1 Bravo, QNH 30 decimal 18, espera aproximación y DS X-ray, pista 2 9 izquierda.
0: Descenso Casup 1 Bravo, 318, vamos ILS X-ray, pista 2 9 izquierda, Polaris 1773.
1: Aproximación Guadalajara, Polaris 1-0-0-0-0-2-4-0, información lluvia. Polaris 1017, contacto radar, descienda vía Mula 1 Bravo, QNH 30 decimal 18, espera aproximación y RS X-ray, pista 29 izquierda.
2: Descenso Mula 1 Bravo, esperando y RS X-ray, 29 izquierda, 3-6-8, Volaris 1017.
1: Volaris 1773, cancele llegada, prosigue a CX, descenso para 14000.
0: 2X, 14000 el descenso, Volaris 1773. Polaris 1773, confirma 14000.
1: Correcto, descenso para 14000.
0: Descenso 14000, Polaris 1773.

0: Blaze 107 notifique velocidad.
1: 260 indicado, Volaris 107, ¿necesita alguna?
0: Por el momento está bien, 260, gracias.
1: He entrado, Volaris 107.
0: Volaris 1773, no menor a 250 nudos.
2: Elevado 250, Volaris 1773.

0: De aproximación Polaris 1017.
1: ¿Siga?
0: ¿Será posible emular presente posición a PIM o más adelante recortar la llegada por condiciones entre Bolim y Colima 824?
1: Sí, afirmativo. Va entre el 820 y el 821, va a volar a PIM Polaris 1017.
0: He entrado, muchas gracias, Polaris 1017.

0: Y Volarísimo 017, cancela llegada, prosiga prima, descenso para 1-2000, reduzca a 230.
1: Sí, volamos a, llegar, volamos a prima 1-2000 y 230, Volarísimo 1017.
0: Correcto.

0: Polaris 1773, descienda para 11000, autorizado aproximación ILS X-ray, dos nueve izquierda.
1: Presencia 11000, autorizado ILS X-ray, pista 29 izquierda, Polaris 1773.
0: Polaris 1017, descienda para 10000, autorizado aproximación ILS X-ray, pista 29 izquierda.
2: 10000 pies, autorizado ILS X-ray, 29 izquierda, Polaris 1017.

0: Volaris 1773, Golf Lima 981, servicio radar terminado, torre 18-1, buen día.
1: 18-1, Volaris 1773. Torre Guadalajara, Volaris 1773, 8 millas, pista 2 a izquierda.
2: Volaris 1773, el viento calma, autorizado para aterrizar, pista 29 izquierda.
1: Autorizado a aterrizar pista 1 izquierda, Volaris 1773.

0: 1773, está dando en vía Alfa 12, ¿en qué puerta le esperan?
1: Damos vía Alfa 12 y venís por la puerta, la 1773.
0: La 1773, escucha cortada su comunicación.
1: Abandonamos Alfa 12 y tenemos pendiente la puerta, la 1773.
0: Alfa 12, cruce pisados a la derecha, Alfa 13 y Alfa, manténganse de eco.
1: Alfa 12, cruzamos la pista 29 derecha y mandamos al Seco 6, Volaris 1773.
2: Volaris 1017, 8 millas final, servicio radar terminado, torre 181, buen día.
3: 181, torre Volaris 1017, buen día, hasta luego. Torre Guadalajara, buen día, Volaris 1017 y el X-Ray 29 izquierda.
0: Volaris 1017, autorizado para aterrizar en pista 29 izquierda, viento calmo.
3: Autorizado, aterrizar 29 izquierda, viento calmo, Volaris 1017.

0: Francisco Jesus 311, Raposinha número 1.
1: Continúe por Alfa, Voladizo 1773, Alfa, y manténgase de Eco 5.
0: Alfa, antes de Eco 5, Voladizo 1713.

0: Clarísimo 773, antes de ECO 5, contacte rampa 341.
1: ECO 5 con 341, Clarísimo 773. Buenas noches.

0: Clarice 1017, abandone por Alfa 12. ¿En qué puerta le esperan?
1: No, sí, vamos por el número 40, Volaris 1703.
0: Alfa 12, cruce la pista 29 derecha, Alfa 13 y Alfa, manténgase de Charlie 4.
1: Alfa 12, cruzamos 29 derecha, Alfa 13, Alfa, mantenemos antes de Charlie 4, Volaris 1017.

0: Aproximación Guadalajara, buenos días, Aeroméxico 781 en descenso, abandonado 60 por 240, información Juliet.
1: Buenos días, Aeroméxico 781, contacto radar, cancel de llegada. Prosiga Prim, descenso 12000, QNH 30 decimal 18. Corrijo 17, espere aproximación y el extra pista 29 izquierda.
0: Enterado, Aeroméxico 781, directo a Prim. El descenso 12000 pies, 3017, esperando ILSX y 29 izquierda.

0: a Charlie 4, Volarísimo 017.
1: Recibe Charlie 4 y antes de ECO 7 contacte Rampa 341.
0: Charlie 4, antes de ECO 7, 341, Rafa Volaris, 1017, gracias, buen día.

0: Avenida 781, descienda para 10000, aterriza aproximación y el SX y 2 nueva izquierda.
1: Descenso 10000 pies, aterrizado y el SX y 2 nueva izquierda, Hermenco 781.

0: Radio Guadalajara, Voladizo 851, Alejandro 287 por 240.
1: Voladizo 851, contacto. La Persiga Print, descenso 1-2000, UNH 30, decimal 17. Espera aproximación y el
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0: Torre Guadalajara, de Molco Viva, Rey Alfa, Víctor Alfa Charlie.
1: ¿Prosiga?
0: Nos encontramos dentro del hangar de Viva, solicitando autorización para movernos a posición 16.
1: Víctor Alfa Charlie, el ingreso a ECO 1 está aprobado y manténgase de plataforma de carga.
0: Recibido por ECO 1, mantenemos antes de plataforma de carga, Víctor Alfa Charlie.

0: Torre Guadalajara, buenos días, Aeroméxico 781 y el S X-Ray 2 9 izquierda.
1: 781, autorizado para aterrizar pista 29 izquierda.
0: Autorizado para aterrizar pista 9 izquierda, Aeroméxico 781.
1: Operaciones, aprobado el ingreso a pista 29 derecha y tendiente fuera de pista 29 izquierda.

0: La México 781, abandone vía Alfa 10, salga de puerta, se dirige.
1: Alfa 1780, México
0: 278. Viva puerta 10, cruce la pista 29 derecha, Alfa 11, alfa y mantenga antes de Eco 2.
1: Enterado, cruzamos 29 derecha, Alfa 11, alfa y antes de Eco 2, 78.
0: Hoy la operación es está por el ingreso a pista 29 izquierda.

0: Torre Guadalajara, buenos días. Es el transporte Volaris, es Rey Alfa Víctor Romeo Kilo.
1: ¿Siga?
0: El remolque Víctor Romeo Kilo, me encuentro en el MRO, posición 6, Papapoli, solicitando remolque hacia la plataforma, posición 07.
1: Recibió pendiente, está en ECO 1 y le llamo.
0: Pendiente, mantenemos Víctor Romeo Kilo.

0: Aero México 781, antes de ECO 2, contacta rampa 341.
1: ECO 2, 341, rampa, buen día, Aero México 781.
2: Para 10000, autoriza aproximación y la sección 29 izquierda.
3: Rampa, volarizan 851.
2: Correcto, volarizan 851, 10000 pies, autoriza aproximación.
3: Empieza a autorizar aproximación y la sección 29 izquierda, volarizan 851.

0: Alfa Delta C1 ya está coordinado su salida Zapo 1 Bravo de la pista 29 derecha y cuando listo el rodaje contacte con rampa 34-1.
1: Guadalajara, ¿qué tal? Muy buenas noches, viva 519 en descenso 245 para 240 próxima una milla mula.
2: Viva 519, contacto radar, cancele llegada, prosiga PRIM, descenso 12000, QNH 3017, espera aproximación y el sexo 29 izquierda.
1: Muchas gracias, volamos directo.
0: La operación puede continuar por rodajes y pendiente antes de pista 29 DR.

0: Sector Alfa Charlie, recibido, manténganse de plataforma de carga y contacte con rampa 341. Remolque Víctor Romeo Kilo, está aprobado el ingreso a Eco 1 y mantenga antes de plataforma de carga.
1: Afirmativo, Viva 5, aprobado el remolque por Eco 1 y notificamos antes de plataforma de carga, Víctor Romeo.

0: Guadalajara, buen día, Polaris 1811, nivelado 240.
1: Polaris 1811, contacto radar, cancele llegada, prosiga PRIM, descenso 12000, QNH 30 decimal 16, espera aproximación y les exo y 29 izquierda.
0: Directo a PRIM, descenso 12000, 3016, esperando ILS-ECLE 29 izquierda, Polaris 1811.

0: Hola, 18851, Goflima 981, servicio radar terminado, torre 18-1, buen día.
1: Buena tarde, Plaisma 5-1, buen día. Torre, buenos días, Bola 1851 y el SX Ray pista 9 izquierda, 8 millas.
2: Bola 1851, bien, Palma, autorizado para aterrizar en pista 29 izquierda.
1: 9 izquierda, se aterrizar, Bola 1851.
0: Polaris 1811, no te
3: pido. 1 antes de la broma de carga. ¿Me podrá posible de por algo para arriba y vamos a posición 07?
1: Vale.
2: Recibido, puede continuar por Alfa Martín antes de Eco 3.
3: Alfa y antes de Eco 3, pero me tiene gracias.

0: aproximación Guadalajara, muy buen día, Viva 587 en descenso 283 por 240, información Kilo.
1: Viva 587, contacto radar, desciende vía Mulo 1 Bravo, QNH 3016, espera aproximación y la sección 2 9 izquierda.
0: Contacto radar, descenso a Mulo 1 Bravo, 3016 y la sección 2 9 izquierda, Viva 587.

móvil operaciones puede continuar por rotación de plataforma.

0: Viva 587, Rosca 250 Nus.
1: 59, Viva 587.
2: Guadalajara, ¿qué tal? Buen día, Volaris 5105, descendiendo para 240, 1500 en el régimen y 260 nudos.
0: Volaris 5105, contacto radar, descienda vía Mono 1 Bravo, QNH 30 decimal 16, espera aproximación y ILS-X de 2 nave izquierda.
2: Descendemos vía Amula 1 Bravo con 3016, estamos ILS-X-Ray 2 nave izquierda, Volaris 5105.
0: Viva 519, contacto aproximación 119 decimal 3.
3: Polaris 1851, abandone en Alfa 10, ¿a qué puerta se dirige? Seguido por Alfa 10, cruce pista 29 derecha, Alfa 11, Alfa, y mantenga antes de ECO 4.
4: Tercera información, Kilo.
0: A la izquierda. Polaris 5105, reduzca 250 nudos.
1: Vale.
3: Aquí lo contesté, rampa 341.
4: Con 34, tranquilo, gracias.
0: Vale, siendo vía Mula 1 Bravo, QNH 301, espera aproximación y el SX2 9 izquierda.
4: Contacto radar, descenso vía Mula 1 Bravo.

0: Polarización 811, contacta aproximación 119, decimal 3. Buen día.
1: Buen día, 19-3, Polarización 811. Guadalajara, buenos días. 1811, dejando 152 por 12.000.
2: Solicitado para despegar de pista 29 izquierda en defección Papa 1, el viento es calma, en el aire contacte con terminal 120, decimal 8. Que tenga buen vuelo.
1: Bueno, ¿podremos mantener el comandante Papa 1 para pruebas de rendimiento, por favor?
2: Seguido, ya no cuando listo.
1: Llamamos con la alfabeta, pero...
2: Polarizo 9851, continúe por Alfa, ahora mantenga antes de CO2.
3: Alfa, mantenemos el CO2, polarizo 9851.

0: Viva 587, Rusca 2309.
1: 587.
0: Volaris 5105, reduzca 2309.
2: Reducimos 2309, Volaris 5105.

0: Volaris 1721, contacta aproximación 19-3, buen día.
1: 19-3, Volaris 1721, buen día.
0: Viva 587, cancele llegada derecha a Prim, descenso 1-2000.
2: Cancelamos llegada directo a Prim 1-2000, viva 587.
1: Guadalajara, buenos días, Volaris 1721, alcanza 5000, descenso 1-2000, volando a Prim.
3: 1-7-2-1, buenos días, contacto, la recienda 1-0-1-10, ¿notifica velocidad?
4: No, 25.
1: Perdética, 2-1-7-2-1.
3: Busca los 20 nudos indicados, número 3 en la posición.
1: 20 ahora, Volaris 1-7-2-1.
5: Volaris 1-7-5-1, contacte con la 34-1.
6: No, ¿qué hora es? 0-1, 4-1, listo, al 6.
5: Autorizado para despegar de pista 2-9 izquierda, intersección Papa 1, el viento es calma y en el aire contacte 120 decimal 8.
6: Autorizado para despegar, viento calma y en el aire contactamos 120 decimal 8. ¿Algún código se responde para saber que estamos?
5: 1375.

0: aproximación Guadalajara, buen día, Volaris 1871 en descenso 290 por 240.
1: Volaris 1871, contacto radar, descienda vía Mono Bravo, QNH 3016, espera aproximación ILS 29 izquierda.
0: Descenso vía Mono Bravo, 3016, esperando ILS 29 izquierda, Volaris 1871.
1: Viva 587, notifique velocidad.
2: 230 nodos, viva 587.
1: Gracias.

0: 5999
1: Luis Torre 118.9. Torre 18.9.59, muchas gracias, buenas noches.
0: Viva 587, contacta próximo.
1: Buenas noches, Viva 519 y el SX-62 de izquierda 9 millas.
2: Viva 519,
1: en Toxal,
2: autorizado para aterrizar, 529
1: izquierda. Retardo 9 izquierda, Viva 519, tiene último altímetro, por favor.
0: Rosilla Prim, descenso 126,
1: muchas gracias.
0: No, no, 0010, está autorizada y el SX-62 de izquierda.
3: Y descenso 12000, Volaris 5105.
4: SX-62 de izquierda, Viva 587.

0: ¿Puedo bajar a Mundial con el 201?
1: Alfa de 301, contacto radar haciendo para 14000.
0: Contacto radar, ascendemos para 14000, Alfa de 301.
1: Y Alfa de 301 en TAP 1 Bravo, ¿correcto?
0: Correcto, TAP 1 Bravo, y procedemos a hacer visual por la izquierda de TAP 1.
1: Recibido, Alfa de 301.

0: Flight 1861, cancele llegada derecha a Prim, descenso 1-2000.
1: Cancelamos llegada derecha a Prim 1-2000, Volaris 1861.

0: 1-1-7-2-1, ¿me confirma que estamos autorizados al ILS?
1: Negativo, 1-1-7-2-1, está autorizado ILS X-ray 2 a la izquierda.
0: Autorizado ILS X-ray 2 a la izquierda, Volaris 1-7-2-1, gracias.
1: 1-8-1-1, 9-1-9, dice Radio Pinal, contacte Torre 1-1-8-1-1, buen día.
2: Buen día, 18-1, Volaris 1-8-1-1.
3: Volaris 5-0-5.
4: Gracias, Volaris 5. Aproximación 19-3, buen día.
3: Contactamos Volaris 5105, ¿está
5: aprobado? ¿En qué puerta le esperan?
4: Buenos días, 47.
0: Deja 292 por 240. Información quiero.
5: Cruz, pista 293, Alfa 7 y Echo 6. Mantengan antes de plataforma.
4: ILS X-ray 29 izquierda.
6: Charlie 2, cruzamos 29 derecha, Alfa 7, Echo 6, Viva 59.
0: 833.
2: Puerto de Guadalajara, buen día, Volaris 1811, ahora 8 millas a pista 29 izquierda.
3: 13.600 por 1-2.
1: Polaris 5-1-0-5, contacto radar.
5: Viento calmo, autorizado para aterrizar pista 2-9 izquierda.
3: 1-0,
2: pista 2-9 izquierda, 1-8-1-1.
3: Polaris 5-1-0-5.
5: Superior Julieta 3, Mazatlán, directo Abril, Superior Julieta 3, Sanri, llegada. El ascenso inicial 230, esperando nivel 340, con código 1327.
1: Cuando listo el remolque, contacte rampa 34-1. 4-1-0-0-2.

0: Tyson 871, cancele llegada, derecha Prim, descenso 1-2000.
1: Cancelamos llegada derecha Prim, 1-2000, volar descenso 1-8-7-1.
2: Autorizado y el
1: S-629 izquierda. Autorizado el S-629 izquierda, hablaré 5105.
2: Guadalajara, hablaré 1721, buenos días. Y el S-629 izquierda, 7300 pies.
0: 2501, continúa la persona, sale como que salió. 2501.
2: Gente, salibre, guadalajara 1721.

0: Polaris 1811, abandonen Alfa 10, ¿en qué puerta le espera?
1: La puerta 3, Polaris 1811.
0: Seguido Alfa 10, su pista 2, de derecha, Alfa 11, alfa y manténgase de eso, sí.
1: Autorizado por la derecha, Alfa 10, cruce de la pista 2 a la derecha, Alfa 11, Alfa, y mantenemos antes de Eco 5, Volaris 1811.
2: Volaris 1861, contacto aproximación 19-3, buen día.
3: 19-3, Volaris 1861, buen día. Aproximación Guadalajara, buenos días, Polaris 1861, abandona 13500, descenso para 12000, información kilo.
4: Buenos días, Polaris 1861, contacto radar, descenso 10010 y reduzca 21092.
3: Contacto radar, descenso 10010, reducción 21092 indicados, Polaris 1861.

0: Hacemos la lista 1833, no posible constraint del último 820 por abajo de 16.000 pies.
1: ¿Me repite Volaris 1833?
0: No es posible pasar por abajo de 16.000 pies Volaris 1833, el Gov Lima 820.
2: Sorte Guadalajara, Volaris 1721, me confirma, estamos autorizados a aterrizar. Final corto, Volaris
3: 1734.
2: 5879 millas final, servicio para final. Con
4: 4, 1, 8, 1, 1. Guadalajara, buen día, viva 587, final 8 millas, 2-9 izquierdo.
3: Viva 587, continúa la próxima, 10.
4: Esperamos.

0: 35105 9000 final, servicio radio asignado, comunique torre 118.9.
1: 18, buen día, Volaris 5105.
2: Volaris 1871, contacto aproximación 119.3, buen día.
1: 193, Volaris 1871, buen día. Aproximación Guadalajara, buen día, Volaris 1871, 12000 pies, volando a prim.
0: 1871, buenos días, contacto radar, vecino 10000, está autorizado y el S-X-Ray 2-9 izquierda.
1: 10000, autorizado, sí, el S-X-Ray 2-9 izquierda, Volaris 1871.

0: Torre Guadalajara, buenos días, Volaris 5105, esto es 129 izquierda.
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1: 564, bye bye. 4 se abandone en Alfa 10 y mantenga fuera de pista 29 derecha, tránsito en carrera.
3: Alfa 10, mantenga fuera de pista 29 derecha, arriba, 5,
4: 833, exacta aproximación 193.
1: Por viento calma, autorizado para aterrizar en pista 29 izquierda.
0: Autorizado aterrizar pista 29 izquierda, Volaris 5105.
1: Volaris 1721, contacte RAM 341.
5: 3700, buen día, Volaris 1721. 1871, inicio de producción a 190 nudos de caso.
1: Va 587, ¿sabes de puerta se dirige?
5: Son 190 nudos, Volaris.
3: ¿Cómo
5: va? Sí, bueno. Pienso la visión 833, contacto rodar, recita 1-0-1-10, está autorizado y el SX a una izquierda.
6: Pienso 1-0-1-10, pienso autorizar el SX, pista a una izquierda.
1: Ahora puede cruzar pista 2-9 derecha, alfa 11, alfa y mantenga antes de eco 2.
3: Estamos 2-9 derecha, alfa 11, alfa, antes de eco 2.
7: Departure, good morning, Cargus 516.
1: Alfa y mantenga antes de eco 6.
7: 5700.
3: Viva, 5700.
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5: Signado, contacte Torre Guadalajara en 118.1.
0: 118.1, Volaris 1861, venida. Torre Guadalajara, buenos días, Volaris 1861, 8 millas final y LS 29 izquierda.
1: No, 861, continúe la aproximación, le hicimos
0: pista libre. Continuamos aproximación, Volaris 1861.

0: 51, toda su energía Alfa 10, ¿sabe qué puerta se dirige?
1: Para derecha Alfa 10, puerta 9 6, volarice
0: 105.
1: Sí, entonces
0: por aquí, cruce 51
1: de
0: derecha, Alfa 11, Alfa, mantenga antes de
1: ECO 4. Para derecha Alfa 10, ofrece 9 derecha, posterior Alfa 11, manteniendo antes de ECO 4, volarice 105.
0: La 18861, calma, autorizado para aterrizar, pista
2: 21
0: izquierda.
2: Empezar a aterrizar 29 izquierda, Volaris 1861.
3: Antes de ECO 6, IVA 587.
0: Taxi
2: Rampa 341. La 1701, 2 indicados.
3: IVA 587, gracias Daniel.
2: 70 indicado, Volaris 1833.

0: Es un 871-9000, servicio nacional, comunique torre 118, control.
1: Torre 18-1, volar y es un 871, buen día. Torre Guadalajara, buen día, volar y es un 871, 8 millas, ILS2, mano izquierda.
2: No, 871,
1: continuamos, 2 a la izquierda, pendiente de Volaris, 871.

0: Alfa 10, apoyo 34, Volaris 1, José.
1: Recibido Alfa 10, cruce, piso 29 derecha, Alfa 11, Alfa y manténgase de José.
0: Alfa 10, cruzamos piso 29 derecha, Alfa 11, Alfa y manténgase de EQ6, Volaris 1.
1: Volaris 5105, continúa por Alfa y manteniendo antes de ECO 4, contacte rampa 34-1.
2: Continuamos vía Alfa antes de ECO 4341, Volaris 5105, muchas gracias, buen día.
1: Volaris 1871, autorizado para aterrizar pista 29 izquierda, viento calmo.
0: Autorizados a aterrizar pista 29 izquierda, Volaris 1871.
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0: Guadalajara, ¿qué tal? Buenos días, Viva 555, información Kilo, deja 254, descenso 240.
1: Es un 833, 9 millas final, servicio refinado, llame a Torre 118.9.
2: 5, contacto radar, vecina de Axio 1 Bravo, QNH 3016, espera aproximación y LSX 2 nave izquierda.
0: Axio 1 Bravo, 36 y LSX
3: 833, 8 millas, localizador, presente nave izquierda.
4: Continúe
3: aproximación,
4: deja una pista
3: libre. Tenemos teniente libre, 1833.
0: Para 555. ¿Habría posibilidad posterior, Guarima?
4: 6, 1, 2, 6, contacte rampa 341.
2: Afirmativo, Viva 6, rampa 341, Volaris 1861, Volaris 5000.
0: 4000, posterior, Guarima 802.
4: 1, Viva Charlie 2, ¿sabe a qué puerta se dirige?
5: Viva Charlie 2, posición 42, Volaris 1871.
4: Volaris 1871, recibido vía Charlie 2, cruza la pista 29 derecha, continúe por Charlie 3 y Charlie 4, mantenga antes de Eco 7.
5: Charlie 2, cruzamos 29 derecha, Charlie 3, Charlie 4 antes de Eco 7, Volaris 1871.
4: Volaris 1833, siento calma, autorizado para aterrizar pista 29 izquierda.
3: Aterrizar pista 29 izquierda, Volaris 1833.

0: 1833, abandone por Alfa 12, ¿en qué puerta le espero?
1: Alfa 2 en la 33, por favor. Polaris 183.
0: Recibido, continúa Alfa 12, cruce 29 derecha, Alfa 13, Alfa y manténgase de eco 6.
1: Alfa 12, que estamos en la derecha, Alfa 13, Alfa, mantenemos antes, Eco 6, Volaris 1833.

0: Alfa 01, ¿en cuánto tiempo prevé volar BCR a zona de trabajo?
1: Estamos próximos a Tapco. Posterior a Tapco solicitaremos BCR por la izquierda.
0: Pues, si hubiera Tapco, BCR por la izquierda está aprobado. ¿Cuántas millas aproximadamente?
1: Nos estaremos alejando aproximadamente 60 millas.
0: Recibido Alfa Delta 01. Y notifique cuando 50 millas fuera.
1: Notificamos 50 millas para Alfa Delta 01.

0: Si você consegue volar de 1-9,
1: Vector Rampa 34-1.
0: 34-1, buen día, volar de 1-9-3-3.
2: 1-4-6, viva 5-5-5.
0: Repite, por favor.
2: Nivelando, alcanzando 1-4-6-5, viva 5-5-5.
0: 5-5-5, recibo, vecina 9000, está autorizado y el SX-2 de izquierda.
2: Para mí, autorizado y el 6, 9, 2, 9, izquierda, 5, 5, 5.

0: Motores de Cenex Guadalajara. Buenos días, Volaris 149. Buenos días, información Kilo, posición 9. Es la Ciudad de México a los 12.00 de tren.
1: Sería 11.50 el remolque correcto.
0: Puesto Volaris 149.
1: Coordino.

0: Aproximación Guadalajara, Volaris 5703, deja 24. Aproximación de horario 240.
1: 5703, buenos días, contacto radar, cancela la llegada, vuele a PRIM, descienda 1-2000, QNH-30 decimal 1-7, espere el sexo y 2-9 izquierdo.
0: Recibido, cancelamos la llegada, volamos directo a PRIM, 1-2000, y me repite el altímetro, por favor.
1: 0 decimal 1-7.
0: 30-17, Volaris 5703.

0: 5 10 bien final, servicio horario atinado. Llame a Torre en 118.1. Buenos días.
1: 18135, que tengo en esto.
2: Alfa Delta 01, ahora 50.
1: 35 y el X-ray 29 izquierda.
3: 555, viento calma, autorizado para aterrizar, pista 29 izquierda.
1: Vamos a aterrizar 29 izquierda, 555.

0: Yankee Colonial 277 Heavy, descend Flight Bear 240, information Kilo.
1: Morning, Carinair 277 Heavy Radar contact, cancel the arrival, fly direct to Aprim, descend and maintain 12,000 feet, 3017, expect IATF extra runway 29 left approach.
0: Descend 13,000, Carinair 3017, runway 29, request to say again direct waypoint.
1: Sir, fly direct to Aprim, Alpha Papa Romeo India Mike Aprim.
0: Alpha Papa Lima India Mike, descend 13,000, Koreania 277.
1: Verifying, sir, it's Alpha Papa Romeo India Mike.
0: Alpha Papa Romeo India Mike, Koreania 277, thank you.
2: Hola, Gramo, buen día, Air México 789, abandone 310 por 240, información Lima.
1: Air México 789, contacto, Robert. Cancela la llegada, vuelo directo a Prim, descienda 13010, QNH 30 decimal 17, espera aproximación y el efecto y a la pista 29 izquierda.
2: Enterado directo a Prim 13000, usando ILC X-ray 29 izquierda con 37, Air México 789.
1: 5703, desciende 10,000 pies, está autorizado y el sexo y a la pista 29 izquierda.
3: 10,000 pies, autorizado el sexo y 29 izquierda, Volaris 15703.
0: Project Coreania 277, cop up, descend 13,000.
1: Sir, 12,000 feet.
0: Okay, 12,000, Coreania 277.

0: 5703, contacto aproximación 193, buen día.
1: ¿Estás abandonando en la 10, en qué puerta le esperan?
2: La 10, aún no podemos ver.
3: Aproximación Guadalajara, buenos días, Volaris 5703, volando.
1: Pista 29 derecha, Alfa 11, Alfa y mantengantes de ECO 5.
4: 5703, contacto.
2: Buenos días, Pista 29 Alfa 10, para la 29 derecha, continuamos Alfa 11, Alfa, ECO 5, y antes ECO 5, mantenemos ya 5702.
3: Disculpe, ¿podríamos volar al 981-5703?
4: Pisado Golf Lima 981, desciende a 9000 pies.
3: 9000 pies y autorizado 5703 al Golf Lima 981.

0: Lanzando 9000 pies Volaris, 5703.
1: Guadalajara 55, viva 555, vamos a la posición 4.
2: Mercedes 7700 está autorizado y el S6 y 2 a la izquierda.
0: 7700 y el S6 izquierda autorizado, Volaris 4. Bueno, Mercedes.
3: 2-4, recibido continuo por Alfa, mantenga antes de Eco 3.
1: Alfa, Eco 3, viva 555.

0: Alfa Delta 01, al cierre eco de Guadalajara, cambio de frecuencia está aprobado. Y pregunta para el código transponder.
1: Más adelante apagaremos el código transponder.
0: Recibido, está aprobado. Alfa Delta 01, pendiente su regreso.
1: Pendiente al retorno, Alfa Delta 01. Muchas gracias, caballero.

0: 5703, 9 millas en el servicio latinado, cambia torre 118.9.
1: 18-1, buen día, 5703. Torre Guadalajara, Volaris 5703, Cielo X-Ray 2, nave izquierda, 7 millas.
2: Volaris 5703, viento calma, autorizado para aterrizar, pito 2, nave izquierda.
1: Autorizado para aterrizar, 2, nave izquierda, 5703.

0: pero está abandonado en Alfa 10, ¿sabe a qué puerto se dirige?
1: Alfa 10, vamos a la quinta.
0: Continúa por Alfa 10, cruza la pista 29 derecha, Alfa 11, Alfa, no tenga el de Eco 5.
2: 789, contacta aproximación 119, al 3, buen día.
1: Solicitamos al cruce, 29 derecha, Alfa 11, Alfa, y mantenemos al Eco 5, Volaris 577.
3: Por 13000 con 210.
4: 0 Mico 789, contacto radar, descienda 10010, está autorizado y el SX y 29 izquierda.
3: Descenso 10000, autorizado y el SX y 29 izquierda, Mico 789.
4: Está siguiendo un 777 pesado y precaución con turbulencia.
3: Enterado, ¿te habrá cuántas millas?
4: Cruzamos 11 millas adelante usted.
3: Ok, gracias.

0: 7-8-9, reduzca 160 nudos en mi caso.
1: 160, Hermes, con 7-8-9.
2: Y permanecemos con Polaris 5703.

0: Guadalajara, Volaris 5703.
1: ¿Diga?
0: Sí, sus pedidos, estamos antes Eco 5, pero necesitamos conocer.
2: Blown 829 left.
3: 277 Heavy, you're 9 miles east of Guadalajara, red.
1: Tower.
3: Contact Tower.
0: Volaris 5703.
4: Censo parado, por el teléfono.
5: 0001, contacto radar, cancela llegada, prosiga PRIM, descenso 1-2000, QNH.
2: 79 miles, IRS X-ray 29 rep.
1: QNH
4: 277
1: left.
4: 6,
2: 79 left, QNH 277.

0: 5779, 9 millas en final. Servicio reasignado, tráfico adelante en 08 millas, relación con turbulencia, contacto torre 118.9, buen día.
1: Trabajo torre 181, agravesco 789, buen día. Todas las grabaciones de aeropuerto.

0: 2789 y el X-Ray 2 a la izquierda.
1: 79.9, la próxima calle como pista libre, tránsito pesado, está próximo al 2.
0: Enterado, pendiente, pista libre, México, 789.

0: Ryanair 277 heading for KPI Alpha 10, and hold short of runway 29.
1: KPI Alpha 10, hold short of runway 29, right, Ryanair 277.
0: Clarice 100, cumple la posición y mantener su zona de derecha.
1: Alpha 10,
0: cross
1: runway
0: 290 right, and Alpha 11 and Alpha
1: 42. Alpha 10, cross runway 290 right, Alpha 11, Alpha, which are of Echo 2, Koreania
0: 277. México 789, viento calma, está autorizado para aterrizar, piso 29, izquierdo.
2: Alpha 12, autorizar, piso 29, para México 789.

0: Garitano 002, viento calma, autorizado para despegar pistas 9 derecha, en el aire contacto terminal 120, decimal 8, que tenga un vuelo.
1: Autorizado para despegar 29 derecha, el destino a la
0: hora de 100. Voy a energizar, solo un servicio de Alfa, and then Echo 1, we'll start with the cargo ground.
1: Alfa, Echo 1, which one will be started for Empress, Coreania, 2-7.
0: Currently your gate is still occupied, it's going to be like
1: 15 minutes wait. Copy, Coreania
0: 277.
1: Para México,
0: mantenga fuera de
1: pistas 9. Para México, pistas 9.
2: Situación Guadalajara, buenos días, afecta 314, nivelado 240.
3: Tarjeta 314, contacto radar. Descenso vía Mezcla 1 Bravo, QNH3016, espera aproximación y el este extra 29 izquierda.
0: Para México 789, ahora puede cruzar la pista 29 derecha, Alfa 11, Alfa, mantenga antes de Charlie 4.
1: Alfa 12 derecha, Alfa 11, Alfa 11.
2: Aproximación, vuelo de 1-0-0-2-6-1-0-2-3-0, centro vía.
3: Vuelo de 1-0-0-2, contacto radar, hacienda vía, CDM 1 Bravo para nivel de vuelo 2-3-0.
2: Contacto radar, ascenso vía, CDM 1 Bravo 2-3-0, vuelo de 1-0-0-2.

0: 4. Contacte aproximación 19-3, buen día.
1: Charlie 4 y mantenga antes de ECO 7.
0: 0, ¿no? 0.
2: Sí, antes de ECO 7, aeropuerto 786.
1: Correcto, antes de ECO 7, contacte aeropuerto 341.
2: Antes de 7341, aeropuerto 786.
0: 1001, contacto, descienda 1010, está autorizado, y el ESEX a la pista 297.
3: 1010, autorizado, y el ESEX, rey 2 a la izquierda, volar 1001.

0: Confianza en Guadalajara, buenos días. Estafeta 314-15-200 por 1-2000. Información Lima.
1: Estafeta 314, contacto radar, descienda 1-0-1000 pies.
0: Descenso 1-0-1000 pies, contacto radar, estafeta 314.

0: 1001, 9 millas final, servicio radar final, comunique torre 118.9.
1: 1890 Volaris 1001, cero.
0: Pata 314, vuelo directo Golf Lima 981, dirección 9 millas.
1: 9 millas en la pista 2, nave izquierda.
2: 1001, viento calma, está autorizado para aterrizar pista 2, nave izquierda.
3: Nación Guadalajara, muy buenos días, Viva 3191. Nos encontramos en el descenso de 260 por 240 para cruzar Mezca nivelados con información Lima.
4: Viva 3191, buenos días, contacto radar, cancel de llegada, prosiga PRIM, descenso 12000, QNH 30, decimal 16, espera aproximación y LS éxitos 9 izquierda.
3: Recibido, cancelamos la llegada directo a PRIM. El descenso a 1-2000 pies, 30-16, esperando el ILS, pista 2-9 izquierda, viva 3-1-9-1.

0: 7300-7700, está autorizado y el efecto y dos media izquierda.
1: 7700, ofrece el efecto y dos media izquierda, está 3 o no, por favor.

0: 00, paso media alfa 10, cruce la pista 2 a la derecha, alfa 11, alfa mantenga antes de eco 4.
1: Alfa 10, alfa 11, eco 4, cruce la 2.

0: Podemos cambiar con Torres, Alfa 3-1.
1: Esperanza puede continuar por Alfa, ahora más bien antes de Eco 2.
0: Gracias, 18-1. Buen día.
2: Antes de Eco 2, Volaris 1-0-0-1.
1: Viva 0-0, posición y mantener 5-2-9 derecho.
3: Voy a regalar un momento para el terminal, soy compañero
1: de la Efectivo, ruede a posición y llame cuando listo.
3: Adelante, rodamos a posición y ya con el
0: Bajada, buenos días, está 314 y LS Rey 1, 2 9 izquierda. Buenos días.
1: 314, visto calma, autorizado para aterrizar, 2 9 izquierda.
0: Autorizado a aterrizar, 2 9 izquierda, está 314, gracias.

0: Perfecto, ayuda.
1: Viva 3491, contacta aproximación 19, pues buen día. Viva 3191, aproximación 19-3.
2: 19-3, Viva 3191, muchas gracias.

0: arriba 500, ahora autorizado para despegar, pista 29 derecha, viento calma en el aire, contacto terminal 28. Buen vuelo.
1: Autorizado para despegar 29 derecha, arriba, coste 20, 29 derecha. Tengo un buen día, ¿no?
2: Sí, 29 izquierda.
3: Recibido 10.000 pies y autorizado Cielo Secret Pista.
0: A 10, se mantenga fuera de pista 29 derecha.
3: 3191.
4: Es para pista 29 derecha.
0: 3101, antes de ECO 2, contacte rampa 341.
2: ECO 2, 341.

0: 21 4, ahora puede cruzar la pista 29 derecha, alfa 11, alfa, mantenga antes de eco 4.
1: Cruza 29 derecha, alfa 11, alfa, y antes de eco 4, 4.

0: Terminal Guadalajara, buenos días, Viva 500, alcanzando 7010 por 230, nuevo aviso, Toki 1, Bravo.
1: Viva 500, buenos días, contacto radar, Hacienda Vía para nivel de vuelo 230.
0: Contacto radar, tenemos Vía 230, Viva 500.

0: Cerro Guadalajara, 3314.
1: 3314, continúe por Alfa, ahora manténgase de Córdoba.
0: Alfa, 3314.

0: Es 1-1-2000, Aleco, servicio racional, cambia torre 118.9.
1: 8-1, buen día, Viva. 3-1-9, 1, muy buen día.

0: ¿Qué tal, Torre Guadalajara? Muy buenos días, Viva 3191. Estamos en ILS X-Ray, pista 29 izquierda.
1: 3191, está autorizado para aterrizar, pista
0: 29
1: izquierda, viento calmo.
0: Recibido, autorizado para aterrizar en pista 29 izquierda, Viva 3191.

0: Chivas 500, contacte Centro México 239, buen día.
1: 39, viva 500, muy buen día.

0: Alternativa 319, no abandone en Alfa 10, mantenga fuera de pista 29 derecha.
1: Seguido, desalojamos vía Alfa 10 y mantenemos en la pista 29 derecha, viva 3191.
0: Polaris 1080, autorizado para despegar pista 29 derecha, viento calma, en el aire contacte 28, buen vuelo.
2: Pista 29 derecha, 28 en el aire, Polaris 1080, buen vuelo.

0: 4-0, posición en Manchester, pistón 9. Rivas 3191, cruce la pistón 9 derecha, alfa 11, alfa manzana antes de José.
1: Cuidado, 3, el cruce de pista 29 derecha, vía alfa 11, alfa, mantenemos antes de Eco 6, Ivano, 3191.
2: 230.
3: 3-1-0-8-0, contacto radar, haciendo vía para el nivel de vuelo 230.
2: Contacto, haciendo vía 230, volar, 1080.

0: Y será posible por la derecha a Otoki Volaris 1780, 7700 en BPC.
1: Volaris 1780 dejando 9000, derecho Otoki para 230.
0: Gracias, 9000 Otoki 230, Volaris 1780.

0: 4.0, 4.0, viento calmo, autorizado para despegar 209 derecha en el aire con taxi 28. Buen vuelo.
1: Autorizado para despegar 209 derecha en el aire 28 y 2.4.6. Gracias, bonito día.
0: Iba 3191, continúe por Alfa, ahora mantén antes de ECO 4.

0: Guadalajara, buenos días, Viva 7240, en ascenso Emiliano Bravo, 5600. Viva 7240.
1: 91 en alza antes de ECO 4, con 3 de rampa 3641.
0: Abandonar 8000 por izquierda de Miri, 341, Viva 3191. Muchas gracias, muy bien.

0: Aeroméxico 201, ¿se encuentra listo?
1: Afirmativo, Aeroméxico 201.
0: Aeroméxico 201, está autorizado para despegar de pista 29 derecha, el viento es calma, en el aire contacto terminal 28, que tenga buen vuelo.
1: Autorizado para despegar pista 29 derecha y en el aire 120 decimal 8, Aeroméxico 201, muchas gracias.

0: Prime 1080, contacto Centro México 239, buen día.
1: 239 México, volaré 1080, buen día. Aproximación Guadalajara, buen día, Volaris 1813, en descenso 273 por 240.
0: Volaris 1813, contacto radar, cancele llegada, prosiga PRIM, descenso 12000, QNH 3016, espera aproximación y LSX 2 nave izquierda.
1: Está PRIM, 12000 pies, 3016, esperando ILSX, repito, nave izquierda, Volaris 1813.

0: Dale a Guadalajara, buen día, México 201, dejando 6000 por 230, Emilio, no hablamos.
1: 201, contacto radar, dejando 8000 izquierda de Miri para nivel de vuelo 230.
0: Dejando 8000 por izquierda de Miri a 230, México 201.

149, viento calmo, autorizado para despegar piso 29 derecha, en el aire contacto terminal 28. Buen vuelo.

0: Torre Guanajara, buen día, 2100 Alfa 3, hacia 22 derecha, listo, satisfecho.
1: 3, 2, 0, posición y mantener 2, 9 derecha.
0: Posición y mantener 2, 9 derecha, mi otro.

0: salida Guadalajara, buen día, Volaris 149 en ascenso vía para 23.
1: Para despegar y todo, calma en el aire, contacte 28, buen vuelo.
0: Ascenso vía 23, Volaris 149.
2: 3200, buen día.
1: Es 176, cuando posible, posición y mantener 129 derecho.

0: Activa 7240, mantenga 230, contacte Centro México 2615, buen día.
1: Frecuencia, Activa 7240.
0: Frecuencia 2615, buen día.
1: 2615, gracias, buen día.
2: Guadalajara, buen día, Viva 3200, próximo 6000 por 230, Tokio Norao.
0: Viva 3200, contacto radar hacia la vía Tokio Norao para el nivel de vuelo 230.
2: Vía 230, Viva 3200.
0: Flight 149, izquierda de Miri para 230.
1: Izquierda directa de Miri para 230, para 1149.

0: Viva 3176, autorizado para despegar piso 29 derecha, viento calma en el aire, contacto terminal 28. Buen vuelo.
1: Gracias,
2: yo voy a hablar directo a Tokio, viva 3200.
0: Viva 1162, posición y mantener piso 29 derecha.
2: Viva 3200, mire por derecha al 350, rumbo 350, espero Tokio en 2 minutos para 230.
3: Por derecha rumbo 350, esperando Tokio y ascenso 230, viva 3200.
2: Correcto.

0: Terminal Guadalajara, ¿qué tal? Buenos días, Viva 3176-1010 por 230 Ascenso Vía CD Mundo Bravo.
1: Viva 3176, contacto radar, Hacienda Vía para 230.
0: Gracias, Ascenso Vía 230-3176.
2: Tocalma, autorizado para despegar, pista 29 derecha, en el aire, contacte 28, buen vuelo.
3: Pista 29 derecha, en el aire, 28, buen vuelo, 1-2-2, buen día, gracias.
2: Viva 3114, cuando posible, posición y mantener pista 29 derecha.

0: Iba 3200, prosiga Toki para 230.
1: Directo Toki, Iba 3200.
2: Iba 3114, rueda de posición y mantener sus estados 9 derechos.

0: Guadalajara, buen día, Volaris 1162, 5800x230 o Toki 1 Bravo.
1: Volaris 1162, contacto radar, haciendo vía para nivel de vuelo 230.
0: Ascenso vía para nivel de vuelo 230, Volaris 1162.
1: Aeroméxico 201, Centro México 2615, buen día.
2: 615, muy buen día, Aeroméxico 201.
3: Viva 3114, autorizado para despegar pista 29 derecha, viento calma, en el aire contacte 28, buen vuelo.
1: Centro México 2615, buen día.
2: 2615, con México, Blaris 149, hasta luego.
1: Viva 3200, contacto centro.
3: Cero, cuando posible, posición y mantener pista 29 derecha.
1: Posición y mantener 29 derecha, Volaris 1-3. 1-3, contacto aproximación 19-3, buen día.
0: 19-3, Guadalajara, gracias, buen día, Volaris 1-8-1-3. Aproximación Guadalajara, buen día, Volaris 1-8-1-3, en descenso 1-3-5 por 1-2000, directo a Primo.
4: Volo 2-3-0, Volaris 1-1-6.
5: Tanto nada, descendo 1-3-1-3 pies, está autorizado, ILS extra y a la pista 2-9 izquierda.
0: 1-3-1-3 pies, autorizado, ILS extra y pista 2-9 izquierda, Volaris 1-8-1-3.

0: Iba 3114, cedemos 1 Bravo, dejando 6000.
1: Iba 3114, contacto radar a Siena Día para nivel de vuelo 230.

0: Clarice 1180, autorizado para despegar pista 29 derecha, viento calma en el aire contacte 28. Buen vuelo.
1: Autorizado despegar pista 29 derecha, en el aire 28, Volaris 1180, gracias, buen día.
0: Clarice 1052, cuando posible, posición y mantener pista 29 derecha.
1: Mantener 29 derecha, Volaris 1052.

0: 5200, sal. Solicitado para despegar, pista 29 derecha, en el aire contacto terminal 28. Muy bueno.
1: Pista 29 derecha, en el aire 28, Polarizando 052, gracias, excelente día.
0: Polariz 1260, cuando posible, posición y mantener pista 29 derecha.

0: Polaris 120, posición y mantener pista 29 derecha.
1: Taxi Centro México.
2: 23, 9, 3, 1, 7, 6, 3, 7.
1: Polaris 1162, Centro México, 23, 9, buen día.
2: 23, 9, México, Polaris 1162, buen día.

0: Vegas, Guadalajara, buen día, Polaris 1052, abandonando 6000 pies, descenso vía Face 1 Bravo.
1: Polaris 1052, contacto radar, hacienda vía Face 1 Bravo para el nivel de vuelo 230.
0: Face 1 Bravo 230, Polaris 1052.
2: Aproximación Guadalajara, buenos días, Bimono 392, con Mike estamos abandonando 300 por 240.
1: Flight 1052, BMC derecha, face para 230.
0: A derecha, face BMC.
3: 0, viento calma, autorizado para despegar pista 29 derecha en el aire, contacte 28, buen vuelo.
1: Y mal, 1.
4: Despegar pista 29 derecha en el aire con 28.
2: 1316, esperando ahí el ESX, 629 izquierda, viva 1392.
3: Viva 1057, posición y mantener pista 29 derecha.
2: Posición de
5: mantener pista
2: 29 derecha, vivo 1052. Guadalajara, Polaris 1813, buen día. Aproximación final, 13 millas, pista 29 izquierda.
3: Polaris 1813,
2: para aterrizar en pista 29 izquierda. Aterrizaje, pista 29 izquierda, Polaris 1813.

0: Salida Guadalajara, Volaris 1260, salida CDM 1 Bravo, 6100 por 230.
1: Volaris 1260, contacto radar, haciendo vía para nivel de vuelo 230.
0: Atendemos vía 230, Volaris 1260.
1: Viva 3114, Centro México 239, buen día.
2: 239, buen día, Viva 3114.
3: 57, viento es calma. Está autorizado para despegar pista 29 derecha en el aire, contacte 28, buen vuelo.
2: Autorizado para despegar pista 29 derecha en el aire 28, ya 1057, buen día.
3: 31410, cuando posible, posición y mantener pista 29 derecha.
2: Voy a mantener 29 derecha.

0: Salida de Guadalajara, buenos días, viva 1057, salida de Miri 1 Bravo, abandona 6900 por 230.
1: Viva 1057, contacto radar, dejando 8000 izquierda de Miri para 230.
0: Abandonaron 8000 pies por izquierda de Miri a 230, viva 1057.

0: Polaris 1410, solicitado para despegar pista 29 derecha, viento calma en el aire, contacte 28, buen vuelo.
1: Necesitamos mantener un éxito aquí en posición, tenemos una armada bastante grande justo en la trayectoria del...
0: Recibido, mantenga posición y prendido.
2: Polaris 1180, acepto México.
0: Abandonen Alfa 10, cruce pista 29 derecha, Alfa 11, Alfa y mantenga antes de ECO 6.
3: Vamos a cruzar pista 29 derecha, Alfa 11, Alfa y antes de ECO 6, Polaris 1180.

0: Flash 1052, Centro México 273.
1: 1073, Valle 1052, buen día.
2: 1410, autorizado para despegar 329 derecha, viento Palma en el aire contacto 28.

0: Polaris 1104, cuando posible, posición y mantener pista 29 derecho.
1: Sí, posición y mantener 29 derecho, Polaris 1104.
0: Polaris 1813, antes de ECO 6, contacte Rafa 341.
2: De ECO 6, Rafa 134, mal 1, gracias, Polaris 1813.
3: Viva 1392, contacta aproximación 19-3.
2: 19-3, viva 1392.
3: Polaris 1260, Centro México 23-9, buen día.
2: Posición Guadalajara, buenos días, viva 1392. Abandonando unos 3300 por unos 1000.
4: Vivo 1392, contacto radar, recién a 9010, está autorizado y el estrecho a la pista 2 de la izquierda.
5: Buenos días, Guadalajara, Polaris 1410, Centro Vía PIC 1 Bravo, abandona 5900.
3: 1-0, contacto radar, Hacienda Vía para nivel de vuelo 230.
5: Centro Vía 230, Polaris 1410.
3: Polaris 1410, VMC derecha, PIC para 230.
5: Por la derecha, 6, 1410.

0: 3-1-1-0-4, viento calmo, autorizado para despegar pista 2-9 derecha, en el aire constante terminal 28, muy bueno.
1: 3-1-1-0-4, gracias.
0: American 1-2-3-4, line up and wait, runway 29 right.
1: 29 right, American 1-0-3-4.

0: Vea Guadalajara, buenos días, Volaris 1104, C1 Bravo, 6000 pies por 230.
1: Volaris 1104, buenos días, contacto radar. Cuando 8000 pies, prosiga directo radar, paciente a nivel 230.
0: Contacto radar, alcancé 8000 pies, directo radar y 230, Volaris 1104.
1: Viva 1057, contacte Centro México 126, decimal 15, buen día.
2: 2615, viva 1057, conexión, gracias, buen día.
1: Hola.
3: American 1034, wind is calm. 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
4: Takeoff from 29 right, 1 to 0.8, airborne, American 1034.
3: Los 4-2, mantener pisados, no derecha.

0: Guadalajara, buen día, Volaris 1831, 288 por 240.
1: Buen día, Polaris 1831, contacto radar. Desciende a vía Mula 1 Bravo con NH3016 y espera aproximación y LS X-ray, pista 29 izquierda.
0: 3016, descenso vía a Mula 1 Bravo y para la 29 izquierda.
1: Viva 1392 sobre fijo intermedio, servicio radar terminado, contacte torre 118.1, buen día.
0: 118.1, viva 1392, buen día.
2: Viva 3242, autorizado para despegar, pista 29 derecha, abierto calma, en el aire contacte 28, buen vuelo.
0: Guadalajara, buenos días, viva 1392, 14 millas y el SX-Ray 29 izquierda.
2: Viva 1392, viento calma, autorizado para aterrizar en pista 29 izquierda.
0: Muchas gracias, aterrizar 29 izquierda, viva 1392.
2: Volaris 1882, cuando posible, posición y mantener pista 29 derecha.

0: Morning, American 1034, 7800, coming via Talkie 1 Bravo.
1: Good morning, American 1034. 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
0: Right turn direct to Otoki, maintain 230, American 1034.
1: Polaris 1410, contacte Centro México 127.3, un buen día.
2: 27.3, Polaris 1410, buen día. Buenas tardes, 3242, rumbo de pistas, Emilio 1 Bravo.
1: Viva 3242, buen día, contacto radar, cuando 8000 pies, vira izquierda, directo Emilio, mantenga nivel 230, no avis.
2: Contacto radar 8000 pies, vira izquierda Emilio, vira
0: 3240, por favor.
3: 30. 30, decimal 18.
1: Se le salida, mantenga presente a rumbo.
0: No, no, no, no.
1: Si perdemos comunicación, 4 minutos, prosiga directo a PRI.

0: Polaris 1831.
1: Adelante, Polaris 1831.
2: Autorizado para despegar, cruzados 9 derecha, viento calma, en el aire contacto, terminal 28. Buen vuelo.
0: El pie 17.
1: Mantenemos presente rumbo de centro 13010. En caso de pérdida de comunicación, 4 minutos por la izquierda preimbular y 1831.
2: 3044 cuando posible, posición y mantener pista 29 derecha.

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2: For FedEx 65, can we cancel your approach and go direct to Prem?
1: Not at this time, stand by flight.
2: Copy.
3: Terminado volar 18882, 6300 para 230, Mono Bravo.
1: Buen día, volar es 1882, contacto radar. Cuando 8000 pies, código cuando 9000 pies, prosiga directo radar, pasciende a nivel 230.
3: Alterado, cuando 9000 pies, a la derecha radar, 230, volar es 1882.
1: Volar es 1831, notifique velocidad.
3: 1831, tenemos 270.
1: Que mantenga 270 superior, número 1, prosiga directo a Prim y 1-2000 pies.
3: Directo a Prim 1-2000 y mantenemos la velocidad o incrementamos Volaris 1831.
1: Gracias. Volaris 1104, contacte a Centro México 123.9, buen día.
2: 23-9 Volaris 1104, buen día.
4: 4-4, autorizados para despegar, pista 2-9 derecha, con viento calma, en el aire contacte terminal 120, decimal 8, buen vuelo.
5: Autorizados para despegar, pista 2-9 derecha, con el aire, gracias.
4: Polaris 232, cuando posible, posición y mantener pista 2-9 derecha.
2: Cuando posible, posición y mantener 2-9 derecha, pista 1-2-3-2.
4: Arriba 1-3-9-2, abandone en Alfa 10, mantenga fuera de pista 2-9 derecha.
3: Alfa 10, mantenemos fuera de pista 2-9 derecha, con formación, posición y mantener pista 2-9 derecha.
4: Recibido, muchas gracias. ¿El Conde Torres?

0: Polaris 1392, cruce, pista 2 a derecha, alfa 11 y contacto 219.
1: Me confirma, Vivo 1392.
0: Vivo 1392, cruce, pista 2 a derecha, alfa 11, alfa y contacto 219.
2: Mexican 1034, contact Mexico Sharon 123, this is my name, good flight.
3: Care America 1034.
2: Picture, thank you. Volaris 1831, descienda 10,000.
4: Descenso 10,000, Volaris 1831.
0: Móvil Alfa, cruce la pista 29 derecha y vía Charlie 2. Manténganse de pista 29 izquierda.
4: 30
5: de derecha.
4: 102 por mayo.
2: Tate 044, buen día, contacto radar. Al cruce de 8000 pies, vire derecha Kelva y mantenga nivel 2309, aviso.
4: Contacto radar 8000 pies por la derecha.
0: 2, viento calma, solicitado para despegar pista 29 derecha en el aire, contacto terminal 28. Buen vuelo.
2: Metro México 126 decimal 15, buen día.
0: Pero cuando posible, posición y mantener pista 29 derecha.
2: Posición mantener 29 derecha,
0: buen día. Muy largo, el tránsito que acaba de aterrizar reportó un posible impacto con nave justo sobre la zona de toque. Está aprobado el ingreso a pista 29 izquierda hacia zona de toque para revisar.
5: Aprobado el ingreso a pista 29 izquierda.

0: A la gran, muy buenos días, Dolores 1232, Andanando 5400 por 230 nivel con la salida que él va.
1: Dolores 1232, buen día, contacto radar, Hacienda Vía Cita nivel 230 sin restricción.
0: Vía Cita para nivel 230 sin restricción, Dolores 1232.

0: Polaris 1210 autorizado para despegar, piso 29 derecha, viento calma en el aire, contacto 28, buen vuelo.
1: Gracias, piso 29 derecha, en el aire 28, buen vuelo.

0: querido, muchas gracias, móvil. ¿Cómo puede contactar 219 para Faustino Roda?
1: 882, contacta Centro México, 123.9, un vuelo.
2: 239,
1: 1882, ¿no? Polaris 1232, vire por la derecha, Kelva.
3: Derecha, Kelva, 1232.
0: 392.

0: Dirección Guadalajara, buen día, por eso 210, 106.000 pies por 230 de Milenorto.
1: Polaris 1210, buen día, contacto radar. Cuando 8000 pies, gira izquierda directo a Miri, mantenga nivel 230, no aviso.
0: 8000 pies, por izquierda directo a Miri, mantenemos 230, Polaris 1210.

0: 881, ¿me confirma? ¿Estamos autorizados a la aproximación?
1: Max 1831, autorizada aproximación, el SXRAY 29 izquierda y contacto 193.
0: Entrada autorizados a la aproximación, el S29 izquierda y cambiamos a torre, ¿me dijo?
1: A aproximación 193.
0: 193, Volaris 1831, gracias. Aproximación, Guadalajara, buen día, Volaris 1831, 10.000 pies, volando a Prim.
2: Volaris 1831, contacto radar autorizado y el SX y a la pista 29 izquierda.
3: 98, abandona 6.100 por 230.
0: 1831.
4: 2141, viento calma, autorizado para despegar pista 29 derecha en el aire, contacto 28. Muy bueno.
1: Volaris 1831.
4: Para despegar pista 29 derecha en el aire, una vez más, se van a despegar pista 29
1: derecha. 2138.
2: Heavy radar contact. Viva 3044,
1: Centro México.
4: 314, cuando posible, posición y mantener pista 29 derecha.

0: Charlie Alba de la Jara. Buenos días, Viva 2141, abandona 5800 por 230 y Raquel va a 1 grado.
1: Viva 2141, contacto radar, hacienda vía para nivel de vuelo 230.
0: Contacto radar, ascenso vía nivel de vuelo 230, Viva 2141.
2: Guadalajara, volar 1398, ¿alguna posibilidad de volar directo a Emiri?
1: Volar 1398, izquierda Emiri para 230.
2: Por la izquierda, directo a Emiri, 230, volar 1398.
3: Tapeta 314, autorizado para despegar, pista 29 derecha, viento calma en el aire, contacte terminal 28. Buen vuelo.
4: Empezó para el despegue de la noche en el aire 28. Muchísimas gracias por todo. Tapeta 314.

0: Polaris 1210, Centro México, 126 decimal 15, buen día.
1: 9 left approach, adjust your QNH 23019.
2: Sending 9000 feet, ILS 29, left X-ray, FedEx 653.
0: 2141, derecha Kelva para 230.
3: Por derecha Kelva 230, viva 2143.
2: Esperado 309, Polaris 1831.
0: Polaris 1210, contacto Centro México 2615.

0: 5205, ¿se encuentra listo? Está autorizado para despegar 29 derecha, viento calma, en el aire contacto terminal 28, muy bueno.
1: Contacto Centro México, 1-2.
2: Para volar y 1-2-3-2, bonito día.
3: A Guadalajara, CFT 314, salida CDM 1 Bravo, 7300 por 230.

0: Guadalajara Viva 9520, buenos días, dejando 300 por 240.
1: Cafeta 314, 6 millas rumbo de pista, contacto radar, hacienda vía para nivel de vuelo 230.
2: Contacto radar, hacienda vía para nivel de vuelo 230, cafeta 314.
1: Viva 9520, contacto radar, prosiga playa, descenso 14000, QNH 3019, espera aproximación y el SXR 29 izquierda.
0: Directo Plade 3019 14000 Viva 9520.
3: United 2141, line up and wait, runway 29 right.

0: Control dice 831, ¿podemos cambiar de consola?
1: 831, 8 millas en final, servicio relacionado, contacte Torre Guadalajara en 118 decimal 1, buen día.
0: 181, buen día, Volaris. 1831. Torre Guadalajara, buen día, Volaris. 1831, 8 millas en final a la 29 izquierda.
2: Le dice 1831, viento calma, autorizado para aterrizar pista 29 izquierda.
0: Claro, buenos días, aeropuerto 29 izquierda, viento calma, Volaris. 1831.
3: Por 230.
4: Aeroméxico 205, contacto radar, abandonando 8000 izquierda Emiri para 230.
0: Al abandonar 8000 izquierda Emiri y el ascenso a 230, Aeroméxico 205.
4: Polaris 1398, contacto Centro México, 126 decimal 15, buen día.
5: 126 decimal 15, Polaris 1398, buen día.

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2: Runway Centro México 2615, buen día.
3: 2615 Centro México, gracias, buen día, viva 2141.
4: Viva 9520, solicita ligera desviación por la derecha por condición.
0: La 1120, posición y mantener pisos, no a derecha.
2: 9520, probada desviación, libre de mal tiempo, clave para 1-2000.
4: Libre de mal tiempo, directo clave para 1-2000, viva 9520.

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1: 29 left for exit 5 heavy.
2: Estafeta 314, Centro México, 23-9, buen día.
3: Sí, 3-9 con Centro México, estafeta 314, ¿verdad, portavoz?

0: Guadalajara, bueno, sí, Arboleda 120, salida Sonora Bravo, 12.000 pies.
1: Clarín 831, cruce la pista 29 derecha, Alfa 13, Alfa y contacte 219.
0: 120.
2: La 29 derecha, Alfa 13, Alfa y 219, volar 1831.

0: 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Para México 652, posición y mantener pista 29 derecha.
1: Viva 9520, aproximación 19-3, buen día.
2: 9-3, viva 9520.

0: Tajara Viva 95201-2000. Buenos días.
1: Viva 9520, destina a 1-3-0.
0: 20000, Viva 950.
2: Aeroméxico 205, Centro México, 2615, buen día.
0: 2615, hasta luego, Aeroméxico 205.

0: México 622, pista 29 derecha, viento calmo, autorizado para despegar en el aire, salidas 28, buen día.
1: Para despegar, pista 29 derecha, y traer el productor de su valor,

0: Le Guadalajara, buenos días, 0652, dejando 6000 por 230 vía Otoki, Uno Bravo.
1: Para México 62, pista 29 derecha, viento calmo, autorizado para despegar 28 en el aire, buen día.
2: Despegue pista 29 derecha, en 1-3, mal 8, México 62,
3: buen día. One, contra México Center, 123, decimal 9.
4: 23, decimal 9, buen día, United 2141.
3: Buen día. Aeroméxico 652, buen día, contacto radar, cruce Hacienda Vía, a 230.
0: Sensoría 230, Aeroméxico 652.
5: Por su nación, Carabones Volares 1091-28 por 240 Mercani, vale, para su nueva empresa.
3: La Volaris 1091, contacto radar, descienda para 12000 con H3019, directo a Primes para ILS, X-Ray 2 a la izquierda.
5: Volamos a Prima 12030, para un ILS, X-Ray 2 a la izquierda, Volaris 1091.
1: Volaris 1750, radar posición y mantenga pista 29 derecha.
3: Volaris 1120.
6: Plata, Volaris 1120.
3: Volaris 1120, contacte Centro México 239.
6: 239 México, Volaris 1120, buen día.
3: Saludos.

0: Es 1750, pista 29 derecha, viento calmo, autorizado para despegar 28 en el aire, buen día.
1: 622, buen día, contacto.
2: Doctora, ¿se puede olvidarme?

0: México 652, directo Toki.
1: Vamos directo a Toki, México 652.
2: Viva 9520, contacto Torre, buen día.
3: Buen día, Valaris, 1750-6010, ascenso Kilo Bravo a 213.
0: La Valaris 1750, contacto Radar Hacienda, vía 230.
4: Toro Guadalajara, viva 9520, 14 millas ILS, 29 izquierdas.
5: Viva 9520, continuamos con la estimación 29 izquierda.

0: H3019.
1: Será ciudad 950.
0: 5852, pista 29 derecha, viento calmo, autorizado para despegar 28 en el aire, buen día.
1: Autorizado a despegar, pista 29 derecha, 5852, 28 en el aire.

0: Aproximación Guadalajara, buenos días, Valley 5852, 6000 pies en ascenso vía Cedemono Bravo, 230.
1: La Volaris 5852, contacto radar, Hacienda vía 230.
0: Ascendemos vía 230, Volaris 5852.
1: Volaris 1750, directo Toki.
0: Directo Toki, Volaris 1750.
2: Volaris 1730, pista 29 derecha, viento calmo, autorizado para despegar 28 en el aire, buen día.
3: Autorizado para despegar 29 derecha, en el aire 28, Volaris 1730.

0: Buenos días, Guadalajara.
1: Mil reposiciones, mantenga pista 29 derecha.
0: Lara 240.
2: La Polaris 1291, contacto RAM.
1: Izquierda, viento calmo, autorizado para aterrizar.
2: 3019, espacio el
0: estudio 950.
2: Izquierda.
0: Entrado, directo SCLAD, el descenso 1-2000 pies, 3019 altímetros, esperando ILSX, pista 29, izquierda, Polaris 1291.
2: Correcto, Polaris 1291, mantenga velocidad alta en lo posible.
0: Mantenga velocidad alta en lo posible, Polaris 1291.

0: Polaris 1091, contacte aproximación 193. Buen día.
1: 193, Polaris 1091, gracias.
2: Guadalajara, buenos días, Polaris 1730, deja 6700, 61 Bravo para 230.
0: Polaris 1730, contacto radar, Hacienda Vía 230.
2: Vía 230, Polaris 1730.
3: Guadalajara, buen día, Polaris 140, deja 270 por 240.
0: Polaris 140, buen día, contacto radar, descienda vía Ixon 1 Bravo con H3019, pero ya le CF, pista 2 a izquierda.
1: Prim.
3: Vía Ixon 1 Bravo, 3019, esperando ILS X-ray a la rueda izquierda, Polaris 140.
4: A 10000, 10000 y autorizado ILS X-ray a 2 a izquierda.
5: Is level 240.
6: Polaris 1000, pista 29 derecha, viento calmo, autorizado para despegar en el aire, contacto de salida 120.8, buen día.
5: Bravo 3019, we'll expect 29 left, GPS 312 heavy with November.
0: Aeroméxico 622, contacte Centro México 23-9.
1: 23-9, ¿qué te da buen día, Aeroméxico 622?
6: Viva 9520, abandono pista vía Alfa 10, mantenga fuera 29 derecha. Viva 9520, mantenga fuera 29 derecha.
3: Fuera de 29 derecha, viva 9520.
6: 61820, reaparece y mantenga pista 29 derecha.
7: Guadalajara, muy buenos días, Mexicana 1430, abandonando 280 por
6: 209 derecha, Alfa 11, terrestre 219, buen día.
0: 430 con
7: 9, cruzando la 1 derecha, arriba 950.
0: Bravo, con H3019, CLC, Grey Pista 29 izquierda.
7: 50 indicados, Gibson 1, Bravo, la llegada con 319, estamos CLC, Grey la pista 29 izquierda.
0: Correct, UPS 312 from present position, fly direct to Gulf Lima 82A, maintain 13000.
5: UPS 312, say the position you'd like to fly us direct to.
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5: Gulf Lima 828, UPS 312.
0: Polaris 1750, contacte Centro México 123.9, buen día.
1: Después de Polaris 1750, buen día.

0: Polaris 1730, directo Face.
1: Directo Face, Polaris 1730.
2: Pájaro, buen día, Polaris 1000, ascenso 7000 pies por 230, Cedémono Bravo.
0: La Polaris 1000, contacto radar, Hacienda Vía 230.
2: En su vía 230, Polaris 1000.
3: Guadalajara, muy buen día, Aeroméxico 200, desciende 27 por 240.
0: Aeroméxico 200, buen día, contacto.
4: Pista 29 derecha, viento calmo, autorizado para despegar 28 en el aire, buen día.
0: Yo a la izquierda.
4: En la pista 29 derecha, 27 en el aire, buen día, 22,
3: perdón. Conforme le llegaba, Ixon 2, Bravo, pista 29 izquierda, 30, 19 al kilómetro, Aeroméxico 200.
0: Claris 1, 2, 9, 1, contacto, aproximación 19, 3, buen día.
4: Guadalajara, muy buen día.
5: Si va a 3192, cierra la posición y mantenga pista 29 derecha.
6: Precio Polaris 1291, mantenga 250 a 5 millas de Plade.
1: 1500 pies, Polaris 140.
0: 500 recibido.
6: Para 9000 pies.
1: Continuamos descenso 9000 pies, Polaris 1291.
4: A 2000 pies ahora.
0: Escala 1430, 1500 pies por minuto, descienda a 14000 pies sin restricción, no mayor a 1500 en régimen.
4: Pero 1500 es el régimen de descenso, mexicana 1430.
0: Polaris 5852, contacte Centro México
1: 123.9. 123 decimal 9, buen día, Polaris 5852.
0: UPS 3127, contact approach control 119.3, buen día.
3: 119.3, UPS 312, buen día. Guadalajara approach, buen día, UPS 312, it's 15,500, descending 13,000.
0: Hola, Polaris 1820, buen día, contacto radar, Hacienda Vía 230.
1: Radar Hacienda Vía 230, Polaris 1820.
6: Polaris 1091, contacto Torre 181, buen día.
1: 181, Polaris 191, gracias, buen día. Torre, buenos días, Polaris 1091, ILS, pista 29 izquierda.
4: 3192, pista 29 derecha, viento calmo, autorizado para llegar 28 en el aire, buen día.
0: Para ILS, la pista 29 izquierda.
1: Descenso vía Mulo 1 Bravo 3076, pista 29 derecha, viva 3192. 5649.
4: 1, buen día, continúa aproximación, pista 29 izquierda, QNH 30 decimal 19.
1: Esperamos aproximación 3929 izquierda, Polaris 191, gracias.
0: Correcto, mexicana 1430, para el espaciamiento, mantenga presente rumbo y espere volar al Goslima 802 en 2 minutos.
3: 3-0, indicated UPS 312.
4: 2 minutos para volar Golfo Lima 802.
0: Correcto. Polaris 1730, contacte Centro México 127.3, buen día.
1: 1273, a volar 1730, hasta luego.
0: Aeroméxico 200, descienda para 16000 pies, nuevo aviso.
4: Polaris 1704, reposición y mantenga pista 29 derecha.

0: Alaska Golfo Lima 802, Ceres.
1: Aproximación Guadalajara, muy buenos días, Viva 3192. Te encontramos abandonando 8000 pies por 230 en salida de Tokio 1 Bravo.
2: La Viva 3192, contacto radar Hacienda Vía 230.
1: Censo Vía 230, Viva 3192.
3: 4 pista 29 derecha, viento calmo, deseo para despegar 28 en el aire, buen día.
2: Minutos más, espere Golf Lima 8 para reanudar la llegada.
3: 91 pista 29 izquierda, viento calmo, autorizado para aterrizar.
4: Haga el Harbor 1091, continúa a llegar Mico 8, Mico 200.
5: Indicado, si 10000 sin restricción, Volaris 140.
2: Simulación 119.3, buen día.
6: PS312, descend to 9000, fly direct via Clear ALS Echo 29 left approach.
7: Okay, descend to 9000, fly direct to Plot A for the ILS 29 left approach, GPS312S.
6: 41291, autorizado ILS.
3: 510, radar posición y mantenga pista 29 derecha.
1: No, ni ILS 29 izquierda, Volaris 1291.
0: Bajana, buenos días, Mexicana 1430, volando Golfo Lima 802, 16000 por 14000.
6: Recibido, continúa con el descenso vía Gibson 1 Bravo, Mexicana 1430.
0: Descenso vía Gibson 1 Bravo, 14000, Mexicana 1430.
6: Volaris 140, viene por la izquierda y directo a Plane, descienda a 10.
4: Directo a Plane, Volaris 1, 4,

0: Aeroméxico 200, directo de Lima 802, desciende para 1-4 mil pies sin restricción.
1: Gracias, directo al 802, 1-4 mil sin restricción, Aeroméxico.
2: Guadalajara, volar 1704 en ascenso vía, porque no grabo 6000 pies por 30.
0: Viva 3192, directo Toki.
3: Volar 1091, abandone 10 a 10, mantenga fuera 29 derecha.
0: Contacto radar a 100.
2: 10, fuera 29 derecha, volar 10 a
3: 510, pista 29 derecha, viento calmo, autorizado para despegar en el aire de salida 28, buen día.
0: Buen vuelo.
2: Desautorizado al despegue, pista 29 derecha en el área 28, viva 510. Buen día, pero...
0: México 200, contacte aproximación 119.3, buen día.
2: 1-1000, sin restricción mexicana 1430.
1: Guadalajara, muy buenos días, Aeroméxico 200, información November, desciende 16 por 14.000, vuela al 802.
4: Aeroméxico 200, muy buen día, contacto radar, tener censo 1-2000 sin restricción.
1: Gracias, muy buen día, 1-2000 sin restricción, Aeroméxico 802.

0: Polaris 1091, cruce 29 derecha, Alfa 11, terrestre 219.
1: Alfa 11, 219, Volaris 1091 y cruzamos pista, gracias.
2: Eso, 9000, autorizado y el extra de 2, no izquierda, Volaris 1090.
3: Correcto, seguirá tráfico pesado en final, continúa de reducción hasta 190 nudos indicados.
2: 190 nudos.
4: Volaris 1050,
0: Polaris 1250, recibo reposición y mantenga pista a una derecha, coordino.
2: 381, Polaris 1291, hasta luego, buen día. Buenos días, Torre Guadalajara, Polaris 1291, en final y el SR pista 29 izquierda.
0: Polaris 1291, continúa aproximación 29 izquierda, QNH 3019.
5: Hacienda vía 230.
2: En 29 izquierda, 3019, Polaris 1291.
6: Gracias. A 1430.

0: approach GPS 312, Epsilon Lodge.
1: Complete approach, contact Tower 81.
2: 20, contact Centro México, 12309, en Bayón.
3: De nuevo, de hablar es 1-0-0.
0: Guadalajara Tower, Bondia, UPS 312 is 14 miles, the ILS 29 left.

0: Want to have you continue approach runway 29 left, QNX 3019.
1: 9 2, contacte Centro México 9369, buen día.
2: 9 viva.
0: Terminal, mantengan la salida por las zonas restringidas sobre la ciudad, pista 29 derecha, viento calmo, autorizado para despegar, 28 en el aire, tenga buen día. Polaris 1291, pista 29 izquierda, viento calmo, autorizado para aterrizar.
2: Autorizado, pista 29 izquierda, Polaris 1291.

0: Mexicana 1430 descienda 9000 autorizado y el SM pista 29 izquierda.
1: 9000 pista descenso, autorizado y el sexto de la pista 29 izquierda Mexicana 1430.
0: Correcto, ¿cuál es su velocidad indicada?
1: 102, señor.
0: Mantenga 200 hasta Playa.
1: 102 hasta Playa.

0: Disco 200, vuelo directo a Plades.
1: Plades, el micro.
2: Terminal Guadalajara, buen día, Polaris 1250. Kelva, haces fría, Kelva 1 Bravo, abandona 6000 pies.
3: Hola, Polaris 1250, contacto radar Hacienda, vía 230.
2: Gracias, en su vía, 12-0, Polaris 1250. Volando, y Polaris 1250, solicitando visual por la derecha, directo a Kelva.
3: Polaris 1250, no es posible, continúe el ascenso vía.
2: Pero continuamos ascenso vía, Polaris 1250.
4: Polaris 1291, abandono vía Alfa 10, cruce 29 derecha, Alfa 11.
5: 18-1-140, buen día.
6: Alfa 10, cruzar pista 29 derecha y Alfa 11, Polaris 1291, un abrazo.
3: Tienda para 1-2000 pies.
4: Golden PS, you went to heavy runway 29 left, wind calm, clear to land.
7: Clear to land, runway 29 left, UPS 312 heavy.
5: Guadalajara, buen día, Volaris 140, final ILS X-ray a la 2-9 izquierda.
4: Volaris 140, continúa aproximación 2-9 izquierda, QNH 30 decimal 19.
5: 37, continuamos aproximación a la 2-9 izquierda, Volaris 140.
4: Volaris 1291, contacto terrestre 21-9.

0: Mexicana 1430, mantenga presente velocidad hasta el fijo de aproximación final.
1: Velocidad fijo final, Mexicana 1430.
2: Volaris 5649, contacte aproximación 193.
1: 193, Volaris 5649, gracias.
3: Autorizado de aproximación ILS X-ray 29 izquierda, Aeroméxico 200.
1: Aproximación Guadalajara, Volaris 5649, 13400 por 12000.
0: Volaris 5649, contacto radar, descienda 11000 y vuele Gold Lima 828.
1: 828-11000, Volaris 5649.
2: 3 decimal 9, buen vuelo.
1: 39, Volaris 1704.
2: IVA 510, contacte Centro México 123.9, buen día.
1: Gracias, contactamos México 23.
4: 2 heavy baggage, runway D Alpha 10, for runway 2 and right Alpha 11.
5: Clear Alpha 10, cross 29, right Alpha 11, CTS.
1: Polaris 140, pista 29 derecha, viento 340 grados 5, nodos autorizado para aterrizar.
6: Autorizado, aterrizado, izquierda, Polaris 140.

0: Hola, 5649, descienda 10000, vuele directo a Prini, autorizado y LC, pista 29 izquierda.
1: 260, descenso para 240, 8 millas de Amula, información 9 mero.
2: 29 izquierda, volar 5649.
3: Leyevac 8016, contacto radar, descienda para 12000 pies, QNH 3019, directo a Primes, para ILC, soy pista 29 izquierda.
1: 2000 pies, directo Prima.
2: Ajá, buenos días, Mexicana 1430 y el extra de la pista 29 izquierda.
4: Mexicana 1430, pista 29 izquierda, continua aproximación, QNH 3019.
2: 3019, continuamos.

0: Polaris 140, no nevía alfa 10, cruce 29 derecha, alfa 11 y contacte terrestre, 121 decimal 9.
1: Abandonados alfa 10, estamos 29 de derecha, alfa 11 y 29 Polaris
0: 141. Vale.
2: 00 complete, aproximación 29 izquierda y en otro riesgo.
3: 18-1, gracias, buen día, Aeromédico 200.
0: Mexicano 430, pista 29 izquierda, viento calmo, autorizado para aterrizar.
4: 30-3, pista 29 izquierda, mexicana 1430.
5: Guadalajara, vuela 1250, ¿será posible coordinar Ocuno?
3: Torre Guadalajara, México 200, final, pista 29 izquierda.
6: 5.
0: Para México 200, buen día, continúa aproximación 29 izquierda, QNH 30, decimal 19.
5: 50, gracias.
3: Pista 29 izquierda, pendiente, México 200.

0: 430, abandone vía Alfa 10, cruce 29 derecha, Alfa 11.
1: Es por la derecha, cruzamos 29 derecha y Alfa 11. Canal 143.
0: Formado el tema de buen día, mantenga fuera pista, tráfico en final, le llamo en breve un minuto. Para México 200, pista 29 izquierda, viento calmo, autorizado para aterrizar.
2: Autorizado a aterrizar, pista 29 izquierda, lo México 200.
0: México 1430, contacte terrestre, 219, buen día.

0: Polaris 5649, complete aproximación 2 nave izquierda y torre 181, buen día.
1: Buen día, 181 con torre, Polaris 5649. Torre Guadalajara, Polaris 5649, final 2-9 izquierda, 13 millas.
2: Polaris 5649, buen día, continúe 2-9 izquierda, QNH 3019.
1: Torre, continuamos 2-9 izquierda, Polaris 5649.

0: Sistema de alta maestra, posición de mantener pista 2, nave izquierda, intersección Papa 1. Aero México 200, abandono vía Alfa 10, cruce 29 derecha, Alfa 11.
1: Hola, Alfa 10, Aero México 200, cruce 29 derecha, Alfa 11.

0: Star México 00, contacto terrestre 219, buen día. Sobre 5649, pista 29 izquierda, viento calmo, autorizado para aterrizar.
1: 2 izquierda, autorizado a aterrizar, Volaris 5649.

0: Viva 8016, contacte aproximación 119.3, buen día.
1: 3, tenga excelente día, viva 8016.
2: Buen realista. Dale, Palpa, rueda presión y mantenga pista 2, 9 izquierda, intersección Papa 1. Polaris 5649, abandone vía Alfa 10, cruce 29 derecha, Alfa 11, en Alfa 11, terrestre 21-9.
3: Gracias, podremos pasar Alfa 12 y cruce de la ruta 9 derecha y Alfa.
2: Correcto, Alfa 12, cruce 29 derecha y Alfa 13.
3: Alfa 0 y al cruce de la 29 derecha, volve 5649.

0: arriba 8016. ¿Qué número somos en aproximación?
1: Sí, está autorizada la aproximación.
0: No, perdón, ¿qué número somos?
1: Número 1.
0: ¿Puedo omitir restricciones de velocidad?
1: Sí, adelante, número 1 en la aproximación de discreción.

0: Bravo, Whiskey-Lima, pista 2, nave izquierda, intersección Papa 1, viento calmo, autorizado para despegar, viraje izquierda, notifique sobre Papa.
1: Atrás de ustedes, por izquierda, llamo

0: Kandahar, hello, Cox, it's 920 passing 276 descending 240.
1: V6.
2: Contact descend 12000 QNH 3019. Juan directo a Prim, respecta a LSX.
1: Sí, LSX de la loma de izquierda con 9 millas.
0: Direct a Prim and descend
3: 8016, pista 2 de izquierda, viento calma, autorizado para aterrizar.
1: Pues va a aterrizar en la 2 de izquierda, 80.

Solaris 5026, pista 29, derecha, viento calmo, autorizado para despegar en el área de contacto de salida, 1-2-0, 10-8, buen día.

0: Flight 1780, reposición y mantenga pista 29 derecha.
1: Buen día,
0: IVA 8016, cruce 29 derecha, Alfa 11, terrestre 219. Hasta la próxima.
1: Cruzamos 29 derecha, Alfa 11 y 219. Excelente día.
2: Guadalajara, Leviro, Sierra Lima Bravo, buen día.
0: Sierra Lima Bravo, prosiga.
2: Cessna 172, procedentes de Paco, dos almas a bordo, combustible para 3 horas. Con plan de vuelo a Colima, si vamos en ruta 1 hora, Sierra Lima Bravo. 6500 por mayor y plan de vuelo 8500.
0: Recibido, ¿me confirma? ¿Aterriza en Colima o regresa a Paco?
2: Aterrizamos en Colima.
0: Recibido, QNH 319, pendiente código Sierra Lima Bravo.
2: Pendiente código Sierra Lima Bravo.
0: Hola, Luis. 1780, pista 29 derecha, viento calmo, autorizado para despegar 28 en el aire, buen día.
1: Turista, sigue en la 29 derecha, 28 en el aire, ¿cuánto modo tú?
3: 2-6-6, cruzamos 6-800 a 230, salida CD.
4: Hola, Polaris 5026, contacto radar, Hacienda Vía 230.
3: Ascendemos vía 230, Polaris 5026.
4: Cargo
5: 920,
4: contact approach
5: 119.3,
4: buen día.
5: 193, buen día, cargo 920. Approach hello, cargo 920, passing 15,585.
0: ¿Me confirma
6: el 1-0? Afirmativo, y con información ahora a través de Isla Presidio, Ramón Tamayo.
0: Delta 9 notifica que regresa a la estación.
5: 10-10-10.
6: Regresa a la estación, Ramón Tamayo.
5: X-ray 29 left, cargo jet 920.
1: Terminal, buenos días, Polaris 1780, rumbo de pista.
0: Alfa, confirma al 1 en solo.
1: ¿Es posible derecho?
4: Alfa, como al 1 en solo.
0: Recibido, ¿no? ¿Y qué, cuándo listo? ¿Cuándo dispararse a la estación?
4: La Polaris 1780, buen día, contacto radar, hace doble para Palma. Pero y al cruce de 11000 directo 6.
1: Buenos días, en contacto, vía para 23 y al cruce de 11000 volamos a face 1780.
0: Código 1203.
2: 1203, el Sierra Lima Bravo.
0: Y Sierra Lima Bravo, ya no hay tráfico que le afecte, está como del cambio de frecuencia. Tenga buen vuelo.
2: Gracias, buen turno, el Sierra Lima Bravo.

0: vehículo es 1890 pista 29 derecha, viento calmo, autorizado para despegar. En el aire, contacte salida 1-2-0, decimal 8, buen día.
1: Autorizado despegue pista 29 derecha, en el aire 1-0.8, voladito 1-8, 9-0, buen día.

712, para posición y mantenga pista 2 a la derecha, 2 minutos para su salida por tráfico en misma salida y aerovía.

0: Bravo Kilo Esquilino, información, tráfico Cessna 152 sobre Paco 6500 mantiene en el área.
1: 6010 por 230.
2: Pendiente, lo buscamos, Kilo Esquilino.
3: De cero, buen día, contacto radar.
0: Alfa, información, tráfico Cessna 172, 2 millas al norte de Paco, próximo a establecerse en el área con 6500.
4: Pendiente, contacto doble papal.
0: 712, pista 29 derecha, viento calmo, autorizado para despegar en el área de contacto de salida. 120, mal 8, buen día.
5: 129 derecha, 28 de la

0: Tranquilo, tranquilo.
1: Guadalajara, me voy.
0: 15 millas al Cerreco, soltamos cambio de zona, espero posible sobre acá.
2: La Volaris 1712, contacto radar, haciendo vía 230.
1: Contacto radar, haciendo vía 230.
3: Repite la nueva zona de trabajo.
0: Sobre Caji, 8 millas al sur.
3: Gracias, está aprobado 8 millas al sur, lo busquemos. Así que de regreso a la estación.
0: Aprobado el cambio.

0: Tower Bravo Jets 920.
1: Bridget 920 heavy, today runway 29 left, wing down, clear to land.
0: Clear to land, runway 29 left, Tower Jets 920.
2: Viajero Alfa Delta 01, de retorno a su estación con código 1375 activado. Nos encontramos 50 millas al Sierra, 12500 nivelado. Solicitando si es posible corredor visual, presidio.
3: Alfa Delta 01, pistas 29, con H3019, corredor presidio y APS altitudes de la carta visual.
2: Pista 293019 en el altímetro y nos apegamos a altitudes carta visual, Alfa Delta 01.

0: Guadalajara, buenos días, Aeroméxico 204, con Oscar a bordo, descendiendo 297 por 243.
1: Aeroméxico 204, contacto radar, descienda 200, directo para Desfriel, X-ray 2 a la izquierda.
0: Entra 200, volamos para Aeroméxico 204.
1: Correcto, Desfriel, X-ray 2 a la izquierda, 204.
0: Entra 10, esperando 2, y el X-ray 2 a la izquierda, 204.

0: fuerte como el desastre. Recibido, móvil 3. Iba 9521, pista 29 derecha, viento calmo, autorizado para despegar en el aire de salida 28, buen día.
1: Autorizado para despegar, 29 derecha, en el aire 28, Iba 9521, buen día.

0: Lenis 1712, contacte Centro México, 123, decimal 9, buen día.
1: 39, buen día, Volaris 1712.
0: Aeroméxico 204, desciendo 1-2000 con NH3019.
1: 1-2030, 19,

0: 5, 2, 3, 9, rueda posición y mantenga, pista 2, 9, derecha. 2, 3.
1: Guadalajara, buen día, Viva 9521 en ascenso 5900 por 230, vía Emilio 1 Bravo.
2: Hola, Viva 9521, contacto radar. Al cruce de 8000, vire izquierda a Emilio.
1: Al cruce de 8000 por la izquierda directo a Emilio, Viva 9521.

0: Guadalajara, muy buenos días. Volaré 651, ascenso, dejando 15600 para 18000.
1: Hablaré 651, contacto radar, descienda para 230, nuevo aviso.
0: Ascenso para 230, nuevo aviso, volaré 651.

0: Pablo Senegán, cruce pista 29 izquierda. México 209, pista 29 derecha, viento calmo, autorizado para despegar 28 en el aire, buen vuelo.
1: Torre 18 puntos a despegar en el aire 120, decimal 8, pista 29 derecha, Aeroméxico 203.
2: 4, contacte aproximación 19-3, 10.
3: 19-3, que pase buen turno, Aeroméxico 204, perdón. Aproximación Guadalajara, Aeroméxico 204, Oscar Bordo dejando 17-1-2.
4: Torre Guadalajara, Alfa Delta 01.
5: 4, buen día, contacto radar, continuación.
0: 01, buen día, pista 29 izquierda, el QNH 30 decimal 19.
2: 651, contacto Centro México.
4: 019, si nos autoriza, corredor al presidio.
3: 315, horario 6.
0: Al presidio, desciende y mantenga 7500 pies para evitar tráficos en el área de Chapala.
4: Despido, descendemos y mantenemos 7500 pies al presidio 01.
6: Torre Guadalajara, Salvador Ramón de Tamayo, 150 procedentes de Ocoplan, ahora a través de Isla Presidio Ramón de Tamayo.
0: Toma del Tamayo, recibido. QNH 3019, notifique sobre pirámide.
6: Posible volar ya hacia arriba.
0: Presidio, tenga 15 millas al cierre este, compartirá zona con un Cessna 152, ya establecido 15 millas 6500.
6: Recibido, con el tráfico romano.
4: Torre Guadalajara, este Bravo, Sama
0: de India. Este Bravo, Sama de India, presidio.
4: Bueno, Cessna 162 en ascenso para 8500 con plan de vuelo a Colima, dos almas a bordo, 3 horas y media de combustible.
3: Mandamos 6200 por 230 en Mirio Nebro.
0: 760, pista 29 derecha, viento calmo, autorizado para despegar 28 en el aire, buen día.
7: Despegar 29 derecha, viento
0: calmo, Oscar Mike India, confirme estimado en ruta y nivel de vuelo final 8500.
4: Repite para Oscar Mike India.
0: Confirme estimado en ruta y 8500 finales, correcto.
4: 1-8-500 final, correcto, y siempre estimado en ruta a 1:30.
0: 1:30, recibido. QNH 3019, sin tráfico que le afecte, le llamo con código.
4: Gracias, mi amado, esperamos código. 3019, QNH, los carmelitos.
2: He llegado doble palfa.
0: Palfa, prosiga.
2: Sobre la cosa, visitando la pista de aproximación, aterrizaje doble palfa.
0: Alfa, pista 2 a la izquierda, QNH 3019, notifique sobre pirámide.
2: Notificado sobre pirámide, con 3019, doble papá, alfa, buen día.

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1: Ahora 660, 602.
2: Right. 1760, contacto radar, Hacienda Vía, 230.
1: India autorizado y el sector de Torno a la izquierda de Aeroméxico 204.

0: Cinema, ¿repita?
1: Kilo Whisky Lima, estamos sobre Pirámides, estamos a tus aproximación.
0: Kilo Whisky Lima, vuelve a atravesar a 2-9 izquierda, QNH 3019.
1: 3019, directo a la 2-9 izquierda, Kilo Whisky Lima.
2: Cerro Guadalajara, le sobraba Tomás de Tamay.
0: Tomás del Tamay, proceso.
2: Gracias, encontramos 15 hacia Eco, solicitando instrucciones de aproximación de aterrizaje a Ramo de Tamay.
0: Tomás del Tamay, pista 2-9 izquierda, QNH 3019, notifica Pirámides.
2: 39, notificamos Pirámides, Ramo del Tamay.

0: 204, ya me dice un buen día.
1: 18 en el Cámara, México, 2040. Toro Guadalajara, bueno, será México 204 y el SX repita, dos a la izquierda.
2: México 204, llamas una aproximación 2-9 izquierda, UNH-3019.
1: 29, continuamos la aproximación, el SX-Ray 2-9 izquierda, México 204.

0: entre rodajes, cosas en rodajes entre pista aprobados, no pasa nada, mantenga la fecha. Luis Lima, pista 29 izquierda, el viento es calmo, autorizado para aterrizar, Sunny Charlie 1.
1: Autorizar y planeamos Charlie 1, Kilo Whisky Lima.

0: Aeroméxico 209, contacte Centro México, 12615, buen vuelo.
1: Centro México 2625, Aeroméxico 209, buen día.
0: 2615, la frecuencia.
1: 126, desvalo 15, gracias, Aeroméxico 209, buen día.
0: Hasta luego, ¿sí?

0: es redado doble papá, alfa en pirámide.
1: Si lo ves que Lima, una nevía Charlie 1 y terrestre 219, no de Amores. Buen día.
2: Amigo,
0: 60.
1: De papá alfa ingresa circuito izquierda, pista 29 izquierda y notifica a través torre. 760, buen día.
0: Izquierda, 12 de izquierda y notificamos a través torre, doble papá alfa.
1: Alfa del 01, busque tráfico. Voy a 2737, en final 3 millas.
3: Buscamos tráfico alfa del 01. Alfa del 01, ahora con tráfico a pista.
1: Para México 04, pista 2, nave izquierda, viento calmo, autorizado para aterrizar.
4: Autorizado, aterrizado. Viento calma, 2, nave izquierda, para México 204.
1: Alfa del 01, tira tráfico como número 2, mantenga propia separación visual.
4: Como número 2, mantenemos propia separación visual, alfa del 01.
0: Korean 27A Heavy, Control Mexico Center 1-2, 3 decimal 9.
5: 239, Korean 27A Heavy,

0: Doctor Mike, mire, por su derecha, vuele directo a cabecera 29 derecha, de favor.
1: Hacia la derecha, a cabecera 29 izquierda, toma el tamaño.
0: 29 izquierda, Aeroméxico 204, abandone por derecha, Alfa 12. Autorizado el cruce de 29 derecha hacia Alfa 13.
2: Abandonamos Alfa 12, autorizado cruce pista 29 derecha, Alfa 13, Aeroméxico 204.
0: Alfa Delta 01, autorizado para aterrizar 29 izquierda, viento calma, toque largo, espere vía Papa 13, la abandono.
2: Autorizado para aterrizar 29 izquierda, toque largo y esperamos Papa 3 para abandonar Alfa Delta 01.
0: México 204, contacto terrestre 121, decimal 9, muy buen día.
2: 19, el cambio a México 204, para un turno.
0: Amable. Papá, Alfa, sin aproximación, en un momento notifico pista lista.
3: Continuados aproximaciones, notificada, periódico, pista libre, doble papá, Alfa.

0: rampa delta 01, vía Papalizantes Plataforma y con rampa 34-1. Muy buen día. Hacia Sector Road, has autorizado para aterrizar 2 a la izquierda, viento calma y toque largo, espere vía Papa 13 la banda.
1: Autorizado aterrizar piso 2 a la izquierda y planeamos toque largo doble Papa Alfa.

0: Papa Papa Alfa, mando un email a Papa 3, antes plataforma, contacte Rampa 341. Buen día.
1: Hola, una milla Roma Delta Mike.
0: Roma Delta Mike, autorizado para aterrizar 29 izquierda, viento calma y toque largo. Espere Papa 3, el abandono.
1: Autorizado para aterrizar pista 29 izquierda y planeamos Papa 3, Roma Delta Mike.
0: Clarice 5910, muy buenos días, posición y mantener 29 derecha, notifiquen listo.

0: 5910 autorizados a despegar pista 2 a la derecha. El viento es calma en el aire, contacte terminal 120 decimal 8. Muy buen vuelo.
1: November Delta 8, Unit for Mike.
2: Unit for Mike, posición observada, noticia 20 millas, pistas 29 con 30 de

0: Madre Tamaica, Van Media, Papa 3, mantenga antes plataforma, contacte con Rampa 341, muy buen día.
1: Ah, sí, 341, Rampa Tamaica, buen día,
0: perfecto, buen día. Mexicano 1431, buenos días, posición y mantener pista 29, derecho. Mexicano 1431, posición y mantener pista 29, derecho.

0: terminal Guadalajara, Volaris 5910, abandona 6010, en ascenso vía Fexi 1 Bravo 230.
1: Volaris 5910, contacto radar, hacienda vía.
0: Ascenso vía Volaris 5910.

1431 autorizado a despegar pista 29 derecha, viento calma, en el aire contacto terminal 120 decimal 8. Muy buen vuelo.

Pido buenos días, 1393, posición y mantener pista 29 derecho.

0: Hola, Jara, buen día. Mexicana 1431, abandonando 5600 piezas en su vía Kelva. 1, bravo.
1: Número 31, contacto radar, hacienda vía para 230.
0: Ascenso vía 230, Mexicana 1431.
1: Volaris 5910, vuelve directo Face.
2: Directo Face, Volaris 5910.
3: Tíbora 1393, autorizado a despegar, pista 29, derecha, viento calma, en el aire contacto terminal 120, décima 8, muy buen vuelo.
4: Despegar 29, derecha, en el aire 120, décima 8, viva 1, 3, 9, 3, 9.

0: Ciudad Guadalajara, buenos días, día 1393. Este es mi pies, 230, ascendiendo vía Emilio Bravo.
1: Buen día, contacto a Hacienda Vía para 230.
0: Gracias, en su vía 230, vía 1393.
1: Jennifer, my contact 181 Torque.
2: Hacia 181, voy a tornar a prensa.

0: 1310, buenos días, posición y mantener 2-9 derecha, notifiquen listo.
1: Muy buenos días, posición
0: derecha, gracias, recibido, volar 1310, autorizados a despegar 2-9 derecha. El viento es calma, en el aire contacte con terminal, 120, decimal 8, que tengan buen vuelo.
1: Aterrizar despegue 2-9 derecha, en el aire 120, 8 volar.

0: Polarísimo 048, buenos días, posición y mantener pista 29 derecha.
1: París, 1310, 6000.
2: Polarísimo 310, contestará Hacienda Vía para 230.
1: Censo Vía 230. ¿Me confía 200, Polarísimo 310?
2: Correcto, le confirmo, para 20.200.
1: 200, Polarísimo 310.
0: Polarísimo 048, autorizado a despegar pista 29 derecha, viento calma en el aire, contacto terminal 120, decimal 8, muy buen vuelo. Bien. November 28, Uniform Mike, autorizado para aterrizar, pista 29, izquierda, viento calma. Toque largo, espera abandonar por Papa 3.
3: Toque largo a la 29, izquierda, para abandonar en Papa 3, con calma, el 28, Uniform Mike, muy amable.
4: Saludos, Guadalajara, buenos días, Cessna Vino y Sol.
0: No siga indefinido.
4: Cessna 172, de Laguna Seca, nos encontramos en la Sierra Eco de la estación. A 16 millas, vamos a estar trabajando en la zona de aproximadamente 50 minutos. Posteriormente retornamos a Laguna Seca para información.
0: Tiro India, Golf NH30, decimal 19, en un momento le asigno código premio.
4: 3019, pendiente código de sol.
2: Vira 1393, contacte 2615, México.
4: 2615, 1393,

0: Días, Guadalajara, Volaris 1048, en ascenso 6010, para 230, salida 61, Bravo.
1: Ley 58, contacto radar, ascenda vía 230.
0: Radar, encendemos vía 230, Volaris 1048.

0: X-Ray Golf aquí de código 2633-2633.
1: 2633. 2663. 2663.
2: 2633, sí, X-Ray Golf.
0: Correcto.
3: Heavy, contact 1-2-3, decimal 9.
4: 1-2-3, decimal 9, FedEx 2663,

0: Todo proceso automático. Oscar.
1: Viva 158, contacto de árbol directo a Plade, diciendo no 4000, espere ILS ruido de la izquierda.
2: Farmer 28, Uniform Mike, abandone vía Papa 3, mantenga tu plataforma, contacte con rampa directamente, 134-1, buen día.
3: Llamado 134-1, manteniendo a tu plataforma, Papa 3, pendiente de salida, 28, Uniform
2: Mike. Sigo pendiente, buen día. Polarizado 290, buenos días, posición y mantener 29 derecha, notifiquen listo. Extra Bravo, India, Trade Course, notifique almas a bordo, combustible en tiempo y estimado en ruta.
4: Almas a bordo, tenemos combustible para 4 horas 20 y estimamos 1 hora 10 para estar aterrizando en Laguna Seca, Index Sol.
2: India, X-Ray Call, pendiente abandonando zona para retorno a Laguna Seca.
4: Pendiente alejándonos de la zona, Index Sol.
1: Volaris 1048, vuelve directo a Face.
5: Directo a Face para Volaris 1048.

0: Polaris 1290, recibido, autorizado despegar, pista 29 derecha, y viento es calma en el aire, contacto terminal, 120 decimal 8. Muy buen día.
1: Hello,

0: Polaris 1310, contacte 213 Vallarta.
1: 213 Polaris 1310, buen día, saludos.
2: Aero México 492, muy buenos días, posición y mantener, pista 29 derecha.
3: Ya termina el Polaris 1290 por 6.000 por 230.
2: Buenos días, a través de Charlie 1, cruce 29 izquierda hacia Charlie 2.
3: ¿Esto para volar 1-4-0?
0: Contacto radar, Hacienda Vía Kelva 1 Bravo para 2-3-0.
3: Kelva 1 Bravo 2-3-0, Polaris 1-2-0.
4: Aproximación Guadalajara, buenos días, Polaris 1-4-8, dejando 2-8-0 por 2-4-0.
0: 1-4-8, contacto radar, directo Plaza 1-4-1000, espera iglesia, Río 2-9 izquierda, QNH 30-22.
4: Vamos directo a Plaza, descenso... También 30-22, Polaris 1-4-8.
2: Aero México 492, autorizados al despegue, pista 29 derecha. El viento es calma, en el aire contacte con terminal 120, décima 8, que tengan muy buen vuelo.
4: Gracias, buen día. 4 nuevos, por eso pegar 2 a la derecha, 6, 6, 6, 6, 6, 6, 6, 6.

0: salida a Guadalajara. Buenos días al México 492, siendo Tía, Tokio, no Bravo, a 230.
1: 492, contacto radar, hacienda Tía para 230.
0: Otro día para 230, México 492.

0: Juárez 1048, contacte 273 Centro México.
1: 273 Juárez 1048, hasta luego. Hicimos 14.000 y da 1.05.
2: Piso 1774, autorizado salir, pegar pista 12 de derecha. El viento es calma, en el aire contacte terminal 120, decimal 8, que tengan buen día.
3: Les voy a pista 9 de derecha, en el aire 120, decimal 8, por ahí, piso 1774, hasta luego, buen día.
0: Viva 1.05, contacte 19.3.
1: 193 de 1058. Guadalajara, Aeroméxico 208, información Papa 260, directo Ixo para
2: dirección y mantener pista 29
1: derecha. 13.500 por 12.000, volando a planes.
0: 4.000, espera y el SR2 9 izquierda.
2: Tienda 10.000.
1: Directo Plade, descenso 1, 4.000 pies. Esperando ILS X-Ray 29 izquierda, Aeroméxico 208.

0: Alameda 492, vuele directo Tox.
1: Vamos directo Tox, también 492. Tal Guadalajara, vola 1774, CDMO Bravo.
0: Vuele 1774, contacto radar, hacienda vía 230.
1: Contacto radar, ascenso vía para 230, vola 1774.
2: Polaris 141, autorizado de despegar pista 12 derecha, viento calma, en el aire contacte terminal 120, decimal 8, muy buen vuelo.
1: Guadalajara, buen día, Polaris 1211, 320, próximo en el CRC 240.
0: 1211, contacto radar, vuelo directo Plade, diciendo 14000, espera y el SR29 izquierda.
1: Gracias, directo Plade, 14000, esperamos y el SR29 izquierda, Polaris 1211.
0: Polaris 148, contacte 193, aproximación.
1: 193, Polaris 148, personal.
2: Iba 1058, descienda 9000, autorizada aproximación y el SR29 izquierda.
1: Emilia, autorizado y el SR29 izquierda, iba 1058.
0: Aproximación Guadalajara, buenos días, Polaris 148, dejando 6000 por 14000.
1: Polaris 103, modelo 286, descenso 240 con papa.
0: 10000, Polaris 148.
1: 103, contacto radar, sin medio vuelo 1 Bravo, espere ILS-329 izquierda. Descenso vuelo 1 Bravo, esperando ILS-329 izquierda, Polaris 103.
0: Salida de Guadalajara, buen día, Polaris 141, en ascenso vía Emilio 1 Bravo 230.
1: Polaris 141, contacto radar, hacienda vía Emilio 1 Bravo para 230.
0: Contacto radar, hacemos vía Emilio 1 Bravo a 230, Polaris 141.
1: Polaris 1290, contacto Centro México 126, decimal 15.
3: 1615, Polaris 1290, buen día.
1: Polaris 141 al cruce de 8000, vía izquierda de Mire.
0: Al cruce de 8000, por la izquierda de Mire, Polaris 141.

0: se me han pegado uno 02 trófica. Y se me han ingresado al parís, creo que 2 9 izquierda. Aproximación y el 6 soy 2 9 izquierda.
1: Descenso 9 pies, atrasado 7 6 soy 2 9 izquierda, valoración 4 8.

0: 1058, no menor a 180, hasta Lima 981.
1: 180 hasta el 981, viva 1058.

0: Aeroméxico 08, contacte 193.
1: 193, Aeroméxico 208.
0: Aeroméxico 492, contacte 239.
1: 239. Aproximación Guadalajara, Aeroméxico 208, información Papa 15000, directo Plade para 14000.
2: Aeroméxico 208, contacto radar, descienda a 10000,
1: Aeroméxico 208.
2: Iba 1058, Colima 981, servicio radar terminado, contacto torre 18-1, buen día.
3: Yo no iba a 1058 igualmente. Soy Guadalajara, yo 158, buenos días, ILS 29 izquierda.
2: Iba 1058, buenos días, autorizados para aterrizar en 29 izquierda, viento calma.
3: Autorizados para aterrizar en 29 izquierda, iba 1058.

0: Para buenos días, Diva 743-2250 por 240.
1: Hola, 19-03.
2: Hola, buenos días, Bola 19-03. Estamos 240, próximo a Mesca 300. Información, papá.
1: Diva 03, contacto radar, descienda vía Mesca 1 Bravo, espera y el SR2 9 izquierda.
2: Contacto radar, el descenso vía Mesca 1 Bravo. Y esperando aproximación ILS, extra y pista 29, izquierda, voladizo 9903.
0: Bajara, buen día, Viva 7432, alcanza 240, información, por favor.
1: 7432, contacto radar, descienda vía Molano Bravo, espera ILS, extra y 29, izquierda.
3: Aproximación ILS, extra y 29, izquierda.
0: 32, Viva. Esa aproximación ILS, X-ray 29, izquierda, lo México 208.
1: De México 239.
0: 123, decimal 9, 7, 7, 4, pase un día.

0: Sebastián, Guadalajara, buenos días. Volaris 1081-275-240, 250 en la velocidad con información Papa a bordo.
1: Volaris 1081, contacto radar. Descienda vía Mesa 1 Bravo, espere ILSR 29 izquierda.
0: Descenso vía Mesa 1 Bravo, esperando ILSR 29 izquierda, Volaris 1081.
1: Volaris 1211, contacto 193, aproximación.
2: Es de Volaris 1211, gracias. Aproximación Guadalajara, buen día, Volaris 1211, 14000 pies, directo Plades.
3: Buen día, Volaris 1211, contacto radar, descienda 9000, autorizada aproximación, y ILSR 29 izquierda.
2: Descenso 9000 pies, autorizada aproximación, y ILSR 29 izquierda, Volaris 1211.
1: Volaris 141, contacte México, 2615.
0: 2615, 141.
1: Volaris 1103, cancele la llegada, vuelo directo a Prim, descienda para 13000.
2: Directo a Prim, 13000, Volaris 1103.
3: Iba 1058, abandone vía Alfa 10. Autorizado el cruce de 2 de derecha y en Alfa 11 Camil con terrestre en 121.9. Muy buen día.
0: 18.1, volaré 4.8, ¿cómo te va?
4: 11.9, 10.9.

0: Larissa 1-0-3.
1: Torre Guadalajara, buenos días, Larissa 1-4-8, y ese X-ray 1-2 izquierda.
0: En 113.4 y ver si recibe señal.
1: Buenos días, Solaris 148 y LC X-Ray 29 izquierda.
2: Solaris 148, buenos días, autorizados para aterrizar 29 izquierda, el viento es calmo.
1: Autorizados para aterrizar 29 izquierda, Solaris 148.
3: Negativo, no tenemos señal de Lourdes a tu pan, Solaris 103.
0: Sí, gracias.
1: Solo DME, nos marca 24 DME, pero no hay señal.
0: Recibido, informamos. Solaris 103, contacte 19-3.
3: Solaris 103. Estación Guadalajara, Solaris 103, 15000 por 13000 volando para con papá.
2: Bienvenido, Solaris 1103, contacto radar, descienda 11000.
3: 1000 pies, Solaris 103.
0: 7432.
3: Saludos, divinos.
0: ¿Puedes hacernos un favor, transar esa popa en 113.4 y ver si recibe el bot?
4: Para la cara, Volaris 1903. Disculpe, ¿no será posible cruzar un COSI con 13010?
0: Recibido, sin restricción, descienda 13000.
4: Sin restricción, el descenso 13010, Volaris 1903.
1: Tenemos indicación 37 millas del borde Zapopan, T432.
0: Recibido, recibe radial.
3: Volaris 103, solicita ligera desviación por la izquierda, 15 millas por GTR.
2: Aprobada la desviación por la izquierda, Volaris 1103, cuando libre de mal tiempo, directo a PRIM.
3: Libre a PRIM, Volaris 1103.
1: No, eso sí no. Viva 7432.
0: Recibido, gracias.
2: Polaris 1742, buenos días, posición y mantener 29 derecha, notifiquen listo.
0: Buenos días, Polaris. De 19-3 aproximación.
2: Está autorizado el despegue en pista 29 derecha. El viento es calma y en el aire contacte con terminal 120, decimal 8. Muy buen día.
5: Guadalajara, buenos días, Polaris. 2-3-2-0, descenso 2-4-0, vamos. Bravo, información falsa.
3: Chico 208.
0: Torar, si le habíamos la 1 Bravo, espera ahí el SF 29 izquierdo.
4: 03, alcanzando 13000 pies en la llegada a Mezca 1 Bravo, información Papa 230 nudos.
5: Bravo, esperándole el SF X-ray 29 izquierda.
2: 3000. 48, abandone en vía Alfa 12, mantenga antes quizá 29 derecha, tránsito en carrera.
1: Alfa 1-2 y fuerte pista 29 derecha, Volaris 1-4-8.
0: Volaris 1-9-0-3, contacto 19-3. Volaris 1-0-8-1, reduzca 2-10.
1: Reduciendo 2-10, Volaris 1-0-8-1.
3: Torre Guadalajara, Aeroméxico 208, 5 millas, 29 izquierda.
2: Buenos días, Aeroméxico 208, autorizados para aterrizar, pista 29 izquierda, viento en superficie calma.
3: 29 izquierda, autorizado a aterrizar, Aeroméxico 208. Onda Prim, Volaris 1-0-3.
2: Recibido, Volaris 1-4-8, crucen 29 derecha, en rodaje Alfa 13, cambie con terrestre 21-9, muy bueno. Volaris 1-2-1-1, no menor.
1: Derecha en Alfa 13, 21-9, Volaris 1-4-8, gracias, buen día.
0: 1-1.

0: Arizona 903, descienda para 10000, se falla la comunicación, posterior a Golima 825, derecha Plaza.
1: 3-0, Villa Sede, Mono Bravo. En caso de falla de comunicación, después del Golfima 825, volaremos directo a Pla de Volaris 1903.
2: Vía 230, Volaris 1742. Aproximación Guadalajara, IPA 3243.
3: 3243, contacto radar, descienda vía 1-1 Bravo, espere ILSG 29 izquierda.
2: De Volaris 1903.
1: Izquierda. Descenso vía X1 Bravo, IVA 3243. Con información, no tuvimos contacto final con Centro México. Me comunica directamente con usted.
3: Recibe. IVA 7432.
1: Adelante.
3: Hacemos el favor de checar nuevamente por Zapopan.
0: 3 derecha Plade, 10000.
1: La derecha Plade y 10000 pies, la derecha 903.
0: Polaris 1103, descienda 10000, autorizada aproximación y LSX, pista 29 izquierda.
2: 10000 pies, autorizada LSX, pista 29 izquierda, Polaris 1103. Ahora sí hay señal de DME y radical.
3: Sí, gracias. Polaris 1081, contacto 193, aproximación.
1: 193, aproximación, Polaris 1081. Aproximación Guadalajara, buenos días, Volaris 1081, 13000, descenso vía Mezca 1 Bravo.
0: Volaris 1081, buen día, contacto radar, descienda 18, abandone en vía Alfa 10, autorizado cruce de 29 derecha hacia Alfa 11.
1: 10000, falla la comunicación, en el último 825, derecha directa, Volaris 1081.

0: la Fala, buena noche, por el 1211 y el ES pista 29 izquierda, 7 millas.
1: 1211, buenas tardes. Autorizo, corrijo, buenos días. Autorizados para aterrizar en 29 izquierda, el viento es calmo.
0: Gracias, pista 29 izquierda, por el 1211.

0: Polariza 9-03, descienda 9000, autorizada aproximación ILSX, y 2-9 izquierda.
1: Descenso 9000 pies, autorizada aproximación ILSX, y pieza 2-9 izquierda, Polariza 9-03.
0: Pieza Polariza 9-03 y reduzca 2-0-0-9.
1: 2-0-0-9 en la velocidad, Polariza 9-03.

0: Polaris 1081, derecha Pla de 10000.
1: Derecha Pla de 10000, Polaris 1081.
0: Polaris 1103, nombre de la 180 hasta Golima 981.
1: Ahora 180, Golima 981, Polaris 1103.
2: Sí, va, 3 sobre 3, descienda para 12500.

0: Row, Whiskey Vino San Papa. Buenos días, ¿se encuentra listo? Segundo servicio nada terminado, contacte torre 18 decimal 1. Buen día, Saleva.
1: Disposición y mantenimiento nueva izquierda, intersección Papa 1, Whiskey Vino San Papa.
0: Un abrazo.
1: Polarizado 211, Batane, Alfa 10. Autorizado cruce 29 derecha y en Alfa 11, contacte terrestre 219, buen día.
2: Vamos a hacer punto 29 derecha, Alfa 11, 219, Brasil 1, buen día.
3: De Guadalajara, buen día, Brasil 1103 y el S29 izquierda.
1: X-ray Bravo Whiskey, Jennifer en Papa, autorizados a despegar a la izquierda, intersección Papa 1. Viento calma, viraje izquierda, teniente en frecuencia.
2: Despegar. Estimación Guadalajara, viva 3243, alcanzando 12.
3: Aproximación.
1: Buenos días, autorizados para aterrizar, vamos a ver, izquierda, viento calma.
2: En descenso 2.
3: Pista 12 izquierda, Valariz 1103.
2: Pa 10.000 pies sin restricción en caso de falla de comunicación, posterior al 804, directo para la deriva 3243.
4: Mezca 1 Bravo, esperamos si el SX 2 a la izquierda, deriva 3201.
2: Descenso 99 autorizado y el SX2 a la izquierda, Valariz 1081.
5: 399, contacto radar, descenso VX1 Bravo, espera y el SX2 a la izquierda.
6: Contacto radar, descenso VX1 Bravo y el SX2 a la izquierda, Valariz 1399.
5: Viva 7432, contacto 193.
3: 193, viva 7432.
0: Viva 3243, izquierda, Plade 10.000.
4: ¿Puedes poner a Plade o a Prim?
3: Hola, buenas tardes. Díaz, viva 7432, información, papá.
0: Buen día, viva 7432, contacto radar, vecino sin restricción 12.000.
3: 12.000 sin restricción, 743.
5: Polarísimo 742, contacte 239.
2: 239, polarísimo 742, gracias, buen día.
5: Viva 3201, vuelve directo al Golf Lima 825 y descienda 136.
4: Directo al Golf Lima 825 y me confirma el descenso.
0: Viva 7432, descienda para 10.000, si falla la comunicación, posterior al Golf Lima 825, derecha Plade.
3: A 10.000, en caso de falla 825 Plade, 7432.

0: Es abandono en vía alfa 1-0. Autorizados cruce 2-9 derecha y alfa 11. Corte resto 21-9. Muy buenos días.
1: 1-0 cruce 29 derecha al fondo. Permisión laboraria 1-1-0-3. Muy buenos días.
0: Viva 3243, descienda 9000, autorizada aproximación y LSX y 2-9 izquierda.
2: 7 millas. Autorizado aproximación y LSX y 2-9 izquierda. Viva
0: 3243. Bravo 2-9 izquierda, autorizados a despegar pista 2-9 izquierda, intersección Papa 1. Viento calma, viraje derecha, pendiente en frecuencia.
2: 432.
0: Solaris 1903, buenos días, autorizados para aterrizar en 2-9 izquierda, viento calma.
2: Para 1-1-1000. 3, la pista 2-9 izquierda, valorización 1903.

0: Solaris 0081, nombre Nora 180, hasta Golima 981.
1: Nombre Nora 180, al Golima 981, Solaris 0081.

0: Viva 7, corrijo, Viva 3243, reduzca 190 nudos.
1: 190 nudos, Viva 3243.
0: Viva 7432, descienda 9000, autorizada aproximación y el SX29 izquierda, reduzca 190 nudos.
1: 190, 9000 pies, autorizado el SX29 izquierda, 7432.
2: Viva 3201, desciende y mantenga 1.5.
1: Descender y mantener 1.5000, Viva 3201.

0: Horizon 399, contacte 19-3 ahora.
1: 19-3, Horizon 319.
2: Hola, Horizon 903, abandone vía Alfa 1-2. Autorizados cruce 29 derecho hacia Alfa 1-3.
3: Ahora 1-2, me envío a 3-2.
4: Alfa 1-2, cruzamos la pista 29 derecha y continuamos hacia Alfa 1-3, Horizon 903.
2: 0-0-9.
3: 1-0-1000, reacción a 2-0-0, Horizon 399.
2: Polarizón 081, 6 millas, final servicio radar, terminado, Torre 181, buen día.
3: 181, buen día, Polarizón 081. Torre Guadalajara, buenos días, Polarizón 081, ILS, Red 29 Izquierda.
2: Polarizón 081, buenos días, autorizados para aterrizar 29 Izquierda, bien tocado.
3: Autorizado a aterrizar 29 Izquierda, Polarizón 081.
2: Polarizón 903, contacte terrestre, 121, decimal 9, buen día.
4: 121, decimal 9, Polarizón 903, buen día.
2: Día helicóptero Bravo del Papa, código 1543, zona de trabajo.
3: 543, buenos días, Viva 3201, 14000.
2: Divido Echo Bravo Hotel Papa, verifique área libre, no lo tendrá la vista, el susto es calma. QNH 30, decimal 22 y ruta Presidio.

0: frecuencia.
1: ¿Será un caso de falla de comunicación, profesor Gordio? Y va 3201.
2: Taxi 193.
0: Voy a reduzca para 2102.
1: Le decimos a 210, viva 3201.
3: Aproximación Guadalajara, por ahí es 1013, Mula 1 Bravo, 13010.
0: 29 izquierda.
2: Lo octavo.
0: Volaris 1-3, ADN, descienda 9000, autorizada aproximación y el SX 29 izquierda.
2: Fue el doble Oscar Quebec.
3: Izquierda Volaris 1-3-9-9.
0: Contacte Zapopan, 118-45 para notificar posición. 1000.
2: 35 para notificar posición, el doble Oscar Quebec, gracias.
3: 1-1-1000, 10 Volaris 1-0-1-3, buen día.

0: Planeta.
1: Planeta, Usa 1809.
0: Escuché, está nuevo, voladísimo 399.
1: Activa 324, 38 millas final, servicio radar terminado. Contacte torre 18 decimal 1, buen día.
2: 181, IVA 324, 338.
1: IVA 3201, por la derecha plana, descienda 10.
2: Les exo y 2, a la izquierda.
1: Derecha plana. Buenos días, IVA 3243, continúa aproximación, pista 2 a la izquierda.
2: Tenemos aproximación, IVA 324.
1: Polaris 1013, reduzca 210 nudos. Si falla la comunicación, posterior a última 825, abandone el dial 10. Autorizados, cruce 29 derecha hacia Alfa 1.
2: 210, indicado. Derecha en Alfa 10, autorizado, cruce 29 derecha y ascenso por Alfa 11, Polaris 1081.
1: 3. IVA 3243, autorizados para aterrizar 29 izquierda, 130 grados 6, 981.
2: Aterrizar pista 29 izquierda, IVA 3243.
1: Hola, 1081, aterrizé 29, buen día.
2: 29, que tenga buen día.
3: Por Guadalajara, el editor.
1: India Extregol, próximo.
3: A través, Paco, volando de regreso hacia Laguna Seca, editor.
1: Pido India Extregol, se está aprobado cambio de frecuencia y que tenga buena pérdida.
3: Aprobado el cambio de frecuencia, el Indexol, muchas gracias.

0: Chiva 7432, 8 millas final, servicio radar terminado, con Delta Torre 187, buen día.
1: Chiva 7432, igual nuestro día.
0: Chiva 3201, descienda 9000, autorizada aproximación, ILSX 329 izquierda.
1: Descenso a 9000 pies, ya autorizado, ILSX 329 izquierda, Chiva 3201.
0: Polaris 1013, derecha, Plade, descienda 10000.
1: Descenso 10000 pies por derecha, directo Plade, Polaris 10000.
2: Mike, buenos días, ¿está listo su salida? Adiós, teniente, lista.
1: Rewind, IVA 7432, 29 izquierda, 6 millas.
2: IVA 3243, abandone derecha, vía Charlie 2, autorizados cruce 29 derecha y alfa 7.
1: Charlie 2, autorizados al cruce de pista 29 derecha, alfa 7, IVA 3243.
2: IVA 7432, autorizados para aterrizar 29 izquierda, 100 local.
1: No hay izquierda, autorizado a aterrizar, IVA 7432.
2: IVA 343, contacto terrestre, 121 decimal 9, buen día.
1: Sí, no, IVA 3243.
2: Siga usted, papá.
3: Señorita, de presente por su control, nos pidió la compañía de volar a Juan de Ramos. Está en el radial 131 a 69 de Santo Domingo.
2: Bien recibido, bravo, papá, y va a ascender a 6500 o se mantiene, ¿verdad?
3: Vamos a mantener 6500 y posterior 7500.
2: Bien recibido, bravo, del papá. Y en un momento le recabo de nuevo la posición del destino, no le copié, le doy información de tránsito, es un Cessna 172 volando a través de Paco 6500 pies.
1: Y el SR 29 izquierda.
3: Bravo, por
1: izquierda, volando.
2: ¿Me podría repetir radial y distancia del destino?
3: Guadalajara, buenos días, mucho gusto, señorita. Es en el radial 131 y estamos a 68 metros. Destino con un tiempo estimado de 40 minutos.
1: Mezcla 1 Bravo, sonando ILSX.
3: Venimos
4: a 1-1, vuele directo a Prim, descienda a 1-3000.
5: Directo a Prim, 1-3000 pies, Volaris 14.
2: Recibido Romeo de la máquina, te mantenga fuera 2-9 izquierda. Volaris 1-3-9-9, Golima 981, servicio radar terminado, contacte Torre 1-8-1, buen día.
6: Torre 1-8-1, Volaris 1-3-9-9, buen día.
2: IVA 3201, no menor a 180, hasta Golima 981.
6: 99, y el SX seguido a mi izquierda.
1: 40, información, papá.
2: Clarice 1013, nuevo Delta Mike, posición y mantener 12 izquierda, intercepción, papá. Posición y mantener.
7: 9000, ya autorizado. Izquierda, Clarice 1013.
2: 9, buenos días, continúa aproximación, pista 29 izquierda.
6: Continúa aproximación, Volaris 1399.
2: Y 7432, abandone vía Alfa 10, autorizado cruce 29 derecha y Alfa 11 terrestre 219, bueno.
1: Autorizado cruce 29 derecha, correcto, Alfa 10,

0: Tramo del Tamaco, autorizados a despegar 29, izquierda, intersección Papa 1, viento calma, viraje izquierdo, teniente en frecuencia. A despegar de Tamaco a izquierda, viraje por izquierda, participamos. Polaris 1399, autorizados para aterrizar 29, izquierda, viento calma.
1: Autorizado a aterrizar 29, izquierda, Polaris 1399.
0: Tamaco del Papa, helicóptero sin escuchar, me dijo que tenía nombre de su destino.
2: Sí, ¿cómo se tenía el test? Derivar, tierra.

0: WZQP de Torre Guadalajara.
1: Aproximación ILS, izquierda, reduzca 1909.
2: Reduciendo 190 indicados y autorizados ILS X-Ray 29 izquierda, Volaris. 1013.
3: Y Guadalajara 1411, ¿me confirma el centro 1-3000?
4: Correcto, 1-3000.
1: Pero Whisky Jenny Juan Papa, próximos a presidio.
0: Sí, pero Whisky Jenny Juan Papa, pendiente retorno a la estrella.
1: Retorno a la estrella, Whisky Jenny Juan Papa, bueno.
4: 1411, contacte 10.
0: Cabo Cabo, Hotel Papa, sin tránsito que le afecte en el área, está aprobado abandonar frecuencia, pendiente retorno.
2: Hecho uno con torre, viva 3 frecuencia, pendiente retorno. Muchísimas gracias.
0: Gracias, Hotel Papa, y ahora lo escucho fuerte y claro. Disculpe, ¿me podría repetir el destino?
5: Vamos, 15800 para 1-3000, directo a...
2: De Ramos.
1: 411, contacto radar, descienda 1.
5: A 2000 pies, por
0: Hotel.
2: A ver, si me está un placer. Torre Guadalajara, buenos días, Viva 3201, ILS2 a la izquierda, 7 millas.
0: Hola, ISO 399, abandone y alfa 10, autorizo 2 cruz de 29 derecha, y en alfa 11 terrestre 29, buen día.
2: Autorizado cruce 29 derecha, alfa 11, destino 9, buen día.
0: Viva 3201, buenos días, autorizados para aterrizar 29 izquierda, bien tocado.
2: Autorizados para aterrizar. Piso 2 a la izquierda, ¿me confirma el altímetro, por favor?
0: H3022.
2: 322, gracias.
0: Estamos doble OZQ de Torre.
2: Sí, aproximación, iba a 3045.
4: ¿Sí?
2: Vamos a hablar directo, Clave.
4: Espera, más adelante es número 4.
2: Esperado.

0: Tradición 411, descienda a 10,000, autorizada aproximación, y el SX-ray 29 izquierda.
1: 10,000 pies de autorizado y el SX-ray 29 izquierda, Volaris 14.

0: Escuela Arizona 013, 2981, servicio radar terminado, contacte torre 18-1, buen día.
1: 18-1, contacto, Escuela Arizona 013, muy buen día. Star Guadalajara, Escuela Arizona 013, ILS X-ray 29 izquierda, 8 millas.
2: Escuela Arizona 013, continúa aproximación, pista 29 izquierda.
1: Continuamos aproximación, pista 29 izquierda, Escuela Arizona 013.

0: Plata 045, directo Plata 193.
1: Viva 3201, abandone y alza 10. Autorizados cruce 29 derecho, se alza 11.
0: Cerramos Alfa 10, cruzamos 29 derecha y Alfa 11, Viva 3201, con información. En el momento del toque, viento de cola de 7 nudos.
1: Gracias, recibimos la información.
2: Viva 3045, mirando directo clave 14000 para 10000.
1: Buen día, Viva 3045, contacto radar, mantenga 10000.
2: Tenemos 10000, Viva 3045.
1: Viva 301, Alfa 11 terrestre 219, buen día.
0: Alfa 11 terrestre 219, trastro.
1: Polaris 1013, autorizados para aterrizar 29 izquierda, asiento en superficie 10 grados 4 norte.
2: Le autoriza a aterrizar 12 a mi izquierda, por ahí, 1013.
0: Terrestre Guadalajara, en Alfa 11, 11 a la posición 5.
1: Es 201, con torre, camino terrestre.
3: Polaris 1965, contacte 193.
2: 193, Polaris 1965. Hola, buen día, Volaris 1965, 13.000 pies. Buenos días.
1: Buenos días, Volaris 1965, contacto radar, descienda a 10.000.
2: 10.000, descenso Volaris 1965.

0: Negativa 3045, descienda 9000, autorizada aproximación y LSX Ray 29 izquierda.
1: Descienda 9000, autorizado y LSX Ray 29 izquierda, digamos, 3045.
0: Polaris 1411, no menor a 180, Sagor Lima 981.
2: 180 no, Sagor Lima 981, Polaris 14.

0: Polaris 1013, abandone vía Alfa 12, autorizado cruce 12 de derecha hacia Alfa 13.
1: Alfa 12, autorizado cruce 12 de derecha hacia Alfa 13, Polaris 1013, gracias.
0: CDC en Alfa 1329, muy buenos días.
1: Alfa 1329, muy buen día. Polaris 1013.

0: para 1411, Golima 981, servicio de radar terminado para 181, buen día.
1: 1414, bola 1411, buen día.
0: Para Arizona 965, descienda 9000, autorizada aproximación y el ETX 29 izquierda, reduzca para 1909.
2: Reduciendo 190, descenso 9000 pies, autorizado si el ETX 29 izquierda, volar Arizona 965.
1: Para Guadalajara, buenos días, Volaris 1411 y el ETX y pista 29 izquierda.
0: Buenos días, Volaris 1411, autorizados para aterrizar 29 izquierda, 140 grados, 6.
1: Autorizados a aterrizar 29 izquierda, Volaris 1411.

0: Iba 3045, dime 981, servicio radar terminado, contacto torre, un decimal 1, buen día.
1: 118, decimal 1, Iba 3045, hasta luego. Torre, ¿qué tal? Iba 3045, 29 izquierda, 9 millas. Vamos a la 2 de la izquierda, arriba 3045.
2: Papa Charlie Julian Victor, this is 260 for Flight Level 240. Papa.
3: Para
4: cruzar
3: 2 a la izquierda,
4: 140 grados. Mistake, ILS 6
1: runway 29 left. Cruzar 2 a la izquierda, 3045.
2: 10-1-4000, can you say again the direct?
4: Direct to Plade, Papa Lima Alpha Delta Echo.
2: Direct to Plade, Charlie Julie Victor, thank you.

0: Polaris 1965, Colima 980, servicio radar terminado, Torre 681, buen día.
1: Uy, ¿qué pusiste trae tu Polaris?
2: 1965.
3: Piso de mi izquierda, mi local, estado autorizado.
1: Autorizados a tercero, 9 izquierda, 3045.
2: Guadalajara, buenos días, Polaris 1965, final ILS2, a mi izquierda.
3: 1965,
2: continuamos con 3022, Polaris 1965.
1: Q Charlie, Julie Victor.

Derecho al pasajero, crucifijo a su derecha. Alfa 11. En Alfa 11, el control terrestre 121 de semana. Venga.

próximo en llegar la cabeza de misión.

0: Azio Southwest, Southwest, Sardos, on the izquierda, vale, eso no hace chico. Papa Charlie, you're Victor approaching 14,000, request.
1: Cara Alex, en Bravo, doble, correct.
2: Victor Papa Charlie, descend 12. Derecha, pista, a la derecha, pica travesura.
1: Small 3. Quebec, si sí, sería posible realizar cruce de campo para realizar el patrón por izquierda para la 2-9, por favor.
0: Good morning, Victor Papa Charlie, Julie Victor descending 12,000 for 1, I'm sorry, 14,000 for 12,000 direct to Plate.
3: Julie Victor,
0: can you descend to 12,000 and Charlie Julie Victor?

Recibe por no cero, mantenemos a 2, 9 derecha. Este polarizado no es.

0: Damos 29 derecha, alfa 11, el terreno. El doble de Oscar Quebec, la vertical de campo de golf, me confirma si el cruce sería por a través de las cabeceras. Recibido, aprobado el cruce a través del corredor de cabeceras 2 para el doble Oscar Quebec. Guadalajara, aproximación, buenos días, Aeroméxico 782, dejando 6200 por 230, salida de Mono Bravo.
1: Aeroméxico 782.
0: 782. Deja los soportes, 2, a un costado del borde.
2: 2, mantenga fuera de aquí.
0: 230. Radar, ascenso vía para 230.
2: Son rampa 1, viento calmo, está para despegar tirache. La médico 036, pesado, se le mantiene el piso de izquierda.
3: Posiblemente es 2 de izquierda,

0: Aeroméxico 782, ¿posible volar directo a Sedén por condiciones?
1: Tenemos zona restringida y tenemos tráfico hacia su derecha. Si le es posible el mantener el rumbo de la pista o hasta alcanzar 1-0-1000, está aprobado.
0: Esperado. Gracias, Aeroméxico 782. Bravo, November Charlie, próximos alcances.
1: Charlie, buenos días, contacto radar, directo Plade con 2001-2000. Espere ILSR y pista 29 izquierda.
0: Plade 1-2000, posterior a ILSR y pista 29 izquierda. Este es Bravo, Bravo, November Charlie.
2: Recibido tránsito por izquierda, ahora ingresa inicial para la 29 izquierda, doble cerca.
3: Para el aire, terminal 0 de semana.

0: son de Guadalajara, de su paro mayor de la.
1: Continuación Guadalajara, buen día, Volaris 1261, deja 287 por 240.
2: Polaris 1261, buen día, contacto radar. Vuele directo a Prime, Esperi, LCX-Ray 29 izquierda y descienda 12-1-2000.
1: Hasta luego. Prime esperando 29 izquierda. No hay izquierda del LCX. Y 1-2000.
3: Prime izquierda, viento calma, autorizado a utilizar. Información, tráfico pesado, acaba de despegar.
1: Recibido autorizado a utilizar en la pista 29 izquierda, WCX.
4: Hi, good morning, Victor Papa Charlie, Victor, ILS X-ray 29 on left.
3: Charlie, Victor, continue approach
4: number 29 on left, 3-0-22. 3-0-22, continue to 29 on left, Charlie, Julie, Victor.
1: Salido de Guadalajara, buen día, Aeroméxico, 036 pesado, 6 y pies, 230, toco 1 bravo.
2: México 036, buenos días, contacto radar, cancele la salida rumbo de pista. Y al abandonar 1-1000, 11.000 pies directo aquí.
0: Guadalajara, de
1: pista, la salida 1-1000 pies, y damos otro quiero México 036. Salud de Guadalajara, Aeroméxico 036, por WX, frente, si es posible, a la presente, mirar hacia Lima 711.
2: No tenemos área restringida. Si no puede continuar con el rumbo de pista, cruzando 8000, ir por la izquierda, viraje izquierda al Bor y a la Arabia.
1: Afirmativo, 8000 por la izquierda.
0: Guadalajara, Lima, Chale Hotel.
3: Lima, Chale Hotel, prosiga.
2: 212, perdimos contacto con...
0: Bravo, Lima, Chale Hotel, helicóptero Guacho, despegando del aeropuerto de seguridad pública de Zapopan, con destino al aeropuerto de Pachuca, caballero.
2: No hay contacto y pendiente para el inicial descenso.
0: Último corto que tenemos activo, 1500.
3: Todo el Oscar Quebec, mano izquierda, Charlie 1, cruce punto de espera, contacto el terrestre, 2-1 de semana, que tenga buena idea. Papal, se encuentra listo para las salidas. Sí, Papal, para pues, en mi lado de la izquierda, en posición Papal. Papa 1, viento calmo, utilizado para despegar, viraje por la izquierda. En el trabajo. Gracias, ¿qué tal? Lima, Charlie, Hotel, QNH, 3 horas de semana, los dos se va a alejar a 90.
0: Correcto, 3 horas, 2, 2, alejando más hacia el noviembre, eco.
3: Recibido. Informa Almas a bordo, estimado tiempo en combustible y estimado al destino.
0: Al destino 2:45 con 3.5 de a bordo de petróleo y 2 almas a bordo.
3: Amigos del Lima, Charlie Hotel, ¿al que se va a mantener?
0: El pie sobre el terreno.
2: American 1830, rail contact, speed 250 knots now.
3: 4, nuevamente me confirma la
2: altitud. Juan Bravo for ILSX Ray 29 left.
0: 4-9 y 1000 pies sobre el terreno, caballero.
3: Wing 1-4,
5: 1-4, 1 Bravo, Bravo for, run, for ILS 29 left, confirm.
2: That is correct, continue the chain north.
3: Wing 9 left, we can
5: left. Roger that, we continue to
4: speak to Papa Charlie, you're the victor.
5: Bravo, no restriction to 1-3000.
2: Flight 261, mantenga la velocidad alta, 10 millas de Aprini y 12.000, 1-2000.
1: Estamos velocidad alta, volante 1 horizontal.
6: Ver Charlie.
2: Bravo, noviembre, Charlie, aproximación de 19.
3: Corrección, ya 1-9 izquierdo, 1-9 derecha, móvil operaciones.
0: Aproximación de Guadalajara, Chimbao, Bravo, noviembre, Charlie, abandonando 13.000 por 1-2000.
3: Palma, viene por la izquierda.
6: Radar, descienda para autorizar el SR-2.
3: Probado, revisión de pista desde Alfa 1-3. Backtrack, piso a la derecha, 1-5, mantenga por el piso a la izquierda.
7: Roma del
3: Tamaño. Sí,
7: con eso. Sobre, solicitando sus zonas de aproximación a aterrizaje Roma del Tamaño.
3: Roma del Tamaño, una ruta visual y de presidio, QNH 30 de semana 22. Bueno, eso va a tener tránsito rumbo opuesto. Es un Cessna 1, es un B8, se encuentra a millas al sur, corrección 8 millas al sur, con 6500 pies.
7: Con tráfico,
3: Roma del Tamaño. Tráfico rumbo opuesto, se encuentra a 15 millas, Cessna 172, Cessna 150, rumbo opuesto con 6500.
1: Pendiente tráfico, Delta de Loco, Lima.
3: Victor Papa, Charlie Gilles, Victor, back and only Papa 3, to the left, Papa 3, Portion Run, to Tango 134, decimal 1, how are you?
8: Son 261, tráfico en ascenso a...
3: Por décima de mano.
8: El de...
9: 15.000
8: por menor.
1: Estamos en descenso.
3: Comprobó revisión, piso de la izquierda.
8: ...261, tránsito, Boeing 787, lo tiene ahora entre... 11, entre 1 y 12 de su posición, 25 millas rumbo norte, abandona 15 por mayor.
1: Solaris 1260.
8: Preciso, Meco 036. Está
3: seguido, va entonces a la 2, 9 derecha, correcto.
8: Con 18 millas rumbo sureste, abandona.
3: De probar, revisión piso 9 derecha, muy bien.
1: Entre la 2, tráfico, Aeroméxico 036.

0: metro de Lima Charlie Hotel, libre de la frecuencia que tenga la mañana.
1: Gracias, caballero. Dual, buen turno.
2: Hola, bueno, Denver Charlie, ¿me confirma posible completar con presente altitud y distancia?
1: Guadalajara, buen día, no, México 212, nuevamente con usted, Quebec a bordo y solicito continuar eso.
2: Recibido, Bravo November Charlie, completa aproximación y despegue 329 izquierda y contacte torre 18.1, servicio radar terminado, buen día.
1: Sin restricción 14000, son 1 Bravo, esperando ILS 329 izquierda, no, México 212.
3: 1261, puede iniciar la reacción de velocidad 250-25012.
4: Acercado al triangular y zona 261.
1: Guadalajara, X-E, Bravo, Bravo, Denver, Charlie, realizando ahí el X-E a la 29 izquierda.
5: 7.
0: Primera aproximación, piso 9 izquierda, QNH
1: 3022. Tenemos aproximación, 29 izquierda, 3022, Bravo, November, Charlie.
3: Aproximación, 193.
4: 193, volar y zona 261, buen día.
3: Ya. 3177 de Viva, buen día, contacto radar, descienda sin restricción 1313000 en Mulo 1 Bravo y el SX de pista 29 izquierda.
4: Presentación Guadalajara, buen día, Volaris 1261, estamos dejando 15300 por 12000.
5: Sin restricción Viva 3177.
2: Radar descienda para 11000.
4: Presentación para 11000, Volaris 1261.
6: Resultados de por la derecha, 2WX aproximadamente 10 millas.
3: Millas recio, cuando posible, a la hervía.
4: No posible, no quiero, amigo, se otra vez.
0: Comer Tamayo, tren de tránsito, rumbo puesto, Cessna 0150, se encuentra a 6 millas al sur de la estación.
3: Guadalajara, adelante.
7: Pendiente, son tráfico, Romel Tamayo, ingresando a Cajititlán.
3: Gracias, Rotel.
0: Tránsito, puedes
2: encontrar
0: sobre
2: Cajitlán,
0: en millas, Cessna
2: 150,
0: con
3: 6500 pies. Pendientes, contra el de Europa Alfa. ¿Por dónde? Entiendo, 7500, está a 40 millas al sureste de Guadalajara, de Oscar Sierra Hotel. Recibido, mantiene 7500. Okay, recibido, Oscar Sierra Hotel, altímetro 3022, código 1414, mantenga en frecuencia. México 036, llame ahora a México 239, buen día.
4: 129 México, México 036, buen día.
3: American 130, contact approach 119, decimal 3.
8: 119, decimal 3, American 1830. Start approach, one of the American 1830, 250 knots, assign at
0: 157,
2: American 1830, buen día,
0: Rueda.
2: Piso libre, mover a combate. Observa, Golf Lima 824, fly direct to Plano. ¿Qué dale, Europa Alfa?
8: Roger that, after glide 824, proceed to reply thing, yet to 11,000, 11,000, American 1830.
0: Judas.
3: Car, cierra Hotel Guadalajara.
0: Yo no le pisa en Alfa

0: 2 en Rancho de Nueva Tenerife, una izquierda en dirección Papa.
1: Aeroméxico 212, descienda por 9000 pies, reduzca un 80 nudos, autoriza ILSF 2 a izquierda.
0: Vuelta madre, que nos envíe a su izquierda por Charlie 1.
2: Haciendo 6000 pies, 230, y a Merino Bravo.
3: ¿De por Papa 3?
1: Polaris.
0: Descienda hasta Papa 3, no demore, no demore.
2: 1261.
1: Tenga la velocidad hasta 5000. Final, Volaris 1261.
0: Vuelta a Papa 3, contacte control terrestre 121 en su mano, de que tenga buen día.
3: ¿Cuánto se me tiró la de?

0: Guadalajara, volar 161, final 2 a la izquierda.
1: 161, continúa posición piso 2 a la izquierda, NH 3022.
0: Continuamos 2 a la izquierda, volar 161.
2: 552 millas.
3: Recibido, Oscar Sierra Hotel,
1: cierre. Una izquierda, inspección Papa 1, viento calmo, continúa para despegar en el aire, frente terminal 120, de semana 8, tenga un día. Hola, es 1124, primer piso, 2 de la derecha.
4: Viva 317,
5: hola, es 1124.
4: 27.
6: Golf Lima 827, solamente una desviación ligera por la izquierda y ahora ya mirando por la derecha otra vez al 827 por condiciones.
4: Recibido.

0: Confirmando, autorizado y el SPX 29 izquierda, Aeroméxico 212.
1: Es correcto, 212.
0: Gracias.
2: Volaris 1261, piso izquierda, viento calma, autorizado aterrizar.
3: Buenos días, Volaris.
4: Volaris 1261.
3: 289,
1: descenso 240,
3: ¿con qué
1: ves? 1-830, contact tower 118, decimal
5: 1, buen día. Continúa el descenso vía Ixon 1 Bravo, espera y el SX de ella, pista 29 izquierda.
3: Gracias, contacto radar, destinamos vía Ixon 1 Bravo, esperando y el SX de ella, 29 izquierda, por ahí son los
5: supuestos. Es correcto. Viva 3177, descienda 12000 y llame a aproximación 193.
6: Presionada 312000, viva 3177.
7: Salidas Guadalajara, Zafín 220, descendiendo vía para 12000 y solicita rumbo 270 por condiciones.
5: Zafín 220, contacto radar, ¿tiene condiciones visuales para virar?
7: Afirmativo, solicitamos 270.
5: Rumbo 270, BMC está autorizado y en ascenso para 200 nivel, cuando posible en Atu.
8: 177, volando el... 1830, on 8 miles, final runway 29 left.
1: Contacto radar, descienda para 11000, cancelé llegada directo a PRIN.
8: Directo a PRIN, 14,
2: piso 9 derecha, el viento calmo, preso para despegar en el aire en terminal, 120, decimal 8, que tenga baño.
3: 29 derecha, preso despegar
1: en el aire, 1609.
2: Approach, no muestra una energía. 18, decimal 2.
8: Continue the approach to 9 left, American 1830.
2: Hola, es 1261, pista al 10, mantenga fuera de pista 29 derecha, tránsito en carrera.
3: Reconocemos, mantenemos antes 29 derecha.

0: zona de tránsito rumbo opuesto, se encuentra sobre Isla Presidio a 20 millas, está unos 72 con 6.500 metros.
1: Pendientes con tráfico doble Papa Alfa.

0: Iba 3177, descienda 10000, autorizado y el SX de 2 a la izquierda.
1: Autorizado y el SX de la 2 a la izquierda, 10000, viva 13177.
2: Aprobado el rumbo 270, 1124, asciende y mantenga 230, cuando posible a CD.
3: Alcón, aprobado, repito, manteniendo fuera de pisos en todo momento. Operaciones a paso de tránsito que va a avanzar por Alfa 10.
4: A la vista se paso por Alfa.
0: Pero es efectivo, dale papá Alfa.
3: Can 130 back here, runway Alfa 10, cross runway 29, right Alfa 11, Alfa 11, contact ground 1-1, base.
5: Hey, Alfa 10, cross runway 29, right, Alfa 11, point 9, on the side, 1830.
3: Nueva restricción 1-2010 hasta nuevo aviso. Puede funcionar, mantener visa 2-9 derecha. Están finalizando revisiones.
2: ¿Cómo le directo Plade con 12-1?
5: 1-2-5-1.
3: 2, vista 1-9 izquierda, bien calmo. Estado
2: aterrizado 25.
1: Aterrizar 2-9 izquierda, Aeroméxico 2-1-2.
5: 26-15, volaré. Son 2-7, se logró esta manera.
6: Expresa el lío del Papa, hijo.
1: 7-7.
7: De Guadalajara del Pilatus Extra, Alfa, Alfa India Romeo, tu frecuencia. Próximos a México.
6: El Papa Eco, helicóptero Alfa Sierra 50, te vamos de helipuerto de seguridad pública de Guadalajara. Volaremos zona metropolitana, que es usted sobre el terreno para información de tráfico, código activado 1500.
2: ¿Qué a los PBN?
3: Desde el
2: hotel
3: Papa Eco,
2: QNH 3022,
3: permanezca la frecuencia para asignarle código, informarnos a bordo. Combustible en tiempo y estimado nuevamente a seguridad pública.
2: Izquierda.
6: 3022, combustible para 1:50, estimado 30 minutos, personas confidencial, al final retornados al aeropuerto de la Pública de Guadalajara, distanciado de Israel Papeco.
7: 1181, nivel de vuelo 273, en descenso.
6: Israel Papeco.
7: Tercera mula, información Quebec.
2: Travis 1180. Tiene el descenso vía mula 1 Bravo, esperé el ELT.
3: La pista libre, correcto.
2: De izquierda.
7: Descenso vía mula 1 Bravo, esperando y el X-Ray 1.
8: Guadalajara, buen día, X-Ray Bravo, doble Alfa Juliet.
3: Ciudad 532, pista 2-9 derecha, el viento calmo, autorizado para despegar, en el aire con tanque terminal. 1-2-0, décima noche, que tenga buen día.
5: Descenso vía mula derecha, en el aire arriba,
4: 532. Correcto, 317.
3: Bien, prosiga.
4: El descenso visual 7.
8: Juliet Piper 38, procedente de Laguna Seca, en corredor Quebec, a 13 millas con 6500 pies nivelados, solicitando datos de aproximación y aterrizaje.
3: Alfa Juliet QNH 3022, usted de la pista 9 izquierda, nos indique en pirámide.
8: QNH 3022, esperamos pista 29 izquierda y reportamos pirámide, doble Alfa Juliet.
3: México 212, abandono pista en Alfa 1-2, mantenga fuera de pista 2-9 derecha, tránsito en carrera.
2: Alfa 1-2, y antes 2-9 derecha, Aeroméxico 212.
4: De Paco, Whisky Uniform Papa.
3: Recibo Whisky Uniform Papa, notifique pirámide, de la pista 2-9 izquierda.
4: Notificamos pirámide, pista 2-9 izquierda, Whisky Uniform Papa.
8: Guadalajara, buen día, Copa 775, a través de 266 por 240, Orlando Plade.
2: Tracción 1251, aproximación 193.
7: 193, volante 1251, buen día, muchas gracias.
2: Hasta luego, Copa 775, buen día, contacto radar. Directo Plade, espere y LCRI 2.
3: 5212, cruce piso 9 derecha, Alfa 11, Alfa 13, contacto control terrestre, 121 de su mano, que tenga.
2: Autorizado cruce 2-9 derecha, Alfa 1-3 y 21-9, Aeroméxico 2-1.
1: Abandona 6.000 por 12.000. Reportaremos pista a la vista, viva 3-1-8-7.
2: Viva 5-3-2.

0: buen día, contacto radar. Hacienda Vía con 1-2000 y si necesita desviación, de preferencia por la izquierda.
1: Monte 2602.
2: 18, no, gracias, iba 3177532.
3: Repita el código para esta sala del Papa del Congreso.
0: Ya tal, ten lo posible.
1: 602.
2: 75. Entre cortado, repite, no, ese fue.
1: 2602.
2: 2662, esta sala del Papa del
1: Congreso. 2602.
2: Próximo motor para Rafín 220.
0: Desde Pin 220, ya me vaya hasta 213, que
1: tenga el código transponder 2602.
2: Parme Guadalajara, viva 3177, final 5 millas, pintada 2 a izquierda.
1: Por el Juliet, aquí el código 2613.
2: Código 2613, doble a Juliet.
1: 3177, piso 9 izquierda, viento calmo, pintada 3.
4: Hacienda para 9000, autorizada ILCF.
2: Reviva 3177.
5: Autorizada ILCF, reviva 9 izquierda, vale, 5.

0: Guadalajara, buenos días, Volaris 13, 13, nivelado 210.
1: Volaris 1181, ¿cuál es su velocidad? Llamada 1313, Volaris 1181.
2: Adelante, 1181.
1: Firma la velocidad y si puede mantenerla antes de abril.
2: ¿Qué velocidad gusta que mantengamos?
1: 290 o 300 por el momento.
2: Afirma, sí, es posible acelerar.
1: 300 directo a Prim, desciende y mantenga 1-3000.
2: 1-3000 pies en descenso, 300 nudos o superior, directo a Prim, Volaris 1181.
1: Directo Volaris 1313, buen día, contacto radar, descienda vía Volat 1 Bravo y el SR y a la pista 29 izquierda como número 5, 250 nudos.
0: Descenso vía Volat 1 Bravo para el ISS 29 izquierda, estamos viendo por la izquierda rumbo 070 por condiciones próximas 10 millas.
1: Cuando posible,
3: vehículos 17, puede posicionar pista 29 derecha, se encuentra listo para la salida.
4: Afirmativo, estamos listos para la salida, posible mantener 29 derecha,
1: 23,
3: posible mantener, le llamo para el salida.
4: Gracias, buen día.
1: 2 Hacienda y mantenga 2 a 0.
2: 1, 8, 2, 3, 0. 3, 0, 5, 3, 2.

0: abandone el piso Alfa 1-0, mantenga fuera el piso 1 derecha, tránsito en carrera.
1: Decide por Alfa 10, mantenemos antes 2 1 derecha, pendiente con tráfico, viva 3177.
0: Aeromédicos 17, piso 1 derecha, viento calmo, preciso para despegar en el aire contacto de terminal 120, decimos 8.
1: Para despegar 2 1 derecha, 20, 2 1 7, excelente.

0: Último de azar, buenos días, Volaris 152, en descenso 315 por 240 Ixon.
1: Volaris 152, buen día, contacto, radar 250 indicados, número 5, descienda de Ixon 1 Bravo y el SR a pista 29.
2: 25, Bravo, Bravo, ruedas en mantener piso de izquierda, dirección Papa 1.
0: Pero no el SS de la 29.
3: Guadalajara, buen día, Volaris 1163-290 por 240 con información Quebec.
2: Número 85, Bravo, posición y mantener pista, una izquierda, posición Papa 1.
4: 251, servicio radar terminado, contacto torre 118 decimal 1, venís.
0: Hacia 181 con torre, Volaris 125.
2: Cruz de piso, una de derecha, alfa 11, en alfa 11, contacto y control terrestre 121, que tenga avance.
3: Volaris
0: 1129,
5: velocidad por debajo de unos 0.000 pies, de los 10.000 pies.
0: 1251, estamos 10 millas y el S-X-Ray 2 a la izquierda.
2: Volaris 1251, continúa aproximación, piso de la izquierda, con H-30-30-22.
0: Gracias, continuamos a la izquierda, 3022, Volaris 1251.
2: Número 825, Bravo, Bravo, cruce piso de la izquierda, alfa 6, mantenga fuera de pista, 2 a la derecha.
1: Empieza aproximación 19-3, mantenga la velocidad si le es posible hasta Plade y 19-3.
5: Viendo 19-3, manteniendo velocidad hasta Plade, Copa 775.
2: Es 1406, puede posicionar pista 2-0-8.
5: 2-0-7, Emiri.
6: Esa bola es 1406.
1: Meco 217, buen día, contacto radar. Hacienda vía 230.
5: Hacienda vía 230, Aeroméxico 217.
2: Por la izquierda, pista 1 de izquierda, notifica a través de torre.
1: 1-3.
5: Circuito por la izquierda para 2 más de izquierda, reporta a través de torre. Doble alfa, Yuli.
1: 1-5000, hola. 1-3-1-3. Alfa India Romeo.
7: Sí, la señora para 1-5000, Alfa India Romeo.
1: Mantenga 1-5000.
7: Mantenemos 1-5000, Alfa India Romeo.
1: Volaris 1.
2: Han emitido las pistas, ¿correcto, móvil tractor?
0: 1-6000, pie, Volaris 1-5-2.
2: Pido aprobar con 1-5 y 1-4, manteniendo fuera de ambas pistas y zona de paso. Mantenga fuera de ambas pistas, móvil tractor.
1: 31, inicio reducción de velocidad 25012.
5: Iniciamos reducción 250, 1181.
2: Volaris 1406. Pista 29, derecha, viento 030 grados 51, autorizado para despegar en el área de contacto terminal 120 de 08, tenga avance.
5: Autorizado para derecha, 28 en el aire, buen día, Volaris 143.
1: 1181, 1-2000 pies, ya me aproxima.
2: A izquierda, el viento calmo, autorizado 3 a.
5: Volaris 18, gracias. Izquierda, Volaris 125.
1: 32, México 123-9, que tenga buen día.
8: 129, México, viva 532, hasta luego.
1: ¿No?
2: Mantenga fuera.
5: Cara, buenos días, Volaris 1181, 16700 en descenso a 1-2000 pies y reduciendo.
4: Bravo, Papa, Papa, Alfa, sobre Paco para instrucciones de aproximación y aterrizaje.
2: Papa, Papa, Alfa, sobre la pista de izquierda, notifique en tirante.
5: Te lo mando, gracias.
4: Notificamos la pirámide doble, Papa.
1: 7, continúa el viraje izquierda rumbo 110, 110, pendiente, mire.
5: Por la izquierda al 110, Aeroméxico, 217 y pendiente, mire.
4: Para
2: mí. 2, vemos en la primera pista, 29, derecha.
5: Emil, autorizado.
2: 9, derecha,
5: 1,
2: 825, Bravo, Bravo. Cruce pista, 29, derecha, Alfa 5. De Alfa 5, contacte con el terrestre 121 de semana.
1: Polaris 152, descienda 14-1-4000, expedite el descenso a través de 20.000 para 14.000.
2: 4.000, no, 2-1 de derecha. Bravo, Bravo. Alfa 5 y Alfa 5, contacte con el terrestre 121 de semana.
0: 50.
4: Próximo a la pirámide, Whisky Uniform Papa.
2: Sí, Uniform Papa, permanezca sobre pirámide, le llamo para continuar.
5: Uno Bravo.
4: Estamos sobre pirámide, Whisky Uniform Papa.
1: Polaris 1406, buen día, contacto radar. Hacienda vía, 1-2000. Si necesita desviación, que sea por su izquierda.
4: Doctor, bueno, confirma, permanecemos 360 sobre pirámide, Whisky Uniform Papa.
5: Sí, desviación.
2: Risco y tránsito por la izquierda, notifica a través de torre, piso 29 izquierda.
4: Notificamos a través de torre hacia la pista 29 izquierda, Whisky Uniform Papa.
2: Pero el Rayulia, primera final, piso 29 izquierda.
5: Notificamos tirando a final para la 29 izquierda, doble alfa Yulia.
2: Polaris 1-2-1, abandone pista al 1-0, mantenga fuera de pista 29 derecha, tránsito en carrera.
9: Alfa 10, mantenemos fuera de pista 2-9 derecha, derecha 1-2.
2: Ambulancia 1082, pista 2-9 derecha, el viento calmo, autorizado para despegar. En el aire, contacto terminal 120, decimal 8, que tenga más.
1: 1515,
3: pista 2-9 derecha, viento calmo, autorizado para despegar.
10: Cruce de 15, directo a Meriero, México 217.
7: Tenemos a 1-1000 después de Golfo 824 directos a Plaza, el Alfa en Romeo.
5: Correcto.
3: 406, va a volar por la izquierda, rumbo 270.
1: Ahí está aprobado 1406, asciende y mantenga 230 nivel.
3: Aprobado ascenso 230, Volaris 1406. Por la cara, Volaris 1313, estamos por la izquierda, rumbo 080.
1: 080 recibido, cuando posible Golf Lima 802 y descienda para 1414010.
3: Cuando posible Golf Lima 802, descenso a 14000.
2: Vamos a ver, pues, en derecha. El Bayou, piso a la izquierda, el viento calma, autorizado a aterrizar.
3: Autorizado a aterrizar a 2 modo izquierda con viento calma, el doble Alfa Yuli.
2: Es 125, cruce piso 9 derecha, Alfa 11, en Alfa 11, contacte control terrestre 121, décima 9, que tenga
9: un. Gracias, 29
3: derecha, autorizado el cruce, en Alfa 11, 109, volaris 1, 9, 9. Expeditamos a
2: 14000, volaris 13-3. Señor, por favor, prolongue tramo por el viento, le llamo para virar, tránsito que le PC, PA 38.
4: Mostramos a favor de viento, Wilson, por favor.
1: Polaris 1082, buen día, contacto radar. Cancele la salida, cancele salida rumbo de pista, el cruce de 9000 pies, gire por la izquierda al borde de la vía.
2: Misión por papa, gira final, pista 2-9, izquierda.
3: Pero a izquierda.
4: Pista 2-9, izquierda, misión por papa.
1: Por el aerovía.
5: Izquierda. Polaris 118.
3: Entrado, 9000 pies, por izquierda al borde, aerovía.
4: Nada.
5: Colima, solicito información de aproximación de aterrizaje.
10: 1,775, buen día, gracias.
2: Piso a su izquierda, Charlie 1, Charlie 1, contacte control terrestre, 121, misma nave que tenga, buen día.
7: Para 1,1000, el Alfa Inca Romeo.
4: Alfa Inca Romeo, descienda para 9000, autorizado, el SXA y 2AI.
2: Bravo, bravo, pista 2-9, derecha, el viento calmo, autorizado para despegar en el área de contacte terminal, 120, misma 8, que tenga, buen día.
3: 1-3, 1-3.
0: Guadalajara, muy buen día, Volaris 152 en descenso 17. Muy buen día, el Delta de Colima, estamos sobre Paco, soltando instrucciones de aproximación, por favor.
4: Contacto radar, descienda sin restricción.
2: ¿Verdad? Es un H-30-22, notifique en pirámide.
0: Está 22, notificamos pirámide 2-9 izquierda, Delta de Colima, gracias.
10: Copa 775 y el ex 2-9 izquierda.
2: Copa 775, tiene aproximación piso izquierda, H-30-22.
10: Sí, no, aproximación 30-22, Copa 775.
2: Esquina de por Papa, piso de izquierda, viento calmo, autorizado a aterrizar.
4: Autorizado a aterrizar, piso de izquierda, autorizado a aterrizar.

0: Polaris 1-3, 1-3, 2-10 nudos, 210 nudos, 1-4000, aproximación 19-3.
1: 2-10, 19-3, Polaris 1-3, 1-3, buen día.
2: 1-8-0-1, Polaris 1-6-1.
1: Nación Guadalajara, buen día, Polaris 1-3, 1-3, hablando 1-4000, 2-10, 1-4-90, por condiciones.
3: Polaris 1-3, 1-3, contacto, radar.
1: Pegos.
4: Charlie 1, no demore. Charlie 1, manténgase de papa, contacte control terrestre. 1-2-1 de semana, tenga buen día.
3: Con directo 2-8-0-2.
1: 802, Polaris 1-3, 1-3.
4: Bravo. Hoy le doble gol, se cuenta listo para su salida de semana. Se oye un doble gol, pisa una izquierda, intersección papa 1, el viento calma. Autorizado para despegar, viraje por la izquierda, notifique tarea de trabajo.
3: Cruz, plan hasta el Coflima 981, ¿es posible?
0: 1000, 11010 y el ascenso vía.
5: 1000 y ascenso vía. 5 bravo.
4: Tránsito por la izquierda, notifique a través torre.
3: Estamos tránsito por izquierda y notificamos a través torre doble papa alfa.
4: Polaris 02, recepción de mantener, pista 298.
1: Posición mantenido de derecha, Polaris 02.
6: ¿Qué más?
0: Directo a radar.
6: Radar, Polaris 1406.
0: Correcto.
4: Paciente 75, piso 9 izquierda, viento calmo, autorizado a aterrizar.
1: Autorizado a aterrizar, 29 izquierda, copa 775.
0: Buen día.
6: 23-9, buen día, Polaris 1406.
3: Polaris 1-3-1-3, descienda para 1-1-1000 sin restricción.
1: Sí. 1000 sin restricción, Polaris 1-3-1-3.

0: polariz 11-6-3, se mantenga 1-3000, 13000 pies con 230 indicados.
1: 3000 con 230 indicados, polariz 1-1-6-3. 220 por 230 de Aeroméxico, 2-1-7-6-15,
0: que tenga buen día.
2: Salidas del 5825 Bravo Bravo, alcanzando 10 11000.
0: 25 Bravo Bravo, asciende y mantenga 230.
2: 230 Bravo Bravo.
0: 217 México 2615.
3: 2615 era México 217.
4: Polaris 1313, José 22, Lima 802, continúe directo.
5: Piso 29 derecha, el viento calmo, autorizado para despegar en el aire de contacto terminal 120, decimal 8, tenga buen día.
4: Polaris 1181, servicio radar.
1: Pero 2 a derecha, 20 señal, Polaris 11-2, muchas gracias, buen turno, hasta luego.
3: Torre 18, no, Polaris 1181, gracias, igualmente, bro.
5: Yo lo vuelvo a tener tránsito, interceptando el circuito tránsito por la izquierda, esta es una 152 con 6000 pies.
1: Luego
5: va a tener otro tránsito sobre la pirámide, es un D8, se encuentra con 6500 pies.
1: 3 y continuamos descenso 1-3000, 1-6.
5: 375, abandone pista alfa 1-0, mantenga fuera de piso 9 derecha, tránsito en carrera.
1: 1-3000, 230 indicados con información.
5: 375, abandone pista alfa 1-2, mantenga fuera de piso 9 derecha, tránsito en carrera.
4: 1-1-6-3, contacto radio. Tiene posición al 1-2, copa 75.
3: Torre Guadalajara, día Volaris 1181, final 7 millas, pista 29 izquierda.
5: 11-8-1, continúa aproximación, pista 29 izquierda, QNH-3022. Información tránsito inicial por la izquierda, Cessna 152 con 6500 pies.
3: 3022, continuamos aproximación, pendiente Volaris 1181.
4: Doble papá, inicial a través
5: de doble papá, prolonga trampa por el viento, le llamo para vida.
4: Prolongamos trampa por el viento.
6: Hola, buen día, el extra bravo y extra gol.
4: Polaris 152.
5: Con la pista 9 derecha, ajustada aproximación.
1: 102 en la.
4: Sí, dale papá alfa.
5: Dale papá alfa, cuarta aproximación, pista 29 derecha, el viento calmo, autorizado aterrizar.
4: Polaris 1313, tienda 10000 pies.
1: Tienda 10000, Polaris 1313.
5: Tránsito está cruzando la trayectoria a través de la cabecera 29 izquierda, menos factor, va a aterrizar en pista 9 derecha, el Cessna 152.
1: 1-2-0, Polaris 1-2-0.
0: Todo. Si necesita desviación, de preferencia que sea a su izquierda.
4: Alfa India Romeo, velocidad de dispersión, gracias. Servicio radar terminado, torre 18-1, buen día.
1: 18-1, Alfa India Romeo, gracias.
5: Información de tránsito, Cessna 152, se encuentra próximo a la pirámide con 6500 pies.
0: Descenso para 2-3,
3: Boleta de Colima.
5: 381, pista 1-9, izquierda, viento calmo, autorizado 3-0.
4: Velocidad 210, nudo.
3: 11-8-2-4,
4: directo a FLAD, mantenga 1-3-6-10.
1: No, Pilatus, tu frecuencia próxima a Golfo Lima 981.
5: Alfredo Romeo, continúa aproximación, piso 9 izquierda, con H-3022.
1: 3022, continuamos, Alfredo Romeo.
3: Delta de Colima ahora en pirámide.
5: Delta de Colima ingresa, tránsito por la izquierda, piso 9 izquierda, notifica a través de torre.
3: Tránsito por izquierda, para la 29 izquierda, notificamos en torre Delta de Colima.
1: Después del Golf Lima 8.
5: Izquierda por Charlie 2, mantenga fuera el piso 29 izquierda, tránsito aterrizado.
4: 1-1-6-3, correcto, posterior al 8-2-4, directo a Plade y ahora puede continuar.
5: Chalfa 1-3, Alfa 1-3, contacte control terrestre 1-2-1, decimal 9, que tenga bandera.
4: Cruza, pista 29 derecha, Alfa 1-3, contactamos 21-9, copa 775, venía.
6: Torre Betiel, extra Bravo y Dicol.
5: Extra Golf, NH3022, continúa ruta visual. Cuexco, notifique en pirámide, prepiso 9 izquierda.
6: 3022, continúa ruta visual Cuexco, nos pegamos pirámide, esperamos 29 izquierda y Dicol.
5: Papa Alfa, cruce piso 9 izquierda, Charlie 1, contacte control terrestre, 1-1-9, que tenga.
4: Cruzamos
5: visual
4: izquierda,
5: 31, abandone pista en alfa 1-2, cruce piso 9 derecha, alfa 1-3, contacte con el terrestre, 1-2-1, decimal 9, que tenga buen día.
7: 2-4-0, información roja.
3: Pista 2-9 derecha, alfa 13 y 21-9, por ahí son 61, y tuvimos viento de cola, 7-8 millas hasta final.
0: Espera, y el SR 2-9 izquierda, sin restricción al descenso 1-4-1000.
7: Muchas gracias, descendemos sin restricción a 4.000 pies y a Castillo 1 Bravo, esperando el efecto de pista 2-9 izquierda, Volaris 1-5-0-2-2-1.
0: 1-4.000.
7: 1-4.000, Volaris 50-27.
5: San Colima, pues.
0: Bravo, Bravo, contacto con México en 123-9, que tenga buen día.
7: Torre de San Colima.
5: Problema que estamos a poder de viento, bien, te leamos. Va a tener el tránsito que le precede, PC2.
2: 2-5, bravo, bravo, gracias.
4: Para 9, visa L6-6.
5: El golpe aquí, el código transponder 1532.
7: Quiero hablar y...
2: Activando 1532. Ya se vuelve.
5: Paindia, Romeo, piso 9 izquierda, el viento calma, autorizado 3.
1: Autorizado 3, el 9 izquierda, Alfa, India, Romeo.
0: Flight 5027, número 5 en secuencia, reduzca 25012.
7: A la vista Delta de Colima. Solaris 5027.

0: el 13 está corto por la derecha. Corrección, sígalo número 2 y le llamo pista libre.
1: Terminado, contacte torre 18 decimal 1, buen día.
2: Es una pauta regular, son los 5, gracias, buen día. Hasta
3: luego. Bajar a vuestra, 3144.
0: 3144, mantenga fuera de pista, 29 derecha.
2: No bajar approach, buen día, 152, 11 millas final, pista 2 a la izquierda.
0: 2-2, una aproximación, pista 1 a la izquierda, Queen H, 3022.
4: Buenos días.
2: Días, continuamos la aproximación.
4: X-ray contact, we have a Romeo now. And rail contact, direct to Plades, pedales X-ray, 29 left, descendament chain 13000.
1: Ya en la aproximación. Si es posible, mantenga la velocidad hasta el 980.
5: Rail runway 29 left. Direct to Flade, United 2346.
6: Del Papa Eco, próximo aterrizaje en el aeropuerto de Estoropolica de Guadalajara.
0: Del Papa
5: Eco, 2346.
6: Buen día, aterrizaje del Papa Eco, gracias.
0: Viene Romeo, abandone pista a su izquierda por Papa 1. Papa 1, y en Papa 1 va a contestar control terrestre 1-2 con la semana.
7: Fire descends across my scars.
4: Taiwan 992, buen día, Royal Contact, se envía Mesca, Juan Bravo, Aspeta LS, X-ray 29 left.
7: Se envía Mesca, Juan Bravo, for LS, 29 left, Delta 992.
4: Great, 13000.
0: Lanzamiento 020 grados, sismos, autorizado a aterrizar.
4: Restricted 13000.
0: ¿Cuánto listo para la salida?
7: 10 no restricted, 3000, Delta 192.
0: 3144, pista 29, derecha, el viento 360 grados, 5 nudos, autorizado para despegar en el aire contacto terminal, 120 decimal 8, que tenga buen día.
8: Pista 29, derecha, el aire 120 decimal 8, 3144.
0: Director, el circuito que sigue, es un tránsito por la izquierda, pista 9, izquierda, pista a través de torre.
9: Tránsito izquierda, la mar izquierda, pongamos a través de torre, director.
0: Delta Cuna 1, pista a su izquierda por Papa 1. Papa 1, contacte control terrestre 121, 29, que tenga buen día.
4: 2 México, 23-9, que tenga buen día.
2: Hola, Gisón, igualmente buen día, saludos.

0: 7432, posizione mantenere dito nella derecia.
1: Polaris 1313, culo sea discreción, gracias, servicio RAR. Terminado, pues asesor y 181, buen día.
2: 381, Polaris 1313, buen día, gracias. Pero Guadalajara, buen día, Polaris 1313, 11 millas, CLS, X-ray 2 en la izquierda.
0: Claro,
2: Información
0: piso en la izquierda, NH3022.
3: 0, Polaris 1.
2: 2 en la izquierda, Polaris 1313.
3: Otra vez, Torre, Indicol.
4: 3144, abandona.
0: Entramos por el viento, le llamo para virar.
3: Prolongamos el inicial, Indicol.
4: Recibo Viva 3144, contacto radar. Hacienda Vía, manteniendo 1-2000, no lo hizo.
5: Todavía manteniendo 1-2000, Viva 3144.

0: 9346, switch approach, 19.3.
1: 19.3, United 2346, will you?
0: Yeah.
1: Guadalajara approach, bon dia.
2: Vista Alfa 10, mantenga fuera del piso, una derecha, tránsito próximo a carrera.
1: Romeo.
3: De la toma de derecha, Polaris 15.
0: Polaris 502.
2: Izquierda, el viento calma, autorizado a aterrizar.
0: 2, evita la zona de mal tiempo.
4: Cerro por izquierda, y de sol.
3: Zona de mal tiempo, Polaris 5027.
0: Directo, doble.
2: 032, piso 9, derecha, el viento 030 grados 8 nudos, autorizado para despegar en el área de contacto terminal, 10.18.
1: Muy buen día. 18131163 y reducimos a 160. Buen día.
5: Sorry, Friday, this is going to restrict us to 13000, Delta 992.
1: Torre de Guadalajara, buen día, Volaris 1163 y el SX-Ray 29 izquierda, reduciendo 160.
2: Volaris 63, tiene aproximación, 29 izquierda, QNH 30 decimal 22.
1: 32, continuamos 29 izquierda, Volaris 116.
2: Viva 2133, puede posición y mantener vista 29 derecha.
3: Mantener 29 derecha.
1: Control sobre patch para maniobras.
2: Sobre gol, notifique finalizado.
1: Reportado finalizado.
0: Volaris 5027, velocidad 23012.
2: Pista en Papa 3, no demore, Papa 3, mantenga su plataforma.
0: Correcto. Así es, por el
2: Volaris 152, cruce piso 9 derecha, Alfa 11, en Alfa 11, contacte control terrestre 121 de su mar.
3: Alfa 11,
2: Motor Terrestre 121 de semana, que tenga buen día.
1: 432, que el Mundo Bravo para 1-2010.
2: 3-1-3-1-3, vista 2-9, izquierda, el viento calmo, vista 3-1.
1: 1 a la izquierda, vista 1-3-1-3. Vía 1-1-1-10, vista 7-4-3-2.
6: Vista 3-1-4-4.
0: Mantenga por tráfico 1-2000.

0: Delta 192, is this 250 knots and switch approach 119.3.
1: Approach Delta 1992, 16,000, descent to 13,000, going to play it with 250 knots.
2: Descent 144.
3: Descent 13, piso 9 derecha,
0: listo para despegar en el área, contacto terminal 120, descent
3: 08. Lista, y al abandonar
0: 9, el viraje será por la izquierda.
3: A 0, mantenga fuera de piso 9 derecha, tránsito en carrera.
4: De piso, realizamos rojo. Fuera 29 derecha, Volaris 1-3, 1-3.
5: 9-2-3-4-6, descent 9,000, mira, ya le sé, 3-2-9-left.
0: Si no es posible en este momento, vire por la izquierda rumbo 220, 220.
4: 220, vía 7432.
3: Volaris 163, vista 1 a la izquierda, el viento calma, autorizado a aterrizar.
2: Autorizado a aterrizar, Volaris 1163, pista 2 a la izquierda.
0: 7432, el viraje izquierda rumbo 220.
4: 220, vía 7432.
0: Delta 192, approach 193. Polaris 5027, continuamos.
3: Vemos a la derecha.
6: Continuamos, descenso 12.000 pies. Polaris 5027.
0: Viva 7432, continúa el viraje por su izquierda.
3: Pisa 29 derecha, alfa 11 en alfa 11, contacte control terrestre 121, decimal 9, que tenga mañana.
0: 50, posición 193.
3: 13.
6: Aproximaciones 3, Volaris 5027.
4: Días que permanece arriba 2133, 5800, que él va 1 Bravo.
6: Aproximación Guadalajara, Volaris.
3: Se le mantenga por el piso 9 izquierda.
6: Descenso a 12 pies.
4: 3-3.
5: Estación que llama, transmisión muy débil.
0: Desde Viva no hay contacto, active el código asignado, ascienda vía y mantenga 12.000, nuevo aviso.
6: 12.000
4: pies. Vamos, ascenso vía 12.000, Viva 2133.
5: Favor de cambiar equipo. Delta 1992, descend 29,000, clear ILS X-ray from with 29 left.
1: 29,000, clear ILS X-ray 29 left, Delta 1992.
4: Volaris 5027, estamos en descenso a 12.000 pies.
5: La Volaris 5027.
3: 2, vista 29, derecha, el viento calmo, autorizado para despegar en el aire, contacto terminal 120, decimal 8, que tenga manera.
7: 2 para despegar, pista 29, derecha, 120, decimal 8 en el aire, Volaris 1012.
5: Descienda para 1.000 pies.
3: 1.012.
4: Directo Golf Lima 803, Volaris 5027 y 11.000 pies.
3: Venga fuera de piso 9 derecha, tránsito en carrera.
2: Cambio 2 fuera de piso 2 derecha, Volaris 1163 y tráfico a la vista.
5: United 346, say your speed.
2: Bravo, bravo, stop.
5: 2346, report speed.
2: 190 knots, United 2346.
5: Okay. Delta 1992, reduce 190.
3: Bravo, bravo, el Papa, prosiga.
8: Caballero, muy buenos días. Estamos al Sierra Eco de su estación. Estamos en un comité procedente de Iván de Ramos con la estación para información.
3: 63, pista 9 derecha, Alfa 7, Alfa 7. Manténgase desde Alfa, va a ceder paso al tránsito de Volaris, que se encuentra a su izquierda en Alfa. Y contacte control terrestre 121 de semana 9, que tenga buen día.
2: Gracias, 1-2-9 derecha, Alfa 7, mantenemos antes Alfa, cedemos 4 y 1-9 con terrestre, Volaris 1-1-3-3, buen día.
0: Viva 2133, continúa el viraje por la derecha, que lo mantengan.
3: 7 Alfa Charlie, listo para salir.
7: Unión Guadalajara, buen día, Volaris 1012, en ascenso dejando 6200 por...
3: Piso 9 izquierda, intersección, Pampa.
0: Volaris 1012, buen día, contacto radar, hacienda vía, manteniendo 1-2000.
7: Vía, manteniendo 1-2000, 1012.
5: 2346, Radio Service Terminated, contact Tower 118.
3: Papa, este va a tener plataforma azul, ¿correcto?
9: 01, United 2346, buen día.
3: Sorry, la presidio con H3022, si no te pique en la vida.
9: Kilowatt Tower, buen día, United 2346, ILS X-ray, 29 left.
3: 2346, in approach, runway 29 left, 1H30.22.
9: Continue approach 29 left, 3022, United 2346.

0: ver 37 Alfa Charlie, son ellos tienen dirección Papa 1, viento calmo, presionado para llegar en el aire contacto terminal 120 de su mano 8, señor.
1: Curso 330 a Flade y autoriza el MSX 29 izquierda.
2: Es para el 5027.
0: 11-44, revolución, mantener pista 29 derecho.
3: Viva 7-4, México 26-15, que tenga buen día.
2: 027. 3-0, viva 7-4-3-2, muy buen día.
1: Este rumbo intercepta el curso 330 a Plade y autorizado ILSF 29 de izquierda.
2: 330 a Plade.
0: José Papa, confirma cuál es el punto de desvío.
4: Despegamos de
0: Perimán de Ramos.
3: 133, así le mantenga 230.
2: 230, viva 233.
5: Salinas, Toluca, buenos días. Noviembre 3, 7, Alfa Charlie, mantenemos el rumbo de la pista.
0: Y 46, no muy grande, el Queen 100 degrees, 6 knots, 8 knots.
6: 1012, runway 29 left, United 2346.
3: Vida rumbo de pista. Al abandonar 9010, vira que izquierda a Kelva. Continúa el ascenso para 230, nuevo aviso.
5: Tenemos el rumbo de la pista, al abandonar 9000 por izquierda a Kelva y 200 hasta nuevo aviso.
3: 300, 900.
2: Volaris 1012, solicitando rumbo 330 por condiciones, 15 millas.
3: Está aprobado y pendiente para mayor.
2: Para mayor y aprobado la decisión Volaris 1012.

0: Polaris 5027, reduzca 160 nudos y autorizado y el SF 2 a izquierda.
1: 160 nudos y autorizados a la aproximación ILS 29 izquierda, Polaris 5027.
0: Correcto. Delta 1992, maintain 180 in the speed until 6 miles final.
2: 1012, asciende y mantenga 230.
3: 344, pista 2 derecha, el viento calmo, autorizado para despegar en el área de este terminal. 120, decimal 8, que tenga.
2: Alfa Charlie, el viento. 230 nivel, ¿está autorizado?
4: A la izquierda, 230 nivel, noviembre 37, Alfa Charlie, gracias.
5: Aproximación Guadalajara, buenos días, Diva 501. Cansa 240.
2: 501 de Viva.
3: Izquierda, Alfa 6, mantenga fuera el piso 9 derecha.
2: Navia Mezca 1, Bravo y LSR y a pista 29 izquierda.
5: Navia Mezca 1, Bravo y LS2.
3: Alfa 10, Fosso, Runway 29, right, traffic signal.
6: Terminator vacating on Alpha 10 and hold short 29 right, United 2346.
3: 049-049-049, mantener pista 2 9 derecha.
7: Tower Delta 1992, ILS runway 29 left.
3: 923-46, cross runway 29 right, Alpha 11, contact ground 1.19, good day.
6: Okay, Alpha Tower cross 29 right, joining Alpha 11 ground 0.9, guys, 2346.
3: Tower 1992, runway 29 left, wind calm, keep the line.
7: Cross line runway 29 left, Alpha 992.
1: 6010 por 12. 8 decimal 1, gracias Polaris 5027.
2: Polaris 1144, buen día, contacto radar, hacienda vía 12000.
1: 27, estamos llegando a final.
2: 3, asciende y mantenga 310 nivel.
3: 12000 izquierda, QNH 3022.
1: Transa 310 IVA 2133. 12000 izquierda, QNH 3022, Polaris 5027.
2: Viva 501, vuele directo, PLADE con 13000.
5: PLADE 13000, Viva 501.

0: Polaris 1144, si decía alguna desviación de preferencia sería por la izquierda, tráficos en descenso a su derecha.
1: Recibido, lo hacemos a ver, Polaris 1144.
2: Chile, mi hermosillo, saludos.
3: Polaris 1104, piso a la derecha, bien, autorizado para despegar en el aire, contacto terminal 120, décimo al 8, que tenga bien.
0: Los mandamos bien en la tarde.
2: Qué amable, muchísimas gracias. Excelente día para todos. Capitán Olíder.
4: Sí, sí, sí.
3: Delta 1, Enya 9, Enya 2, back 8, runway Alpha 1, 2, post your runway 29, right.
5: Alpha 1, 2, also 1, 29, right, Alpha 1, Enya 2.
1: Alpha Polaris 1144, estamos detectando desviación al rumbo 160, por la izquierda.
0: Ya.
1: 1-0-2-15-2-1-3-0, solo un día. Alpha Polaris 1144, estamos detectando desviación por el rumbo 260.
0: 1-4-4, el ascenso a 2-3-0, cuando posible se den.
1: 2-3-0 se den cuando posible, es 1-4-4.
3: Piso izquierda, calma, autorizado a aterrizar.
1: Autorizado para aterrizar, pista 2, nave izquierda, Volaris 50-27.
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0: desviación 19-3.
5: Alright, Alpha 1-2, Alpha 1-3, contact ground, 121.9, Charlie Hotel 1992.
4: Guadalajara, buenas tardes, Volaris 04, abandonamos 6000 pies, vía CDM, 1 Bravo.
6: Aplade.
7: Hola, IVA 501, contacto radar.
0: Volaris 1204, buen día, contacto radar. Ascienda y mantenga 10000, 10000 lo ha visto, y si desea alguna desviación, que sea por la izquierda.
4: Recibido, ascendemos para 10000 pies. Pendiente de desviaciones, Volaris 204.
0: Es correcto.
8: John Sirius 13, desde Soviet, Chilean 12 más 500.
0: Tráfico que llama Guadalajara, reporte más cercano, no posible copiar el altímetro 3022.
8: 3022, desde Soviet.
0: Volaris 1012, México 239, que tenga buen día.
9: 13, Volaris 1012.

0: 1-1-4-4, posible la red DETCO.
1: Solicitamos.
2: Una pista en Alfa 10, cruce piso de la derecha, Alfa 11.
0: 6-0, Volaris 1-1-4-4, cuando pasamos Volaris y cruzamos 2-2 a la derecha, Alfa 11, cuenta
1: 2-0.
2: Vamos a contacto con 3-3-1-2-1, de una nave, que tenga la tierra.
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1: Recibido 1144.
2: Andas de aterrizaje en plataforma sur, el viento 050 grados 6 nudos. Verifique zona de aterrizaje, notifique en tierra.
0: 050 con 6 nudos, pendiente.
1: Mantenga 230 nivel, Alfa Charlie, para Mayor México, 12615, que tenga un día.
3: Muchas gracias, muy amable, mantenemos 230 y a 2615, excelente día, hasta luego.
1: ¿Puede incrementar el régimen de descenso para abandonar 12.000 pies en los próximos 5 millas?
4: Afirmativo, volar 1204.
1: Incremente el 1204. 1204, incremente el régimen hasta abandonar 12, así mantenga 230.
4: Pasado 230, incrementamos a través de 1-2000 pies, volar 1204.
2: Pro Papa Delta Eco, piso 9, izquierda, dirección Alfa 6, viento calmo, presión para despegar. Mirando por la izquierda, nos indica el área de trabajo. Formación, el helicóptero está próximo a aterrizar en plataforma sur.
1: Está aprobado 1144.
0: ¿Me dijo?
1: 1144.
0: ESCO aprobado, es 1-1.
5: Cessna 172, nos encontramos 21 millas al cierre eco de la estación, nivelados a 7000, volaremos media hora más y de ahí nos aterrizaremos en Paco. Con Oscar Mejía.
2: Sí, ¿salió de una señal correcta o de Paco?
5: Proveniente de Colima, Oscar Mejía.
2: Oscar
5: Mejía,
2: QNH
5: 3022. Copiado, QNH, Oscar Mejía.
4: Celebrando el día de River, dejando paso a solicitar la instrucción de aproximación a Colima.
6: Viva 501, descienda para 9000, autorizado y el efecto.
2: QNH 3022, notifiquen.
5: Viva 501.

0: 1204, libre mal tiempo, vuelo directo a radar.
1: Libre mal tiempo, tercero directo a radar, Polaris, 1204.
0: 1333, Foxtrot, Guadalajara.
2: Fox, adelante, nos encontramos en su 01020 radial 43DM.
0: Ok, 33 Foxtrot, ¿conoce la carta visual de Guadalajara?
2: La tenemos a bordo, 33 Fox.
0: Ok, ajuste a carta visual, corredor 90 para ingresar hacia Guadalajara. Pistas 29 en uso, 3022.
2: Sí, noviembre para la pista 29, 33 Fox.
3: Realizando 714, el estado para llegar, pista 29 derecha, el viento calma, contacto terminal 120, mal 8 en el aire.

0: Arriba 501, servicio radar terminado, torre 18-1, buen día.
1: Atención con todo, gracias, bonito día, Viva 501.
2: Doble Gol, informo de tránsito, es un Cessna 152 próximo a la pirámide, en ascenso para, de 6.000 para 6.500 pies, un poco eso.
1: ¿Qué tráfico, Chile Doble Gol?
2: Apa Delta Eco, le informo tránsito, 8 millas recalando misma ruta, rumbo opuesto, con 6.500 pies, es un Cessna 152.
3: ¿Qué va a traer, Popa Delta Eco?
1: De Guadalajara, buenos días, 501, 11 millas y el S29 izquierdo. Viva
4: 501.
2: Una aproximación, pista 29 izquierda.
1: Esperamos aproximación, 29 izquierda, viva 501.
2: Clarice 1350, rodea posición y mantener pista 29 derecha.
5: Clarice mantener pista 29 derecha, Clarice 1350.
4: Clarice 1204, llame 239, buen vuelo.
6: 239, México, Clarice 1204, buen día.
4: Noviembre 133 Foxtrot, está próximo a ingresar a una zona militar prohibida. Ahora tiene que volar para interceptar la radial 350 a 16 millas de Guadalajara.
7: Sistema 350 a 16 millas de Guadalajara, 13
4: será la radial 350 a 26.26 millas de Guadalajara para interceptar posterior al corredor November.
7: Vale, onda 350 a 26 millas para el November, 13 Fox. Gracias.

0: Polaris 714, 6000 pies por 1.2000, segundo grado.
1: Buen día, Polaris 714. ¿Le es posible en condiciones de MC por la izquierda rumbo 260 para evitar mal tiempo y volar?
2: ¿Área de trabajo?
0: Correcto, por izquierda rumbo
3: 260.
0: Cero, 260 nivel, no aviso.
2: Seco, mantenga a la escucha en frecuencia y aprobado 8 millas.
3: Escucha y aprobado el papel seco, gracias.
2: 1-3-5-0, autorizado para despegar, pista 1 de derecha, el viento de los 0-5-0 grados con 8 nudos, contacta el terminal 1-2-0, decimal 8 en el aire.
3: Pista de despegar, pista 2 de derecha, en el aire 1-2-0.

0: arriba 510 vista 29 izquierda, el viento de los 030 grados, 8 nudos, autorizado para aterrizar.
1: Autorizado para aterrizar, pista 29 izquierda, viva 501.
2: Sector radar.
1: Sector radar, volar, es mejor.

0: doble corte, presente en posición, vuele directo a cabecera 29 izquierda.
1: Esto, cabecera 29 izquierda, Junior Bravo. Salidas Guadalajara, buenas tardes, Polaris 1350, salida Miri 1 Bravo, dejando 6000 pies por 1-2000 pies.
2: ¿Qué tal? Un buen día, Polaris 1350, contacto radar 7800, vira a la izquierda de Miri.
1: 7800, viramos de izquierda a Miri, Polaris 1350.

0: 133 Foxtrot, contacto con Zapopan en 118 decimal 45, 1845.
1: Pero 1, desde lo que vi Alfa 10, cruce pista 2-9 derecha, Alfa 11 y terrestre 21-9.
2: 10, cruzamos 2-9 derecha, Alfa 11 con 3-9, 21-9. Buen día.

0: es Golf de Zoológico Vía Papa 3. Manténganse de plataforma, ya su plataforma contacta rampa 341.
1: ¿Qué tal, Borges? 1015, contacto radar, vuelo directo a Prim, en descenso 13000, y espere ILCX Ray 2 nave izquierda, 30 decimal 22.
2: Directo a Prim, 13000, con 3022 Volaris, 1015.
3: Basta, Volaris 1714.
1: Prosiga.
3: No se puede ir volar a radar por condiciones, sería Ketna si es posible, o más adelante. ¿Cómo está? ¿Nos puede repetir?
1: Sí, huele a Uzlat.
3: Autorizadas a Uzlat, gracias. No sé si lo guardo.

0: à la respecte, je vais voir Papa Delta. A la presente, sobre el Cajipitán, solicitando instrucciones de aproximación a aterrizaje a Papa del Teco.
1: Papa del Teco, vuele directo a la cabecera 29 y izquierda, el QNH-13, decimal 2-2.
0: Zona de izquierda con 3-2-2, Papa del Teco.

0: Hotel Alfa Juliet, autorizado para despegar 29 izquierda, interacción Papa 1, el viento de los 130 grados con 6 nudos, viraje por la izquierda, reporte expuesto.
1: Aproximación Guadalajara, buenas tardes, Sección Alfa Golf, Lima, Lima, nivel Aros 210, próximos polar.
2: ¿Qué tal? Buenas tardes, Golf Lima, Lima, contacto radar, vuele directo a Golf Lima 802, en descenso 14000 a la propuesta 3022, altímetro, espere interceptar Volat 1 Bravo para la pista 29 izquierda.
1: Ok, directo Golf Lima 802, en descenso 14000, esperando Volat 1 Bravo para la 29 izquierda, Golf Lima, Lima.

0: Borderis 1350, contacto con 2615, buen vuelo.
1: ¿Puedes repetir, por favor?
0: Para el Volaris 1350, llame 2615.
1: 2615, Volaris 1350.
0: Volaris 1714, llame 239.
2: Whisky, rueda de posición y mantener pista 2 de izquierda, intención, papá.

0: whisky, la pista 29 izquierda, el viento de los 080 grados con 7 nudos, viento de cola, autorizado para despegar, viraje por izquierda y el reporte preciso.
1: 1-2-3-3, buen día, contacto radar, descenso vía Ixon 1 Bravo 3022, espere ILSX, pista 29 izquierda.
2: Descenso Ixon 1 Bravo 3022, y esperamos ILSX a la 29 izquierda, vía Ixon 1-3-3.
0: Correcto, triple whisky, le informo de tránsito, es un PA38, tirando por la izquierda, rumbo hacia cualquier.

0: Papa Delta Eco, la pista 29 izquierda, el viento de los 110 grados con 4 nudos, autorizado para aterrizar.
1: Autorizado para aterrizar, 29 izquierda, Papa Delta.

0: Polaris 1015, llame 19-3, aproximación.
1: 19-3, Polaris 1015, venía. Aproximación, Guadalajara, buen día, Polaris 1015, deja 1-4700 para 1-3000, directo.
2: Iniciamos descenso y cambiamos de enfoque, no tiene coherencia.
3: 520 contacto, radar de Hacienda.
4: El viento en la estación es calma, aprobado, con una frecuencia, bueno.
2: Buen día, muchas gracias por el apoyo, hasta luego.

0: Alfa Delta, Eco, correcto, Charlie 1 y contacto terrestre 21-9.
1: Torre de Guadalajara, Sirius Noviembre 133, Foxtrot pasando estadio 6500 para aterrizaje.
0: Sirius November 133, Foxtrot, espere patrón de tránsito por derecha a la pista 29 izquierda. Continúe en ruta estadio y el reporte inicial por derecha a través de torre.
1: Reportemos inicial derecha por la torre para 29 izquierda.

0: cualquier contacto de aproximación en la 19-3 para continuar con Sosa.
1: No, esto es muy amable, gracias, saludos a Triple Bogey.
2: Doble Alfa Juliet, ahora doble Golf.
1: Salidas del Extra Bravo, triple Whiskey 6.
0: Alfa Juliet, intercepte corredor Quebec. Se observa tráfico en el área de Laguna Seca, unas 4 millas al Novemberejo con 6.700 pies.
1: Triple
3: Whiskey. Mantenga el rumbo, presente rumbo hasta la milla 20.
2: Este con tráfico doble Alfa Juliet.
1: Triple Whiskey copiado.
4: Bueno, está Volaris 1015, ¿dónde está?
0: X-Ray Golf, la pista 29 izquierda, la intersección Papa 1, el viento de los 030 grados con 7 nudos, viraje por la izquierda, reporte pues, autorizado para despegar.
5: Mesca 1, Bravo, 3022, izquierda, reportamos Cuesco.
1: 3, 1200 por 1, 2000 pies y detección.
6: Subiales 1 Bravo esperando hoy el sexto.
7: Hotel Tapatío, ahora Club de Golf Atlas 3-3-4.
6: 7-5-1.
1: Para unos 1000 pies, Horizon.
0: Número 133 Foxtrot, intercepte patrón de tránsito por derecha, la pista 29 izquierda, reporte inicial a través del torre.
7: Patrón por la derecha para 29 izquierda, reportaremos torre 3-3-4.

0: Guadalajara, Volaris 0015, ¿sería posible acortar el clima 981?
1: Solo que sea su descenso visual 7700.
0: Es posible visual, Volaris 0015.
1: ¿Es el posible descenso 7700 directo 981?
0: Eso, 7700 directo 81, Volaris 0015.
1: Volaris 1233 directo Plate 10000.
2: Descenso 12000 pies sin restricción.
3: 12000 sin restricción, Golfo Lima.
4: Doble
5: al Faile, contactamos a Popan 1845.
6: Doble al Faile, contactamos a Popan 1845. Este es Fox ahora por la derecha, para la torre, para las 29 izquierda.
4: Recibido November 133 Foxtrot, la pista 29 izquierda, el viento de los 100 grados con 6 nodos, autorizado para aterrizar.
7: Pista ILSR y a pista 29 izquierda.
0: 600 autorizado ILSR, pista izquierda, volar y zona 015.
3: Buen día. Aproximación Guadalajara, buenas tardes, sector Alfa Golf Lima Lima, descendiendo para 1000 pies.
8: Lima Lima, buen día, contacto, radar reduzca 220, indicados número 3, y mantenga 12000.
3: Aproximación 220, como número 3, mantenemos 12000 pies, Lima Lima.

0: Polaris 1751, llame 193, buen día.
1: No, su nombre no es decimal 3, gracias. Polaris 1751, bye. Guadalajara, buenos días. Volaris 1751, 17500 por 9010, Mesta 1 Bravo.
0: Polaris 1751, recibido contacto, radar, decir la vía.
1: Continuamos vía, Polaris 1751.
0: Polaris 1015, completo, LS18, motor, buen día.
2: Confirmamos LS18, no, la torre, Polaris 1015, ¿qué tengo, buen día?
3: Number 1333 Foxtrot, desaloje vía Charlie 1 y contacto terrestre 219.
1: Yo presento rumbo 5 millas más, posterior Morelia, el triple busca.
2: Guadalajara, bueno, buen día, Volaris 1015, 6 millas y el SR 29 izquierda.
3: Pues que lleno con Papa, rueda posición de mantener pista 29 izquierda. Intersección Papa.
4: Pues mantener pista 29 izquierda.
0: Contacto radar, mantenga 200 y al escucho.
3: Volvima
1: 803.
3: Una aproximación pista
2: 29
3: izquierda.
2: Presentación. Más aproximación 2 izquierda de Volaris 1015.
5: Buen día, terminal Guadalajara para el extra Bravo Mike Delta Whiskey.
0: Extra Bravo Mike Delta Whiskey, prosiga.
5: Mike Delta Whiskey, que es lado bien, procedente de la parota, protegido al campo San Ramón.
3: Whiskey Uniform Papa, pista 29 izquierda, intersección Papa 1, autorizado para despegar, viraje por la izquierda, reporte preciso.
5: Considerado código 1200, para información de tráfico, por favor.
0: 80, con 202. 022, mantenga la escucha en todo momento y active e identifique 12233, 1233.
1: Autorizado. 13-500 autorizados, directos Morelia, triple whisky, muy amable.
0: Correcto, cuanto posible, me informa almas a bordo, combustible y estimado su destino, por favor.
1: Va a evadir una pequeña zona de mal tiempo.
5: Claro que sí. Tiempo en ruta destino, 2 horas con 10 minutos, combustible para 4 horas, un alma a bordo.
3: Para aterrizar, pista 29 izquierda, el viento de los 050 grados con 6 nodos.
0: Ahora posición observada.
2: 029 izquierda, Volaris 1015.
5: Pero pendiente a la escucha en todo momento, Mayra, esta vez.
3: Y el segundo, ahora en cuerpo. Recibido India X-ray Golf, contacte Zapopan 1845.
6: Con Zapopan 1845, India X-ray Golf.

0: Tower Lima Lima, descenso 10,000.
1: Descendiendo para 10,000 pies. Y muy bajo.
0: Lima Lima, directo Golf Lima 980, descienda 9,000.
1: Golf Lima 980, descenso 9,000. Golf Lima Lima.
0: París 1233, servicio va a dar terminado, 18, motor rebeldía.
2: 18, para la 1233, ¿dónde? Torre de Guadalajara, muy buena. Tarde, Volaris 1233, 14 millas final, pista 2, nada izquierda.
3: Flight 1233, continúa aproximación, pista 2, nada izquierda.
2: Menos 2, nada izquierda, Volaris 1233.
3: Flight 1015, desde lo que vi, Alfa 10, cruce pista 2, nueve derecha, Alfa 11 y terrestre 219.
4: Alfa 10, cruce 2, nueve derecha, Alfa 11, Alfa 3, 219, Volaris 1015.

0: Lima Lima, 180 en la velocidad turno 8012, el descenso 8200 autorizado y el CR y a pista 2, no a la izquierda.
1: 8200, 180 a la velocidad y autorizado y el CR a la izquierda, Lima Lima.
0: Correcto, vuelo máximo 751, 9010 el descenso y autorizado y el CR a la izquierda.
1: 9000 el descenso, 3 a 7 6 repista 2 a la izquierda, 1751.

0: Solaris 1233, autorizado para aterrizar pista 29 izquierda, el viento de los 050 grados con 4 nudos.
1: Autorizado, autorizado, pista 29 izquierda, Solaris 1233.

0: Christoph Lima, Lima, servicio de la primera, 18-1 Torre, buen día.
1: 18-1 Torre, buen día, Lima, Lima. Torre, buen día, Excelente Pago, Lima, Lima, 12 millas, señal pista 29 izquierda.
2: Golf Lima, Lima, continuamos, aproximación, pista 29 izquierda.
1: Continuamos, Lima, Lima.

0: 1-2-3-3, desaloje vía Alfa 1-2, cruce pista 2-9 derecha, Alfa 1-3 y terrestre 21-9.
1: Alfa 1-2, cruce la 2-9 derecha, Alfa 1-3 y terrestre 21-9, volarizó 1-2-3-3, gracias.

0: Golf Lima Lima, la pista 2 9 izquierda, el viento de los 020 grados con 4 nudos, autorizado para aterrizar.
1: Autorizado para aterrizar, Golf Lima Lima.
0: Ver 28 Pro Mike, mantenga antes pista 2 9 izquierda.

0: Number 28 Uniform Mike, rueda posición de mantener pista 29 izquierda, intersección Papa 1.
1: Mantener intersección Papa 1, 29 izquierda, 28 Uniform Mike.
0: Golf Lima Lima, desbloquearía Papa 3, mantenga antes de plataforma y antes de plataforma contacte rampa 34.

0: Alberto 28, Uniform Mike, cita 29 izquierda, intersección Papa 1, autorizado para despegar, el viento calma, viraje por derecha, reporte Zapotlán.
1: Despegar de la 29 izquierda, viraje por derecha, pero cortamos Zapotlán, es 28.
2: Whisky, cuando puso se llame Morelia 18, es su formación tránsito que tengo buen día.
3: 185, muy amable, gracias, el triple Whisky. Torre Guadalajara, Volaris 1751, final pista 29 izquierda.
0: Volaris 1751, con una aproximación pista 29 izquierda.
3: Continuamos, 971751.
0: Remeco 221, rueda de posición y mantener pista 29 derecha.
4: Mantener 29
0: derecha. Paris 1751, autorizado para aterrizar pista 29 izquierda, el viento es calmo.
3: Autorizados a aterrizar pista 29 izquierda. Polaris 71751.

0: Aeroméxico 221, ahora restricción inicial 230 hasta nuevo aviso, 3310 como nivel final.
1: 230 nuevo aviso, 310 nivel final, Aeroméxico 221.

0: Amigo 221, autorizado para despegar la pista 29 derecha, el viento es calma, contacte el terminal 120, decimal 8 en el aire.
1: Pista 29 derecha, autorizado al despegue, 28 en el aire, Aeroméxico 221.

0: Aquarius 1751, desde lo que vía Alfa 10, manténgase cita 29 derecha, tránsito en carrera.
1: Alfa 10, manténgase cita 29 derecha, tránsito en carrera.

0: Guadalajara, muy bueno.
1: 28 Junior Combine, contacte aproximación en 119 decimal 3 para continuar con su atención.
2: Amable, 119.3, en 28 Junior Combine, ¿qué turno?
3: 8000 pies, diré a la izquierda, directo a Emiri.
1: Tyson 751, cruce pista 29 derecha, alfa 11 y terrestre 21.9.
0: Directo por la izquierda, Emiri, Aeroméxico 221.
2: Salida.
0: 21.1, gracias.
1: Horizon 050, rueda a posición, mantener pista 29 derecha.
4: 28 Uniform Mike, igual.
2: Buenas tardes, compañero, 28 Uniform Mike, estamos cruzando la 270. Para colección la 025, 6800, solicitamos fuera posible mayor.
4: Recibido 28 Uniform Mike, autorizado 500, directo Querétaro, reporte 5050 millas.
2: Qué amable, continuamos con esa sin restricción, 11500, pendiente 50 fuera, 28 Uniform Mike.

050, autorizado para despegar, pista 29, derecha, viento calma, contacto terminal 120, decimal 8 en el aire.

0: Papá, listo. Breakout 1164, line up on runway 29, right.
1: Salida Guadalajara, buenos días, Volaris 1050, deja 6000 por 230, FIC 1, bravo.
2: Volaris 1050, un buen día, contacto para ascenso vía 230 nivel.
1: Ascenso vía 230, Volaris 1050.
3: Ahora en Isla, with you and for Papa.
0: Recibido, with you and for Papa, mantenga la escucha frecuente.
3: Mantenemos la escucha, with you and for Papa.
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3: 29 right, this is airborne, 20, 1164.

Shuttle service. Rueda posición, mantener pista 29 derecha.

0: semáforo es 1050, cancele la salida y para estacionamiento mire a la derecha al rumbo 320 y espere volar a 6.
1: Por la derecha 320 y esperamos 6 y volar es 1050.

0: My Delta Whiskey, contacto Vallarta en 21-3, un buen día.
1: Realidad Volaris 1050, solicitamos rumbo 330, condiciones.
0: 330 aprobado.
1: Gracias, 330 aprobado, Volaris 1050.
0: Henry Bravo, Mike Delta Whiskey, Guadalajara.
2: ¿Adelante para Mike Delta Whiskey?
0: Sí, llame con Vallarta en 21-3, 121 decimal 3, buen vuelo.
3: 154, se está para despegar la pista 29 derecha, el viento calma, contacta terminal 112 decimal 8 en el aire.
0: Perfecto.
2: Gracias, oficial, pista 29 derecha en el aire,
4: 1213. American 1164, would you pass 7.5 for level 230?
0: American 1164, federal contact, climb VFL level 230.
4: Quick climb, level 230, American 1164.
3: Flyers 1-2-2-2, ruede a posición y mantener pista 2-9 derecha.
5: Posición y mantener pista 2-9 derecha, Flyers 1-2-2-2.

0: Aeroméxico 221, contacto México 2615, buen vuelo.
1: 2615, Aeroméxico 221, hasta luego.
0: American 1164, fly direct to Otoki.
1: Otoki, American 1164. Terminal Guadalajara, ¿qué tal? Buenas tardes, viva 3154-6400x230 ascenso vía CD, bueno, bravo.
0: Buen día, viva 3154, contacto radar ascenso vía 230.
1: Contacto ascenso vía 3154. Guadalajara, Guadalajara 1050, nos desviamos por la derecha por condiciones próximas.
2: Autorizado para despegar, pista 2 a la derecha, viento de los 130 grados con 6 nudos, contacte terminal 120 decimal 8 en el aire.
1: Pista 2 a la derecha, 1028 en el aire, 1222.
3: 1220, Guadalajara 1050.

0: Solaris 5024, rueda posición, mantener pista 29 derecha.
1: Polaris 1050, cuando libre, vuelo directo, Horta.
2: Cuando libre, Horta, Polaris 1050.
3: Aproximación Guadalajara, muy buenas tardes, X-Ray, Bravo, X-Ray, Bravo, X-Ray. Deja 26400 para 240, información Sierra.
1: X-Ray, Bravo, X-Ray, buen día, contacto radar, descenso vía Mezca 1, Bravo, 3022, espera ILS, X-Ray, pista 29 izquierda.
3: Con 3022, descendemos vía Mezca 1, Bravo, y esperamos ILS, X-Ray a la 29 izquierda. X-Ray, Bravo.
4: American 1164, weather deviation required, request left turn, Zulu, Charlie, Lima.
1: Fly direct to Zulu, Charlie, Lima.
4: Zulu, Charlie, Lima, American 1164.
5: Ejercicio de tiempo de respuesta, móvil rescate, umbral pista 29 izquierda, ingresa pista 29 derecha, alfa 8, ingresa pista 29 izquierda hasta el umbral de 29 izquierda.
4: Polaris 1222.
1: Largo a 5-4, 9, derecha a la izquierda, alfa 8, tiempo vuelo directo, ascenso 230-3154.
4: Gracias, comandante, buen tiempo, Adam 3154.
1: Polaris 1050, hacienda 310 nivel, hasta nuevo aviso.
2: 10 nivel, Polaris 1050, y ahora volando directo a Horta.
4: Departure American 1164 requesting.
5: En posición, hay una práctica del 6 en progreso.
1: Tenemos posición Polaris
4: 0024. Alright, I'm sorry, could we change that? Could we go left instead, American 1164?
1: You need left turn, correct?
4: Yes, sir, if we could go left, that'd be a little bit better for us.
1: Bravo. Left is approved and when able, Zulu.
5: Un momento.
4: Left turn, Zulu truck. American 1164.
5: Flight 5024 autorizado para despegar, pista 29 derecha, el viento de los 100 grados con 9 nudos, contacta el terminal 120 decimal 8 en el aire.
1: Estamos autorizados a despegar, pista 29 derecha, el aire 120 decimal 8, volar 5024.

0: mantenga por aquí, las dos sabes de mí. Alfa, rueda posición, mantener pista 2 izquierda, intersección, papa.
1: El X-ray, bravo X-ray, solicitamos desviación por la derecha al rumbo 190 por condiciones.
2: ¿Será por la izquierda, correcto?
1: Es correcto.
2: Ok, rumbo 1 una vez será aprobado.
0: Desde la objetiva Alfa 1 y contacto terrestre 219.
2: Ok, contener ascenso 1-3000 sin restricción.
1: 1-3000 sin restricción el descenso.
3: Guadalajara Skywest 4906, start level 255.
0: Papa Alfa, la pista 29 izquierda, intersección Papa 1, autorizado para despegar, viraje por la izquierda, reporte Cuesco, el viento de los 120 grados, 6 nodos.
4: Correct, Zulu, Charlie, Lima, this time, American 4.
2: Ok,
4: Skywest por izquierda, reportamos Cuesco, doble Papa Alfa.
2: Amula 1, bravo,
0: Twister, rueda posición y mantener pista 29 derecha.
2: Approach.
3: Los envíos de Amula 1, bravo, Skywest. 4906.
5: Salido de Guadalajara, buen día, Volaris 5024 6600 para 230. Para CEDEM 1 Bravo.
2: 5024, buen día, contacto radar y ascenso vía 230 nivel.
5: Ascenso vía 230 nivel, Volaris 5024.
1: De presente posición volando a Prim, X-ray Bravo.
2: Sí, vuela a Prim 1-3000 pies.
1: Directos a Prim 1-3000. X-ray Bravo.
4: Papa, continuamos.
0: Bravo, Hotel Papa, contra su área de trabajo.
4: El área de andar en Caballero Torres.
0: Pendiente.
5: Volaris 5024, ¿nos podría autorizar volar directo a CEDEM?
2: Vuela a CEDEM, autorizado. Cinco.
0: Conocimiento de las áreas restringidas del estadio y el campus sobre la ciudad.
2: 164, frequency on 1.
0: Recibido. Mantenga fuera de las áreas restringidas. Bravo del Papa está aceptado para despegar al sur y pendiente para el cruce del campo.
2: Código 027.
0: Digo en 1210 y el viento de los 130 grados con 5 nudos, bravo del Papa. Le informo de tránsito, es un Cessna 152 en alejamiento al Sierra Eco de la estación, rumbo a Pirámide, abandonando 5400 por mayor.
5: 5 aproximadamente, 5 millas por con.
2: 025 aprobado y cuando.
0: Tránsito, helicóptero Bell 505 próximo al despegue de aviación general.
5: Directo Sotoki, Volaris 1-2-2, doble Papa Alfa.
0: Volaris 8017, pista 29 derecha, el viento de los 080 grados con 9 nudos, autorizado para despegar, contacto terminal 1-12-8 en el aire.
2: ¿Tiene la posibilidad de volar directo a Plave?
4: 17, autorizado al despegue en el aire, contactamos 20-18.
2: Ok, libre mal tiempo.
0: Viva 8017, correcto, autorizado para despegar, pista 29 derecha, el viento de los 90 con 8, 28 en el aire.
4: Despegar viva. 817, perdón.
5: Nosotros solicitamos desviación en el aire. Clima.
2: 5024, desviación aprobada, cuando libre vuele a radar.
5: Cuando libre volamos a radar, Volaris 5024.
0: Bravo, Hotel Papa, Airbus 320 en carrera de despegue, pista 29 derecha, ¿lo tiene a la vista?
1: 19-3 aproximación, bravo X, gracias.
0: Está dado el cruce del campo, cruce ambas trayectorias y reporte próximo al destino.
4: Voy a autorizar el cruce, pendiente número 1.
0: Flight 1740, ruede a posición y mantener pista 29 derecha.
4: Posición mantener 29 derecha, Flight 1740.
1: X-ray, bravo X-ray, deja 1-3700 para 1-3000, volando a Prim.
6: Buen día, bravo X-ray. X-ray, contacto radar, directo a Prim con 11001, 1000.
5: Entonces, semana 5, viva 3154, gracias, ¿verdad?
7: ¿Puedo dejar hablar? ¿Me confirma el descenso para 200?
2: A 200. El curso hacia Plade, informe para continuar descenso.
7: Se lo estoy llamando con todo volando Plade. Gracias.
2: Farm 3202, llame 239 México, Bombalú. Volaris 1222, contacto México 239, buen día.
4: 239, Volaris 1222, gracias.
2: Viva 8017, contacto radar, ascenso vía 230 nivel.
4: Ascenso vía 230 nivel, viva 817.

0: Polaris 1740, autorizado para despegar, pista 1 de derecha, el viento de los 110 grados con 8 nudos, contacte terminal 120, decimal 8 en el aire.
1: Segue pista 2 a la derecha, 28 en el aire, Polaris 1740, buenas tardes, hasta luego.
2: Descienda 10000, autorizado ILS, X-Ray 2 más izquierda.
3: Descenso para 10000, autorizado ILS, X-Ray a la 29 izquierda. X-Ray, Bravo, X-Ray.
4: Viva 8017, vuelo directo a radar.
5: Directo a radar, viva 8017.
4: Polaris 1049, descienda 17.
0: Una rueda, posición, mantener pista 29 izquierda, intersección, papá.
6: 17000 y estamos hablando directo a Pla de Polaris 1.
4: Recibido. Y confirmando, será 3020 el altímetro.
6: 3020, muchas gracias.
0: Bravo, Hotel Papa, sugiero la radial 326 para mantenerse fuera de la zona del Pampers. Evite, la radial es 3.35 y 3.46 para evitar la zona restringida y contacte ahora Zapopan 1840.
7: Justo caballero, radial 3.26, contactamos Zapopan. Gracias.
1: Gracias por los terceros, Sereno Bravo.
4: Buen día, Volaris 1740, contacto radar, cuando cruce 8.000 pies, vuele directo a radar.
1: Cuando cruza 8.000 pies, directo a radar. Polaris 1740.
0: Autorizado para despegar la pista 29 izquierda, intersección Papa 1. El viraje por la izquierda, reporte preside.

0: y $59 dejando 1.8000 por 1.7000.
1: Precio, Volaris 1049, descienda 1.2000 pies.
0: $1.2000 pies, Volaris 1049, gracias.

0: Paez 1049, IM 193, aproximación, buen día.
1: Yo sé que te rodaré 59, gracias.
0: Highway 4906, contact 118.3, ¿o no?
2: 19.3, contact 4906, buen día.
1: Guadalajara, buenos días, rodaré 1049, estamos dejando 1-6300.
3: Contacto Zapopan 1846.
2: Pues buen día, contact 4906, es 14,000. Bravo, with information, Sierra.
4: Polaris 1049, contacto radar, desciende 1-0-1000.
1: Es 1-0-1000, Polaris 1049.
4: KWS 4906, rail contact, Jetco, Lima 827, descend 13-13000.
2: Limitant 13-13000, Scott 4906.
4: Jetco, Lima 827.
2: You say direct Gulf Lima 827? We'll go direct Gulf Lima 827, Scott 4906.
5: X-Ray, Bravo X-Ray, complete ILS 18-1.
6: Completamos ILS y 18-1, gracias.
0: Viva 8017, contacto 23-9, buen día.
4: Descenso hasta 9000 pies autorizado ILS X-Ray 2 a la izquierda.
1: Descenso 9000 pies autorizado ILS X-Ray 2 a la izquierda, volar 10-49.
2: Scott 4906, just to avoid some weather, can we go to Gulf Lima 827?
3: 153, la pista 29 derecha, el viento calmo, aceptado para despegar, taxi terminal 12 decimal 8 en el aire.
2: Continue to descend to 12-12000, and we'll turn direct.
6: Torre Guadalajara, buenos días, X-Ray, Bravo X-Ray, Bravo X-Ray, ILS X-Ray a la 29 izquierda.
3: X-Ray, Bravo X-Ray, continúa aproximación, pista 29 izquierda.
6: Continuamos, Bravo X.
2: And approach Skyways 4906 is direct Gulf Lima 827.
0: Okay, Roger.
3: El doble golf, mantenga por la pista 29 izquierda.

0: estoy autorizado para aterrizar, pista 29, izquierda, el viento de los 140 grados con 6 nodos.
1: Autorizados para aterrizar en la 29 izquierda, X-ray Bravo, X-ray Bravo.

0: continuación Guadalajara, buen día, Volaris 153 en ascenso 6000 pies por 230, Emilio 1 Bravo.
1: Volaris 153, contacto radar. Cuando cruce 8000 pies, mire por la izquierda de Emilio.
0: Cruce 8000 por izquierda de Emilio, Volaris 153.

0: Papa 778, pista 29, derecha, el viento de los 150 grados con 4 nudos, autorizado para despegar, contacte terminal 120, decimal 8 en el aire.
1: Estamos autorizados al despegue, pista 29, derecha, Copa 778, 1209 en el aire.
0: 28 en el aire.
1: Disculpe, 28 en el aire.
0: Buen vuelo, hasta luego. Julia, doble gol, pero de la posición, tener pista 29, izquierda, intersección, Papa 1.
2: Guadalajara, aproximación, buenos días, Viva 7026.
0: X-ray, bravo, X-ray, desaloque vía Papa 3, mantenga antes de plataforma y antes de plataforma contacte rampa 34.
3: 2-7-0.
0: Plataforma
3: 34-1,
0: bravo.
3: Vamos a esperar y el SX, pista 2 a la izquierda.
4: A de 1-0-1.
2: Directo a Prim, 1-3000 pies, 3022, esperando y el SX, 2 a la izquierda.
3: Correcto, Viva 7026.
2: Gracias.

0: Bombolais 1740, contacto con 239, Bombolais
1: 239, Bombolais 1740, buen día, saludos. Cambio el mapa 778, que tenga buenas tardes.

0: Polaris 1049, complete ILS 18, no te lo vería.
1: Con Torres, complete ILS, Polaris 1049, gracias.
0: Clear West 4906, 9000, 9000, clear ILS, X-ray 29 left.
1: Todos van a disparar.
2: That's a cleared ILS X-ray 29er left, SkyWest 49.
3: John Pista 29 izquierda.
1: La próxima pista 29 izquierda, Polaris 1049.
3: Polaris 1088, rueda posición y mantener pista 29 derecha.
4: 778, para evitar.
5: Por la izquierda, aprobado, directo de Miri.
4: Directo de Miri, cuando se aproxima.
3: 88 autorizado para despegar, pista 29 derecha, el viento de los 110 grados con 5 nudos, contacte terminal 120, mal 8 en el aire.

0: cabo de continuidad, ¿me ha confirmado aterrizar?
1: Continúe la aproximación Volaris 049.
0: La aproximación Volaris 049.

0: autorizado para aterrizar, pista 2 a la izquierda, el viento de 090 grados, 4 nudos.
1: Aterrizado con la izquierda, el 1059, gracias.
2: Copa 778, continúe el ascenso a 230. ¿Le convendría regresar hacia la estación y luego virar a la derecha a Emiri o prefiere seguir hacia el sur?
3: No vamos a virar a Emiri en este momento, estamos por la izquierda, directa a posición Emiri, Copa 778.
2: Bien, 230 nivel.
3: 230 nivel, 778.
4: Aproximación Guadalajara, muy buenos. Muy buenas tardes, Golazo 188, en ascenso 5600 por 230, vía 81 grados.
5: Juan Juan, este es muy bueno.
2: Polaris 1088, contacto radar, ascenso vía 230 nivel.
4: Radar ascenso vía 230, Polaris 1088.
6: Tower, Discas 4906, ILS X-ray 29 left.
0: Skyway 4906, continue approach runway 29 left.
2: 7026, ya me di.
6: 06.
2: Buen día.
4: Gracias, 7026, recibido 193, buen día.

0: Guadalajara, aproximación, buenas tardes, viva 7026, 16000 por 13000, volando a Prim.
1: Viva 7026, contacto oral, descienda 11000.
0: Viva 7026, recibido, contacto oral, descienda 11000.
2: Guadalajara approach, flare 2660, descending cross Mesca, flight level 240.
3: Yankee Lima.
4: 660, radar contact, fly direct to Aprim, descend to 13000 feet, 3020 ILS X-ray, 29 left approach.
2: Okay, down to 13.
3: Alpha 6, mantenga 602 a izquierda.
4: Copa 778, llame 2615 México, buen vuelo.
2: 2815, 778, gracias.
4: A 126. Decimal 15, correcto.
2: Ok,
3: correcto. Cruce pista 29 izquierda, alfa 6, manténganse pista 29 derecha.
4: Puedes 1088, cuando cruce 10500, vuele directo a Otoki.
3: Cruce pista 29 derecha, alfa 11 y terrestre 21 horas.
5: 29 derecha, alfa 11 y volaría. Sí, es que gracias.

0: Torre Guadalajara, buen día, X-Ray Bravo, Whiskey Uniform Papa.
1: Whiskey Uniform Papa, le informo tránsito sobre Paco, con 6610 próximo incluso.
0: Tráfico a la vista.
1: Percibido, de regreso a la estación.
0: Se encontraba recreando la estación, solicitando información de aproximación y pista en uso.
1: Skywest 4906, cleared to land runway 29 left, the wind is 030 degrees with 4 knots.
2: Clear to land runway 29 left, Skywest 4906.
1: Whiskey Uniform Papa, la pista 29 izquierda, QNH 3 solicitando 0, tránsito izquierda, la pista 29 izquierda, tercera ruta, Isla del Presidio, reporte Pianza.
0: Portamos pirámide, pista en uso 29 izquierda, Whiskey Uniform Papa.
1: Kilo Yankee, ruede a posición y mantener pista 29 derecha, intersección Alfa.

0: Juliet doble gol, en forma de tránsito Cessna 172 sobre Paco, rumbo puesto 6500.
1: ¿Tenés con tráfico Juliet doble gol?
0: Pues que viene from Papa, un centro tráfico Cessna 152 rumbo puesto a la presente 7 millas en alejamiento a Tierra Eco con 6600 pies.

0: Southwest 4906. Corrección, Quebec Kilo Yankee, la pista 29 derecha, dirección Alfa 6, autorizado para despegar, el viento es calma, contacto terminal 120 decimal 8 en el aire.
1: Tierra. Viva 3193, buen día, contacto radar, continúa el descenso vía mezcla 1 Bravo, 30 decimal 20, espere y el SR 29 izquierda.
2: Esperamos mezcla 1 Bravo, 3020. Para el ILS extra pista 29 izquierda, arriba 3193.
0: Highway 4906, KD Alpha 10, hold short to runway 29 right, traffic on the run.
3: Alright, hold short.

0: Aproximación volar 1088 solicitando rumbo 040 por condiciones.
1: 040 aprobado, cuando libre vuela Zacatecas.
0: Zacatecas cuando libre vuela 1088, gracias.
2: SkyWest 4936, cross runway 29 right, Alpha 11, and contact ground 1-1-9.
1: 2660,
3: contact ground SkyWest 4936, please hold on. 7026, descienda 10.000-10.000 y autoriza ILS RX29 izquierda.
0: 7026, recibido, autorizado ascenso 10.000, autorizado ILS RX29 izquierda.
4: Quiero ya que corrompí.
1: Quebec Kilo Yankee, muy buen día, contacto radar, el ascenso vía 230 nivel.
5: 180,200, setting 13,000, direct approach.
6: Estación Guadalajara, viva 3193, solicitud.
7: Player 2660, rail contact, descenso maintain 11,000.
6: Cosi hacia Plade por condiciones.
1: Para Plade negativo, al 828 le conviene de esa posición. Polaris 1088, vuele ahora a Zacatecas y llame con 239 de México. Buen día.
0: Bueno, ahora Zacatecas, 123, de semana de Polaris 1088. Gracias, tenga buen día.
8: 660, requesting right deviations just for some weather bad.
6: Podemos volar al 828.
1: Sí, vuela al 828 en descenso 13,000 sin restricción, cuando posible.
9: Rim, speed down, 280 knots.
6: 13,000, viva 3193, gracias.
8: And when able, director Prim, speed 250 knots, player 260.
7: Viva 7026, velocidad mantenga 200 nudos a 660.
0: Viva 7026, recibido 200 nudos hasta final. Atendré hasta final.

0: Guadalajara, buen día, Aeroméxico 222, nivelando 240.
1: Aeroméxico 222, buen día, contacto radar, descienda 1-2000, vuele Plave ahora 30-20 y LCR pista 2-9 izquierda.
0: 1-2000, volamos Plave.

0: No repite la indicación, por favor, Whiskey Uniform Papa.
1: Creo que sí, se Bravo Whiskey Uniform Papa, ingrese circuito izquierda a pista 29 izquierda, notifique a travesor.
0: Circuito por izquierda, notificamos a travesor, Whiskey Uniform Papa.

0: United 1725, runway 29 right, wind, crosswind 020 degrees, 6 knots, clear for takeoff whenever in contact terminal, 120.8.
1: Clear for takeoff runway 29 right, and then departure wind speed 0.8. You have a good afternoon, United 1725.
2: Approach player 2660, direct approach.
3: That's the 660, descend 10,000, clear left, exit.
0: Si le mantenga pista 29 derecha, va a mantener aproximadamente 2 minutos en posición el tránsito que le precede, efectúa misma salida.
4: Esperado de posición 3, pista 29 derecha.
5: Viva 712, complete ILS 18-1,
6: todo bien. 706, recibido, completamos ILS y 18-1 con torre.

0: Buenas tardes, IVA 7026, Miguel de Secret, donde a mi izquierda, dígame.
1: 6-5 por condiciones aproximadamente.
0: 2-9 izquierda, viento calma. Bueno, H30 decimal 2-0, autorizado para aterrizar.
2: 193 con el libre de mal tiempo directo.
0: Aterrizar, 2-9 izquierda.
2: No. Mantenga 1-5000.
1: 5000 en cuanto libre de mal tiempo, volamos al Golf Lima 828, IVA 3193.

0: Faro México 222, contacte aproximación 119 decimal 3. Buen día.
1: 193, Faro México 222, buen día.
0: Soy Alfa Quebec Kilo Yankee, contacte Centro México 123 decimal 9. Buen vuelo.
2: 239, Quebec Kilo Yankee, buen día.
1: ¿Me confía 293 o 193?
0: 193.
1: Gracias. Good afternoon, United 175 at 7.7, climbing 230 on the key 1 Bravo.
0: Good day, United
2: 1725. Prolong your tram a favor de viento.
0: 3-0.
2: So, which is
1: 25. Results, approximation, ILS, 29.

0: 3206, pista 9 derecha, viento cruzado, 020 grados. 6 nudos autorizado a despegar en el área de contacto de terminal 120 decimal 8. Bombo.
1: Right turn direct, Otaki, United 1725.
0: Pusieron partes número 2 en secuencia, tránsito que le precede, bus 320, 4 millas sin al pista 29 izquierda, nos sigue tránsito a la vista.
2: Tráfico a la vista, Western from Papa.
0: Western from Papa, sigue tránsito como número 2, pendiente pistalio, propia separación vital.
2: Como número 2, pendiente está propia separación, Western from Papa.
3: Aproximación Guadalajara, buenas tardes, Volaris 1407, abandona 263 por 200.
4: Frente a Volaris 1407, contacto radar, descienda vía Mula 1 Bravo, PNH 30 decimal 20, sobre aproximación ILS X-ray 29 izquierda.
3: Descienda vía Mula 1 Bravo 3020 altímetro, esperando ILS X-ray 29 izquierda, Volaris 1407.

0: Carolina, Guadalajara, buenas tardes, 3206, viva, en ascenso 6000 pies, vía Tokio 1 Bravo.
1: Viva 3206, contacto radar, cancele salida, mantenga para el centro rumbo, alcanzar 11000, vire derecha directo a Tokio.
0: Presente rumbo, alcanzar 11000 pies por la derecha directo a Tokio, cancelamos salida, vía 3206.
2: Viré final, pista 2, izquierda, pendiente, pista libre.
3: Viramos al final, pendiente, pista libre, cuestión
4: contacto. Vamos para 13000, viva 31913.

0: Ciudad 3193, volando a Golfo Lima 828.
1: Ciudad 3193.
2: United 1725, can we get left deviations for weather?
1: Left deviation approved, which heading on how many miles?
2: Be a 345 heading.
3: Alfa 10, cruce pista 29 derecha, Alfa 11. Contacte terrestre 121 decimal 9. Buenas tardes.
1: ¿Qué pasa?
3: Alfa 10, cruce pista
2: 29 derecha, Alfa 11.
3: Toki. Directed. 12 izquierda, viento calma y planea desalojar vía Charlie 1, autorizado para aterrizar.
1: 4, descienda para.
4: Cruce pista 29 izquierda. Intentaremos salir por Charlie 1, Whiskey, no estamos.
5: 2, 4 y 1, 3000 pies, Volaris 1, 4, 3.
0: 3193, volando rumbo 192 por condición.
1: 3193, decisión aprobada, contacte aproximación en 193, reduzca 2309.
0: 3, recibimos a 2309, viva 3193.
3: Juliet Aulol, notifica de regreso a la estación.
6: Planeta, regreso a Aulol.
0: 3193, en descenso para 13000, volando rumbo 185 condiciones.
7: 3193, contacto radar, descienda para 9000, mantenga el rumbo y espere plaza.
0: 9000, mantenemos rumbo, pendiente la debida a 3193.
7: Fletcher 262, contact tower, 18.1.
2: 18.1, Fletcher 262. Tower Flare 266, ILS X-ray 2.0.
8: Buenas tardes, Volaris 188.
3: Which lane left, altimeter setting 3.0.20.
8: Mula.
2: Approach ILS X-ray 2.0, Flare 266.
1: Tienda vía Mula 1, Bravo.
3: Tony vía Charlie 1, contacto terrestre 121 decimal 9. Buenas tardes.
1: 29, izquierda.
8: 23020, autorizados el descenso vía Mula 1, Bravo. Volaris 1883, 2.

0: Horizon 407, descienda 1-3000 sin restricción, al cruce de 5000, prepare a prima.
1: Horizon 3000 sin restricción.
2: Left wing, Tom, please land.
1: 1-2000, 1-5000, para prima, Horizon 407.
0: Correcto.
3: United 175, direct attack.
0: United 175, maintain flight level 230.
3: 230, United 175.
1: Próxima acción Guadalajara, Aeroméxico 793, el descenso 270 por 240, desviados por la izquierda de la llegada y próximos a volar a Tijolomba.
0: Sí, Aeroméxico 793, contacto radar, descienda para...
2: ¿Sol?
0: Cuando posible vuele directo.
2: Buenas tardes, Lucía.
0: Para renovar...
3: Bueno, si te vas, estaremos de Laguna Seca, nos encontramos sobre Paco, vamos a mantener en la zona unos... 45 minutos, posterior retornamos Laguna Seca para información.
1: Sí, Aeroméxico 793.
2: Mal 20, hay dos tránsitos monomotores, trabajando en vuelo local de 15 a 20 millas, Tierra Eco, 6.500 pies. ¿Cuánto estima mantener en parque?
0: Mal tiempo.
3: Con los tráficos 3020 y 40 minutos en la zona y retornamos a Laguna Seca en el suelo.
2: Izquierda, descenso volado 1 Bravo y cuando posible Hotel 20. Lima, Extremadura, Julio, doble gol, tránsito Cessna 172, estimo 18 millas de tierra, X, 6.410.
3: Oh, you know, 175.
4: No, Torres, Richard, ahora estoy finado, buen día.
1: Buen día, con 381, Aeroméxico, triple U. Pidieron 250, tenemos 250.
0: Sí, 250, está bien, gracias.
1: Torre Guadalajara, buen día, México, triple 2, en final, pista 2-9. Izquierda.
2: 8-2-2-2, una aproximación a pista 2-9, izquierda, QNH, 3-0, decimal, 2-0.
1: 3-0-2-0, continuamos 2, izquierda, México, 2-2-2.

5822, ¿se encuentra listo? Si lo mantenga fuera de pista, no sé qué listo vuela de 5822.

0: 660 Vega via Alpha 10, crest runway 29 right, and Alpha 11, contact ground control 121 decimal 9.
1: Cancelamos la llegada directo a Bremen.
2: Cross 29 right, Alpha 100, 121 decimal 9, please.
0: Index Golf, active código 1215, confirme almas a bordo y combustible en tiempo.
3: 1215, dos almas a bordo, combustible tenemos para 4 horas y media y 1 hora 10 para la 1 seca Index Golf.
0: Sí, bien. La México 222, pista 2 a la izquierda, viento calma, autorizado para aterrizar.
4: 2-9, autorizados a aterrizar, México 222.
5: Guadalajara, India, Alfa Oscar, ¿esperamos acortar llegada o hacer la llegada hasta Odessa para planear el descenso?
6: Espero volar a playa posterior a Post Lima 801.
5: Tres.
6: Ahí va 3206, ¿tiene alguna desviación?
0: Posición y mantenga pista 29 derecha.
6: Viva 3206.
7: Viva 3206, fue una ligera desviación por la izquierda volando, toque.

0: 58 22, pista 29, derecha, viento calmo, autorizado a despegar en el área de contacto terminal 120, decimal 8, ¿cómo es?
1: ¿Qué aproximación? 19-3.
2: 19-3, día.
1: Todas las estaciones con S30 decimal 20.
2: Guadalajara, buenas tardes, Volaris 1407, alcanzando 13000 pies, volando directo a Primo.
3: 1407, contacto radar, diciendo para 11000.
2: Descenso a 11000 pies, Volaris 1407, ¿y me confirma el altímetro?
3: 30-20.
0: Pone vía Alfa 10, mantenga fuera de pista 29 derecha, tránsito en carrera.
4: Desalojamos, mantenga fuera de pista 29 derecha.
5: 1-3-1-3, gracias.
1: Volaris 1883, cancele la llegada, vuele directo a Prim, desciendo 13000.
5: Torre Guadalajara, buen día, Viva 3193 y LS Extra para pista 2, nueva izquierda.
6: Prim 13000, Volaris 1883.
0: 3193, pista 2, nueva izquierda, viento calma, buen día, 30 decimal 20, autorizado para terminar.
1: 93, diciendo 13000.
5: Izquierda, comiendo calma, Viva 3193.
1: A 821.
0: 2, ingrese a pista 29 derecha, efectúe backtrack y abandone vía Alfa 7.

0: Guadalajara, aproximación, buenos días, Volaris 142, 259 por 240, rumbo 290.
1: Buen día, Volaris 142, contacto radar. Desciende a 200 nivel, cuando libre de mal tiempo, vuele directo a Lugo. Espera ILS extra a 2 nave izquierda, reduzca 2509.
2: Condone Alfa 7, contacte terrestre 121 decimal 9. Buenas tardes, gracias por el apoyo.
0: De mal tiempo.
3: Gracias, buen día.
0: Extra a pista 2 nave izquierda.
4: Celeta 292, sobrepasa y solicitando instrucciones para precisiones de aterrizaje.
2: Yo le doblego el pista 2 nave izquierda, QNH 30 decimal 20, ruta isla de presidio, notifique pirámide.
1: 119 decimal 3, buen día.
4: Pista 2 nave izquierda y QNH 30 decimal 20, sobre pirámide, reporte.
5: Asciende 7900 por 230 vía Cerro Bravo.
1: De Volaris 5822, contacto radar, hacienda vía 230 nivel.
6: Estimación, buenas tardes, Volaris 1883, 14800 en descenso 13000.
7: Volaris 1883, contacto radar, descienda para 11000.
6: Contacto radar, descenso 11000, Volaris 1883.

0: soy Alfa India Alfa Oscar, descienda para 1-2000.
1: 1-2000 India Alfa Oscar.
0: México 793, cancele la llegada, vuele directo a Prim, mantenga 1-3000.
2: Ok, volamos a Prim y el descenso a 1-3000, para México 793. Guadalajara Volaris 142, con las condiciones meteorológicas no va a ser posible volar a Fijo Ulubo. Esperamos mantener rumbo 285 y posterior volar a Gulfstream a 530.
3: Agradeciendo a Nostara, buen día de Soy Bravo Delta de Colima, sobre Paco solicitando instrucciones de aproximación.
4: Autorizado la aproximación. Delta de Colima, pista 29 izquierda, QNH 30, decimal 20, ruta de Isla Presidio, notifique pirámide.
3: 29 izquierda, 30, decimal 20, ruta de Isla Presidio, notificamos sobre pirámide, Delta de Colima.

K3019-3, abandone vía Alfa 10, cruce pista 29 derecha, Alfa 11, contacte terrestre 121 decimal 9. Buenas tardes. Llegamos al radio, pista 29 derecha, pista 23 219, baja posibilidad 3193. Desde Colima, tránsito César 152, se encuentra 3 millas a las 12 de su posición, rumbo a la estación 6510, por menos. Este contrato, Delta de Colima.

0: Guadalajara, México, 793. ¿Podemos continuar en BMC el descenso?
1: Descienda para 1-2.
2: Tránsito Bravo 8, 53 millas a las 6 de su posición, rumbo a la estación, 6,600 pies por menos.
1: Si contacta aproximación y...
3: Julieta, doble gol.
0: Pasamos 19-3, hasta luego.
2: Guadalajara, buen día, Volaris. 1-1-2-5, abandona 2-0 por 2-4-0, formación TAC.
0: Radar Aeroméxico 793, 14200 por 12000 pies, volando a PRIM.
1: Mula 1 Bravo, PNH 30 decimal 20, espere aproximación y LSX y pista 29 izquierda.
2: Para 11000. Descenso 12000, en Lomba renueva descenso a Mula 1 Bravo, 3020, pista 29 izquierda.
1: Correcto, reduzca 250 nudos, Volaris 1125.
4: Estimación.
5: 10000, autorizada la aproximación, Volaris 1883.
0: Alcanzamos 2-0, Volaris 1-4-2.
1: Volaris 1-4-2, descienda para 1-4-1000.
0: 4-1000, Volaris 1-4-2.
1: De Alfa India, Alfa Oscar, ¿le sería posible volar al Coldstream 803?
2: Afirmativo.

0: Indial Thousand, ¿no le copié el exfusible?
1: Afirmativo, de hecho, beneficia ahora volando al Goldstream 803.
0: Recibir 803 y 1-2000.
1: 1-2000, 803.
0: Polaris 142, reduzca 2309.
2: Hicimos 230, Polaris 142.
3: Guadalajara, buen día, Choy Alfa, Julia, Sur, Lima, 290 por 240, información TACO.
0: Exo Alfa, Julia, Sur, Lima, buen día, contacto radar, descienda vía Ixon 1 Bravo, PNH 308 más 20, espera aproximación y LS extra y pista 29 izquierda, 250 en la velocidad.
4: 883, reduzca 190.
3: Ixon 1 Bravo para la 293020, Exo Alfa, Julia, Sur, Lima.
2: Guadalajara, buenas tardes, Volaris 1731, deja 267 para 240.
0: Volaris 1731, buen día, contacto radar. La llegada mezcla 1 Bravo, descienda para 15000, QNH 308 más 20, espera aproximación y LS extra y 29 izquierda.
2: Mezcla 1 Bravo, descenso 15000, 3020, esperando ILS 29 izquierda, Volaris 1731.
0: Polaris 5822, contacto Centro México, 123, decimal 9, buen vuelo.
5: 139, Polaris 5822, pase buen día.
0: Exo Alfa India, Alfa Oscar, contacto de aproximación 193, buen día.
1: 193, muchas gracias, buen día. Aproximación radar, Fokker Exo Alfa India, Alfa Oscar, en su frecuencia, abandono 14000, 15000.
4: Alfa Oscar, contacto radar.
3: Contacto para Alfa, Julio, Sur, Lima, se va a desviar ligeramente por la derecha, por las condiciones.
4: Terminado 18, no torre.
0: Breve mal tiempo, se vele directo a Golfima 530, descienda para 14000.
4: Pero buenas tardes, ¿se encuentra listo?
3: Cuando libre mal tiempo, Golfima, repita punto para Julio, Sur, Lima.
4: 29 derecha, viento calmo, autorizado a despegar en el aire, contacto terminal 120, decimal 8. Un vuelo.
2: Polaris 173. Posterior y van, vamos.
4: Circuito izquierda, pista 29 izquierda, notifique otra vez torre.
6: Un pues izquierda, pista 29 izquierda y notifique otra vez torre, coleta doble gol.
4: Para 9000 pies.
7: 7 millas, 7 pisos, 9.
0: 26 gol.
4: 407, pista 29 izquierda, QNH 30, decimal 20. Y el viento calma, autorizado para aterrizar.
2: 6, manteniendo.
7: 29 izquierda, Volaris 1407.
2: 211000, aeropico 793.
4: 33 descienda para 10000, autorizada la aproximación.
2: 10000 y autorizada la aproximación, ahora mismo 793.
4: Para 1014, reposición y mantenga pista 29 derecha.

0: eso a mí me mantenga visual sobre pirámide y yo la aviso para continuar el circuito.
1: Continuar visual sobre pirámide, Delta de Colima.
2: Alcanzamos 1-4000, Volaris, 1-4-2.
3: Correcto, mantenga 1-4000.
2: Claro, 1-4-2.
4: Guadalajara, buenas tardes, Volaris 1-3-0 en la salida que él va 1 Bravo cruzando 6300 para 23000. Solicita rumbo 1-8.
0: Estimación a pista 2-9 izquierda, número 2 en secuencia, tránsito que le precede Airbus 320, una milla final, pista 2-9 izquierda, notifique el tránsito a la vista.
1: Como segunda, la pista 2-9 izquierda y penetra su tráfico, coleta de Golfo
4: 3-3-0.
0: Torre Guadalajara.
3: Vuele directo a Atoxo. Polaris 1330.
0: ¿Está desplazado?
3: Para 230 nivel.
5: 72 procedentes de Colima. Nos encontramos sobre isla de presidio. Listos a iniciar descenso hacia Paco.
0: Pero Lima Bravo me confirma. Sobre isla de presidio se dirige a Paco, ¿correcto?
5: Correcto.
0: Pero Lima Bravo, QNH 30, decimal 20, notifique próximo al arribo.
3: Es buen día.
5: Estamos próximos al arribo, Sierra Lima Bravo.
0: Terminado 18, nuestro pista 29 derecha, viento calma, autorizado a despegar. En el área de contacto terminal 120, decimal 8. Bombo.
2: Buenas tardes, Volaris 1-4.
0: En el aire 1-0, decimal 8, Volaris 1-0, 1-4.
5: Soplade.
0: Soplade, doble golf, línea final, pista 29 izquierda.
2: Confirmada, mantenemos.
1: No, espera, soplade, doble golf.
5: Correcto, te doy menos.
2: Abajo.
4: Torre, buenas tardes, Volaris 1-8-8-3, 7 millas, localizador 2-9 izquierda.
0: Polaris 1883, continúa aproximación a pista 29 izquierda, es número 12 en secuencia, el tránsito que le precede es Cessna 152, una milla en básico izquierda, pista 29 izquierda.
4: No, vamos pendiente con tráfico, Polaris 1883.
0: Vamos a 7902, abandone vía Alfa 12, mantenga fuera de pista 29 derecha, tránsito en carrera.
2: Al 8.
6: Vamos vía Alfa 1212 y mantemos antes de pista 29 derecha, Polaris 143.
2: Cerro 29 izquierda, Aeroméxico 793.

0: Bravo, yo le doble autorizado 9 izquierda, viento, viento cruzado, 020 grados, 5 nudos, autorizado para aterrizar, planea el ojo vía Charlie 1.
1: Aterrizado, aterrizar, pista 9 izquierda y Charlie 1, doble doble golpe.
0: Pista 29 derecha, corrijo, 1407, cruce pista 29 derecha, alfa 13, contacte 3121, decimal 9.
2: Pista 29 derecha, vía alfa 12, continuamos alfa 3 y 219, horario 1407,
0: vete. Soy el SR 29 izquierda.
3: 9000, autorizado el SX, y a la 29 izquierda en diapos.
4: No, vía 12, horario 1407.
5: Alcanzando 14000, son 1 bravo, información de
0: Control Lima, contacto radar directo, PLA, descienda 1-0-1-6. Control Yule, doble golf, abandone sin demora vía Charlie 1, permanece en esta frecuencia.
6: Ahora próximos a Paco, el Sierra Lima.
0: Sierra Lima, bravo, cambio de frecuencia aprobado.
6: Gracias, buen turno.
4: Al centro, Volaris, 1-4-2.
0: 8-3, lo tengo a la vista, el tránsito está próximo al desalojo. Pista 2-9 izquierda, el viento calma, autorizado para aterrizar. Pasión.
4: 9000, autorizados a la próxima, 1-4-2.
7: Volaris 1883, tráfico a la vista. Les Guadalajara, Volaris 1.
0: Golf se fue de vía, papa 3, manténgate en plataforma.
7: Arcon, México, para poder solicitar la decisión por Atoxo, mal clima.
8: ¿Qué rumbo mantendría?
0: Delta 1804 line, and wait from which 29 left.
4: 793.
7: 29 left, Delta 1804.
0: 160 hasta 6 millas.
8: De mal tiempo, directo a Miri.
3: El Pascal.
7: Mal tiempo, directo de Miri y rumbo aprobado al 110, Volaris 1.
0: 234, decimal 1, buena tarde.

0: para volar 142, me confirma autorizados para la aproximación y el S expedito con la izquierda.
1: 1-8-3, abandone vía alfa 1-0, cruce pista 2-9 derecha, alfa 1-1, contacte terrestre 1-2-1 decimal 9. Buenas tardes.
2: Runway 29 left, wind calm, clear for takeoff. When airborne, contact terminal 120.8. Have a great flight.
3: Go ahead, and we'll clear takeoff on runway
0: 29 left. Misiones en la llegada.
1: Presta circuito izquierda, pista 2-9 izquierda, notifique atravesado.
4: 6 para no dar la llegada a Mula 1 Bravo. Mantenga 1.
0: Presta Colima, notifico atravesado.
1: El 8-2-6-9-3, buenas tardes, pista 2-9 izquierda, QNH-3-0, decimal 2-0, viento calma, autorizado para aterrizar.
0: Para 2-4-0,
5: autorizado a aterrizar 2-9 izquierda, Aeroméxico 7-9-3.
4: Mesa 1 Bravo, QNH-3-0, decimal 2-0, espera aproximación y LCX-RAY 2-9 izquierda.
0: Tenemos ya Mesca 1 Bravo con QNH-3-0-2-0, esperando LCX-RAY pista 2-9 izquierda, viva 7-4-1-2.
4: Polaris 1-3-3-0, cuando libre de mal tiempo, directo hacia Huatanejo.
0: Cuando libre de mal tiempo, directo hacia Huatanejo, Polaris 1-3-3-0, bonita tarde.
6: Tulichulu Lima, descienda para 9000, autorizada la aproximación.
7: 2-10 indicados, Polaris 1-7-3-1.
0: Guadalajara, iba 7-4-1-2, pero utilizando rumbo 2-3-0, aproximadamente 30 millas y posterior la de por condiciones.
4: Seguido IVA 7412, aprobada la desviación, rumbo 230. Cuando posible, vuelo directo Golf Lima 826 y espere PLADE.
0: Recibido, aprobado 230, cuando posible Golf Lima.
1: Tiene a la vista tránsito Boeing 737 que se encuentra final corto pista 2-9 izquierda.
4: ¿Cuántas millas mantiene el rumbo?
0: Afirmativo, tránsito a la vista, Delta Colima.
7: 7 millas más, podríamos.
1: Menciona pista 2-9 izquierda.
0: Afirmativo, Delta de Colima, si es posible.
1: Desde Colima, corte de aproximación a pista 2-9 izquierda, pendiente pista libre.
0: Es aproximación 2-9 izquierda, pendiente pista libre, Delta de Colima.
4: Buen día, Delta 1-804, radar contact, cancel departure, maintain runway heading, leaving 1-1000, right turn directo, Toki.
8: Carrefour, Alfa, India, Alfa, Oscar, 7 millas de final.
9: Heading, leaving 1-1000.
1: Aproximación a pista 2-9 izquierda, es número 2 en secuencia, tránsito que le precede, monomotor, una milla, básico izquierda, pista 2-9 izquierda, pendiente pista libre.
0: Polaris 1, buscamos. 8 días.
4: Polaris 1731, descienda para 1-2000.
7: 1-2000, descienda.
8: Si gusta, que reduzcamos velocidad.
0: Bajar arriba 7412, ¿me podría confirmar?
8: No.
1: 8793, abandone vía Alfa 10, cruce pista 2-9 derecha, Alfa 1-1, contacto terrestre 1-2-1, decimal 9.
0: 5 y necesitamos dar el rumbo 1.
1: 2-9 derecha, Alfa 1-1, terrestre.
4: Corre ruta para 2-1-0-9.
0: 210 aprobado, Volaris 1-1.
1: Instrucción, sector 360 por derecha.
0: No podrá confirmar. Por la derecha, Delta de Colima.
4: Tienda para 1-6000, viva 7412.
1: Alfa India, Alfa Oscar, pista 2-9 izquierda, viento cruzado, 180 grados, 7 nudos, autorizado para aterrizar.
8: Autorizado a aterrizar, India, Alfa Oscar.

0: Polaris 1731, contacte aproximaciones 193. Buen día.
1: 193, Solago 1731. Aproximación Guadalajara. Buena tarde, Polaris 1731. Abandona 14000 para 12000. Vuela al rumbo 130.
2: Analizando 360, está de colisión.
3: Radar, descienda a Polima, prolongue tramo a favor del viento, ahora va detrás de tránsito. Fokker se encuentra 2 millas final, pista 29 izquierda, pendiente para girar.
2: A la vista del tráfico, pendiente para girar a final, Delta de Colima.
3: Chico, a la vista Delta de Colima, sígalo como número 2, pendiente pista libre.
2: Como número 2, pendiente pista libre, Delta de Colima.
4: Polaris 142, servicio radar terminado, 18-1 Torre.
1: 18-1 Torre, Polaris 142.
4: Derecho Lima, reduzca a 170.
1: 142, 10 millas localizador, 29 izquierda.
3: La 10. Continúa aproximación a pista 29 izquierda, QNH 30, decimal 20, el número 3 en secuencia, el tránsito que le precede, monomotor, una milla en base a izquierda, pista 29 izquierda.
0: 17.
1: 20, pendiente pista libre, somos número 3, por la 142, gusta que la buscamos a mínima de aproximación.
3: Correcto, bola de 742, en lo posible reduzca y pendiente pista libre.
0: 7412, descienda para 14000 y reduzca a 2302.
1: 14000, descienda a 2302, 7412.
4: Por eso 731, vire por la derecha al rumbo 190.
1: 190 por la derecha, bola de 731.
3: El día sábado, Oscar, ¿es posible abandonar Puerto Arriba? Sí, día sábado, Oscar, abandone Charlie 1, contacto terrestre 121, decimal 9, buenas tardes. Delta de Colima, pista 29 izquierda, viento cruzado 170 grados 6 nudos, autorizado para aterrizar.
5: 6 millas, extra, fallece.
4: Cierra, vuelve directo, PLA, autorizada la aproximación.
1: PLA, autorizada la aproximación, la dirección 731.

0: Polarizando 125, contacte aproximación 119 decimal 3. Buen día.
1: 193, buen día. 1125. Approach Delta 1804, can we deviate left for weather?
2: ¿Sigue abandonar por Papa 1?
0: Delta 1804, when able fly direct to Otoki.
1: Deviate left and direct to
2: Otoki. 1, contacte terrestre 121 decimal 9. Buenas tardes. Contacto radar, extienda para 1-0000, espere fly de...

0: Para 1-4-2, izquierdos 9 izquierda, viento calma, autorizado para aterrizar.
1: Autorizados para aterrizar, 9 izquierda, Volaris 1-4-2.
2: Volaris 1-0-1-4, contacto Centro México 1-2-3, decimal 9, bombo.
1: 3 decimal 9, buen día Volaris 1-0-1-4.
0: Yo le hice Lima, servicio radar terminado 18-1.
3: 18-1, yo eso le.
4: Torre de Guadalajara, Echo Alfa, Julia, Zulima, LS, X-Ray, 2-9 izquierda.
0: Para 9. Una aproximación a pista 2-9 izquierda, QNH, 3-0 decimal 2-0.
4: Con una aproximación 3-0-2-0, buen día, Julia, Zulima.
2: Iba 7-4-1-2, descienda para 1-2000.
1: Descienda 2000, Iba 7-4-1-2.

0: 1731, reduzca a 160 nudos.
1: Reducción a 160, Volaris 1731.
2: 27412, reduzca a 2.
0: Aplade autorizada la aproximación.
1: Perfecto, aplade autorizada aproximación 1125. 412 en corto de comunicación.
2: Perfecto, 210 en la velocidad.
1: Pido 10 en la velocidad, diga 7412.
3: 142, abandone vía Alfa 10, cruce pista 29 derecha, Alfa 11, contacto terrestre 121 decimal 9. Buenas tardes.
1: Gracias, para volar el 142. Ya, está bien. Vamos 29 derecha, 22 Alfa 119. Buenas tardes.
3: Chafa, Juliet Sierra, corrijo, Juliet Zulu Lima, pista 29 izquierda, viento calma, UNH30 decimal 20, autorizado para aterrizar.
1: Autorizado a aterrizar 29 izquierda, exacto, Juliet Zulu Lima.

0: Viva 7412.
1: Viva 7412, aproximación 19-3.
0: 19-3, Viva 7412, buen día. Apreciación, muy buen día, Viva 7412, descenso para 1-2 mil pies, volando directo desde Gol Lima 826.
2: Nosotros tenemos contacto radar con el posible plade.
0: Posible plade, Viva 7412.

0: Chalele Marque de Bravo, buen día, contacto radar, descienda vía Mula 1 Bravo, NH 30 decimal 20, espera aproximación y LSX 29 izquierda.
1: Guadalajara, buenas tardes, Volaris 1731, final 7 millas, 29 izquierda.
2: Una buena tarde, continua aproximación a pista 29 izquierda, NH 30 decimal 20.
1: 2420, continuamos aproximación a la 29 izquierda, Volaris 1738.
0: Volaris 1083, buen día, contacto radar, cancele la llegada, vuele directo a Prime, descienda para 13000. UNH 30 decimal 20, estrella el sexto y 29 izquierda.
3: Directo a Prime 13000.
2: Sur Lima, abandone por su izquierda vía Chatley 1, contacto terrestre 121 decimal 9. Buena tarde.

0: 3-1, pista 2-9 izquierda, viento, calma. Autorizado para 3-1.
1: 1-2, volando directo a Splade. Izquierda, volares 1-7-3-1. 1-2-1000 pies.
0: 7-4-1-2, descienda para 9000, autorizada la aproximación.
1: 9000 pies, autorizada aproximación. Viva 7-4-1-2.
0: Polaris 1-5, próximo gol, Lima 9-8-1, servicio de la primera contra el Torre 1-8-5.
1: 3-7-1-1-1-2-5, mil pies. Torre Volaris 1125 y el X-Ray 29 izquierda, 11 millas.
0: Volaris 1125, buena tarde, continúa aproximación a pista 29 izquierda, QNH30, decimal 12.
1: 30-20, continúa aproximación 29 izquierda, 11-25.
2: Directo a PRIM, descienda para 16.000.
0: Directo a PRIM.

0: 1, abandone vía Alfa 10, cruce pista 29 derecha, Alfa 11, contacto terrestre 121 decimal 9. Tenga buena tarde.
1: Gracias, Alfa
0: 10, 1125, pista 29 izquierda, viento cruzado 180 grados 6 nudos, autorizado para aterrizar.
2: Aterrizar 29 izquierda, Polaris 1125.

0: Alfa de 125, abandone vía Alfa 10, cruce pista 29 derecha.
1: Alfa 11, contacto terrestre 121 decimal 9. Buenas tardes.
0: Alfa 10,
1: Alfa 11,
0: abajo de 210, el viento llegó a 9.
1: Recibido por debajo de 200 pies, 9 nudos de cola. Gracias por la información.
2: Excelente, me quedé bravo, descienda a 1-3000.
3: Guadalajara, Volaris 1083, estaremos volando el rumbo 05 por 20 millas para evitar zona de mal tiempo.
2: ¿Me repite el rumbo, Volaris 1083?

0: Guadalajara, buenas tardes, Volaris 1083, 14200 por 13000, rumbo 200 por condiciones.
1: 1083, contacto radar, descienda para 11000, cuando posible aprim.
0: Eso para 11000, contacto radar, cuando posible aprim, Volaris 1083.

0: Iba 749-18.
1: Guadalajara, muy buenas tardes, Iba 7412, final pista 2 a la izquierda.
2: 7412, pista 2 a la izquierda, viento cruzado 180 grados, 6 nudos, QNH 30, decimal 20. Autorizado para aterrizar. Tránsito que le precedió aproximadamente 5 minutos, reportó por debajo de 200 pies, viento de cola de más 9, sin embargo en la en superficie es 180.3.
1: Si vio, empezó a aterrizar pisado a la izquierda, muchas gracias por la información, Viva 7412.
2: Torre Guadalajara, del Eagle Bravo India Extra Golf. ¿Tiene Extra Golf Plus? Sobre Paco, listos al regreso hacia la Bona Seca, India Extra Golf. Recibiendo este golpe, ¿va a efectuar la ruta desde el presidio hacia Laguna Seca? Estamos vía Chapala, hacia Laguna Seca, India Extra Golf. Recibiendo este golpe, ¿cuál es estimado a Laguna Seca?
3: 25 minutos, India Extra
2: Golf. Recibido, notifique próximo al arribo, India Extra Golf.
3: Notificar próximo al arribo, India Extra Golf.
1: Ahora volando directo a Primbo, la dirección 0083.
2: Recibido, diciendo 0000, autorizada la aproximación.
1: Autorizada aproximación 29 izquierda, la dirección 0083.

0: 8 Charlie Lima, Quebec Bravo, contacte aproximación 119 decimal 3. Buen día.
1: 119.3, muchas gracias, buen día, Lima, Quebec Bravo.
2: Vía 7412, abandone vía Alfa 10, cruce pista 29 derecha, Alfa 11, contacto terrestre 121 decimal 9. Buenas tardes.
1: Guadalajara, buen
2: cruce de pista 29 derecha, Alfa 11, Alfa y terrestre 29 viva 7412, y como información, Alfa 10, llamamos 10, 2 de corte. 11, recibido, gracias por la información.
1: Para 11, mínima que me curamos.

0: Universidad de Guadalajara. Buen día, aeroméxico 785, deja nivel 290, desciende nivel 240, vuela rumbo 135, aproximadamente 2 kilómetros más para evitar zona de mal tiempo y para estar en la
1: ruta. Aeroméxico 785, contacto.

0: Madre, tienda 16000, cuando posible vuele directo a PRIM. QNH 30 decimal 20, espere aproximación y el espectro y 2 a la izquierda.
1: Claro, si es 16010, cuando posible volamos directo a fijo a PRIM. Está el espectro listado a la izquierda con H13 decimal 20, ahora mismo 785.
2: Guadalajara, en Rebabo, doble papa alfa.

0: 6-23, posible aterrizar en la 29 izquierda con viento de los 90 con 10.
1: Prepare ILS X-ray a la pista 1-1 derecha.
0: Recibido, contacte 18-1-10-83.
2: Pero Guadalajara X-ray Bravo, doble Papalpa.
3: 7-8-5.
1: Perfecto, por el momento mantenga presente rumbo y descienda 1-6-mil.
0: Estima que voy Bravo, ahora espera ILS X-ray pista 11 derecha, para secuencia vir por la derecha al rumbo 250 y espere hola.
2: 083 ILS X-ray 29 izquierda.
0: 083 pista 29 izquierda, viento ahora 120 grados, 10 nudos, QNH 30 decimal 16, autorizado para aterrizar.
2: Con 3016 autorizado para aterrizaje, Volaris 1083.
0: Papá Alfa, ¿sí?
3: Papá Alfa, me encuentro en crucero macro, 3952, con altitud de 600 pies, procedente de Laguna Seca hacia su estación. Solicitando el señor presidente de la
0: Federación. Ole Papá Alfa, la pista 11 derecha, QNH 30 decimal 16, huele ruta Cuexco, notifique Pirámide.
3: Pista 11 derecha y notificamos Pirámide, doble Papá Alfa.

0: Ciudad México 785, rebusca 2509.
1: Reducción 2501, Zaro México 785.
0: Todas las estaciones, QNH 30 decimal 16.
2: Lima Quebec Bravo, QNH 3016.
3: 3016, Lima Quebec Bravo.
0: Zaro México 785, vire a la derecha rumbo 180 y prepare Olava. Descienda para unos 3000.
1: Esperado rumbo 180 por derecha, ascenso unos 3000 pies, preparando México Olava, Aeroméxico 785.

0: Avenida Ciudad Grado, descienda para 9400 a cruzar la próxima zona.
1: Abandone vía Alfa 1-0, ingrese a pista 29 derecha y Alfa 7.
2: Por Alfa 10, dejamos la pista 29 derecha y desalojamos por Alfa 7.
1: Perfecto, gracias.
3: Aeroméxico 785, contacte aproximación en 193. Buen día.
4: 193, Aeroméxico 785. Saludos, bien. Dejemos avanzar Aeroméxico 785, es a 1-8-1-3-10, directo a Lava, información Mango 2-0.
0: 785, contacto radar, descienda para 1-2-1.
4: 1-2-1-10, Aeroméxico.

0: Para micro 585, vizinda para 1-1000, autorizado
1: y la señal 611 derecha. 1-1100, autorizado y la 6-1 derecha, para micro 785.
0: Más que el grado, próximo volumen más 22, servicio de asignado, contacto sobre 118 de semana.
2: 18-1, gracias, buen día, más que el grado.
0: X-Row, papá, alfa, ingrese circuito derecha, pista 1-1 derecha, notifique a travesor.
1: Circuito derecha, pista 1-1 derecha y notifique un travesor de doble papá alfa.
2: Torre, buen día, es el X-Ray Charlie Lima, Quebec Bravo, el ILS en la 11 derecha.
0: X-Ray Charlie Lima, Quebec Bravo, buenas tardes, pista 1-1 derecha, viento 080 grados, 10 nudos, UNH30, decimal 16, autorizado para aterrizar.
2: 36, Dr. Sutter, Charlie Lima, Quebec Bravo.

0: semáforo de 0319 verde, posición y mantenga pista 11 izquierda, intersección alfa 13.
1: Solo de mantener pista 11 izquierda, alfa 3, Volaris Mod 32.
0: Solo papá, papá, alfa, línea final, pista 11 derecha.
2: Mirando final, pista 11 derecha, doble papa alfa.

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1: Andy, SkyWest 4906, radar contact, maintain.
2: Lima, Quebec, Bravo, continúe de frente, abandone vía Charlie 1, contacte terrestre 121 decimal 9. Buenas tardes. Número 585, servicio radar coordinado 1812.
0: Left heading of 340 SkyWest 4906.
1: Correcto.
3: Bueno, Guadalajara, buen día, Aeroméxico 785, ILCX, pista 11 izquierda, 16 millas.
2: Aeroméxico 785, continúa aproximación a pista 11 derecha, QNH30, decimal 16.
3: Era QNH30, 16, y a continuación aproximación a pista 11 derecha, Aeroméxico 785, localizado a 11 derecha.
2: Cero, pipa, papa, papa, alfa, pista 11 derecha, viento 080 grados 6, no está autorizado para aterrizar.
3: Para aterrizar, pista 11 derecha, donde toca el paso.
4: Cerro Guadalajara del Index Gol.
2: Index Gol, prosigue.
4: Próximo a checar a Catlán, ahora a la hora seca la vista, Index Gol.
2: Index Gol, recibido, el cambio de frecuencia está aprobado, con NH30 decimal 16. Buenas tardes.
4: 3016, aprobado el cambio de frecuencia, Index Gol.

0: Skyway 4906, leaving 11000, fly direct to Sydney.
1: Leaving 11000 direct.
2: 1 izquierda, intercepción alfa 13, viento 080 grados 10, nudos autorizado a despegar en el aire, contacte terminal 120, decimal 8.
3: Pista 1-1 izquierda, intercepción alfa 13, autorizados al despegue en el aire, 28 volar y 1-3, nudos,

0: Continuación de la Sara, regulariz 1-8-0-1-1-7000 por 1-6000.
1: 3-4-0, nueve posición y mantenga pista 1-1 izquierda, intersección alfa 1-3.
2: 0-1 sin restricción 1-3000.
3: Intersección alfa 3, regulariz 1-3-4-0.
0: Afirmativo, ya, posible directo Dulno y continuamos 1-3000, sin restricción.
2: Directo Dulno y 1-3000, regulariz 1-8-0-1.
0: Directo Dulno y 1-3000.
1: Indio Romeo, buena tarde, mantenga fuera de pista 1-1 derecha y el número 12 después.
2: Indiana Skywalk 41 and radar contact descending Mula 1 Alpha, QNH 30016, expect ALS X-ray approach, runway 11 right.
4: ILS X-ray 11 right, descending
3: Mula 1 Alpha. Indiana Guadalajara, buen día, Volaris 1312, deja 3000 pies, 1 delta.
2: Buen día, Volaris 1312, contacto radar, hacienda vía 18000.
3: Sofía 18000, Volaris 1312.
1: México 785, pista 1-1 derecha, el viento 140 grados, 10 nudos, autorizado para aterrizar.
0: Tercer pista 1-1 derecha, México 785. Restauración Guadalajara, Volaris 1801, solicitamos 10 millas rumbo 185, posterior directo Bulldog.
2: Aprobada la decisión, Volaris 1801, descienda a 12000.
0: 1-2-1-2-1-2-1 y aprobada desde el
1: centro. Previs 1-3-4-0, pista 2-9, izquierda, intersección alfa 1-3, viento 1-8-0, grados 7 nudos, autorizado a despegar en el área de contacto terminal 1-2-0, decimal 8, bomber.
3: Autorizado a despegar, pista 1 izquierda, alfa 1-3, en el área 28, volaris 1-3-4-0, bomber. Directo 1-2-1.
2: Posible alcanzar 8000 pies, vire por la izquierda al rumbo 340 y espere en otro, hacienda 1-8000, volaris 1-3-1-2.
3: Volaris 1-3-1-2, al alcanzar 1-8000, veremos al rumbo 340.
2: Confirmo el momento, vire por la izquierda al rumbo 340, volaris 1-3-1-2.
3: Viramos rumbo 340, alcanzar 1-8000 pies, directo a Notupo, volaris 1-3-1-2.

0: Aproximación Guadalajara, Guanajuato, Volaris 1340, Mona 600, ascenso Toki 1 Alfa 17000.
1: Guanajuato, Volaris 1340, contacto radar, cruce de Chamey, vira derecha directo a Tokio.
0: Al cruce de 8000 por la derecha directo a Tokio, Volaris 1340.
1: Volaris 1312, directo a Notu.
0: Volaris 1312, directo a Notu.
2: 785, abandone vía Alfa 6, cruce pista 11 izquierda, Alfa 5, contacto terrestre 121 decimal 9. Buenas tardes.
3: Claro, pues ya Alfa 6, autorizado al cruce pista 11 izquierda en Alfa 5, 121 decimal 9, 25785. Saludos.
2: Alfa 6, Romeo, rueda de posición y mantenga pista 11 derecha, intersección Papa 3.

0: That's a 14180, since you want 13,000 unrestricted.
1: 13,000 unrestricted, Alaska, 14180.
0: Polaris 1801, contacte aproximación 19-3, buen día.
2: 19-3, Polaris 1801, buen día. Aproximación Guadalajara, buen día, Polaris 1801, alcanza 12000, directo Dulno. Aproximación Guadalajara, buen día, Polaris 1801, alcanza 12000, directo Dulno.
3: 01, contactar con la 11000, autorizada la vía Romeo, pista 11 derecha, intersección Papa 3, viento 10 grados, 7 nudos, autorizado a despegar en el aire, contacto terminal 120 decimal 8. ¿Cómo es?
0: Fly direct to Olava, descend to 13,000.
1: Direct Olava, down to 13,000, Alaska 1418.
4: José Montillo, 1340, solicitando rumbo 110 por condiciones.
0: Aprobada la decisión, cuando libre de mal tiempo, directo a ICBES. Volaris 1340, Hacienda 230 nivel.
4: Tránsito 230 y cuando libre de mal tiempo, directo a ICBES. Volaris 1340.

0: Buenas tardes, salidas Guadalajara del extra Alfa Alfa en día Romeo Pilatus, tuvo de pista salida de Taxi Rojo.
1: Extra Alfa Alfa India Romeo, contacto radar al cruce de 8000, vire por la izquierda directo a 8000.
0: Voy por la izquierda directo a 8000, Alfa India Romeo.

0: Skyway 4906, contact Minko Center 123.9, good day.
1: 239-4906, good day.

0: Estación Guadalajara, volar 1801, ¿alguna posibilidad volar Golf Lima 621?
1: El Edwin es posible por área de resistencia.
0: 1801, continuamos, vía Dulmo.

0: Alaska 1418, contact approach control 119.3, good day.
1: 1193, Alaska 1418, good day. Approach Alaska 1418, descending 16-6 for 13000, direct to lava.
2: Alaska 1418, we are contact, descend to 12000.
3: Mantenga pista 1-1 izquierda, intersección alfa 1-3.
4: Enterado, corre, viva 3 en el centro, signo regalado, tiene sus bancos están listos, y si no hay tráfico que apliquemos, podemos entrar.
1: Alaska 1418.
3: Recibido, mantenga fuera de pista y no pique listo, viva 3194.
4: Cámara bonita, 3194.
1: I can give you 622 for Alaska 1418.
2: Vision approved and let me know when you can fly to your right.
5: Todos por izquierda, por condiciones.
0: 15 grados por la izquierda, aprobado, Alfa India Romeo, cuando por aquí le vuele directo a taxi.
2: I'm going to be able to go Lima 62 due to restricted area, so let me know if you are can fly in 10 miles to the Lima 62.
4: Pasa, Mauricio, Vía 3194.
3: Vía 3194, pista 29, izquierda, intersección alfa 13, viento 160 grados, 7 nudos, autorizado a despegar en el área de contacto terminal 120, es malo. Moment.
4: Gracias, aparece sobre ese pista 11 izquierda, intersección alfa 13, en el área de intersección.
1: 2-1-1-0. Is it heading down to 11,000, Alaska 1418?
4: Bravo, Romeo, Lima.
0: Bravo Romeo Lima, Lima, comunicación ilegible, si me escucha, QNS 30 decimal 16, pendiente en la frecuencia, mantenga 14500.
2: 30 16, 14500, en la frecuencia,
4: Romeo Lima. 3801, 18, no te pregunto, buen día. 18, hola, 1801, buen día.
2: ¿Y la son 1801?
4: Soy Guadalajara, buen día, volar 1801, establecido en localizador, pista 11, derecha, 9 millas.
3: 1801, buena tarde, pista 11, derecha, viento 140 grados, 10 nudos, QNH 30 decimal 16, autorizado para aterrizar.
4: Aterrizar en 11, derecha, volar 1801.
1: Slightly east of that, we could do it. There's a cell right on top of 61 for Alaska 1418.
2: Reparte 110,000.
3: Prima, tenga pista 1-1 izquierda, intersección al 1-3.
0: Posición en la pista 1-1 izquierda, intersección al 1-3,

0: Víctima 240, Arizona 340.
1: Arizona 340, contacte Centro México, 126 decimal 15, buen vuelo.
0: 315, Arizona 340, buen vuelo.
2: Termina Guadalajara, buenas tardes, Viva 3194, salida Toki 1 Alfa, dejando 6500.
1: Viva 3194, contacto radar, Hacienda Vía 2309.
2: Censo Vía 230, Viva 3094.

0: Guadalajara 3194, regresamos por la izquierda por condiciones al rumbo 050.
1: Rumbo 050 aprobado, viva 3194, pendiente para Otoki.
0: 050, pendiente Otoki, viva 3194.
2: El 7026, pista 11 izquierda, intersección al fondo 3, 101.00, grado 7, no está autorizado a despegar en el área de contacto terminal 120.08. Cúmbalo.
1: Autorizado al despegue, pista 11 izquierda, intersección al fondo 3, en el aire 120.08, viva 7026, 14000.
0: 14000, viva 3194.
3: Pista 1418, descend to 8600.
1: 8600, descend to 1418.

0: 4, si nos ofrece volar al Golfo Lima 411, sería genial.
1: ¿Es posible el rumbo 015?
0: Afirmativo.
1: Rumbo 015, pendiente para todos.
0: Sí, rumbo 015, viva 3014.
2: Salidas Guadalajara, buen día, viva 7026, Emiri 1 Alfa, 6000 por 230.
1: Buen día, viva 7026, contacto radar, Hacienda Vía, 230 nivel.
3: Lima 720.
2: Viva 7801,
3: abandone vía Alfa 6, cruce pista 11 izquierda, Alfa 5, contacto terrestre 121 decimal 9. Buenas tardes.
0: Abandona vía 6 al 3. Alfa 5, 19, Ularis 1801, buenas.
1: Viva 7026, le cambio la instrucción, mantenga presente rumbo. Cancele la salida, mantenga presente rumbo y cuando a 35 millas de Guadalajara, directo a Emir.
2: The 1420 broke out about 300 feet ago. 7026.
3: Present
2: to 7,000 is coming. 16,000. 100
0: Alaska, 1418.
2: Descend 7,000 and cleared for the approach, Alaska 1418.

0: tardes, Diva 7241, alcanza 240. Estamos pasando Ulubo.
1: Continúa el ascenso a 370 nivel.
0: 370, Diva 3194.
1: Diva 7241, contacto radar, descienda vía X11 Alfa, QNH 30 decimal 16, espera aproximación ILS y pista 11 derecha.
0: 3016, el descenso X11 Alfa, esperando la 11 derecha, Diva 7241.
1: Diva 3194, mantenga el presente.
2: Sí, uniforme para red, posible mantener pista 1 derecha, dirección Pampa 3.
1: Zacatecas por tránsito.
0: Te vamos, tenemos rumbo.
2: Alaska 1418, back gate, runway Alpha 6, cross runway 11 left, Alpha 5, Alpha 5, contact ground 121 decimal,
1: 9 mantenemos rumbo 11.
2: Alpha 2, contact ground 121 decimal, 9
3: Alpha 2, Alpha, and over 219, Alpha 1418.
0: Más podemos volar a Zacatecas.
1: Recibido. Mantenga el presente rumbo por lo menos 30 millas. Espere Zacatecas. Expedite el ascenso a través de 230 nivel en lo posible.
0: Expeditando a través de 230, mantenemos rumbo. Viva 3114.
1: Recibido, Oscar Cerro de Latitud. Recibido, aprobado, abandonar frecuencia. Que tenga buen día. Hasta luego.

0: Papa derecha, dirección Papa 3, viento calmo, autorizado para entregar, viraje por la derecha, notifiquen área de trabajo.
1: Hablando a toque en la Virginia Romeo.
2: Recibido al cine Romeo. Al 7012, es vuelo directo, ISBES, haciendo para 230. Directo, ISBES, 230, viva 7026.

0: Mi va 7241, descienda sin restricción para 14000 pies, cancele llegada por la derecha directo a datos.
1: 14000 sin restricción, volamos datos, mi va 7241.

0: Estou sendo o Franquinho Romeu.
1: Ya Guadalajara, por 1145, abandona 280, por 240, directo a
2: Zacatecas. Iba 3194, vuela directo a Zacatecas, Hacienda para 370 nivel.
0: Directo a Zacatecas y 370, viva 3194.
2: Defende Romeo, México 23.9, hasta luego.
0: 23.9, muchas gracias, Defende Romeo.
2: Viva 3194, con México 23.9, hasta luego.
0: 23.9, 3194, gracias, buen día.
2: Caris 1145, buen día, contacto radar, descienda Villa Casúfono, Alfa 30, decimal 16, espera aproximación y recepción de la pista 11 derecho.
1: Confirma, 30016, ¿correcto?
2: Correcto, 3016, información y uniforme al aire.
1: Ya está, Víctor, pero la verificamos, uniform y 3016, aquí metro. Observamos el descenso Villa Casúfono, 1 Alfa, 11 derecho, 1145.
3: Guadalajara, muy buenas tardes, señor Charlie Lima, que desde el DK 250 por 240, uniform a bordo.
2: Señor Charlie Lima, Quebec Hotel, buen día, contacto radar, descienda para nivel de vuelo 200, vuela directo a Guadalajara, espere vectores y LS Yankee, pista 11 derecho.
3: Recibido 200, directos Guadalajara, esperamos y LS Yankee a 11 derecha, Lima, Quebec Hotel.
2: Mira, 7241, mantenga velocidad alta en lo posible, descienda para 1-2010.
0: Velocidad alta 1-2000, viva 7241.
2: Aries 1145, el descenso para 1-4000 sin restricción, espera directo la avenida y reducción a 250.
1: Reducción 250, nudos, descenso sin restricción a 1-1000, es correcto, por ahí es 1-4000, perdón, 1-4000, por ahí es 1-1-4-5. Y velocidad 250.
2: Correcto. 7241, 19.3, aproximación, buen día.
0: 19.3, viva 7241, gracias, buen día.
4: Fuerte y claro.
3: Está en Lima, Quebec Hotel. 040 por mejores condiciones.
2: Recibido rumbo 040, continúa descenso para 17000 pies y notifique libre de mal tiempo.
3: 17000, reductorizados y nos notificaremos saliendo del mal tiempo, gracias.

0: Viva 7026, nivela 2230.
1: Viva 7026, México 2615, buen vuelo.
0: 2615, viva 7026, buen día.
2: Estamos saliendo a marcha, son Lima, que me contacte.
1: Recibido, prosiga directo por Guadalajara, en descenso para 17000 pies.
2: Directo por Guadalajara, 17000 Lima, que me contacte.

0: Charlie Lima, Quebec Hotel, para secuencia, vira izquierda, rumbo 310. En caso de falla de comunicación, al cruce de la radial 250 por la derecha, directo por Guadalajara.
1: Recibido rumbo 310, en caso de falla de comunicación, 10 millas fuera, rumbo 250, para localizar Lima, Quebec Hotel.

0: Voy a Arizona 145, aproximación 19.3, buen día.
1: Arizona 145, buen día. Buen día, vuelve Arizona 145, abandona 185 por 14000. 50 indicados.
2: Arizona 145, contacto radar, descienda 135.
1: 3000, para Arizona 145.

0: Unión, Guadalajara, Volaris 1205, buenas tardes, alcanza 240, información Víctor.
1: Volaris 1205, buen día, contacto radar de Hacienda vía Cazúpono Bravo, 30 decimal, 16, espera aproximación el SF de la pista 29, corrijo pista 11, derecha, y el descenso para 14000 sin restricciones, expeditando a través de 200 nivel.
0: Descenso 14000, expeditando a través de 200 nivel, 36, Cazúpono Bravo, 11, derecha, Volaris 1205.
2: Directo Lava, descenso 1-2000.
0: Descenso 1-2000, directo Lava, 1-1-4-5.

0: Guadalajara, del Explorer Alfa Charlie India Charlie, buenas tardes.
1: Buenas tardes, Explorer Alfa Charlie India Charlie, identificado 30 decimal 16 con EH, mantenga la escucha.
0: 3016, mantenemos a la escucha, Charlie India Charlie.
1: Aviso 1205, continúa descenso para 1-2000 pies. 1-2000,

0: Guadalajara del Charlie de Charlie.
1: Prosiga.
0: Señorita, sí, me autoriza 10.500 por 8.500 para mejores condiciones.
1: En condiciones visuales todo momento, el descenso 8.500.
0: Esperado, condiciones visuales. Muchas gracias, Charlie de Charlie.
1: Solaris 1-2-5, contacto aproximación 19.3, buen día.
2: Low approach, channel 6-1-3-5-7-2-27-7 across Mesca 240, we have Victor.
3: Descenso, Casuno Bravo 19, descenso 0-1-0.
1: NH30-16, expect ILS, X-ray runway 11 right.
2: Alright, SMV and Mesca
4: 2-2-3-3, permiso para la salida.
2: 11 right, ILS, channel 6-1-3-5.
4: 2-3, quito a la izquierda, alfa 1-3, el viento calmo, 3-0 para despegar, el aire contacto de terminal, 1-2-0, es 1-8, que tenga buen.
1: Acción al cruce de la radial 2-5-0.
5: Estado 9, derecha, 2, izquierda, perdón,
6: que se permitió en la frente, el aire 1-2. Acción al cruce de la radial 2-5-0, 1-1, izquierda, de vamos.
3: Efectivamente, le íbamos a visitar si nos auxiliar un vector por la derecha.
5: Buen día,
3: está localizador a partir del Golf Lima 621 o 622, favor.
5: Recibidor, ¿es posible por la derecha el rumbo 125?
3: Es correcto, con la 1145.
5: Rumbo 125, descienda para 10.000 y espera el Golf Lima 622.
3: Muchas gracias, descenso 10.000 pies, derecha rumbo 125, esperando Golf Lima 622, por la 1145.

0: pasado a 28, no me cobro sus tres.
1: Sí, pues eres malo. Venga, buen día.
2: Hotel, contacto aproximación 19.3, buen día.
1: 145.
0: Cerrado. Guadalajara, México 233, abandona 6400-230, nivel vía Emiri 1 ATA.
3: Porque ahorita el contacto radar descienda para 13000.
2: Cancele salida, mantenga presente rumbo, espere fuera de 30 millas directo a Emiri, ascienda para 230.
0: 230 y presente rumbo pendiente para Emiri, México 233.
1: Ni más que me contáis.
3: Solicito 145, descienda para 8600.
1: 8600, valores 1145.
4: Echo 6135, we get right deviations.
3: 241, servicio radar terminado, 181 Torres.
2: Fly direct to Gulfwing of 550, descend unrestricted to 14000 feet.
1: Y él es a derecha.
5: 7241, pista 11 derecha, listo. 150 grados, 1012, 36 lineage, autorizado.
1: 6135. Pista 11 derecha, QNH 3016, viva 7241.
5: Correcto.
2: 233, hacienda para 310, espere directo Igbel.
3: Rumbo 115 para evitar mal tiempo.
0: Con 233.
1: 120, Polaris 905.
0: 5, descenso 30 por 240.
3: 22, hacienda para 10010.
2: Descenso vía Ixon 1 Alfa 3016, espera aproximación. ILSF a la pista 29. Pista 11 derecha.
0: Sí, 3016. Esperando ILSX 11 derecha y requerimos desviación por la derecha por condiciones y reinterceptar en el Golf Lima 531.
2: Recibido, ¿qué rumbo y cuántas millas prevé?
0: Rumbo 295, aproximadamente 40 millas y posterior al 531.
2: Recibido, continúa el descenso para 240 nivel, informo para menor.
0: 240 y pendiente menor, Volaris 1055.
1: Quiero controlar el descenso BMC, Volaris 1145.
3: En BMC 7300 se autoriza la aproximación.
1: Sí, en BMC 7300 se autoriza la aproximación, Volaris 1145, muchas gracias.
2: AB5, hacienda para 2, corrijo 310 y espera Igbel.
0: Izquierda rumbo 095 y ascendemos 310, pendiente Igbel, Aeroméxico

0: 8 veces el giro por la derecha rumbo 010.
1: Valdivia, Busquines, por Papa, finalizando.
0: ¿Qué pasa, Pérez?
2: Estamos finalizando, ya regresó Busquines, por Papa.

0: Polarizando 055, continuo descenso para unos 7000 pies sin restricción.
1: Unos 7000 sin restricción, polarizando 055.
0: Shell 6135, are you able to fly direct to Gulf Lima 553?
2: Yes, mate, it's Lima, que me encontré.
3: Should be now, Shell 6135.
4: Polaris 905, descienda para 8600.
0: 3 0 knots.
3: 5-3, Shell 6135.

0: Tom, Golf Lima 553.
1: That's correct. Arizona 055, ¿cuántas millas más prueba el combo?
0: Aproximadamente unas 10 millas y ya viramos por la izquierda al 131.
1: Está recibido, expediste el descenso para 17.000 pies.
2: 145, servicio de asignado 18.1
0: Torre. 18.1
2: Torre,
0: bueno, es 1145, gracias por su apoyo, buena tarde.
2: Una que abrió hotel, reduzca 180.
3: 7241, abandone piso alfa, alfa 6, cruce piso, mano izquierda, alfa 5, un alfa 5, contacte control terrestre, 121, encima 9, que tenga mañana.
1: Approach
0: 119. Estoy volando como 120. 1145. 5 millas ILS, X-ray, 11 derecho.
1: Estaciona y mantén.
3: Piso 1 derecha, NH3015, el viento 150 grados, 102. Autorizado a
0: aterrizar. Approach 119. Pisa 11 derecha, Boris. 1145. 200 y ahora virando por la izquierda al 531, Boris. 1055.
4: Low approach of shuttle 60, 135 is
3: backtrack approved, runway 11 left.
2: Traffic 135, traffic division approved and enable backtrack
4: approved. Alright, left division approved, enable direct Delta, Lima, November, uniform Oscar, shuttle 6135.
1: Directo X-Ray, mantenga 18.000 pies, tráfico a las 12, correcto, a las 11 de su posición, 12 millas, 200 nivel, Airbus 321.
4: Oscar, Shuttle 6135.
5: 8.000 pies, Aeroméxico 233.
2: 065.
6: 075, Lima, que me contacte.

0: Doctor, mantenga fuera de pista, 1-1 derecha.
1: Acabaste el contenido hasta 080, interceptar el localizador.
2: Para 1-4000 pies sin restricción, vuela directo Golf Lima 560.
3: 1-4000 sin restricción, Golf Lima 560, vuela 1055.
4: Hola, 1-0-5.
2: México 233, Hacienda para 310 nivel.
3: 310 nivel, Aeroméxico 233.
4: Gracias, la aproximación, vuela 1-0-5.
2: México 233 con México 126 decimal 15, hasta luego.
5: 8600 Lima que me corté.
3: Aeroméxico 233.
2: 1055, el descenso está 12000, reduzca velocidad a 240, prepare datos.
3: Recibido 12000, reducimos para 240 y preparamos datos a la 1055.

0: miércoles 45, una en la pista Alfa 6. Alfa 6, tú se pinta una a la izquierda, Alfa 5.
1: Pero nada, el November Whiskey de
2: Procede de 11 izquierda y Alfa 5, Bravo 1, 1, 4, 5.

0: 1 derecha.
1: Próximo 30 millas de Guadalajara, pendiente.
0: 1 derecha, QNH 30, mal 16.
2: Escucha, Charlie Charlie.
0: Confirma la posición, 1-1 derecha, Volaris, 1-2.
3: Macro Hotel, reduzca a 160 nudos.
4: Reducción a 160, Lima, QNH Hotel.

0: 3255, cancele llegada directo dato, mantenga 1-2000 pies.
1: Directo dato y 1-2000 pies, horario 01.
2: Muy buen alert, de las wind 1-0-0-3-1-0-9, click on takeoff, air motion tech terminal 1-2-0 decimal 8. Hola, es 1-0-5, pista 1-derecha, 10-0-9-0 grados 6 nudos, autorizado 3.
3: Continuamos a 7800, autorizado CLF Yankee a 11 derecha Lima, que recontacte.

0: Celsius 135, reduce 180 on us.
1: Aproximación, buen día.
2: 193, Volaris 1055, buen día. Aproximación, Guadalajara, buen día, Volaris 1055, descenso 16 por 12240 indicados.
0: Volaris 1055, contacto horario, descenso para 11000, autorizada la aproximación.
2: Descenso 11000, autorizada aproximación, Volaris 1055.
3: Posible mantener pista 1 a la izquierda, alfa 1-3, después se le salida pista 1 a la izquierda, alfa 1-3, Polaris 1-2-0-2.
0: Polaris
3: 1-2-0-2. Posible mantener pista 1 a la izquierda, alfa 1-3.
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4: 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Direct Otaki, climb flight level 230, flight 2661.
5: Guadalajara, muy buenas tardes, Charlie Lima, Quebec Hotel, y el ILS11 derecho.
3: Quebec Lima, Quebec Hotel, aproximación, pista 1 derecha, NH30, decimal 16.
5: Con 3016 y continuamos la aproximación a 11 derecha, Lima, Quebec Hotel.
3: Hola, es 10202, pista 1 izquierda, presión alfa 1-3, el viento calma, presionado para despegar. En el aire, contacto final 1-0, decimal 8.
0: 2-4-0-11 izquierda, Volaris 1-0-2, en el aire 28.
1: Descienda para 1-4000 pies.
3: 2-5, mantenga pista alfa 6, mantenga tu pista 1 izquierda, tránsito en carrera.
1: Al 1-6 con H.
0: 16, dando ILF X-Ray a la 1-1 derecha, Roma con la letra.
3: Derecha Lima, Quebec, el pista 1-1 derecha, el viento 150 grados, 10 nudos, autorizado a aterrizar.
5: Autorizados a aterrizar en 11 derecha, Lima, Quebec Hotel.
1: Golf Lima, 2-1 en el ILF X-Ray, pista 1-1 derecha.
0: Lo posible, Golf Lima, 6-2-1, Romeo con la letra.

0: Universo 12, por cruce pista 1-1 izquierda, Alfa 5, en Alfa 5, contacto con el terrestre 1-2-1, encima 9, que tenga bandera.
1: Alfa 5, Alfa
0: 1. Colegio 1-4, puede posición mantener pista 1 de izquierda, posición Alfa 1-3.
1: Guadalajara, Volaris 1-2-2, en ascenso, abandona 1000 por 2-3-0, y nos puede.

0: nada por la izquierda de Aerovía.
1: Arizona 02, buenas tardes, en contacto radar en MMC por la izquierda, rumbo 360, espere directo CDM, hacienda para 230.
0: Repito, en directo para Arizona 02.
1: Arizona 202, en contacto radar, en condiciones visuales por la izquierda, rumbo 360, espere directo CDM, hacienda para 230.
0: Ascenso para 230 y por la izquierda, rumbo 360, en condiciones de MMC, Arizona 202.
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3: Aproximación al Romeo Gol Noviembre, solicita rumbo y posterior podemos
4: registrar. Un aviso a su derecha por Papa 1, Papa 1 contacte con el terrestre 121 de semana, detengan.
1: Vale, cuando libre de mal tiempo, directo a Golfima 21.
3: Recibido 1-2000 piezas con la desviación autorizada.
4: 4-2 piso, quiera en Alfa 1-3, el viento 0-9-0 grados 1-0 nudos, rechaz 20 autorizado para entregar en el área de contacto terminal 1-2-0 de semana 8.
0: Muchas gracias, 1-0-1000 por la izquierda se ve, por la dirección 1-0-2.
2: 61-35, Alas X-Ray, 1-1-Right.
4: Direction 61-35, 1-1-Right, 1-H, 0-0-1-6. 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
2: Torre Guadalajara, muy buenas tardes, 7412, Alfa 13, antes 1-1 izquierda, listo también.
0: 7412, 1 izquierda, intercepción Alfa 13. 1 izquierda, intercepción Alfa 13, 7412.
1: Hola, 0351, buenas tardes, en contacto radar de Hacienda para 14000 pies. Espere aproximación y el SH, pista 1-1 derecha, la pista 11 derecha y el panel 30 decimal 1-6.
0: 3016, descenso 14000, esperando y el S11 derecha, volaris 1-351.

Salida Guadalajara, Bolaquín 1-4-2, estamos en ascenso 6010 por 230, vía 31 Alfa. Vamos a virar por la izquierda por Weber, por comisiones, a rumbo 030 aproximadamente.

0: November contacto 19.3, mandé de aproximación, voy a hacer esta parte.
1: Aproximación, Romeo con Noviembre, muy amable.
2: Patricio, quiere que espere, gris pista, 1 derecha, notifique primero.
0: Adapto, reduzco velocidad, 250 derecha, notificamos, sería media, voy a hacer esta parte.
1: Adapto, 250 en la velocidad, Volaris 1351.

0: 1-2-0-18.
1: ¿Puedes pegar pista 1 a la izquierda y entrar alfa 1-3 en el aire 28, viva 7-4-1-2?
2: Vamos a volar rumbo 350 por condiciones.
3: Recibido, rumbo 350 está aprobado, alcanzando 1-0-1000 pies, vole directo se dan.
2: 0-1000 pies se dan, volar 1-1-4-2.
0: I-Packet, runway Alpha 6, Polish runway 11 left, traffic taking off.

0: Gracias, Blaise 1-1.
1: Forza 3 árboles, 1-0-5-5.
2: Autopista 1-1, derecho.
0: 3-0 por condiciones próximas 10 millas.
3: Recibido Volaris 1142, desviación está aprobada. Libre de mal tiempo, directo Radap, hacienda para 230.
0: 30 y cuando libre Radap, Volaris 1142.
3: Volaris 1202, contacte México, 123, decimal 9, buen día.
0: 239, México, Volaris 1202.
3: Volaris 1351, aproximación 19.
1: Sobre crucero Macro.
4: 93, Volaris
2: 1 de Jamaica, que finalizando su maniobra al regreso.
1: Notificamos el regreso a Roma de Tamaica.
3: Cancele llegada por la derecha directo Datso. Mantenga unos 7000 pies.
1: Datso, cancelamos llegada. Mantenemos unos 7000 pies. No me parece de 0 Tamaica. Aproximación Guadalajara. Buen día, Volaris 1351. En descenso para 1-2000.
5: Volaris 1351. Contacto radar. Hacienda 1-1000. Aterrizada la aproximación.
1: 1-1000. Aterrizados para la aproximación. Volaris 1351. Iba 7412, ahora hablando directo es Matup.
3: Recibido Hacienda para 1-8000.
1: Hacienda 1-8000, 7412.
5: Gobernador de Noviembre, descienda para 8600.
6: 8600, Gobernador de Noviembre.

0: 307 Mike Tango, descienda para 14000 pies, reduzca 230.
1: 14000, reducimos 230, November 30, pista Mike Tango.
2: Salida de Guadalajara, buenas tardes, 143, Emirion Alpha 5900 por 230.
0: Realiza 143, buen día, en contacto radar, ascensa vía 230.
2: Contacto radar, ascensa vía para 230, realiza 143.

0: que el Romeo en noviembre solicita rumbo 105 para evitar condiciones enfrente.
1: Aprobado y cuando es posible, Argol Lima 622.
0: Recibido. Cuando posible, Argol Lima 622, Gol Noviembre.
2: Arizona 142, México 93 decimal 9, hasta luego.
0: 123 decimal 9, Volaris 142, hasta luego. Salida de Guadalajara, Volaris 143, solicitamos un rumbo 140 por condiciones.
2: Arizona 43, vuelta rumbo 110 y espero directo y tres más adelante, hacienda para 230.
0: No posible por condiciones.
3: Piso izquierda para Alfa 6, luce piso izquierda, Alfa 5, Alfa 5, contacte con el terrestre 121 de semana, que tenga más.
0: Y más adelante, ICBES, Volaris 19, Volaris 1055, buen día.
3: Tiene por paso, ingreso civil de tránsito por la derecha, cinta 1 derecha, nos indica través norte.
0: 1-1 derecha, través norte, vuelta una pata.
2: Número 307, Mike Tango, contacto aproximación 19.3.
0: Aproximación 19.3, número 307, Mike Tango, buen día. Aproximación Guadalajara, número 307, Mike Tango, 15500 por 14000, con información, Víctor.
1: Mike Tango, contacto radar, descenda para 12000.
0: El descenso 12000, número 307, Mike Tango.

0: Salidas Guadalajara, ahora es 143, ahora solicitamos rumbo 110, por favor, por condiciones.
1: MS-7300 autorizados a la aproximación al rumbo del noviembre.
0: Desde una prueba, esperamos Iqbe, horario 143, muchas gracias.

0: Eche Alfa Charlie, mi Charlie, si me escucha, cuando 60 millas de Guadalajara, contacte Torres P. Tepic 118 decimal 9, que tenga buen vuelo.
1: Aproximación November 307 Mike Tango, por mejores condiciones en el rumbo final, ¿será posible volar Golf Lima 621?
2: Reduzca hasta 160 para poder alcanzar.
3: Estamos formando rumbo 2, hay 2 por condiciones.
0: Torre Wisconsin, fue papá. Recibido IVA 7412, libre de mal tiempo.
4: Volando a Tango, con trampa por el viento, pista 118.
2: ¿El 620?
0: Por el viento, pista 11 derecha, Wisconsin.
3: 21 podríamos hacerlo.
2: Vuelo al 621 y desciende a 8600.
0: Continúa descenso para 15000 pies sin restricción.
4: Nuevo número.
5: Continuamos descenso para 15000 pies sin restricción. Volar y 502.
2: Aquí tengo vuelo directo a Colima 621, desciende a 8600.
1: El descenso 8600 y volamos al Golf Lima 621 November 3, repito, Mike Tango.
0: La 13000 pies.
5: Directo a Olava para 13000.
4: 3 está corto por la izquierda, está con tránsito, se encuentra a 3000 en final, vista a derecha.
0: Chata por izquierda, Wesley, papá.
4: 3 está corto por la izquierda, Wesley, papá.
0: Chata corto, Wesley, papá, por izquierda.
2: 1, diciendo 8, 200 y autorizada la aproximación.
3: 200, autorizada la aproximación, Volaris 1, 3, 5, 1.
1: Tenemos con nosotros, ¿cuál es noviembre?
2: Noviembre 18, 1, noviembre.
1: Bien.
6: Torre Barata, buen día, Lidia, te creo, Bravo, Romeo, gol noviembre, final corto a la 1, 1, derecha.
4: Gol noviembre, pista 1, derecha, el viento 1, 5, 0, grados 1, 0, 2, rachas 20, autorizada 3,
6: aterrizar, para el vuelo de
1: prensa. Ahora tráfico a la vista, Wisconsin, papá.
4: Recibido, Wisconsin, por papá, solo lo mostramos por el viento, le llamo para vista.
0: Solo lo mostramos por el viento, Wisconsin, por papá. Iba 7412, contacte Vallarta, 121 decimal 3, buen día.
3: Tiene 3 Vallarta, IVA 7412, muy buen día.
4: No, derecha, le llamo.
0: 19.3, aproximación, buen día. Gracias, papá.
1: 9.3, aproximación, Volaris 5025, buen día, gracias.

0: aproximación Guadalajara y Volaris 5025, cruzando 15,000 pies, descenso vía para 13,000 pies.
1: Nosotros contacto oral, descienda para 12,000.
0: Descendemos para 12,000, Volaris 5025.
2: Cuando me pista a su derecha por Charlie 1, nuestro punto de espera, contacte control terrestre 121 de su mano.
1: Mike Tango, BMS 8200, autorizada la aproximación.
3: Autorizada, o sea, la aproximación, número 307 de Mike Tango.
2: Perfecto, que tengamos.
0: Antes, para pista 1 derecha, Huesina Pata.
2: Huesina, mi favor, papá. En otra posición, le llamo pista libertad, cita próxima a su lugar por Charlie 1.
0: Neta pista libre, Huesina Pata.
4: Guadalajara, Juan de Volaris 1351, final 7 millas.
2: 1351,
4: pista 1 derecha, con H31. ¿Repite para Volaris
2: 1351? Whisky, pista 1 derecha, el viento 140 grados 10 nudos, está autorizado a 3.
5: Autorizado,
2: pista 1 derecha, Huesina Pata. 1 aproximación, pista 1 derecha, con H30 decimal 16.
4: Tenemos Volaris 1351.

0: Alfa para considerar el plan de madre cuando necesita por Charlie 1.
1: Charlie 1.
0: Correcto, no demora. Tiene por Papa, Charlie 1, contacte con planta red 121 de Timano, la que tenga madre.
1: Charlie 1-1-2-9.
0: Es 1351, pista 1-3, el viento 160 grados, 101 grados, rachas 20, se va a aterrizar.
2: Para aterrizar, polarizó 1-3-5.

0: Dirección Volaris 5025, 12 mil pies, estaremos autorizados para la aproximación.
1: Volaris 5025, 11 mil, autorizada la aproximación.
2: Alfa 6, cruce pista 1 izquierda, Alfa 5, Alfa 5, contacte control terrestre, 121, nada, que tenga donde.
0: Alfa 6, cruzamos pista
3: 1, 9, con el vuelo de espacio. Bueno, 3-0, Maitango, ILS 11, derecha, en final 6 millas.
4: 1-0-0-7-1
2: derecha, papa 3, viento 1-3-0 grados, 1-0-1-2, radial 20, autorizado para desplegar, viraje por la derecha, notifique 1-0 millas, pero mantenga el estudio de carta de suerte.
0: 5010, posterior a Mula, directo por Lava.
2: Maitango, continua aproximación, pista 1-1 derecha, buen H, 3-0, desmal, 1-0.
3: Autorizado, tercera pista 11, derecha, número 3-0, este Maitango.
2: Una aproximación, pista 11, derecha.
3: Recibido, continuamos a la 11, derecha, número 3-0, este Maitango.
2: Número 307 Maitango, pista 1 derecha, viento 160 grados, 10 nudos, rachas 20, autorizado aterrizar.
3: Autorizado para aterrizar, pista 11 derecha, número 307 Maitango.

0: Avioneta presente junto con UNH 30 decimal 14.
1: Aeronaves en esta frecuencia con EH30 decimal 14, información Whisky.
2: Sahara Viva 3145, dejan 310 en descenso para 240.
1: Viva 3145, Bania, contacto radar, descienda para unos 7000 pies. Cuando libre más tiempo, director Bruja, para reanudar el descenso vía Ixon 1 Alfa 30 decimal 14, espera aproximación y el estrecho ya la pista 11 derecha.
2: 1-7000, cuanto posible, directo Bruja, para reincorporarnos a la llegada, esperando ILS X-ray a la pista 11 derecha con 30-14, ya 3145.

0: Turismo 007 vuela directo a Olava, descienda para unos 5.000 pies en la posible velocidad alta.
1: Olava, unos 5.000 pies, alta velocidad, vuela 1007.
2: Voy a buscar tierra, de y mantener pista, con derecha, dirección Papa 3. Charlie 1, cruce punto de espera, contacte control terrestre 121, adicional.
3: Para terminado, 18 motor.
1: Para un 18-1, revolá y 5025. Continuar el ascenso para el maestro Víctor. Plato Brujas, viva 3145.
2: Y Víctor, para mayor contacte terminal 119, decimal 3, aproximación 119, decimal 3, que tenga manera.
1: Pro 1000, viva 3145. Torre Volaris 5025, próximos a final.
2: Sumate 25, buena aproximación, pista 1 derecha, PNH 30, decimal 14.
1: Pista 1 derecha, Volaris 5025.
2: Correcto. Yule 2 Tercierra, pista 1 derecha, Papa 3, viento 130 grados, sumación a nudos, rachas 20, autorizado para desplegar en el aire, contacto terminal 120, decimal 8, que tenga buena.
0: Excedo, Maestro Charlie Víctor, buen día. Contacto radar, hacienda 11500.

0: Hércules, 102 pista, 113, 1120 grados, 101, flechas 20, autorizado a aterrizar.
1: Autorizado a aterrizar, pista IRS 11 derecha, Volaris 5025.
2: ¿Condiciones de vuelo?
1: Afirmativo, tenemos nubes dispersas, Volaris 1007, pero sí sería posible, al parecer, al momento, a Olava.
2: Recibido, cuando libre mal tiempo directo a Olava, mantenga 1-3000.
1: Estando libre a Olava y 1-3000, 1-0-0-7.
3: Lea Volaris Extra Alfa, Julieta Oscar Sierra, en su frecuencia 66-4-1-8.
2: Extra Alfa, Julieta Oscar Sierra, buen día, en contacto radar, ¿les posible MS por la derecha rumbo 250?
3: Afirmativo, por la derecha, MS 250.
2: MS por la derecha rumbo 250, hacienda para 1-8000 pies, alcanzando 1-0000 directo a Notup.
3: Muchas gracias, por la derecha el rumbo 250, alcanzar... ¿Me confirma la altitud?
2: 10.000 pies por la derecha.
3: 10.000 pies por la derecha, director Notup, Julieta Oscar Sierra.

0: Vía 3145, solicita desviación, ligera desviación por la derecha, por condiciones a través del Golf Lima 531.
1: Recibido, la desviación está aprobada por la derecha, continúa el descenso para 1-2000 sin restricción y espere volar a Dazo.
0: Este Dazo, descenso para 1-2000 sin restricción, autorizado por la derecha, Vía 3145.
1: Perfecto, notifique el hora de mal tiempo y reduzca velocidad a 250 nudos.
0: 250.
2: Mantenga fuera de pista 1-1 derecha, tránsito próximo a 3.
1: Tránsito 1007, contacte aproximación 19.3.
3: 19.3, gracias, 1007, perdón.
4: Guadalajara, Julieta Sierra, con información al rumbo 265 de momento por condiciones.
1: Recibido, hacienda para 1-8000 pies y alcanzando 1-1000 directo a Notup.
4: Al abandonar 1-1000 directo a Notup y ahí ascendemos para 1-8000, Julieta Sierra.
3: A 1-3000, al momento rumbo 1-6-0 por condiciones.
5: 17, contacto RAR, cuando posible la baja.
3: Contacto y... al momento parece que tenemos justamente ahí una formación sobre el pico lava, no sería posible volar.
5: ¿Es posible el 620?
3: Sería más bien hacia el 622.
5: Y lo vuelve al último 622, descienda para 1-0.
3: Gracias, Gold Lima 622, 1-0, volaría 1-0.

0: mostrar solo que me llueve, pues necesita un derecho de dirección Papa. Pido 50-25, no le pista Alfa 6, cruce pista 1 izquierda Alfa 5, en Alfa 5, contacte control terrestre 121-19, que tenga validez.
1: Viva 3145, cancele llegada, vuele directo a Datsun.
2: Perdón, abandonamos vía José, sigamos quitado 11 izquierda, Alfa 5 y 29 volar 5025.
1: Dile 2 Casio, son tu hacienda para 18000.
0: Pero 2 Casio, lo que ves, usaba en su trayecto de salida, en el de momento no tener eco de 5 a 10 millas, ahí sigue descargando. Observa a su izquierda, pista 1-1 derecha, intersección. Papa 3, 101-30 grados 1-4 nudos, autorizado para despegar, dirá que por la izquierda notifique tapón manejo, mantenga el desde carta de suerte.
3: Viva 3145, dejando 17000 por 12000, reduciendo a 230.
4: 3145, contacto raro, para 11000.
3: 11000, viva 3145.

0: Buen día, es el ex de Charlie Lima Quebec Bravo, rumbo de
1: Ex de Charlie Lima Quebec Bravo, buen día. En contacto radar al cruce de 8000 pies por la derecha, directo Leroc.
0: Al cruce de 8000 por la derecha, directo Leroc, en Lima Quebec Bravo. Gracias.

0: 1-0-0-6.
1: Reviramos Oscar Zulu Strike para mayor contacto terminal 120 de Zumal 8, que tenga buen día.
2: 128 con terminal. Muchas gracias, buen turno, Oscar Zulu Strike. Terminal Guadalajara, muy buenas tardes, del extra, Oscar Zulu Strike.
3: Bravo, Oscar Zulu Quebec, identificado norte de Guadalajara, 5 millas, 6.800 pies. Continúa ascenso para 9.500.
2: Continuamos ascenso para 9.500. Muchas gracias, Oscar Zulu Quebec.
4: Aproximación Guadalajara, ¿qué tal? Buen día, Viva 511, volando directo a Golf Lima 550.
3: Viva 511, buenas tardes, en contacto radar, en descenso para 1.6.000 pies. Con NH30, decimal 14, en Golf Lima 550, reanuda el descenso vía Amula 1 Alfa, 30 decimal 14, y espera aproximación, y el S32 9 izquierda, pista 11 derecha.
4: Cerrado, volamos Gol Lima 550, descenso 16000, altímetro 30-14, esperando ILS 11, X-ray a la 11 derecha, y en Gol Lima 550 reanudamos vía Viva 511.
3: Esto Viva 511, continua reducción a 250 nudos para secuencia.
4: Reducción a 250, Viva 511.
5: America 1264, we can take direct Olava.
3: America 1264, right turn, correction, left turn direct to Olava, descend to 2,000 feet.
5: Descend 1,000 feet, direct to Olava, America 1264.
4: Guadalajara Viva 511, solicitando el rumbo 200 para mejores condiciones.
5: Viva 3145, ¿sería posible volar al Golfo Lima 621 para evitar?
6: 1 derecho.
5: ¿Por el 620?
3: No, 6010.
7: Aprobado de 18600 y reduzca hasta 160 nudos para secuencia.
6: Bien. Aprobado cruce 11 derecha, ya me pista libre, móvil cereal.
5: Cierto.
8: Nuestra frecuencia al maestro directo 30 millas por hora.
3: Recibido este Bravo Mike Charlie Victor, espero que cambie su frecuencia identificado al Sierra Eco de
6: Guadalajara.
8: Recibido, Mike Charlie Victor.
9: 3107, servicio radar terminado, 18-1 Tor.
0: 18-1, buen día, 10-07, hasta luego.
6: Recibido, muchas gracias. Voláis 1-0-0-7.
0: 1-0-0-7, gracias, en final, pista 1-1, derecha.
6: 0-0-7-30-14 QNH, el viento 1-0-0 grados 1-5 nudos. Autorizado a aterrizar, pista
0: 1-1 derecha. Autorizado a aterrizar, 1-1 derecha, 30-14 en el altímetro, vale 10-07.
6: Por.
5: America 1-T-6-4 is out of 18.8 for 1-T-1000, correct or lava?
9: Yeah, 1-T-6-4, we're excellent. Descend to 1-1000.
5: Send to 1-1000, America 1-T-6-4.

0: tierra, mantenga 1-8000 pies.
1: Ahora manteniendo 1-8000, coleta estación. Y Guadalajara Viva 511, ¿no será posible el Golf Lima 551? ¿Será posible el Golf Lima 553?
0: Recibido. Cuando posible, directo Golf Lima 553, mantenga 1-5000 pies y notifique cuando posible por la izquierda al lado.
1: Volamos Golf Lima 553, descenso 1-5000 y le informamos cuando posible Olava.
2: Continúa el descenso Viva 3145.
3: 3145, 800 y autorizado la próxima.
2: 8200 autorizados, Viva 3145.

0: Es 1007.
1: Lleva 3145, servicio de terminado 181.
0: Izquierda, Charlie 2. Cruza pista 1 izquierda, Alfa 7. Alfa 7, contacte contra el terrestre 121, décima 9. Que tenga.
1: Lifo de approach.
2: ¿Me confirman con terrestre?
0: 121, décima 9. Que tenga.
3: Aproximación Guadalajara, buena tarde, volante 089-2645.5
1: millas ILS 11 derecha.
0: 3145, pista 1 derecha, buen hecho 3014. El viento 090 con 20, está autorizado a aterrizar, el cuerpo está empezando a precipitar su orientación, una precipitación ligera, y autorizado a aterrizar, pista 1 derecha.
4: En el SX, pista 1-1.
1: Derecha viva, 3145.
3: 10.000 pies, cuando posible, Gulf Lima 550. Interceptamos Mesca 1 Alfa 3014, esperando ILS 11 derecha, Volaris 1089.
4: Viva 511, el descenso para 13.000 pies sin restricción.
2: Descenso 13.000 sin restricción, viva 511.
4: Charlie Lima, Quebec Bravo, contacte México 2615, informe la descripción en el aire. Vámonos.
2: 2615, ¿es correcto?
4: 2615. Viva 511-19.3, aproximación, buen día.
2: 19.3,
4: buen día, Viva 511. 2A54G, Delivery Contact, descend unrestricted 15,000 feet, fly direct to Gulf Lima 552 to resume descent via Mula 1 Alpha. 30.14 QNH and expect ILS runway 11 right.
2: Descenso 16,000 por 13,000.
0: Continue to Gulf Lima 552 and make a move in here at the start. Again, QNH. 2014.
2: Tenemos condiciones y nos autoriza rumbo 180 y le informamos cuando estemos libres.
4: X-ray Bravo, Mike, Charlie, Victor. Cuando 50 millas cambia frecuencia, es probable que tenga buen vuelo.
0: Mantenga por el pista 1 derecho.

0: Ahora volando a Olava, Viva 511.
1: Recibe.
2: Alfa 6, cruce pista a mano izquierda, Alfa 5, contacte con el terrestre 121 de Tijuana.
3: Estamos 11 izquierda en Alfa 5.
4: Vamos a ver aquí un lado.
5: Reduzca
4: velocidad 2509. 2509.
2: No van, no vienes a la correcta unidad. Lo aprobado, Alfa 1-4 a Alfa
1: 5. Próximo 240 volando Golf Lima 563.
6: Por Alas X211 right.
4: Mantenga nivel de vuelo 2209, aviso por tráfico en Golf Lima 563 a nivel de descenso vía Casu Fonoa. Alfa 30 decimal 14, espera aproximación el SF a la.
2: Descargando a la izquierda de la trayectoria. Está empezando a precipitar sobre la estación. Pinta 1-2-10, papa 3, 5-0-9-0 grados, 20 minutos, listo para despegar. El aire contacto terminal, 1-2-0, es malo, que tenga.
1: Caso 1, Alfa.
6: Approach 3014 American 1264.
4: No cero nivel.
1: Tiramos descenso 210 viva 3155.
2: Te busqué información, está disponible y descargando, estudiando de la estación, entrando de la bandera hacia el sur. Se puede observar esta izquierda en la trayectoria con esa información, despegaría.
7: Condiciones aproximadamente unas 40 millas. Se nos haría mejor de interceptar en el punto Golf Lima 550, IVA 547.
2: Por papa. Pista 1-1 derecha, reposición mantener, pista 1 derecha, presión papa
4: 3. Libre de mal tiempo, vuela directo Golf Lima 550 para reanudar el despegue. Mezcla 1 alfa 30 decimal 14, espera aproximación el SX a la pista 1-1 derecha, reducido 250 nudos, no colaciones. Let's wait by 4, continue descent to
1: 1-2000.
4: Viva 3155, continúa descenso para 1-8000 pies.
1: 3155.
8: Salidas Guadalajara, muy buenas tardes, soy Charlie Lima, Quebec Hotel.
2: Por papa, pista 1 derecha, papa 3, 5-5-2-0, autorizado para entregar, por la derecha.
8: Cerrada y reautorizados, continuamos el ascenso 230, ¿alguna posición por la derecha, Leroc?
4: En BMC por la derecha del Leroc está aprobado, tienda para 230.
8: En BMC al Leroc aprobado y continuamos a nivel de vuelo 230, Lima, que regresa.
0: Ahora volando al Golf Cero, viva.
6: Está por Manchere.
4: Recibido desde tienda está aprobada, libre mal tiempo, directo Golf Lima 561. 551.
6: 551 cuando posible por ahí, 1089.
4: Let's wait 54, camp approach 119, decimal 3, buen día.
2: 1-2-6-4, runway 11 right, 100 degrees, 93
6: line. Clear line 11 right, American 1-2-6-4.
4: 4000 pies sin restricciones, pedís a través de 1-6000.
2: Para regresar.
0: Segundo coche
5: despegar pirámide y regresar a la estación con esa información.
2: Ha subido, despegue en pirámide.
5: Despegue en pirámide.
2: Siga muy bien aquí.
4: La 3, 1, 2.
2: Cruce alfa 1-4, alfa 1-5, viendo fuera de más vista.

0: Ciudad Casino 55, reducto velocidad 230, nudos, espera directo, Lava. 230,
1: espera Lava, one way, Alpha 6, cross runway 11 left, Alpha 5, contact ground 121, decima 9.
2: Destinación Viva 547.
0: 547, prosiga.
3: And 121.9, is that the strand?
2: ¿Por dónde gusta que nos desviemos?
1: 121.9.
3: Okay, Alpha 121, decima 9.
0: Sobre el clima 551, continúa el descenso para 14,000 pies y espera cortar más adelante.
2: ¿Tendencia a volar el 551 o el 552?

0: 10089, cuando libre mal tiempo, directo por Lima 552, continúe el descenso para 1-7-10.
1: 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La 51 pista 1-derecha, H30-1-4. Tiene aproximación.
2: Tenemos aproximación 11 derecha con 30-14, viva 511.
3: Sí, Guadalajara, mejor juez y mejor papa ahora sobre pirámide, solicitando datos de aproximación.
1: Mejor papa, gris, tránsito a la derecha, pista 1-1 derecha, en el sitio atrás de torre.
0: Para 1-4.
3: Torre, juez, mejor papa.
4: Bien, gracias por eso, gracias.
1: Descargando en la trayectoria de la pista a la derecha del aterrizaje, de 3 a 5 minutos.
2: Alterado, viva 511. En caso de aproximación frustrada, estaríamos solicitando el rumbo 135.
4: Por 1-4000 volando a Colima 552.
5: Pues vamos a seleccionar contacto radar. Lo para 1-2.
4: 1-2000 horas, 1-2000 horas.

0: 1-2-3.
1: Charlie Lima, sobre el hotel, contacte a México 126, decimal 15, buen vuelo.
2: 26-15, gracias, buen turno.
1: Al 547, reduzca velocidad 230 nudos, ¿es posible la presente posición por la izquierda directo a Olava?
3: Viva 51, pista 1 derecha, 100 grados, 0 nudos, racha 25, autorizado a cerca.
2: Cristo Viva 511.
1: 4.
3: Por la información de la pista, pista 1.
2: 1-4, 511, 547.

0: Ciudad 547, contacte aproximación 19.
1: Frecuencia 50, final pista, derecho a la vista.
2: Sí, a la vista, caballero.
1: Señor, sí, como número 2, le llamo fiscal.
2: Aproximación Guadalajara, buen día, 547, en descenso, 15300, volando directo al lado.
3: Sí, señor, este contacto raro, para 13.
2: Descenso 13000, viva 547.
1: Al final, sí,

0: 422, dicho adquirente de zona alfa 13, viento 090 grados 15 nudos. Autorizado para despegar en el aire, contacto terminal 120 de décima 80 grados. Contacta ahora.
1: Volaris
0: 1420,
1: vamos a
0: solicitar un minuto en posición. Mantenga presente su Volaris 422, confirma.
1: Afirmativo, mantener posición Volaris
2: 1420, no tiene nada de sentido. 19, sin la 1 no mira, la aproximación.
0: 5-1, abandone pista alfa 6, cruce pista 1 izquierda, alfa 5, en alfa 5, contacte control terrestre 121. Mantén Guadalajara, buenas tardes, Volaris 1-7.
3: De 1-7 y en alfa 5, contactamos terrestre 1-7.

0: Polaris 1713, contacto radar, descienda a unos 6000 pies, en Colima 552, descienda vía Mula 1 alto.
1: Por Papa, no repite su derecha por Charlie, un ataque extraterrestre, 1-2, que tenga ganado.
2: 552, descenso vía Mula 1 alta a 1-1 derecha, la distancia de la 3.
0: Aproximadamente
1: 2-2, piso en la izquierda, alfa 1-3, 100-0, 9-0 grados, 1-0-1, gracias, apreciado para España. El aire, final 1-2-0, es...
0: Chico-2-3-0, contacto radar.
2: El aire utilizado, Sanquete, pista 1 izquierda, Volaris 1-4-2.
0: 1 derecha.
3: Presenta 1-7010, en Bruja esperamos... Continuamos la aproximación vía Ixon-1-alfa, pista DL-6-6-1-1 derecha. Desviándonos por la izquierda rumbo 270 por condiciones.
0: Recibido Aeroméxico 230, libre de mal tiempo a Bruja.
3: Libre de mal tiempo a Bruja, Aeroméxico 230.
0: Polaris 1713, cuando libre de mal tiempo prosigue a Olava.
1: Libre de mal tiempo, regresó a Olava, Polaris 1713.
0: Polaris 1311, contacto radar, descienda vía Volato 1 Alfa, espera ILSX 11 derecha.
1: Centro vía Volato 1 Alfa, esperando ILSX 11 derecha. Polaris 1311.
4: Pues mantener pista 11, quiero intersección con Alfa.
0: Vía 547, presiona para 11000, autorizado ILSX y a la 11 derecha.
5: 11000, descensa, autorizado ILSX, pista 11 derecha y vía 547.
1: Polaris 1311, volando rumbo 080, por condiciones.
0: 2-1, servicio radar terminado, contacto torre 18. 7000 pies y cuando libre de mal tiempo prosiga a Cortina 572.
6: Torre Guadalajara, dio 31-55, 10 millas, pista 11 derecha.
4: 5-5, van a estar terminando aproximación, pista 11 derecha, el viento es de los 070 grados, con 20 nudos, observa mal tiempo, el lado norte de la trayectoria y desplazamiento hacia la izquierda. Probable que encuentre condiciones variables en la última parte de la transmisión.
0: Polaris 1331, contacto
6: 55. Continuamos a la 11 derecha.
0: El mal tiempo prosigue a Bruja, en Bruja desciende a vía. Alfa, está bien, la 611 derecha.
5: Esperamos el ILSX 1 derecha y cuando libre de motivo volamos a Bruja y tendremos el día volar y 1331.
7: Guadalajara, buenas tardes, Viva 4-3-2-0-7-2-3-0.
0: Viva 3-2-0-7, contacto radar, descienda 1-8000 pies. Y en golpe más.
4: Estoy en jefe de 15 de Step 1 Celeste vía Alfa en Pocho de Runway 101.
7: Enterado, es no para.
5: Pero bueno, más, perfecto.
7: En el Golf Lima
4: 539, el viento 090 con 15 autorizado para que quedaron si quieres inspección con Alfa 13, mantenga la presión.
7: 1 derecha, viva 3206.
5: ¿Quieres que Alfa 13?
2: Ahí está la 703.
0: Para la Zara, Volaris 243184 para 203.
8: ¿Qué es el servicio? ¿Autorizado?
0: Descienda a unos 7000 pies. En Bruja, descienda al Jackson 1 Bravo, 1 Alfa, estaría el X-Ray, 1-1 derecha.
5: 1-7000 en Bruja, continúa el descenso 1 Alfa, Volaris 1-2-4.
4: Viva, 5-5, el viento 090, 30, autorizado para
6: estrechar 11
4: derecha.
6: Viva 31-55, autorizado para estrechar 11 derecha.
9: Para Guadalajara, muy buenas tardes, Volaris 1089, próximo 12 millas, pista 1-1 derecha.
4: Volaris 1089, continúa aproximación a la 11 derecha, viento 090 con 15 nudos, precipitación ligera en la estación, en un momento el informe de frenado, observa más tiempo al lado norte de la trayectoria, el cual se está desplazando hacia probables condiciones variables en la aproximación.
1: 3010, cancelamos la estación. 1-3-1-1.
4: Cross the runway, the one by left, so Alpha 5, contact 1-2-1-9.

0: Cuenta por condiciones. Posterior, a través del 620, podríamos reinterceptar.
1: Para Guadalajara, del X Bravo Romeo Delta Mike.
2: 713, desciende 1-2010 y desviación autorizada. Con libre de mal tiempo, golpina 620.
1: Romeo.
3: Descenso 1-2000 y con libre de golpina 620.
1: Romeo.
3: 319, ruta
2: 9, reporte en la pirata. 319 por condición. Autorizado, Aeroméxico 230, desciende.
1: 28, hasta luego.
2: Restricción y 20.8, Aeroméxico 239. Muy buena tarde.
3: Restricción y cuando posible Delta Bruja, Aeroméxico 239.
1: Bueno, eso es 0-4-5, y primero sin que restricción con Alfa
2: 1.610 por nivel de...
1: ...39,
2: contacto radar, asciende vía nivel de vuelo 230. Contacto radar, ascenso vía salida a nivel de vuelo 230, Aeroméxico 239.
1: Viva 355 de frente, salón con Alfa 6, mantén antes de la pista
2: 11 izquierda. ¿Cómo mueve desmantel? Antes 0, perdón, 11 izquierda.
1: Es correcto, volar 046 autorizado para despegar, excepción con Alfa 6,
2: 10, 10, 10, mantén. Aeroméxico 239, mantenga el presente rumbo a Hacienda para 16010 y espere en 8 minutos.
1: Autorizado para despegar, excepción con Alfa 13, mantén la presencia.
2: 1000 pies esperando ICBES, Aeroméxico 239.
3: Volaba, última 620 y descendo de 2000.
2: ¿Cómo es que la pista? ¿Qué tal? ¿Qué tal? ¿Qué tal? ¿Qué tal? ¿Qué tal? ¿Qué tal?
3: ¿Qué tal? ¿Qué tal? ¿Qué tal? ¿Qué tal? ¿Qué tal? ¿Qué tal? ¿Qué tal? ¿Qué tal? ¿Qué tal? ¿Qué tal? ¿Qué
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3: Aproximadamente 20.
1: Mantén
3: los 30 y 20. Ha sido
4: mantén los 30 y 20. Salida rumbo 120, voláis, 189.
1: Guadalajara, 146, cancelo autorización de aterrizaje,
4: no tenga posición de tránsito, mantén los 30. Tenemos posición, 5 y 6, 3, 3, 3, 3, 4,
2: 5, 6, 7, rumbo posterior al límite.
1: Recibido por Weather al 1-4. A la escucha, continúe
2: el acceso a 1-1-1-1. Bien, pasamos a 3.000 y cerramos tractores a DAS o al 320 horario 1-3-1-1. Volaris 1-2-4-3, desciende a 1-5-1-1-1.
5: 1-2-5-1-1, Volaris 1-2-4-2.
0: Volaris 1-4-2-2, solicita desviación por derecho.
2: Autorizada desviación.
1: 1-0-9,
4: contacto con terminal. Fecho la desmarcha.
0: Directivo Volaris 1422.
1: 455, cruce ahora la 11 izquierda y contacto de 09 en Alfa 4.
2: Voy a cruzar la 11 izquierda y 29. Aeroméxico 239, asciende para nivel de vuelo 23.
1: Horacio 1046, 3 minutos y medio para que se llegue. Ya está aprovechando, así que solamente con la para máquina.
4: Aproximación Guadalajara, yo soy de Volaris 1422.
2: Solo publicado estaría el texto y hecho.
4: Está publicado por ahí, se va a hacer 8 meses.

0: Omar Bravo, la dirección 703. Gracias, ¿me confirma condiciones sobre el cine?
1: La condición. Viva 3207, desciende a unos 4000 pies sin recepción.
2: 4000 pies sin recepción, vía 3207.
1: Polaris 1422, contacte México Centro 123.
3: Polaris 1046, aprecio para despegar, con izquierda, con 3, viento 080, se mantenga en la
2: frecuencia. Un bolsillo de este pista, 1 izquierda, extensión al 3, se mantenga en la frecuencia, Polaris 1046.
1: Polaris 1048, contacte aproximación 119, decimal 3.
4: A 547.
1: Afirmativo
4: 1481. Torre Guadalajara, buen día, viva 547, nos encontramos 4 millas, pista 1-1 derecha.
3: 547, el 180 con 15 aterrizado para 3-0-0-20, ha reportado el frenado, bueno, ya no tuvo oportunidad de proporcionar las condiciones en la aproximación, hubo una aproximación frustrada hace 3 minutos.
4: La fallida y solicitaremos sectores para una pista 1-1 derecha, viva 547.
5: 9 con 9 componentes técnicos.
2: Colima 500-550 al 551 por mal clima. Será tomada la dirección por la izquierda y retomada en el rol Lima 552, Olava o el 554.
0: ¿Podría autorizar patrón de espera sobre Dazo o algún punto que usted indique?
2: Rol Lima 552.
5: 713.
3: Recapitulan, le llamo en 5 minutos para
5: 1410 y directo a Dazo con directo por la derecha y cierran de la camioneta 10 minutos.
2: Quedó.
0: 1-4000 en el ascenso, directo Dazo, viaje por la derecha,
3: 28
0: a 3. 1 a 3.
2: Más tarde, volaré, se me hace 4-6.
5: ¿Tiene intenciones, quiere hacer un intento? No, lo bloquearon, me repite.
1: Polaris 1331, desciende ahora unos 5000 pies.
6: 5000 pies.
5: 1-1. Mantenga de momento sobre el 2 Lima 563 con viraje por la derecha, patrón de espera a...
3: publicado, arriba 547.
4: No he publicado, arriba 547.
1: No, bruja.
4: Se ha ido más, menos 20 nudos.
1: 2-1, contacto radar.
3: Tenemos a cambio de la gravedad.
1: En 2 Lima 552, desciende a vía Amula 1 Alfa, Esperi y el Etexri, 1-1, derecha.
4: 489.
5: Recibido, vire por la derecha a Dato. A 1-1000 y autorizado directo a 1-1-0.
3: 8-1-6, cambio de pista por condiciones meteorológicas en aproximación y el viento está variando en este momento. Ingrese la pista para el backtrack sobre la pista 11 izquierda y espérese lo que haga.
5: Izquierda al rumbo 110.
4: Ok, rumbo 1-0 y en ascenso 1-2000, volaréis 1-0-8-9.
3: 4-7, contacto terminal 28 para
4: 28 y va 547.
5: 1-2010 y mantener el rumbo 130, interrumpiendo el patrón de espera.
1: Patrón, si posible, el patrón de espera con virajes por la izquierda.
0: De volar, dice la 703.
3: 6LR.
5: Por la derecha al rumbo 130. En
3: momento cambia totalmente de los 110 a 4-1, lo cual implica calma, temperatura 19 grados.
0: Guadalajara, Valeria, 1713, solicitando rumbo 135.
6: Sí, ustedes podemos despegar de la 11 izquierda con este viento.
1: En 4 minutos.
3: A confirmación, esto debido a que ya no han podido aproximar toda la frecuencia, va ahora en reestructurada a la 19 y ya no me permiten sería en contrafugo con las aproximaciones, caballeros. Si no es sobre pista, y de talón en alfa.
6: Entrada sobre pista, ya está haciendo la
3: 3-2-2-2, ingrese, continúe por alfa 3. Para ingresar a la pista en backtrack, para sacarlo con alfa, con la pista en su ahora la...
1: Efecto patrón de espera, virajes por la aérea.
6: Tiene posterior al tráfico volar y alfa 11, por la izquierda, la 3 con la 19.
2: Dijan virajes por la izquierda, era micro 2-0.
1: Por la
3: 2, alfa 11, y aprobar el ingreso a la pista para el backtrack, con alfa 5.
1: Espere, pista 2.
6: 2-9, backtrack, hasta luego alfa 5, viva 3-2-2.
3: Aprobar el rumbo, Romeo Delta Mike, intercepte de tránsito por la izquierda, la pista 2-9 izquierda, reporta a través de la torre.
6: 3-3-1.
1: Correcto, la
4: izquierda reportada pasa a través de torre, Romeo Delta Mike.
6: Pasar a lo mismo, 2-3-9, alcanza 2-3-0.
1: El torre solicita cortar por la izquierda.
3: La salida será ahora teléfono bravo de la pista 2-9 derecha.
4: Teléfono bravo, 2-9 derecha, 1-8-1-6.
1: 543, en Bruja, efectuó paso de espera, viajes por la derecha, piernas de un minuto a 17.000 pies.
7: Rumbo por 40 por la izquierda, Volaris 1089.
4: Gracias, Volaris 1243. Ahora, ¿qué número somos en secuencia, la 29? Estar 12.000 y rumbo 140.
5: Viva 547, mantenga el rumbo 130 y prepare plaga.
4: Ya preparamos la de Viva 547.
5: Afirmativo, la pista no es la 29 izquierda.
4: Esperado, Viva 547.
2: Le soy 2 más izquierda, 307. Volaris 1046, solicitamos 20 grados por la derecha por mal tiempo.
1: Hola, Aeroméxico 239. Aeroméxico 239.
6: Alcanza 239 y desviado por izquierda, ahora volando directo de este.
1: Aeroméxico 239, contacte México Centro 126, decimal 15.
5: Descienda para 126.
6: 2.000 pies el descenso, Volaris 1-3-1-1.
5: Volaris 1-0-0-9, directo a plan, descienda a 9.000 pies, autorizado el descenso y 2.000 pies.
1: A 1-8.000 pies, vire derecha al rumbo 2-1-6-5, esperen 5 minutos el fijo CX del ILSX y 2-9 izquierda.
5: Ya, descenso
1: Macapín,
5: rumbo
1: 1-6-5, 5
5: minutos esperando CX, Volaris. Viva 547, descienda para 1-1-1000, prepare flight.
1: 1000 pies y vuele el rumbo 095. Reduzca a 210 nudos y espere en 6 minutos el pico del ILSX.
3: 1816, continúa por la derecha, Alfa 3, manténgase de la pista 29 derecha.
2: La velocidad y vamos a esperar.
6: Vamos fuera de la pista. Torno derecha, Volaris 1-8-1-6.
2: Y Volaris 1040.
3: ¿Dos próximos?
2: A 15 grados por
5: firma. La calle para trabajar por FUT.
2: Una más.
3: A la izquierda en Alfa 5, continuarán por Alfa y Alfa 3 y mantendrán esta frecuencia.
5: 5 Alfa, Alfa 3, mantenemos un test pista y mantenemos la frecuencia de Alfa 3222.
1: Aeroméxico 230, contacto aproximación 119, decimal 3.
5: 3, gire izquierda al rumbo 110.
4: A la izquierda, rumbo 110, Volaris 1713.
5: Viva 547, gire izquierda, rumbo 080. 080 y descienda para 1013.
4: 080 y 1000, viva 547.
3: Pista Romeo Delta Mike, prolongue inicial a través de la cabecera 29 izquierda, Vigenta.
5: Prolongamos inicial a través de cabecera 29 izquierda, viramos a tienda para 1-2.
3: 816, mantenga esa posición, estima terminal, me acaban de informar que estima 5 minutos para proceder con la salida, se llama 1-2.
2: Moviendo para Aeroméxico 23.
1: Alex. Viva 3207, defienda 1-2000 pies, vuela el rumbo 100, ahora el límite es 8 minutos para Prim y reduzca 209.
2: Esperado 200 nudos, volamos al rumbo 200 y regresemos a 200 nudos, 8 minutos para Frigibas. 3, 2, 3. Me están informando para todas las estaciones en la frecuencia, el viento.
3: ¿Firma cuánto tiempo tendría para regresar a cerrar su posición?
2: Y en caso de la falla, que se encuentra. La...
3: Solamente por el tráfico hospital y que lo están
2: realizando. Viva 5-4, izquierda al...
3: En cuanto me digan, le informo.
2: Este es uno izquierdo.
4: Con la izquierda clave, descenso 9000 y autorizado ILS, exit pista 2-9 izquierda, viva 5-4-7.
2: Confirmando, iba
4: llegando al final, Romeo Delta Mike.
2: 980.
3: Mike aterrizado para aterrizar en la pista 29 izquierda, el viento es calma, franquea el ojo de papá.
4: Autorizado a aterrizar pista 29 izquierda, planeamos papá 3, Romeo Delta Mike.
2: Volaris 23, 1-1, ¿qué rumbo va a mantener?
1: Estime descontinuar Volaris 1331, el...
3: 16, posición y mantener 29 derecha, verifique condiciones para adelantar en los que me autorizan las salidas y que usted verifique si puede despegar si requiere alguna desviación.
2: Volaris 1-2-4-3.

0: Viva 3207, contacto aproximación 119 decimal 3.
1: 119 decimal 3, viva 3207.
0: Directo TX, en descenso para 11, mira, autorizado y este estoy 11 derecha.
2: Entonces, TX 11000, autorizado y el SXD. Maestría
3: Papa 3, manténganse de la plataforma, contacto 34, no para el ingreso a la misma.
0: Direct to Patrick Heavy, radar contact, descend to 13,000 feet. When able, proceed direct to rolling of the MESCA Amula 1 Bravo arrival. Expect ILS X-ray runway 29.
3: La salida solar 816, en cuanto le sea posible, mi información requiere.
4: Okay, when able, direct to Volin for. Left, and we'll descend 3,000 feet, FedEx 253.
1: Nosotros a Prim estimamos y mantenemos frente a rumbo viva 3207. ¿Alguna velocidad?
3: 1816, terminar la prueba de solicitud, posterior al despegue, ascenso visual por la derecha, rumbo 330. Ahora asciende, mantenga 11000 pies hasta nuevo aviso por tráfico.
0: Al 230, directo a TX, rumbo a derecha, ubicado 330 por la derecha, ascenso 11000 pies, radio 916.
1: Directo a TX.
3: A despegar 29 derecha, viento calmo en el aire 120, es más, está cerrado.
1: Torre, muy buen día, Volaris 1089, 6 millas, pista 2 izquierda.
3: Volaris 1089, buenas tardes, primera aproximación, pista 29 izquierda, el viento en superficie es calma, la pista se encuentra mojada y el venado reportado a su lado.
1: Entra, pista 2 izquierda, Volaris 1089.
2: Pista 2-1.
0: Prosiga.
2: Disculpe, tendrá tiempo estimado para continuar en este rumbo, podríamos continuar unas 10 millas más.
0: Volaris 1821, en este punto efectuó el patrón de esfera, virajes por la izquierda, piernas de un minuto.
3: Antes de la pista, ustedes número 4, secuencia de despegue que le llamo en un momento.
0: Perfecto, TX, cerrando a cruzar, Volaris 1311.
3: Todo rueda posición y mantener 29 derecha, evalúe condiciones, me informa si requiere alguna desviación, son 2 minutos para
4: comenzar. Back direct of Vola.
0: 2-5, heavy descent to 1-3000.
3: Volaris 1089, autorizado para aterrizar, estado a la izquierda, el viento es calma, a la derecha, loco, en alfa, viento posterior.
1: Echo 230. Señor, aterrizado, a la izquierda, Volaris 1089.
0: Viva 547, 4981, aterrizar a la terminal.
5: Viva 3222, disculpen, nos proporciona últimas condiciones de viento y altitud.
3: Viento calma, ajuste altimétrico 3015.
0: Chao, viva.
1: Avenida Volaris 1816, avanza 6000, rumbo 340 por la derecha, por 11000. Buen día, activa 547, 9 millas, pista 29 izquierda.
0: A nivel de vuelo 213.
3: Sí, buenas tardes, una aproximación, pista 29 izquierda, el viento es calma. Pista mojada, frenado reportado.
1: Cerrado, continuamos con la aproximación, viva 547.

0: Volaris 1331, descienda a 1-2000 pies, vuela el rumbo 300, interceptada el límite, interceptada el curso 090 hasta XL y el efecto de 29.
1: 3222, requiere alguna desviación posterior al despegue.
2: Viva 322, regálame por favor un minuto y le confirmo.
0: 1-2000 pies, volamos al rumbo 300, límite 090 para interceptar el ILS para Volaris 1331, ¿puede confirmar?
3: El curso 090 de CX.
0: Curso 090 de CX, Volaris 1331.
3: Correcto, Volaris 1331. Rumbo 300, interceptar el curso 090.
2: 3, Lima 981, servicio al despegue, solicitamos el rumbo 335, posterior a 1000 pies virar por la derecha para recibir vectores que deben a mal tiempo y necesitamos un minuto más para nuestro despegue.
4: Sí, empezamos a hacer el último altitud de la zona.
0: 212, Volaris 1331.
1: No, solicitud y le llamo, Volaris 089, Alfa 10, en pista 29, derecha.
4: Va, 329.
3: Lima está identificado con este 30 de...
1: Viento calmo, prestado para aterrizar 2-9 izquierda.
4: ¿Qué más confía? Muchas gracias.
0: 2-9 izquierda, IVA 547.
1: Volaris 1089, tan amable, conforme condiciones durante la aproximación y el aterrizaje del frenado.
3: 119 decimal 3.
0: ¿Punto de cuál principal en todo momento Volaris 1089?
1: ¿Punto de cuál tendrá un aproximado de la intensidad?
3: ¿Punto of the weather direct to Gulf Lima? Ok,
1: we... 089 en alfa 11, contacto 219, hasta luego.
3: Yeah, 1-4000 pies.
1: 547.
0: ¿Alguna estimado? 547. Volaris 1-2-4.
1: Autorizado para aterrizar, pista 2-9 izquierda.
0: Autorizado para aterrizar, pista 2-9 izquierda, IVA 547.
3: 58.
5: Para venir, Volaris 1-7-1-3 y el X-ray 2-9 izquierda.
1: 3, buenas tardes, por la aproximación, pista 2-9 izquierda.
3: Zona de 0.
5: Pasamos 2-9 izquierda, Volaris 1-7-1-3.
0: Recibido. Lo que tengo para mantener 5 minutos.

0: Solares 1713. Informo que la pista se encuentra mojada, el frenado es bueno, el viento de superficie es calma. Han reportado 4 a 5 nudos de cola durante la aproximación.
1: 315, intercepte 0090 a CX, del ILS Exo de 29 izquierda.
0: Contacto 21, a ver.
2: ¿Puede repetir descenso 1-4000, qué rumbo?
1: Por la derecha el viraje para...
0: Prueba su solicitud, viraje por la derecha en ascenso visual al 335, está usted listo al despegue.
1: Este segundo, por favor, viva 3222.
2: Rumbo 325 por la derecha, intercepta 90, Volaris 1-2-3, aquí.
1: 3-2-2-3. Correcto, Volaris 1-2-4-3, desciende ahora 1-3000 pies.
3: 981, servicio radar terminado, contacte a torre 1-1-8, decimal 1.
1: ¿Estando 1-1-1000?
4: Luna Aramico 2-3-0.
5: Guadalajara,
4: Venero, México, 6-2-3-0-2-4-0. 2-3-0, 12 millas, final, PLC, XF2, nave izquierda.
0: 4-7, vía Alfa 10, cruce pista 2-9, derecha y Alfa 11.
1: A nivel de vuelo.
2: Estamos pista 2-9, derecha, Alfa 11, tuvimos viento de cola de 8 a 10 nodos. Arriba, 5-4-0.
0: Lo posible, por...
1: Más 9-8-1.
0: Lo retransmito en un momento, mi amor.
5: Esperando
0: 1-7-9-3, el viento de cola.
5: Afirmativo, la dirección a 713.
6: Apura 1 Bravo en Poli para...
0: 6 aterrizado para aterrizar, pista 29 izquierda.
5: Aterrizar 2 izquierda, la dirección a 713.
1: 8000 pies.
0: Para México 230, continúa la aproximación, pista 29 izquierda, pista mojada, frenado reportado es bueno. Reportaron viento de cola de 8 a 10 nudos en la aproximación, sin embargo, en cabecera 29-300 con texto.
4: Recibido, continuamos, ILSX, pista 29 izquierda, Aeroméxico 230.
0: Viva 5-4, contacto 1-2-1, decimal 9.
1: Con presente rumbo no podemos interceptar. ¿Que sigamos en presente rumbo o volamos directo al CX?
0: Recibido, mantenga posición 3-2-2-2, un tráfico cruzando la pista derecha y uno más en final por toda la izquierda. Le llamo en un momento.
1: Tráfico cuando posible 19-05.
4: Clima 981. Y descienda en BMC 7700, autorizado y DSX 11.
1: Volaris 1821, reduzca 220 nudos. Rumbo directo al GOT Lima 981 y autorizados a la pista 29 izquierda, Volaris 1311.
4: Viva 3237, directo a Plade, descienda 9000 pies, autorizado y DSX 29 izquierda.
7: Directo PLA de 9000 pies, autorizado ILS, pista 29 izquierda.
0: Viento 280 grados con 8 nudos, autorizado para despegar, pista 29 derecha, visual por la derecha, aprobado, mantenga frecuencia.
1: El completo estaría perfecto.
4: Que esté volando hasta aquí.
1: Seguimos volando presente rumbo 090 Volaris 1331, muchas gracias.
8: Volaris 1046, contacte México Centro en 133 decimal 2.
0: Volaris 1713, Alfa 10, manténgase de pista 29 derecha, tráfico despega.
5: Alfa 10, mantenemos antes de 29 derecha, Volaris 1713, con información, viento de cola de hasta 10 en toda la aproximación sobre cabecera, calma, y ya en la carrera de aterrizaje de frente.
0: Gracias, le agradezco la información, la retransmito en un momento.
2: Derecha CX
0: 1-2-3-0.
2: 1-2-4-3.
4: Información aeromédico 2-3-0.
0: Recibido aeromédico 2-3-0, en cabecera 2-9, viento 2-8-0 con 10, autorizado para aterrizar 2-9 izquierda.
4: Móviles X-ray 2-9 izquierda. México 2-3-0.
7: 3-2-0-7.
1: 8-700 al 9-80.
7: Sí, 1-2-0-0 antes, 5-2-9 derecha. Y autorizado ILS.
0: Es en Alfa 10, cruce 2-9 derecha, contacto 1-2-1 decimal 9 en Alfa 11.
5: Suerte. Sí, autorizado a cruce 2-9 derecha y te quiero en Alfa 11, Volaris, en la cita.
1: Autorizados a la aproximación.
0: Volaris 1-8-0-0, buenas tardes, manténgase de pista, usted será 3 en la secuencia de salida, le llamo en un momento.
1: 3-3-1.
0: Air Shuttle 636, line up the work runway 29 left.
2: 1000 pies para 1-2000 directos X.
4: Volaris 1-2-4-3, contacto radar, descienda para 1-1-1000 pies.
2: 1-1-1000, Volaris.
0: 2 contacto, terminal 28 para
4: 1-2-9-81, servicio radar terminado, torre 18-1.
1: Torre 18-1, Volaris 1-3-1-1.
8: Volaris 1-8-2-1, contacto aproximación 1-1-9, decimal 3.
5: 1-9, decimal 3, buen día, Volaris 1-8-2.
9: Aproximación Guadalajara, buena tarde, viva 3-2-1. Buen día, Polaris. 1-3-1-1, en final, 8 millas.
10: Próximas 15 millas.
0: 3-0, vía Alfa 10, cruce pista 2-9, derecha.
8: Contacto radar. Desviaciones autorizadas.
10: Autorizados al cruce pista 2-9, derecha, y misma información que tráfico de volar.
11: Desviación, ahora la ascenso 1-8000, cuando posible directo radar.
0: 11-21-9, hasta luego.
10: Alfa 11-21-9, hasta luego, aeropuerto 2.
0: Polaris 1-3-1-1, buenas tardes, continúa aproximación, pista 2-9 izquierda, reportan viento de cola de 8 a 10 nudos durante la aproximación, sin embargo en la cabecera 2-9 indica 300 con 15 nudos, pista mojada y frenado reportado después.
9: Ahí va, información y continuamos la aproximación, pista 2-9 izquierda, Polaris 1-3-1-1.
0: Charles 136, do you request any deviation due to weather?
12: Present position, FedEx 253.
0: And the other truck after the takeoff turns to the right and visual climbs to the northwest.
13: 896, alcanzando 1-8000.
0: Okay, you're clear for takeoff runway 29L, shuttle 6136. The wind 300 degrees, 15 knots approved, and right now the two visual climbs to the northwest. Stay with me.
13: Contact 14118, dice Mario, no.
0: 330, please.
13: Yes.
0: Correct. No delay. It's a problem for my time.
9: Arizona 3, ¿no estamos autorizados a aterrizar?
0: A uno caballero de tráfico en la cabecera izquierda, iniciando carrera 6:20.
7: Guadalajara, buenas tardes, ya 3207 en aproximación ILS, X-ray, pista 2-9 izquierda, 9 millas, 10 días.
0: Con aproximación viva 3207, le informaré condiciones en un momento.
7: Aproximación viva 3207, 9 izquierda.
14: Autorizado ILS, X-ray, 2-9 izquierda, Volaris 124.
0: Volaris 1311, el viento 300 grados, con 1-5 nudos autorizado para aterrizar, pista 2-9 izquierda.
9: Pista 2-9 izquierda, autorizados a aterrizar, Volaris 1311 y como información vamos a virar rumbo sur en caso de ir al aire.
0: Caso de ir al aire, rumbo sur, recibido.
8: Volaris 1816, asciende para nivel de vuelo 200.
13: Censa 200, va a ser 816.
0: Lleva 3207, le informo de condiciones, pista mojada, frenado reportado es bueno, viento 300 grados, 1-5 nudos. Sin embargo, reportan viento de cola durante la aproximación de 8 a 10 nudos. Continúe.
7: Será tenemos aproximación viva 2-3-2-0-7.
8: FedEx 253, heavy contact approach 119, decimal 3.
12: 119-3, FedEx 253.
8: Hey, approach.
0: 136, contact the park 120.8.
12: Holding in a left-hand turn pattern, 36.
10: FedEx 253, heavy roger, cancel the holding pattern, left turn heading 200. Expect flat, descend 1-2,000 feet.
12: Hey, descend 1-2,000 feet, heading 200, release.
0: 3, ahora para la salida 1770, estimo de 7 a 10 minutos.
8: 330.
13: 133.
0: 1311, vía Alfa 10, cruce pista 29 derecha.
9: 81, Volaris 13, pista 29 derecha, Volaris 1311.
8: Otoki, cuento flat, about 230.
12: We're going to do a heading of 340 for this obstacle right now, and then you said
8: direct to Bravo, Romeo Alpha Bravo in Delima.
9: Buenas tardes, Volaris, son 331 ILS X-ray 29 izquierdo.
0: Cruce la 29 derecha y en Alpha 11-21-9-0.
9: Cruzamos en Alpha 11-21-9, con cerveza, Volaris 1-3-1.
0: Viva 3207, el viento 300 grados, con unos 5 nudos, aterrizado para aterrizar pista 29 izquierda.
7: Estamos para aterrizar pista 29 izquierda, Viva 3207.
9: Re Guadalajara, buenas tardes, Volaris 1331 en aproximación ILS 29 izquierda.
0: Estación que llama comunicación, débil apenas perceptible la transición.
9: Una disculpa, me escuchan con Polaris 1331 en ILS X-ray 29 izquierda.
10: Bueno, servicio radar terminado.
0: Escucho fuerte y claro, continúa la aproximación 29 izquierda. La pista se encuentra mojada, frenado reportado es bueno, viento de los 300 con 1.5, sin embargo reporta viento de cola de 8 a 10 nudos durante la aproximación. Continúe.
8: 3-2-2-2.
9: ILS 29 izquierda, Polaris 1331.
8: rumbo norte a 9 millas, nivelado 1.8 mil pies.
5: Será pendiente con tráfico y estamos desviados por la derecha por confusión.
8: Cuando libre de mal tiempo, Golf Lima 824, Aeroméxico 623.
5: Cuando libre de mal tiempo, Golf Lima 824, Aeroméxico 623.
10: FedEx 253 Heavy, reduce the speed to 200 knots.
15: 200 knots, FedEx 253.
0: Extra Bravo, esto ya es solo puede ni mantener 2-9 izquierda en intersección con Papa 1.
8: 5,000 feet, I should have
0: said. Ya Charlie 2, cruce 2-9 derecha y Alfa 7.
8: Tiene unos 6,000 pies.
7: 2-9 derecha y Alfa 7, viva 3-0-7 como información. En mínimos tenemos 100 de frente 2.
0: Dentro de frente, le agradezco la información. Cuando estén Alfa 7, 21-9, hasta luego.
7: 21-9 en Alfa 7, viva 3-0-7, muchas gracias.
0: Solo está aprobado, solicitud de ascenso visual por la izquierda a TAPCO, posterior al despegue, viento 280 con 10 nudos autorizado para despegar, pista 2-9 izquierda, mantengan esa frecuencia.
16: Enterado, autorizado el despegue, fue de ascenso visual por la izquierda a TAPCO y mantenemos la frecuencia,
15: extra yankee. Descent, 1-0-10,000, FedEx 253.
8: Viva 3222, Casina para nivel de vuelo 200.
0: Correa posición y mantener 2-9 derecho.
7: Mantener 2-9 derecho, 1-8-0.
17: Hola, buenas tardes, Volaris 161, 210 nivel con rumbo 118.
10: Servicio radar terminado, contacta torre 18-1.
8: Mantenga nivel de vuelo
9: 21-3314 medio final.
8: Prosiga prima, espera y el sexo de 29 izquierda.
0: La vista un Learjet en carrera de despegue, viento 280 con 8 nudos, autorizado para aterrizar pista 29 izquierda.
9: Autorizados al aterrizar que pista 29 izquierda, Volaris 1331.
8: Entonces Golf Lima 824 y de 24.
14: Volaris 1243, final pista 29 izquierda.
0: Muy bien. Volaris 1243, buenas tardes, sin aproximación, pista 29 izquierda, el viento de los 280 con 8 nudos, pista mojada, frenado reportado es bueno. Han reportado viento de cola en aproximación entre 8 y 10 nudos. Continúe.
8: Viva 3222, tráfico a las 12, rumbo opuesto 2403. Mantiene nivel de vuelo 21.
0: Contacto terminal 120 decimal 8, hasta luego.
8: Volaris 1761, Herbas a las 12, rumbo opuesto 22 millas, nivel de vuelo 200.
17: Buscamos el tráfico, no sea 60.
8: Aeroméxico 623, desciende a unos 2.000 pies y contacte aproximación 119.3.
5: Descenso, aproximación 119.3, Aeroméxico 623, buen día.
15: Polaris, hold short, pull up, to get by. Buenas
5: tardes, Aeroméxico 623, descenso.
7: 800, posterior al despegue, solicitamos rumbo 330 para evitar el mal tiempo.
10: 623, recibido contacto radar, descienda para 1.2.
0: 800, aprobado el ascenso visual por la derecha, posterior al despegue, el viento 280 con 8 nudos autorizado para despegar 29 derecha y mantengan esta frecuencia.
10: No va a llegar ni siquiera al 824.
7: Aprobado el rumbo, tenemos frecuencia 1800, buen día.
17: Posterior al tráfico de que nos va a cruzar, ¿cuánto tiempo estimas de peso?
8: 5 minutos, Volaris 1761, por la derecha el rumbo 135 si posible.
17: Ya volamos 135, Volaris 17.
0: 331 Charlie 2, manténganse de la 29 derecha, tráfico de espera.
17: Víctor de Guadalajara, viva.
0: Volaris 1339. 1770, rueda posición y mantener pista 29 derecha.
17: Posición mantener
10: 29 derecha, no. 3 y de derecha al rumbo 103.
17: Digo, ¿qué más para la vista de mal tiempo? Viva 3222.
8: Viva 3222, prosiga Ketma.
17: Vamos directo Ketma, viva 3222.
0: Polaris 1331, tráfico en carrera, mantenga antes de la pista.
9: Polaris 1331, Polaris.
0: Polaris 1331, ahora cruce 29 derecha, Alfa 7, contacto terrestre 121 decimal.
9: Y Alfa 7, contestamos terrestre 19, Volaris 133.
8: 5.000 pies.
17: 5.000 descenso, Volaris 176.
8: Exhorto,
14: Volaris 1243.
0: A la vista 1243, a la pista libre, autorizado para aterrizar 29 izquierda, el viento de los 300 con 7.
8: Y con
14: aterrizar 2-9 izquierda, Volaris 1-2-4-3.
11: Otro de México, 23-3-2-2.
0: Volaris 1-8-0-0, contacto terminal 1-2-0, décimal 8.
7: 28, Volaris 1-8-0-0, buen día.
0: Buen día.
7: Tajara, buen día, Volaris 1-8-0-0, dejando 6.000 pies, rumbo 3-0-5 para evitar su mal tiempo.
8: Volaris 1800, contacto radar.
0: 70, ahora asciende y mantenga 14000 pies hasta nuevo aviso por tráfico.
8: Receptor,
0: no sé si
8: pero no.
7: Es cuando posible, radio Volaris 1800.
0: Caballero, 20 segundos, hay un tráfico corto a la izquierda.
5: Buen día, Volaris 1821, 11 millas, y el este X-Ray pista 2 a la izquierda.
8: Aeroméxico 623, descienda para 10000.
5: Descenso para 10000 aeroméxico.
0: 320 con 6, aterrizado para despegar 29 derecha y mantenga en la frecuencia.
11: Entonces despegar 29 derecha, mantenemos frecuencia 1760.
0: Pista 1821, buenas tardes, para tener aproximación a la pista 29 izquierda. Pista mojada, frenado reportado es bueno, viento 300 grados con 6 nudos. Sin embargo, han reportado viento de cola en la aproximación entre 8 y 10 nudos. Continúe.
5: Seguido, continuamos aproximación, Volaris 1821.
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0: Approach, can you...
1: Volaris 1243 en Alfa 10, ahora cruce 29 derecha, contacto 121 decimal 9.
2: Alfa 10, cruce 29 derecha, Alfa 11 y 29.
1: Correcto, Volaris 1770, contacto 28, hasta luego. Buen día.
3: Directo a PRIM 10000, autorizado CLS X-Ray, 29 izquierda, Aeroméxico 623.
0: 770, contacto radar, Hacienda para 14000 pies, desviaciones autorizadas y cuando libre de mal tiempo posible.
1: Polaris 1300, posición y mantener 29 derecha.
4: Es el ascenso cuando posible radar, 1770.

0: Polaris 829 autorizado para aterrizar en la pista 29 izquierda, el viento 3007.
1: Sí, autorizado para aterrizar pista 29 izquierda, Polaris 1821.

0: Polaris 1761, desciende a 1-2000 pies.
1: Polaris 1821, ahora cruce pista 29 derecha, contacto 121 decimal 9 en Alfa 11.
2: Gracias, variaciones de viento de cola 368, ya después de los últimos 50 pies.
0: Para Volaris 1781, descenso 290 por 240. Volaris 1781, contacto radar, descienda vía Mesca 1 Bravo, espera y el efecto de 29 izquierda.
3: Vamos, volamos al tren.
1: La información la retransmito en un momento, que tenga buen día, contacto 21.
4: Guadalajara, buenas tardes, Volaris 1300, salida de Kelva 1 Bravo, ganando 6200.
5: Ficho radar terminado, contacto.
1: 53 Heavy, the wind 300 degrees, 10 knots, you are clear to run runway 29 left.
2: Número México 603, buen día.
0: Gracias.
4: Volaris 1300.
0: 4000, Volaris 1770. 4000 pies, prosiga Kelva. Volaris 1300, el cruce de 1400 pies, prosiga Kelva.
2: 1-3-0 México 623, próximo 2 Lima 981 en el 10 de sexto y pista 2 a izquierda.
0: 1-7-7-0 Volaris, alcanza una.
1: Más antes de la pista, estrocheamiento con tráfico que despega de pista izquierda con la misma salida. Le llamo en un momento.
0: 0-0-0-0
1: México 623, continúa aproximación a la pista 2-9 izquierda, el viento 300 grados con 8 nudos, han reportado viento de cola. En la aproximación de 8 a 10 nudos, la pista mojada y el frenado reportado es bueno.
2: Sí, pendiente Aeroméxico 623.
0: Yep, at level 230.
1: Alaska 419, contact departure 120.8.
0: Yep.
6: Alaska 1419, out of 6-4-2-3-0. We'd like a heading of about 320, please.
0: Alaska 1419, our deviations are approved. Climb to level 230, and when clear of the weather, direct your radar.
1: Direct radar. FedEx 253, heavy the KB Alpha 10, cross runway 29 right.
0: Polaris 1300, vira derecha.
6: 10, we are clear to cross. 29 right, that is the stop for it.
4: Derecha, el rumbo, Polaris 1300, mismo.
1: Alaska 1419,
0: contact 10.8. X-ray Bravo, X-ray Yankee Zulu, 25 millas al norte de Colima. Servicio ha terminado, contacte Manzanillo.
1: Y mantener pista 29 derecha.
0: Espere pista 25.
1: FedEx 253 Heavy, contact 121.9, hasta luego.
0: Hasta luego, 129, FedEx 253.
1: Aeroméxico 623, el piso 280 con 8, autorizado para aterrizar pista 29 izquierda.
2: Autorizados al aterrizaje pista 29 izquierda, Aeroméxico 623.
0: Volaris 1300, vire derecha que Alba.
4: Directo que el doble es 1300.
0: Polaris 1800, contacte México Centro 123, decimal 9.
7: 23 9 1800, buen día.

0: Polaris 1850 autorizado para despegar 29 derecha, el viento 300 con 7 en el aire 28, hasta luego.
1: Autorizado despegue pesado 9 derecha, hasta 28, la 1, 8, 5, 0, guarda.
0: Buenas tardes. Para México 623 alfa 10, mantenga antes de la 29 derecha tráfico despegando.

0: Kepler hizo 1781, desciende 1-2000 pies. Tráfico Airbus de compañía 29 millas a las 2, rumbo eco, abandono 6000 pies por mayor.
1: Desciende 1-2000 pies, cerrado tráfico, Polaris 1-6-1.
2: México 623, cruza ahora a la 29 derecha y en Alfa 1129.
3: No me confirma, último.
0: 15. En descenso, tráfico Airbus de compañía, 25 millas a las 10, rumbo 0 por menor.
3: Comentamos régimen de ascenso, Volaris 130. Terminal Guadalajara, Volaris 1850. Rumbo de pista, 5800 por 230, CDM 1, Bravo la salida. Se trata de dirección derecha, rumbo 325, condiciones.
0: Volaris 1850, desviaciones autorizadas, está en contacto radar, libre de mal tiempo a radar.
3: Muchas gracias, desviaciones a discreción al momento y cuando posible, radar, Volaris 1850, gracias.
0: Volaris 1781, contacte aproximación, 119 decimal 3.
1: Aproximación decimal 3, Volaris 1781, aguanta no.
4: Volaris 1761, Goslima 981, servicio radar terminado, Torre 18.
2: México 792, aterrizado para despegar 29 derecha, el viento de los 300 grados por 6 nudos en el aire 120 decimal 8.
5: Aterrizado para derecha, en el aire 120 decimal 8, pero México 792.
1: 100 por 1-2000, volando Pladea.
4: Volaris 1731, contacto.
3: Buenas tardes, Volaris 1761, ILS X-ray, 2 a la izquierda.
2: Volaris 1761, buenas tardes, continúa aproximación a la pista 29 izquierda, el viento 300 con 6, ha reportado viento de cola durante la aproximación de 8 a 10 nudos, pista mojada, el frenador reportado.
3: Para las condiciones, continuamos 29 izquierda, Volaris 1761.
0: Alaska 1419, contact Mexico Centro, 123 decimal 9.
6: 239, have a good weekend, Alaska 1419.

0: Volaré 5703 minutos antes de la pista de estacionamiento por tráfico que despega a misma salida y arrobia. Le llamo un momento.
1: Trabajo 5703. Aeroméxico 792, durante el despegue tuvimos pájaros.
0: ¿Me repite?
1: Aeroméxico 792, pájaros al despegue.
0: ¿En el último tercio?
1: La rotación 792.
0: Gracias, le agradezco, ¿no percibió el impacto?
1: Negativo. No, no tuvimos impacto, nada más como información.
0: Agradezco, en un momento lo retransmito a la interna del despegue para que tengan precaución. Muy amable, contacto 28.
1: 28, gracias, porque estuvimos cerca. Bien.
0: Clarísimo 7903 para aterrizar 29 izquierda, viento 311.
1: Guadalajara, muy buena tarde, Aeroméxico 792, 760 por 230.
2: Aeroméxico 792, contacto radar, ascienda vía a nivel de vuelo 230.
1: Ascenso vía 230, Aeroméxico 792.

0: 5730, ruede a posición y mantener pista 29 derecha. Información, tráfico que despegó hace un minuto, reporta parvadas en el último tercio. Precaución.
1: México 792.
2: Información molesta, posición 0.
1: Afirmativo, Aeroméxico 792. Héctor, Golfima 711, 792.

0: Volaris 1381, descienda para 9000 pies, autorizado ILS X-ray 29 izquierda.
1: Descienda a 9000 pies, autorizado ILS X-ray 29 izquierda, Volaris 1781.
2: Puerto Guadalajara, buen día, Volaris 1127, 275 por 240 y solicitando rumbo 115 por condiciones.
3: Volaris 1127, contacto radar. Descienda a nivel de vuelo 240, desviaciones autorizadas y libre de mal tiempo, Golf Lima 824 para descender vía Bolín, Estambula 1, Bravo, espera y les exo 2900.
4: Volaris 5730, el viento 320 con 6, autorizado para despegar 29 derecha y en el aire 28.
2: Bravo, Volaris 1127, en el aire Volaris 5730, Jorge.
4: Buen día.
3: Volaris 1127, desciende 1 3000 pies.
2: Eso no permite, Volaris 1127.

0: Polaris 1761, si no posible Alfa 10, prosiga Alfa 1-2 y manténgase de la pista 2-9 derecha, tráfico de este.
1: Alfa 1-2, vamos a desalojar y correcto 410, cambia la dirección 354.
0: Recibido, y manténgase de la pista 2-9 derecha, tráfico de este.
1: Vamos por la pista 2-9 derecha, Polaris 1761.
0: Correcto, viva 3120, red approach y mantener 2-9 derecho.
1: Pero no es 3120.

0: Guadalajara, Paredes 5730, buenas tardes. 6000 por 230, Toki 1 Bravo, la salida.
1: Volaris 5730, contacto radar, asciende vía nivel de vuelo 230.
0: Contacto ascenso vía 230, Volaris 5730, solicitando cuando posible por la derecha o Toki para pedir mal tiempo.
1: Posible por la derecha a Golf Lima, a directo a Toki cuando posible, Volaris 5730.
0: Gracias, directo a Toki, Volaris 5730.
2: Aeroméxico 792, solicita volar rumbo 030, próximas 40 millas, debido a que en Toki hay zona de mal tiempo.
1: Autorizado Aeroméxico 792, desviación autorizada y libre de mal tiempo Rabil.
2: Libre de mal tiempo Rabil, Aeroméxico 792.
1: Polaris 1850, contacte México Centro 123, decima 9.
3: 1739, Polaris 1250, 1850.
4: Polaris 1761, ahora cruce la 29 derecha, Alfa 13 y 21, de atrás.
5: Estamos 29 derecha, Alfa 13, 1 de semana, hasta luego, Polaris 1761.
4: Buen día.
6: Volaris 1781, confirma 980, servicio radar terminado, contacta torre 118.

0: está autorizado para despegar 29 derecha en el aire 120 décima 8.
1: Terminal Guadalajara, volar 57. Por la derecha, rumbo 030, por condiciones. Volaris 5730, desviación autorizada y pendiente algún punto posterior. Autorizado y pendiente algún fijo posterior, Volaris 5730.

0: Volaris 5730, cuando libre de más tiempo, prosiga al Ibar.
1: Libre de mal tiempo, Libar, Volaris 5730.
2: Volaris 5781, el viento de los 300 con 7, autorizado para aterrizar en la pista 29 izquierda.
3: Autorizado a aterrizar pista 29 izquierda, Volaris 1781. ¿Me podrá confirmar el altímetro?
1: Procede 1 Bravo 7.
2: 015.
0: Viva 3120, contacto radar.
2: 3120, terminal 28, Bravo.
0: Viva 3120, asigna vía nivel de vuelo 230.
1: Enzo vía 230, 3120.

0: Alfredo, ahorita rompo 325 por...
1: Tiene 2 5 8, buenas tardes. Line up and go runway to the right.
2: Te demás tiempo.

0: días, Viva 7413, volando volado, nivelado 210.
1: Viva 7413, contacto radar, recién había volado uno Bravo, estrella el sexo de 29 izquierda.
0: Volando uno Bravo y pista 2. Dos de izquierda, Viva 7413.
2: American 2590, the wind to 8, through the gate 10 knots, clear for takeoff runway, the right, airborne contact 120.8.
3: Perfect, just 29 right, airborne contact 120.8, American 2590.

0: Polarísimo 781, Alfa 10, mantengan desde la 29 derecha, tráfico despegado.
1: Alfa 10, cerca de la 29 derecha, Polarísimo 781.
2: Polaris 1127, cancele llegada, descienda 1-2000 pies, prosiga primo.
3: Se le ha llegado 1-2000, directo primo, Polaris 1127.

0: por la 18-1 hora, cruce la 29 derecha y en Alfa 11-21 le da hasta luego.
1: Estamos 9 derecha en el 11-21 de centro.
2: Tiempo a volver. Aprobado y cuando el líder de mal tiempo.
0: American 258, contact departure 120.8.
3: American 259 or 8,000 climbing to 230 via the Yotika 1 Bravo.
4: American 259 or 8 radar contact climbing at level 230.
3: Climb 230, American 259 or 8.
4: Volaris 5730, contact Mexico Centro 123, decimal 9.
2: 39, Volaris 5730, ¿vale?
4: Volaris 1891, Guadalajara.
5: ¿Qué tal, Volaris 1891? Un día alcanza 240 y estamos solicitando rumbo 125 por condiciones, estimamos 40 millas.
4: Volaris 1891, contacto radar, desciende a 3000 pies, 125 autorizado y libre de mal tiempo a Bolín, en Bolín desciende a vía Mula 1 Bravo, espera y el efecto 29 izquierda.
5: Muchas gracias, contacto radar 13000, rumbo 125 autorizado, cuando posible Bolín, esperando y el efecto 29 izquierda, Volaris 1891.
4: American 2598, due traffic, right and heading 335, expect Bravo in 5 minutes.
3: Right turn, 335 heading, American 2598, rattle on 5.
6: Guadalajara, buenas tardes, pero México 653, descenso nivel 250 por 240. Volamos el rumbo
0: 52, ¿está usted listo?
6: 20 millas condiciones, ¿alguna posibilidad de volar al Golf Lima 840, mejores condiciones?
4: Viva 1398, contacto radar, descienda vía X1 Bravo, espera y desecho de 29 izquierda.
6: X1 Bravo, ahí desecho de 29 izquierda, 1398.
4: Aeroméxico 653, contacto radar, desciende a 13000 pies, cuando libre de mal tiempo prosiga a Ucosi, y en Ucosi desciende a Jackson 1 Bravo, espere el vía Mesca 1 Bravo, espere el sexo de 29 izquierda.
6: Gracias, volamos fijo Ucosi, el descenso 13000 pies, previendo ILS X-ray, 29 izquierda, Aeroméxico 653.
7: Y Guadalajara, vía 7413.
4: Prosiga.
7: Nuestro sistema de posterior al desvío a Bolín, este fijo no lo tenemos en la llegada.
4: Vire derecha al rumbo 170, Volaris 1743, descienda 12000 pies. Siga a AP.
0: 752 recibido, autorizado para despegar 29 derecha, viento 280 con 7 nudos en el aire, 28.
8: Recarga 3110.
6: 743, alcanza 13000, volando directo a Bolín.
4: Volaris 1121, contacto aproximación 1930.
8: Ahora iba 3120.
4: Volaris 1127, contacto 1930.
8: 1930, Volaris 1120.
4: Viva 3120, contacto México Centro 123, decimal 9.
8: 9310.
4: Viva 7413, vire derecha al rumbo 105 y cuando posible prosiga a Oteta, en Oteta descienda vía Volato 1 Bravo, espere y el sexo 2 nave izquierda.
9: Este contacto radar, descienda para 10000 autorizado y el sexo y 2 nave izquierda.
7: La llegada Volato vía 7413.
8: Volato 1123.
4: Viva 7413.
7: 14000, gracias, 7413.
4: Volaris 1743, descienda a 12000 pies.
7: 12000, 1743.
4: Volaris 1743, posible el rumbo 175.
7: Es posible Volaris 1743.
4: Volaris 1743, vuela el rumbo 175 cuando posible a Prim.
7: 175 y cuando posible a Prim. 1743.
4: Aeroméxico 653, reduzca a 2401.
7: Reducimos 2401, Aeroméxico 653.
3: American 2598, requesting right turn.
4: American 2598, right turn to Rattle.
3: Right turn, direct Rattle, American 2598.
8: Guadalajara, Volaris 1891, ¿me puede confirmar el descenso 13000?
4: Afirmativo, Volaris 1891.
8: Cerrado, gracias.
10: Saludos, Guadalajara, muy buenas tardes. Volaris 1752, abandonando 5900-230, Tokio 1 Bravo.
4: Volaris 1752.
0: Delta, Mike,
4: prosiga. Vía nivel de vuelo 230.
10: Tacto radar y autorizado nivel de vuelo 230.
11: Aeroméxico 653, reduzca 220 nudos.
0: Aeroméxico viento 260 con 6, autorizado para despegar 29 izquierda, intersección con Papa 1, viraje izquierda, reporte Isla del Presidio.
10: Volaris 1752.
11: Volaris 1752, vire derecha al rumbo 335 y esperen 5 minutos radil.
10: Instalado por la derecha rumbo 335, esperando radil. Volaris 1752.

0: Viva 1398, prosiga Plade, descienda 1-2000 pies.
1: Plade 1-2000, Viva 1398.
0: Polaris 1743, para estacionamiento vía izquierda al rumor 1-4-5, esperen minutos a prem. Esperen 3 minutos a prem.
2: Por la izquierda 1-4-5, 3 minutos, esperamos a prem. 1-7-4-3.
0: Correcto. Viva 1398, contacte aproximación 119.3.
1: 93, 1398, buen día.
0: Polaris 1743, contacte aproximación 119.3.
2: 19.3, Polaris 1743.
1: 14.
3: Recibo Polaris 1743, contacto radar.
2: Guadalajara, buena tarde, Polaris 1743, rumbo 145, 12.000, esperando a Prime.
1: Recibido, contacto radar, recibo 1973.
2: 1-1000, el descenso Volaris 1743.
3: Vivo 1398, descienda para 9000
1: pies. 9000 pies, 1398.
0: Aeroméxico 653, contacte aproximación 119.3.
1: Guadalajara, Aeroméxico 653, no va a ser posible cruzar con 1-3000 UCOSI por la reducción de velocidad que nos solicitó.
0: Aeroméxico 653, desciende 1-3000 pies sin restricción, contacte 1930.
1: 930 y sin restricción, gracias, 1-3000 pies, Aeroméxico 653.
3: Mantén el rumbo, gire por la derecha rumbo 160, esperando clave.
4: 23, Decimal 9, American 25, 9.
0: Polaris 1752, vire derecha, Rabil.
1: 5653, en descenso 16000 por 13000, información automática 2202 indicado.
3: Parameco 653, contacto radar.
1: 653.
3: Polaris 1743, por la derecha rumbo 170, espere plan.
2: Por derecha 170, 1743.
3: Vivo 1398, autorizado, viene sexto y 2 a la izquierda.
1: Eso sí, es sexto y 2 a la izquierda, vivo 1398.
0: Polaris 1891, contacte aproximación 119.3.
2: 93, Polaris 1891, buen día. Aproximación, buenas tardes, Polaris 1891, en descenso 15.700 por 13.000, volando a Bolín.
3: Polaris 1927, directo 981, desciende en BMC de 7.700 y autorizado en el sexo y 2 a la izquierda.
2: Víctor Goleman 981, 700 de mesa y aprieta ya el efecto de emergencia, Polaris 1-1-7. Aproximación Guadalajara, buenas tardes, Polaris 1891, 15000 por 13000 volando a Bolín.
3: Polaris 1891 recibido, contacto radar 13000 sin restricción.
2: Contacto radar sin restricción, 13000, Polaris 1891.
3: Aeroméxico 653, descienda para 1-2000.
2: 1-2000, Aeroméxico 653.

0: Polaris 1743, por la derecha a Plade, en descenso 1-0-1000.
1: Derecha, Plade 1-0-1000, 1743.

0: Aeroméxico 653, ¿posible volar el Golfo 828?
1: Un segundo, Aeroméxico 653.
2: Posible Aeroméxico 688, 653.
0: Aeroméxico 653, vuele directo al 828, en descenso 12000, esperando plane.
3: 5 Heavy Radar, contact descend via Mula 1 Bravo, expect that expect right runway 29 or left.
2: Aeroméxico 653, si posible, 20 millitas que nos permitiera volar a planes por mejores condiciones, tan increíbles.
4: Heading 130 for 30 miles for Charlie Bravo.
3: Okay. John A365, heavy descent to 13,000 feet, deviations are approved, and when clear of the weather, direct to Volin.
0: Sorry, John. 3,000
4: feet, deviation approved, when clear, direct to Volin.
3: Direct to Victor Oscar Lima, India, November.
4: Roger, direct.
5: Hi, buenas tardes, Valencia 117, próximo Lima 981.
4: Clear, Giant A365.
6: 1127, buenas tardes, 12806, continúa aproximación a la pista 29 izquierda, la pista se encuentra mojado, se nos ha reportado eso.
5: Así continuamos 29 izquierda, pendientes a la 1127.
0: Aeroméxico 653, busca para 20092.
2: Reducción 20092, Aeroméxico 653.

0: Polaris 1743, descienda 9000, autorizado ILS Echo y 2 nueva izquierda.
1: 9000 el descenso y autorizados ILS Echo y 2 nueva izquierda, Polaris 1743.

0: Viva 7413, contacte aproximación 119 decimal 3.
1: 193, Viva 7413, buen día. Guadalajara, buenos días, Viva 7413.
2: ¿Está usted listo?
1: Está volando. Bueno, bravo. Contacto, Viva 7413.
3: Voladizo 891, viré directo con vos 160, espere flave.
1: 1752, estamos manteniendo rumbos. 05 las próximas 10 millas, posteriormente estaremos volando directo a Ravino.
3: 3, derecha al rumbo 210, descienda para 10000, esperando clave.
4: Rumbo 210, descenso 10000, previendo clave, gracias, 653.
5: 5280 por 240.
0: Volaris 1705, contacto radar, descienda vía Mesca 1 Bravo, espera el efecto de 2 9 izquierdas.
5: Sí, en Mesca 1 Bravo, estando ya el efecto de pista 2 9 izquierda, Volaris 1705.
3: Volaris 1743, reduzca para 180 nodos.
6: 180, 17, Volaris 1127, solo para comprar otro aterrizado a la izquierda.
7: Primero para aterrizar 29 izquierda, Volaris 1127, el viento 300 grados con 8 nodos.
6: Aterrizado a la izquierda, Volaris 1127.

0: Polarísimo 752, contacte México, centro 123, decimal 9 para Miami.
1: 139 con México, gracias.
2: Nos están informando una visibilidad de 10 millas, el viento 300 grados de 8 nudos y la pista húmeda con frenado bueno.
1: Copiado, gracias, 1743.
2: Aeroméxico 653, descienda para 9000 pies, autorizado directo X-ray 2 a la izquierda.
3: 9000 pies, autorizada aproximación, ILS X-ray 29 izquierdo, izquierda Aeroméxico 653.
2: Vivo 1398, confirma 981, servicio radar terminado, contacto a torre 18.
3: Torre 918, no torre 138, Bolívar.
2: Volaris 1391, descienda para 1000 pies, sin restricción, 2009.
4: Vivo 1398, buenas tardes, tiene aproximación a la pista 29 izquierda. La pista se encuentra mojada, frenado reportado es bueno.
2: 201.
3: Tenemos 29 izquierda, vía 1398.
0: 1391.
5: Guadalajara, Polaris 1705, ¿será posible de posición volar directo al Golf Lima 825 por condiciones?
0: Polaris 1705, desciende 1-3000 pies, prosigue a Golf Lima 825.
4: 7 Charlie 2, cruce pista 29 derecha, Alfa 7.
3: Aproximación, ahí el sexo y 29 izquierda, Aeroméxico.
0: Alfa 7, boleto 1127.
2: 43, Golf Lima 980, servicio radar terminado, contacto torre 118, decimal 1.
3: Gracias, 181, Polaris 1743.
4: Viva 1398, el viento 300 grados, 8 nudos, autorizado para aterrizar, pista 29, izquierda.
0: Viva Volaris 1891.
6: He's 563, Harry.
0: 30 decimal 14.
6: 014,
3: Volaris 1743, y el SFI 29, izquierda.
4: Volaris 1743, buenas tardes, continúa aproximación, pista 29, izquierda, viento 300 con 7, pista mojada, frenado reportado, es bueno.
2: Polaris 1891, 200 nudos.
3: 43, chavo, chavo.
4: Chavo, chavo, chavo.
0: Polaris 1891.
2: Viva 7413, el descenso 13, 1-3, 1-3, 1-3, 1-3.
3: Viva 7413, viva 7413.
4: Buen día.

0: Harrison 891 por la derecha, rectoplada, 9000 pies, autorizada aproximación.
1: Rectoplada de 9000 pies, autorizada la aproximación por Harrison 891.
2: Copter Papa 3015, ajuste altimétrico, le llamo nuevamente.
0: La 13000 pies, velocidad 2109.
1: Directo Plade 13000 y mantenemos 210, viva 5413.
0: Puede continuar descenso para 12.
3: Viva 3254, pista 29 derecha, viento 280 grados 7 nudos, autorizado para despegar 28 en el aire.
1: Autorizado para despegar 29 derecha, despegamos 28 grados 6 nudos, arriba 0, por favor.
3: Viva 1398, abandone vía alfa. Alfa 8 y mantenga fuera de pista 29 derecha.
1: 8 de. Ok, 29 derecha, 29 derecha.
3: Del Papa, prosiga. Su Bravo, Bravo del Papa, prosiga.
1: Caballero, buenas tardes, procedente de Puerto Vallarta. A la presente nos encontramos en la vía 210 a 12 millas con destino de estación de
4: 365 Heavy, speed. A toque la FEC, QNH 3014, pique 2 millas de la estación.
1: Adelante, güey.
3: Sigo 398, cruce 29 derecha, alfa 7, terrestre 219.
1: 279.
3: Flight 1743, autorizado para aterrizar 29 izquierda, viento 280 grados 7 nudos.
1: Autorizados, autorizados, 9 izquierda, Volaris 1743.
3: Volaris 1006, rueda posición, mantenga pista 29 derecha.
1: Cuatro censos, 5800 por 230.
5: Viva 3254, contacto radar, al dejar 8000 pies, autorizado por su derecha, directo Kelva.
0: 8.1, buen día.
1: 354, 181, Torre Aero México, 653.
6: Torre Guadalajara, buenas tardes, México 653, ILS X-Ray 2, 29 izquierda, con ambas pistas a la vista, muchas gracias.
3: A México 653, continúa aproximación, 29 izquierda, QNH 3014.
6: 014, continúa aproximación, 29 izquierda, Aeroméxico 653.
0: 109.000, autorizada aproximación, ILS X-Ray 29 izquierda.
1: 9.000 pies, autorizado ILS X-Ray 12 izquierda, viva 6413.
5: Polaris 1705, contacte Guadalajara, aproximación 193, buen día.
1: 193 con la aproximación Guadalajara, Polaris 1705, buen día. Guadalajara, buenas tardes, Polaris 1705, 16000 por 12000, volando a Plade.
0: Polaris 1705, buen día, contacte radar, descienda para 11000.
1: 11000, el descenso, Polaris 1705.
3: Flavis 1006, pista 29 derecha, viento 270 grados 7 nudos, autorizado para despegar 28 en el aire, buen día. Flavis 1743, Charlie 2 y mantenga fuera 29 derecha.
1: Charlie 2 y mantenemos antes 29 derecha, Volaris 1743.

0: Queen check.
1: 270 grados, 8 nudos. Para México 653, autorizado para aterrizar, pista 2 en la izquierda, 280 con 8.
0: Autorizado aterrizaje en 29 izquierda, gracias, Aero México 653.
1: Polaris 1716, rueda posición y mantenga, pista 29 derecha.

0: Universidad de Guadalajara. Buenas tardes, Ularicia 06, dejando 6000. Se demanda Bravo.
1: Torre 18.1, buen día.
2: Por radar, agenda vía, nivel de Apolo 2.
3: Flexión 743, cruce pista a una derecha, alfa 7 terrestre, 21.
2: Allá me hice.
4: La izquierda, Volaris 1705.
5: Muy Guadalajara, buen día, Volaris 1891 y LS X-Ray 29 izquierda.
6: Cala arriba, 743.
3: Continúa aproximación, pista 29 izquierda, QNH 3014.
2: Correct. Viva 7491.
6: Correcto, 7433, próximos 240.
2: Viva 7433, contacto radar, desciende a VMSK 1 Bravo, espere ILSX y a la pista 29 izquierda.
6: Pero descenso vía MSK 1 Bravo, esperando ILSX y 29 izquierda, vía 7433.
2: Y allá en A365 Heavy, contact Guadalajara, approach 119, decimal 3, good day.
7: Ok, say the frequency again, 119, what?
2: 119, decimal 3.
3: Puerto México 653, abandone pista vía Alfa 10, mantenga fuera 29 derecha.
6: Pase vía Alfa 10, mantenga 29 derecha.
7: 8563 Heavy, descending 1-2000, and we have information Zulu.
0: Una vez en nuestra frecuencia, con H30 decimal 14.
3: Paradiso 1716, pista 29 derecha, viento calmo, autorizado para despegar 28 en el aire, buen día.
5: Blade descend
7: 11,000 feet, giant A365 Heavy.
0: Sí, Guadalajara, Volaris 1006, solicitamos rumbo 340 por condiciones de favor.
2: Volaris 1006, rumbo 340 está autorizado, cuando libre de mal tiempo vole directo a Rada.
0: Autorizados, desviación rumbo 340, cuando libre de mal tiempo.
3: 91, pista 29 izquierda, viento calma, autorizado para aterrizar.
5: Autorizado a aterrizar, 29 izquierda, Volaris 1891.
3: Flight 2855, and open way runway 2 and right.

0: Metro México 653, cruce pista 2-9 derecha, Alfa 11, terrestre 21-9.
1: Estado, cruzamos pista 2-9 derecha, Alfa 11, Alfa y 21-9. 653.
0: Bravo del Papa, el viento es calma, verifica el área libre, notifica en tierra el puerto o plataforma.
2: Este tierra, Bravo del Papa.
3: Viva 7433, cancele la
4: llamada. Sobre presidio, para solicitar circunnavegar para recalar por el sobre Perecuado, Roma del Tamaño.
0: Roma del Tamaño, para de 20 millas, notifique sobre Zapata Nejo de regreso a la estación.
2: Prim con 1-2000 pies.
4: 20 millas, notificamos a Zapata Nejo de regreso a la estación, Roma del Tamaño.
3: Guadalajara, buenas tardes, hola, son unos días, viva 7413, final 10 millas, pista 2-9 izquierda.
0: Viva 7413, continúa aproximación 2-9 izquierda, QNH30 decimal 1-4.
3: 2-3, a detener izquierda con 30-14, viva 7-4-3, 1-7-1-6.
5: Viva 3-2-5-4, contacte Centro México, 1-2-6, decimal 1-5.
6: 6-15, viva 0-5-4, gracias.
0: Traes 891, abandone vía Charlie 2, si no posible, Alfa 1-0.
7: Charlie 2, por favor, 891.
0: Recibido Charlie 2, se mantenga puertas 9 derecha.
7: Charlie 2, mantenemos antes 2 de derecha, volaris 189.

0: Cessna 855, runway 29 right, wind down, clear for takeoff, airborne contact departures, 120, decimal 8.
1: Cessna para cruzar.
0: Clear takeoff, 120.8, clear 355, good day.
2: Viva 7027, contacto radar, descienda, VH11 Bravo, de aproximación ILS X-ray, pista 29 izquierda.
1: Contacto radar X-1 Bravo, esperando ILS X-ray 29 izquierda, viva 7027.
2: Viva 2134.
3: Para Viva 2134.
2: Correcto.
3: Plata, ¿se lo escucha?
2: 4 contra. Viva 3110, rueda posición y mantenga pista 29 derecha.
1: Izquierda.
4: Viene mantener 29 derecha, Viva 3110.
3: Izquierda, Viva 2134.
2: Pista 29 izquierda, viento calmo, autorizado para aterrizar.
3: Aterrizar, aterrizar, 29 izquierda, Viva 7413.
1: Eso no es 7-6.
5: Hotel Papa aterrizado en H2, muchas gracias.
2: Mente, buen día. Radio 1, Polaris 1891, cruce pista 29 derecha, Alfa 7, terrestre 219, buen día.
6: Cruzamos 29 derecha, Alfa 7, 219, Polaris.

0: Viva 2134, cancelé la llegada, vuelve directo a APRIM, descienda 1-2010.
1: Directo a APRIM, 1-2010, Viva 2134.
2: Guadalajara, departure flare 2855, 7000, climbing 230.
0: Flare 2855, buen día, radar contact, climb to flight level 230.
2: Climb flight level 230, flare 2855.

0: Viva 7433, contacte aproximación Guadalajara, 193, buen día.
1: 193, Viva 7433, bonito día.
0: Gracias. Volaris 1006, ¿le es posible volar directo a radar?
2: Abandone pista vía Alfa 10, mantenga fuera 29 derecha.
1: Vuelan directo a Prim, a 1, dejando una 3000 por una 2000.
0: 29 derecha, Viva 7433.
3: 981, servicio radar terminal.
2: Pista 29 derecha, viento calma, autorizado para despegar en el área de contacto de salidas 120, decimal 8, buen día.
3: Contacto radar, descienda para 10000.
4: Personal 28, Viva 3110, para buenos días.
1: 1-0-1000 y autorizado ILS extra y 2-9 izquierda, Viva.
5: Polaris 1705, final 8 millas, pista 2-9 izquierda.
2: Polaris 1705, pista 2-9 izquierda, viento calmo, autorizado para aterrizar.
5: Está para aterrizar en 2-9 izquierda, Polaris 1705.
6: Giant V365 Heavy, we will be about 170 knots. At Golf Lima 980.
1: Perfecto, Radar. Thank you. Very true. Bye bye.
2: 84, radar posición y mantenga pista 29 derecha.
1: 433.
0: Viva 2134, reduzca velocidad a 230, nudos indicados.
5: Pusimos 230, viva 2134.
2: Viva 7413, cruce pista 29 derecha, ruede vía Alfa 11, contacte terrestre 219.
7: Somos pista 29 derecha, Alfa 11, 219, Viva
5: 7413. Viva 7413, Viva 7413.
0: Viva 7027, descienda sin restricción a 1-2000 pies y velocidad 250 nudos indicados.
5: El pies volando a prim.
8: 1-2000, 250 indicados, Viva 7023.
3: Nuestra 1003 a aproximación, el espectro pista 29 izquierda.
0: 23 decimal 9.
5: Tengo repista y tienes que entregar 134.
3: Sí, buena tarde.
5: Buenas tardes.
9: Bajara Volaris 1716, rumbo 360 por condiciones.
0: Volaris 1716, ¿recibido cuántas millas?
9: Alrededor de 15 millas, Volaris 1716.
0: Recibido Volaris 1716, cuando libre de mal tiempo, vuelve a radar.
9: Cuando libre de mal tiempo, radar, Volaris 1716.
1: Bajara, buenas tardes, Volaris 1005, próxima mula 28240.
0: Volaris 1105, contacto radar, desciende a nivel de vuelo 200. Mantenga el presente rumbo, cuando el líder de mal tiempo vuelve al Golf Lima 821. Espere y el ETEX y a la pista 2, nave izquierda.
1: Muchísimas gracias, descenso a 200, mantenemos rumbo. Cuando libre de mal tiempo al 821 y esperando y el ETEX 2, nave izquierda, Volaris 1005.
5: Guadalajara, buenas tardes, Viva 3110, en ascenso vía 1 Bravo, solicita desviación por la derecha, rumbo 330 para verse en mal tiempo.
0: Viva 3110.
6: Yeah, there's a GL 981 at 7700.
0: Libre de mal tiempo, what's that?
6: Giant 8365 Heavy, ILS runway 29 left.
0: Viva 70.
2: No approach runway 29 left, unit 30 decimal 14.
0: Smil y espere plane.
8: Presente rumbo 1-2000.
2: 5 knots.
8: 7027.
6: 8365 Heavy, continue approach.
3: 433, es posible por la derecha, directo por 981.
2: Polaris 1884, pista 29 derecha, viento 280 grados, 5 nodos, autorizado para despegar 28 en el aire, buen día.
8: Toda radar, vamos a hacer un offset de la aerovía a la derecha alrededor de...
2: No para pista, ahí le llamo.
8: ...millas, 60 millas, después sería posible que interceptar.
2: Polaris 1705, abandone pista vía Alfa 10, mantenga fuera 29 derecha.
5: Es fuera de 29 derecha, Polaris 1705.
8: De mal tiempo, que es más, Polaris 1706, gracias.
3: 743, ¿tiene condiciones visuales para continuar descenso?
0: Polaris 1005, descienda sin red.
2: 65 heavy runway, 29 left, wind 280 degrees, 5 knots, clear to land.
1: En BMC 7700
6: and 29 left, Johnny 365
1: heavy. 7433.
0: Polaris 1716, ¿me confirma cuántas millas con el presente rumbo?
8: Ahorita vamos a volar aproximadamente 5 millas volando.
2: Cruce 29 derecha, Alfa 11 terrestre, 219.
8: Siguiente, 60 millas.
5: 29 derecha, Alfa 11, 219, Polaris 1705.
0: Ok, resto.
2: Móvil operaciones, ingresa pista 29 derecha, abandone Alfa 15 para 29 izquierda.
0: De compañía, rumbo este, dejada a nivel de vuelo 250 por 16.
8: Pendiente con tráfico, gracias, volar.
0: iba a 7027, por su derecha Plade, descienda a Ematenga, 1-2000 pies.
10: La derecha directo Plade, 1-2000, iba a 7027.
1: Volaris 1005 volando al 821.
0: Volaris 10005, recibidor, ¿es posible volar rumbo 090 por su izquierda y esperar Goflima 822?
1: Al 090, ¿me confirma?
0: Correcto, 090 por tráfico.
1: Negativo, ¿a partir del 110 le sirve 110?
0: Vuele directo a Goflima 821 y desciende a nivel de vuelo 220.
1: Muchas gracias, 220 y al 821.
0: Volaris 1716, ascienda a nivel de vuelo 210.
10: Ascenso a nivel de vuelo 210, Volaris 1716.
0: Volaris 1005, información tránsito a la...
2: Rueda posición y mantenga pista 29 derecha.
0: Compañía rumbo noroeste.
7: Derecha, Volaris 1012, posible coordinar visual a otros colores.
0: Flor 3.
2: Posible por la zona restringida sobre la ciudad, mantengan la salida.
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0: Affirm.
1: Negative 3855. We'd like maybe 30 more miles on this heading, and then we'll be looking for further, like Mike Zulu Tango Mazatlan.
2: Any 365 heavy, back your runway via Alpha 12, hold your runway to and right.
1: Heading 230, 3855.
2: Alpha 12, hold
1: right. 200, ascenso 230.
2: Estamos en la izquierda.
1: Nivel de vuelo 230, volaris 1716.
0: Volaris 105, descienda a unos 5000 pies. Sin restricción.
2: 92, pista 29 derecha, viento calmo, autorizado para despegar 28 en el aire. Buen día.
0: Viva.
7: Despegue de 29 derecha y 120 de mal 8 en el aire, volaris 1092. Sí, hay actividad de aves en
1: la pista 230.
2: Bien, ascenso 230. Recibido. Notifique si es posible continuar.
0: El posible rumbo 340.
1: Tiempo. 340, volaris 1884.
0: Rumbo 340, ascienda a nivel de vuelo 230 y espere USDAC.
3: Radar descienda 9000 pies, autorizada aproximación ILS, registro 29 izquierda.
2: 133, continúa aproximación 29 izquierda, QNH 3014, sin información, revisión de rutina en proceso, le llamamos en el corto con autorización.
1: 5 cruces efectivo, tráfico.
7: Teniente Viva 7433.
2: Volaris 1242, radio posición y mantenga, pista 29 derecha.
5: Aproximadamente 20 millas, ustedes estarán volando por la izquierda al 340, no va a ser posible radar.
0: Viva 3110, recibido, desviaciones están autorizadas, ascienda a nivel de vuelo 200 y cuando libre de mal tiempo vuele directo a USDAT.
5: Autorizado su descenso para 200, cuando posible USDAT, viva 3110.
0: Volaris 1716, contacte México Centro, 123, decimal 9.
1: 239, hasta luego, Volaris 1716.
0: Hasta luego.
2: JNA 365 Heavy, cross runway 2 and right, taxi via Alpha 13, contact ground 121 decimal 9.
11: Okay, cross runway 29 right, taxi via Alpha 13, contact ground 1219, Giant 8365 Heavy.
1: Muchas gracias, 1-2000 y esperamos a Primo, la 1005.
12: Terminal Guadalajara, buen día, Volaris 1092. Abandona 5900 en ascenso vía 230.
0: Volaris 1092, contacto radar, ascienda vía, nivel de vuelo 230.
12: Tenemos vía 230, el Volaris 1092.
0: Viva 3110, ¿es posible rumbo 325 por su izquierda?
2: No necesita en Papa 3.
0: Recibido.

0: 433, pista 2, nave izquierda, viento calma, autorizado para aterrizar.
1: Autorizado para aterrizar, pista 2, nave izquierda, viento 7433.
2: Flare 2855, when able, flight direct to USDAT.
3: When able, direct to USDAT, flare 2855.
0: Flare 1242, pista 29 derecha, viento calmo, autorizado para despegar 28 en el aire, buen día.
4: Autorizado para despegar, pista 29 derecha, viento calmo, en el aire, buen día.
5: 981, servicio
1: radar
5: terminado. Torre
1: 18.1,
5: hasta luego.
1: Torre 18.1,
2: Viva 3110, asciende nivel de vuelo 230.
5: Sombrado 230, Viva 3110, confirmación en aproximadamente 10 millas.
1: 2134, 9 millas, ILS, pista 2, nueva izquierda.
2: 3110, información tránsito.
0: Información 2, nueva izquierda, QNH 314, revisión de rutina en proceso, le llamo un final corto.
1: Millas. 14, Viva 2134.
2: Pasado rumbo sureste.
0: Mantenga para 29 derecha.
2: Por 240.
1: 29 derecha, Viva 3433.
0: Presiones en Papa 3, regresa a 29 izquierda.
6: Parapetic 265, descending flat level 250 for 240, Alpha.
2: FedEx 265 Heavy, buen día, radar contact, maintain flight level 240, flight direct to Gulf Lima A21, expect ILS X-ray, approach runway 29 left.
6: Okay, flight level 240, direct Gulf Lima 821, and we'll expect 29.
0: Juliet Victor, approach runway 29 left, call you back.
2: 855, contact Mexico Center 123.9, good answer.
1: Come on, 9, thanks for the back.
0: 3, cruza 29 derecha, Alpha 11, terrestre 219, buen día.
1: Cruce 29 derecha, Alpha 11, terrestre 219,
7: Alpha 11, Guadalajara, buen día, Volaris 1242, ascenso vía Miri 1 Bravo, dejando 6000 pies por 230.
2: Volaris 1242, contacto radar, al dejar 8000 pies por la izquierda, directo a Miri.
7: 8000 pies por la izquierda, directo a Miri, Volaris 1242.
2: Viva 3110, cuando libre de mal tiempo, vole directo a USDAT.
5: Hablamos directo a USDAT, Viva 3110.
2: FedEx 265 Heavy, descend to 1
0: in Alpha 6.
2: That's QNH 3014.
6: Good. 3000, FedEx 265.
2: Próximo 230, Volaris 1884. México Centro. Viva 3110, contacte México Centro 12.
0: Viva 2134, pista 29 izquierda, viento calma, autorizado para aterrizar.
1: Para aterrizar, 29 izquierda, ya 2134.
2: ¿Cuántas millas más mantendrá el rumbo?
1: Ahora estamos virando a 300 para poder ir a volar a CDM.
2: Recibido, Volaris 1884.
1: ¿Mantenemos con usted a 230?
2: En un momento lo cambia.
5: Viva 702-75981, servicio radar terminado, torre 18.1, saludo.
8: Radar terminado con torre 18.1, viva 7027, buen turno, teniente salida.
2: Derecha a APRIM, mantenga 2000 pies.
1: 2000, directo a APRIM, Volaris 1005.
2: Volaris 1884.
8: Viva 7027 y el SX-ray 29 izquierda, con campo a la vista.
0: Viva 7027, continúa presionación 29 izquierda, QNH 30, decimal 14.
8: 014, continuamos a la nave izquierda, Viva 7027.
2: FedEx 265 Heavy, are you able to fly heading 110 for traffic?
6: Affirmative, FedEx.
0: Mr. Papa, Charlie Juliet Victor, line up and wait runway 29 left, Papa 1 intersection.
2: APRIM, maintain 13000.
6: 10 down to 13000.
0: 134, abandone pista vía Alfa 10, cruce pista 29 derecha.
2: Jara 119, decimal 3, tenga buen día.
1: Vamos pista 29 derecha, viva
6: 2134. Guadalajara, muy buen día, Volaris 1005, volando a PRIM, 13000 por 12000.
5: Volaris 1005, buen día, contacto radar, descienda para 10000, autorizado aproximación el 18, pista 29 izquierda.
6: 10000, autorizado y el SX-ray 29 izquierda, Volaris 1005.
2: 092, información tránsito 12 de su posición, 23 millas, Boeing 767 pesado, rumbo sur.
0: Let Victor, runway 29 left, Papa 1 intersection, clear for takeoff, airborne contact departures 120, decimal 8, wind calm. Buen día. 2134 en Alfa 1, contacto terrestre, 219.
1: No, no, 2134.
2: Volaris 1092, contacte México Centro 123.9, tenga buen día.
1: 123, decimal 9, Volaris 1092, buen día.
2: Flirt, correction, FedEx.
0: Pista 29 izquierda, viento calma, autorizado para aterrizar.
2: A-Prim.
8: Autorizados a aterrizar, pista 29 izquierda, IVA 7027.
6: The 1212 direct to A-Prim, FedEx, 265 heavy.

0: FedEx 265 Heavy, contact Guadalajara approach.
1: Mal operaciones en Alpha 6, ingrese a pista 29 izquierda.
2: Good day, FedEx 265.
1: Viva 7027, abandone pista vía Charlie 2, cruce 29 derecha, Alpha 7.
2: Salió 29 derecha, cruce y Alpha 7, viva 7027, gracias.
1: Gerardo Walga 1065, red de posición y mantenga pista 29 derecha.
3: Hola, Arizona 005, ¿le sea posible cortar más adelante a 981?
4: Afirmativo, 1005.
3: Recibido, decima 9000, vuela directo a 980, espera 981 más adelante.
4: Al 980 y esperamos 981, descenso, ¿me confirma?
3: 9000 pies.
4: 9000 pies, gracias.
1: Ibarra 027, contacte terrestre 219.
0: 126, decimal 15, buen día.
2: Quiero pedir gracias.
4: Bueno, no.
1: Cuatrimoto, prosiga.
0: Victor, right turn, direct Kelva.
5: Thanks, turning right direct Kelva, Victor.
1: De Alfa 15 y Alfa 14, aprobado muy bien. Viva 165, pista 29 derecha, viento calmo, autorizado para despegar en el área de contacto de salida, 120, decimal 8, buen día.
6: Autorizado para despegar en el área de 118, no sabía de dónde.

0: Realiza 005, directo última 981 y notifique si tiene condiciones de sol.
1: Prueba de la cara de 204, alfa 301, derecho listo.
2: Cara, muy buenas tardes, Armico 784,
3: radio posición y mantenga pista 2, nave derecha.
2: Nivel de vuelo 240 y volamos presente próxima 821, información alfa.
4: Aeroméxico 783, contacto radar, descienda sin restricción para 13000 pies. En Golflima 821, reanude a Mula 1 Bravo, espera aproximación ILC X-Ray, pista 2, nave izquierda.
2: Enterado, si es ILC X-Ray, 2, nave izquierda, y descendemos posterior a Golflima 821.
3: Iones, ruede vía Alfa 1, Alfa, mantenga antes Alfa 3.
2: 783.
4: Correcto.
5: Salida Guadalajara, muy buen día, lleva 1065 en ascenso 6000 para 230 vía Emilio Bravo.
4: Viva 1065, buena tarde, contacto radar, alejar 8000 pies, está autorizado por su izquierda directo a Emilio.
5: Enterado a 8000 pies, autorizado por izquierda directo a Miki, viva 1065.
4: Charlie Juliet Victor, contact Mexico Center, 126.15, good day, sir.
6: Mexico now, 12615. Adios, Victor Julevic.

0: Bolívar 3284, pista 29 derecha, viento calmo, autorizado para despegar en el área contacto, salida 120, decimal 8, buen día.
1: Autorizado, está pista 29 derecha, en el área 120, decimal 8, viva 3204, gracias por todo, adiós.
2: Guadalajara, buen día, Aeroméxico 2.

0: 240, nivelados 240, directos clave.
1: Aeroméxico 240, contacto radar, descienda 14000 pies, vuelo directo a Plade, espere aproximación ILS extra y pista 29 izquierda.
0: Directos Plade 14000, esperamos ILS extra y 29 izquierda, Aeroméxico 240.

0: Arizona 005, golpe 981, servicio radar terminado, torre 18.1, buen día.
1: 18.1, gracias, todo buen día. Caracara, buenas tardes, volar 10.05, 7 millas, 2 a la izquierda.
2: Aeroméxico 783, descienda 1-2000 sin restricción y espere a prima.
3: Entra 1-2000 pies sin restricción, esperamos a prima, Aeroméxico 783.
1: 10.05, 6 millas, 2 a la izquierda.
2: Aeroméxico 240, descienda a 1-2000 pies.
4: Copista 2-9, izquierda, viento calma, autorizado para aterrizar.
1: Tercero, Guadalajara, buenas tardes, viva 3204, deja 6000 pies por 230, viva Tokio, Noro.
2: Viva 3204, contacto radar, asciende a vía SIT a nivel de vuelo 230.
1: Radar, asciende a vía SIT, 230, viva 3204.
4: Oiga, con patrimonio, prosiga.
5: Con cruce Alfa 1-2.

0: Aeroméxico 240, contacte aproximación Guadalajara 119, decimal 3, tenga buen día.
1: 193, Aeroméxico 240.
0: Aeroméxico 783, reduzca velocidad a 250 nodos indicados.
1: 250 nodos, Aeroméxico 783. Guadalajara, buen día, Aeroméxico 240, 16000 por 12000, directos plan.
2: Directo 240, volando directo Golf Lima 825.
3: Contacto radar, descienda para 10000.
4: 3204.
1: 10000, Aeroméxico 240.
0: Contacto radar, descienda a 13000 pies, sin restricción, en Golf Lima 825, reanude. Mezca 1 Bravo, espera aproximación ILC Extra y pista 2 nave izquierda.
5: Polaris 1870, radar posición y mantenga pista 2 nave derecha. Revisión de rutina en proceso, le llamo con pista libre.

0: Polaris 1005, mándame vía Charlie 2, cruce 29 derecha.
1: 2 y cruzamos 29 derecha, Polaris 105.

0: Aeroméxico 783, cancele la llegada, vuele directo a Prim con 1-2000.
1: Cancelamos llegada, directos a Prim, 1-2000, Aeroméxico 783.
2: Pico Prim 981, radar service terminated, contact tower 118-11, buen día.
3: Aeroméxico Guadalajara, Blaze 1143, estamos en el centro 307 por 243. Automático, por Alfa, si está bien.

0: 28 en el aire, buen día.
1: Tiempo boli directo a Tokio.
2: Todo de derecha, 28 en el aire, gracias,
1: buenas noches. Viva 1065, contacte México Centro, 126, decimal 15, buen día.
3: Pero México 240, descienda 9000 pies, autoriza aproximación y el S8 pista 2000 izquierda, puede emitir restricción de velocidad en plano, no posible mantenga alta, alta, corte 980.
4: México 240, 9000 pies, autorizados bien ese hecho y 29 izquierda, velocidad alta, sin problema 980.
1: Aeroméxico 783, contacte aproximación Guadalajara 119, decimal 3, buen día.
4: 193, Aeroméxico 783, excelente día.
1: Gracias.
4: Aproximación Guadalajara, muy buenas tardes, Armico 783, volamos presente posición a Prim, 250 nodos, información Alfa.
5: 423.
1: Vuelo directo a Playa, descienda 1-2000 pies.
3: Mil autorizada aproximación, el S-8-2-9 izquierda.
4: 1-0000 pies, autorizado S-8-2-9 izquierda, Armico 783.
1: Oye, el COM, prosiga.
5: Aproximación del Viva 5331, una posibilidad de volar directamente a Lima 80, le doy información del señor Fijo.
0: Sí, Alfa 10.
1: Viva 533, autorizado al Golf Lima 820 y descienda 1-2000 pies.
5: 1-2000, directo Golf Lima 820, Viva 533.
2: Para salidas Volaris 1870, 6000 pies, CDM 1 Bravo.
1: Volaris 1870, contacto radar, ascienda vía a nivel de vuelo 230.
2: Ascenso vía a nivel de vuelo 230, Volaris 1870.
1: Viva 533.
5: Adelante 533.
1: Ahora descienda a nivel de vuelo 220.
5: A 220, viva 533.
1: Viva 3204, ascienda a nivel de vuelo 210 hasta Nueva Visa. 210,
5: Nueva Visa, viva 3204.
1: En Viva 3204, información tránsito a las entre 11 y 12 de su posición, 40 millas, rumbo sureste, dejando nivel de vuelo 230 por 220.
5: Enterado y pendiente con el tráfico, Viva 3204.
1: Correcto, ¿en cuántas millas más puede volar a Otoki?
5: Tenemos una formación después de Otoki, entonces no nos sería posible. ¿Sería posible a Imoso o a Rabbit?
1: Ok, vuelo directo a Rabil, Viva 3204, con 210.
5: Directo a Rabil, con 210, Viva 3204, gracias.
1: Viva 533, información tránsito, una de su posición, 33 millas, Cinerbos 320, rumbo nor-noreste, próximo a nivelar 210.
5: Será peso tráfico, Viva 533. Vamos a los 130, Horizon 143.
0: Heavy back runway via Alpha 10, cross runway 2 and right Alpha
5: 11. 1143. Horizon 143, reducimos 230, Horizon
6: 9 right, Alpha
1: 11, autorizada cuando libre de mal tiempo.
0: Decimal 9.
7: Cuando libra mal tiempo a Odessa y confirmando reducción a 230 al igual para Volaris 1143.
1: Volaris 1143, usted desatienda, la llamada fue para el Volaris 1423.
7: Dados, entonces continuamos al rumbo 080 y velocidad de restricción, Volaris 1143.
1: Correcto. Volaris 1423, contacte aproximación Guadalajara 193, velocidad 230 nodos indicados.
5: 130, 193, Volaris 1423, buen día.
1: Buen día.
5: Guadalajara es 1775, descenso 248 por 240.
1: Volaris 1775, contacto radar, descienda vía Mula 1 Bravo, espere y el sexo y a la pista 29 izquierda.
5: Contacto radar, descenso vía Mula 1 Bravo, esperando y el sexo, pista 29 izquierda, Volaris 1775.
7: Y Guadalajara, Volaris 1143, confirmando, descendemos a qué altitud.
1: Volaris 1143 a 14000 pies y cuando libre de mal tiempo a Odessa.
7: A 4000 pies, cuando le dio un tiempo a usted, Volaris 1143.
5: Guadalajara, Viva 3204. ¿Sería posible volar directo a Toki posterior por la derecha por Malweather?
1: Después de Toki, ¿qué rumbo va a tomar Viva 3204?
5: 055, Viva 3204.
1: Recibido, después de Toki, rumbo 055 está autorizado. Mantenga nivel de vuelo 210.
5: Posterior a Toki, 055 autorizado y mantenemos 210, Viva 3204.

0: teléfono.
1: Guadalajara, salida Solaris 1870, rumbo 340, por condiciones aproximadas 60 millas.
0: ¿Cómo? 340. Rumbo 340 está autorizado. Cuando libre de mal tiempo, vuele directo a USAS.
1: Libre de mal tiempo, USAS, gracias, Solaris 1870.
2: Torre Guadalajara, buenas tardes, Aeroméxico 240 ILS, exo y 2 nave izquierda.
3: Aeroméxico 240, pista 2 nave izquierda, viento calmo, autorizado para aterrizar.
2: Autorizado a aterrizar 2 nave izquierda, Aeroméxico 240.
0: Viva 533, cancele la llegada, vuelve directo a Alfijo, a Prim, descienda a unos 2000 pies en restricción.
4: 1-2000 en restricción, directo a Prim, Viva 533.
0: Viva 3204, ascienda a nivel de vuelo 370 y directo a Ravil.
4: 370 y directo a Ravil, Viva 3204.

0: Volaris 1143, descienda a 1-2000 sin restricción.
1: 2000 sin restricción, Volaris 1143.
2: Guadalajara, good afternoon, cargo 6694 ahead, descending level 240, and we have one.
0: Cargo Loop 6694 Heavy, buena tarde, radar contact, se envía Ixon 1 Bravo, QNH 3014, despega ILS approach runway 29 left.
2: Send the fire, the Ixon 1 Bravo, QNH 3014, and ILS exit 29 left, Cargo Loop 6694.
0: Viva 3204, contacte México Centro 123, decimal 9. Cargo Loop
3: 6694, descienda 9000, despega aproximación.
1: Termino, otra vez aproximación para Ixon 1423.
4: Muy bien, con 4, prosiga.
0: Viva 533, contacte aproximación Guadalajara 119, decimal 3, buen día.
1: Cerrado 193, viva 533.
4: Mucho cruce Charlie 2 y Alfa 8.
1: Guadalajara, aproximación, muy buen día, viva 533, deja 18000 por 12000, volando a prim.
2: USP 250, no, Oscar, Glock 6694.
3: Deja aproximación, el SH cruzado a la izquierda.
1: Cerrado, descenso 18000, autorizado CLSX de 29 izquierda, viva 533.
0: Descienda 1-2000 pies.
1: Directo a CX 1-2000 pies, Volaris 1-1-4-3.

0: México 240, abandone vía Alfa 10, cruce a 29 derecha, Alfa 11.
1: Para México 240 en Alfa 10 y me confirma antes 29 derecha, ¿correcto?
2: 18.1.
0: 29 derecha y Alfa 11.
1: Alfa 10, 29 derecha, Alfa 11 y 29, gracias.
0: Correcto.

0: Polaris 1870, asciende a nivel de vuelo 380.
1: Guadalajara, muy buenas tardes, Aramico 783, y el SXR pista 29 izquierda.
2: Para México 783, pista 29 izquierda, viento calmo, autorizado para aterrizar.
1: Autorizado para aterrizar, Aramico 783, 29 izquierda. Guadalajara, buen día, Polaris 1203,
0: 243. Polaris 1203, buena tarde, contacto radar, vuelo directo a Oteta, mantenga el nivel de vuelo 200, en Oteta, Rianude, volar 1 Bravo, espere y el SX y a la pista 2 9 izquierda.
1: Cerrado, descendemos a 200 y en Oteta, continuamos el descenso vía Catup 1 Bravo, Polaris 1203.

0: Volar Arizona 775, cancele la llegada, vire por su derecha a Aprim, descienda a unos 2000 pies.
1: Son los 2000 pies, cancelamos llegada directo a Aprim, Volar Arizona 775.
0: Correcto, ¿cuál es su velocidad indicada, Volar Arizona 775?
1: 225 está indicado, Volar Arizona 775.
0: Recibido, mantenga presente velocidad.
1: Estamos presente velocidad, 1775.
0: Volaris 1870, cuando libre de mal tiempo vuele a USAP y contacte México Centro 123, decimal 9. Tenga buen día.
1: Cuando libre de mal tiempo es USAP y México 123, decimal 9, Volaris 1870. Buen día.
0: Volaris 1143, contacte aproximación Guadalajara 119, decimal 3. Buen día.
1: 119, decimal 3, Volaris 1143, salud. Guadalajara, ¿qué tal de Volaris 1143? Información Alfa 15000 por 12000 directo X.
2: Volaris 1143, buen día, con su radar de 111000, autorizada aproximación y el ILSX registrado a la izquierda.
1: 111000, autorizada el ILSX.
2: Torre Guadalajara, sobre Zapotlanejo, para solicitar instrucciones de aproximación y aterrizaje, Romeo Delta Mike.
3: Romeo Delta Mike, pista 29 izquierda, QNH 30, decimal 14, notifica sobre Tonalá.
0: APRE.
2: Vamos a detectarla, Romeo Alta
1: Mike. Para Volaris 1203.
0: A cuanto posible, vuelo directo a Oteta.
1: Muy amable, desde el centro de con posible Oteta, Volaris 1203.

0: Y Guadalajara, Volaris 1143. ¿Será posible volar directo al Golf Lima 981?
1: México 783, abandone pista vía Alfa 10, cruce 29 derecha, Alfa 11.
2: Adelante.
0: Enterado, 210 en la velocidad y esperamos. 10, Volaris 1143.
1: Correcto, cruce pista 29 derecha, Alfa 11, en Alfa 11, contacto terrestre 219.
2: Servicio radar terminado.
3: Se había, no, 219, era México 2733.

0: 423, pista 29 izquierda, viento calma, autorizado para aterrizar.
1: Autorizado a aterrizar 29 izquierda, Boris 1423.
2: Decimal 3, buen día.
1: No, decimal 3, la 1775, buen día.
2: Cargo look 6694 heavy, descent 1-2-12,000 unrestricted.
1: 5 descenso 15100 por 12,000 directo a Prem.
3: Hola, 1775, buen día, contacto radar, mantenga 12,000.
1: Mantemos 12,000, la 1775.

0: Alcón, prosiga. Fue Alcón, motocruce Alfa 6.
1: Eva 533, mantenga la posible velocidad hacia el Lima 981.
2: Enterado, mantenga velocidad con Lima 981, viva 533.
1: Dólares 1143, continúa descenso para 9200 pies.
2: 1200 pies, dólares 1143.

0: Presidente Guadalajara, muy buenas tardes. 3300 por 240.
1: 6253 Heavy, left and right, runway, soon and right.
2: Runway, soon and right, LC5.
3: Espera aproximación ILS EXO y a la pista 2, nueva izquierda.
4: 00000, autorizado ILS, pista 2, nueva izquierda, voladiz 1775.

0: Cargo Lux 694 Heavy, contact Guadalajara Approach 119 Decimal 3 Space.
1: 119 Decimal 3 by Cargo Lux 6694.
2: Pero mantenga descienda 8200 y pendiente próxima 81.
3: Instalado, volamos al Golf Lima 80 y pendiente
4: 253 Heavy Runway 29 Right, inbound, super takeoff, airborne, contact departure 120 Decimal 8.
2: 8210.
5: Delta 29 right, airborne, contact departure, FedEx 2000.
1: Cargo Lux 6694 Heavy, descend 12,000 feet, information Alpha.
0: Delta 2 nave izquierda.
2: For Heavy Kit, radar contact, continue descend to 10,000 feet, this is speed 2300 knots. Delta 2
6: izquierda, tenemos un acuerdo. Directo plan y volar y 1-2 metros.
0: Correcto.
2: Volaris 1143, reduzco velocidad 1609.
3: 160 de velocidad, Volaris 1143.
2: Viva 536, problema 981, servicio.
4: Pues abandone pista vía Alfa 10, cruce 29 derecha, Alfa 11.
6: Alfa 10, posición derecha, Alfa 1, Volaris 143.
7: Torre Guadalajara, muy buena tarde, Viva 533, 8 millas localizado a rota de izquierda.
4: Viva 533, pista 29 izquierda, viento calma, autorizado para aterrizar.
7: 9 izquierda, Viva 533.
0: FedEx 253 Heavy, good
4: luck. Volaris 1423, cruce pista 29 derecha, Alfa 11 terrestre, 219.
7: Volaris 1443, Volaris 144, reduzca velocidad a 250 nudos indicados.
3: Reducción para 250, Volaris
2: 144. Para sobre Tonalá, Romeo Delta Mike. Cargo Lux 6694 Heavy, left turn direct to fly, mantiene 10
4: Delta Mike en el circuito por la derecha, pista 29 izquierda, notifica a través de torre.
2: Cargo Lux 6694. Circuito por la derecha, pista 29 derecha, notifica a circuito a través de torre, Romeo Delta Mike.
3: Ahora volando a Z, Volaris 1203.
0: Volaris 1203, se ha recibido. Mantenga nivel de vuelo 200.
3: Gracias, 200, Volaris 1203.
0: FedEx 253 Heavy, right turn, direct, correction, Kelva.
7: Right turn, direct, Kelva, FedEx 253 Heavy.

0: Clarice 1143, Cosimo 981, servicio de hogar terminado, torre 18.1, buen día.
1: Chueno, Volaris 1143.
2: Cadillac 6694, we have to reduce speed.
3: Eco 0, nudo sindical.
2: Our request, Cadillac 6694, heavy.
3: No, 12,010.
1: Descenso 12,010, Volaris 144.
3: Volaris 1203, descienda a 14,010.
1: 4,010, Volaris 1203. Torre Cristal de Volaris 1143, ILS X-ray, a la pista 2 de izquierda.
4: Polaris 1143, última aproximación 29 izquierda, QNH 3011.
1: Volvamos a la pista 29 izquierda con 3011, Polaris 143.
3: Decimal 3, buen día.
1: 119, decimal 3, Polaris 144, hasta luego. Arte, Guadalajara, buenas tardes, Polaris 144, en descenso de 190 para 12000, volando directo a Sladecom Alfa.
0: Polaris 144, buen día, contacto radar, descienda para 1-0.
1: Descienda para 1-0, Polaris 144.
0: Douglas 6694, heavy descent to 9000, clear the ILS runway 29 left, speed 190 knots.
2: Speed 190 knots, descent all.
4: Alfa 10. Cruce 29 derecha, Alfa 11, terrestre 219.
1: Cerrado Alfa 11, cruzamos 29 derecha, Alfa 11, 219 terrestre, y 203, hasta luego.
4: Polaris 1143, pista 29 izquierda, viento calma, autorizado para aterrizar.
1: Autorizado para aterrizar en la pista 29 izquierda, Polaris 1143.
5: Aproximación Guadalajara, buen día, Polaris 1047, descenso vía Tizón 1 Bravo, deja 318 por 240 nivel, información Alfa.
3: Volaris 1047, contacto radar, desciende a vía Ixon 1 Bravo, espere y el sexo y a la pista 2, 9 izquierda.
5: Descenso vía Ixon 1 Bravo, esperando el ILS X-ray a la 2, 9 izquierda, Volaris 1047.
3: Volaris 1293, descienda a 12000 pies.
1: 12000, Volaris 1293.

0: 144, descienda 9000, autorizado por su noción LC, sujeto a una izquierda.
1: 9000 pies, autorizado LC, sujeto a una izquierda, volar X144.

0: Tomada de calavista, posible la cortada aproximación a la zona de la izquierda.
1: La 981, servicio de alerta 18.1, buen día.
2: Activo, Roma del Tamay, cruza de izquierda.
0: La ISO 1143, abandone pista vía Alfa 10, cruza 29 derecha, Alfa 11.
3: Toma el 3, buen día.
0: Reporta aproximación 29 izquierda, viento calma, autorizado para aterrizar, planilla Charlie 1.
3: 3,
1: autorizado para aterrizar, pista 29 izquierda, planilla Charlie 1, Roma del Tamay.
4: Para buen día, valores 1775, estamos final 7 millas, 29 izquierda.
0: Valores 1775, continúa aproximación de 9 izquierda, número 2, el número 1 es una 150, media milla, virando a final a pista 29 izquierda.
4: Número 2, continúa aproximación, pista 29 izquierda, valores 1775.
3: Restricción.
5: Gracias, amados, sin restricción, valores 1203.

0: Tiger Lake 66904, have you established localizer to Niner left?
1: Tiger Lake
2: 66904 Heavy,
1: Golf
2: Number 9800,
1: contact tower
3: 18-1,
0: goodbye, Tiger Lake 66904. Polarity 0047, will you reach the plaza, descend 1-4 minutes? Tiger Lake 66904 Heavy, established localizer, runway 29 left, reducing speed.
2: Polaris 1203, mantenga el presente.
4: Charlie 1 y contacto terrestre 219, buen día.
3: Ya, presente, como mantenemos, sí, 1
4: Luke 6694 Heavy, continue approach, runway 29 left, QNH 30.14.
0: Continue approach, QNH 30.14, cargo lag 6694 Heavy.
4: Flight 1775, pista 29 izquierda, viento calmo, autorizado para aterrizar.
3: 1293, pista 29 izquierda, bola es 1775.
4: Para México 784, radio posición y mantenga pista 29 derecha.
3: Tiene más dinero, ¿no?

0: Volvo 4 motor, prosiga. Reduzca velocidad a 250, nudos indicados.
1: Reducción para 250, Volaris 1047.
0: Cruce Alfa y Alfa 1.
2: 3 Heavy, contact León, approach 129.4, good day.
3: 29.4, FedEx 253, good day.
0: Pro México 784, pista 29 derecha, viento calmo, autorizado para despegar 28 en el aire, buen día.
1: Tyson 1203, sea particular.
0: 28 en el aire, 5754, será buen día.
1: En aproximadamente unas 2-3 millas, o si se fuera posible a Plade.
2: Vuelo a Plade, volver es 1203, reduzca velocidad a 220, nudos indicados.
1: Gracias, volamos a Plade, reducimos velocidad a 220, volar es 1203.

0: radio 1775, abandone vía alfa 10, mantenga fuera 29 derecha.
1: Vamos, pista alfa 10, mantenga fuera 29 derecha, volaris 1775. ¿Podríamos continuar en descenso, volaris 1203?
2: Volaris 1203, descienda a 1,000 pies.
1: 1,000, volaris 1203.
2: Correcto, volaris 1203, va a seguir a un tráfico de complex 6694
0: heavy, runway 2 left wing sound clear to land.
2: Millas al eco de Plade con 2000 nivel alto.
0: 75-29 derecha, alfa 11 terrestre 21-9, buen día.
2: 03, se reduzca a velocidad a 2-0-0, no 200.
0: 21-9, 17-7, la estación es QNH 30 decimal 1-1.
2: 1-1, información Bravo al aire.
3: 1-1, información Bravo.
2: Volaris 1047, descienda a 1,000 pies.
1: Descenso para 1,000 pies, Volaris 1047.
4: Salida Guadalajara, buenas tardes, México 784, dejando 5,800 por 230, vía CD.
0: 862, reposición y mantenga pista 2,9 derecha.
2: A nivel de vuelo 230.
1: Volaris 1,800. Alcanzando 11,000 pies, Volaris 1,03.
2: Volaris 1,203, descienda a 1,000 pies.
1: Descenso 1,000, Volaris 1,03.

0: para el 1862, vista 29 derecha, viento calmo, autorizado para despegar 28 en el aire, buen vuelo.
1: 193 Guadalajara, volar y 3 en el aire, volar y
2: 190.
3: Velocidad 190 nudos, Polaris 1293.
4: Buena tarde, Polaris 144, en final pista 29 izquierda.
1: Polaris 1203, alcanzado.
0: Continua aproximación 29 izquierda, QNH 30, decimal 11.
2: Tenga 10.
4: Más aproximación 3011 en el QNH, QNH, Polaris 144.
1: 1047.
0: CC 94 Heavy, back to runway via Alpha 12, hold short runway 2 and right.
5: CDM autorizado.
6: Alpha 2, hold short 2 and right, circle.

0: Polaris 1047, contacta aproximación Guadalajara 10.
1: ¿Pero tiene condiciones de frenado de la pista de la zona izquierda?
2: Polaris 1047, igualmente, buen día.
3: Presiona 9000, autorita aproximación LCH de zona izquierda.
4: Presiona 9000, autorita de zona izquierda. 669 for heavy, cross runway turn and right, taxi alpha 13, contact ground 121.9.
2: Guadalajara, buen día, Polaris 1047. Hablando de...
5: Alpha 13. Complex 121.9, Scarlett 669 at 4, adiós.
3: Por la parte se vamos a dormir.
4: Polaris 44, pista 29 izquierda, viento calmo autorizado para aterrizar.
1: 6000 por 230, se da Polaris 144.
0: Polaris 182, buen día, contacto radar, haciendo vía CIT a nivel de vuelo 230.
1: Vía la salida a 230, Polaris 1862.

0: Aproximación Guadalajara, buen día, Aeroméxico 039 pesado, deja 310, descenso a 240 y 2.
1: Aeroméxico 039 pesado, buena tarde, contacto radar, vuelo directo a Plade, descienda a nivel de vuelo 200, espera aproximación ILSX y pista 2, nave izquierda.
0: Enterado, volamos directo a Plade, descenso a 200, esperamos ILS. X-ray, pista 2, nave izquierda, Aeroméxico 039 pesado.
2: Aeroméxico ILSX, pista 2, nave izquierda.
3: Rumbo 335 por parciales de 60 millas.
0: Izquierda, Polaris 1047.
1: 5.
3: Es correcto.
1: Desviación está autorizada, Aeroméxico 784, cuando libre de mal tiempo vuele directo a USDA.
3: Cuando posible USDA, Aeroméxico 784.

0: Hola, es 1293, Virginia 981, servicio radar terminado, torre 18.1, bueno.
1: 18.1, hola, es 1293, buenas noches. Pregunta, hola, es 1293, final, pista 29 izquierda.
2: Polaris 1293, continua aproximación 29 izquierda, QNH 30 decimal 11.
3: Polaris
1: 29 izquierda, Polaris 1293.
3: Cero condiciones.
2: ¿Cómo se encuentra esto?
3: 1862, diversiones solicitadas, cuando libre de mal.
2: 29 derecha, viento calmo, autorizado para despegar en el aire, salida 28, buen día.
3: O AUSDAT, Polaris 1862.
2: No se lo tengo, 24 segundos.
3: Aeroméxico 03, nave pesado, descienda a
2: 14144, abandone pista vía Alfa 10, mantenga fuera 29 derecha.
1: Alfa 2, mantenga fuera de la 29 derecha, Volaris 144. Alfa 10, Volaris
0: 1, velocidad a 17.
2: De 29 derecha.
1: Presente 17 de 29 derecha, Volaris 144.
3: Contacto radar, vuelo directo Plade, descienda a 12.000 pies, corrección 14.000 pies, espere y el sexo y 29 izquierda.
2: 14.000 directo Plade, 29 izquierda y el sexo y volar 34.
4: Volaris 1293, pista 29 izquierda, viento calmo, autorizado para aterrizar.
1: 3133, Bravo a bordo. Corrijo 2, no izquierda, Volaris 1293.
2: Mula.
3: Viva 3133, contacto radar. De presente posición, vuele al grupo clima 821. Descienda 13000 sin restricción. Y en Golf, espera aproximación ILS X-ray a la pista 29 izquierda.
5: Recibido 13000 sin restricción, volamos Golf clima 821. Esperando ILS X-ray a la 29 izquierda, viva 3133. Gracias.

0: Polaris 1-0-3.
1: 4-4, cruce pista 2-9 derecha, alfa 1-3, terrestre 21-9.
2: 1, Polaris 1-0-3, venía. 2-9 derecha, alfa 1-3 y 21-9 con terrestre. Polaris 1-4-4, hasta luego.
1: Igual 7-4-1-3, vaya posición y mantenga pista 2-9 derecha.
2: 2-9 derecha, yo. 2-3. Torre Guadalajara, buen día, Polaris 1-2-0-3, final pista 2-9 izquierda, 7 millas.
1: Polaris 1-2-0-3, continúa formación, pista 2-9 izquierda, QNH 3-0-1-1.
2: México 2-4-5, 1-1, continuamos aproximación, 2-9 izquierda, Polaris 1-2-0-3.
3: México 2-4-5, contacto radar, al dejar 8000 pies, autorizado por su izquierda, directo a Miri.
2: En contacto radar, 8000 pies, por la izquierda, autorizado directo a Miri, a México 2-4-5.